cercanas, de emociones compartidas, de fechas significativas, de recuerdos propios y ajenos, de tiempos pasados y nostalgias presentes. Nos encuentra hablando con una voz apenas murmurada, invocando fuerzas para que el viaje no sea

El tiempo lentamente va gastando todo. Envejecer es una forma pausada que tiene la vida de aproximarse al declive final y a esa misteriosa y última novedad que adviene en el camino. El descubrimiento de un cambio verdadero y de una transformación radical e insospechada. No obstante, la muerte siempre es impredecible, imprevisible, impensable. Rompe toda agenda y rutina. Simplemente acontece y devasta.

La muerte de los seres cercanos y queridos empieza como un trauma y un shock emocional. Solo hay una manera de superar ese dolor: transitarlo. Para salir del sufrimiento, hay que ir y transitar, traspasar el sufrimiento. Solo así se lo puede elaborar y transformar en algo que aporte al crecimiento personal. Respecto a los seres que han partido, la imagen de quien ha fallecido ha quedado para siempre en nuestra memoria como detenida en esa edad que tenía al partir. Lo único que no se detiene es nuestra vida. A veces duele que la existencia siga su curso hacia adelante porque es mayor el punto de separación. A veces uno no quisiera que pasara el tiempo para que no sea creciente aún más la brecha que ha quedado abierta desde el momento de la separación final. Aunque también podemos pensar que esa misma distancia nos acerca cada día más al umbral del reencuentro, ya que en la medida en que el tiempo pasa, más nos aproximamos. La muerte nos enseña que solo partimos para encontrarnos de nuevo. A pesar de seguir extrañando a quienes han partido, hay que estar agradecido por haberlos amado. La gratitud compensa de algún modo la pérdida y conquista finalmente la paz.

Hay que agradecer los buenos momentos que pasaron juntos, simplemente porque sucedieron. Esto hace que el duelo sea un proceso que nunca termina del todo y se convierte en un estado psicológico y anímico. Si bien a lo largo del tiempo la intensidad emocional de la ausencia varía, ya que se va elaborando, no significa por eso que se olvide al ser querido. Cada duelo es singular en sus modos y tiempos. No obstante, nunca termina. Solamente se van modificando los sentimientos. Basta cualquier disparador para que vuelva la emoción por la ausencia y la falta de quien ya ha partido, y se compruebe que el dolor está ahí, intacto, tal vez como el primer día, punzante, agudo, lacerando con sus aristas todo, incluso las ráfagas de momentánea paz y felicidad.

Esto no quiere decir que tal estado se vuelva en un proceso patológico o tóxico, sino que incluso en duelos serenos y en los cuales se está en paz, hay algo interior que nunca cierra del todo, y eso mismo es lo que permite que se siga caminando y elaborando tal situación. Aprender a vivir y a morir forma parte de una única sabiduría. La mayoría de las personas solo existen. Pocas personas viven verdadera, auténtica e intensamente.

Un capellán, cuentan, se aproximó a un herido en medio del fragor de la batalla y le preguntó: ¿querés que te lea la Biblia? Primero dame agua, que tengo sed, dijo el herido. El capellán le convidó el último trago de su cantimplora, aunque sabía que no había más agua en kilómetros a la redonda. ¿Ahora?, preguntó de nuevo. ¿Querés que te lea la Biblia? Primero dame de comer, le suplicó el herido. El capellán le dio el último mendrugo de pan que guardaba en su mochila. Tengo frío, fue el siguiente clamor, y el hombre de Dios se despojó de su abrigo de campaña, pese al frío que calaba, y cubrió al lesionado. Ahora sí, entonces, le dijo el soldado herido al capellán, háblame de Dios, de ese Dios que te hizo darme tu última agua, tu último mendrugo y tu último abrigo. Quiero conocerlo en su bondad. Cada día hagamos algo de lo que nos podamos sentir orgullosos al día siguiente. Cada día pensemos que es el primero para vivirlo con sorpresa. Y el último, para aprovecharlo como nuestra última oportunidad. Cada día busquemos nuestra felicidad haciendo más feliz a algún otro. Sembremos una semilla de cuyos frutos podamos vivir al día siguiente. Cada día renovemos nuestro corazón de tal manera que no quede amargura alguna para el día siguiente. No guardemos nuestras sonrisas de hoy para mañana. Solo podremos sonreír mañana si hemos sonreído hoy.

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1: A través de la misión, Jesús sigue evangelizando y actuando. 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

La fe es ese reconocimiento de esa presencia presente en nuestra vida que nos llena de alegría, de gozo, de paz, ¿no? Cuando en el relato de los discípulos de Emaús, que dice que Jesús se puso al lado de ellos, y dice, pero algo impedían que lo pudieran reconocer, la falta de fe, con dolor, con miedo, escapándole a la muerte, así que la fe y la esperanza estaban por allá abajo. Por eso la fe es la que nos capacita para reconocer esa presencia. Sin fe, nosotros no reconocemos a Jesús resucitado.

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comenzamos una aventura para encontrarnos con Cristo que vive en la palabra. Lo hacemos a través de la lectio divina. La lectio divina, o lectura creyente y orante de la palabra de Dios, es tan antigua como la propia iglesia. La propia iglesia que vive de la palabra de Dios y depende de ella como el agua de su fuente. Dei Verbum 7:10. Orígenes fue el primero en utilizar la expresión lectio divina. Él nos dice: cada día, como Rebeca, tenemos que volver una y otra vez a la fuente de la Escritura.

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1: Y según la tradición de la iglesia, desde tiempos remotos, vamos a adentrarnos en la palabra a través de los cuatro pasos de la lectio divina. Vamos a leer el texto, vamos a leer con mucha atención y lo vamos a escuchar con el corazón. Luego meditaremos ese texto para tratar de encontrar a Cristo, su persona, su mirada, en esta palabra viva. Luego oraremos el texto para hablar con Jesús, escucharle, suplicarle, darle gracias o alabarle. Y por último, el Señor, a través de su Espíritu, nos llevará a la contemplación de su misterio, de su rostro y de su persona.

Lectura del Evangelio según San Juan, capítulo 4, versículos 7 al 10. Llega una mujer de Samaria a sacar agua, y Jesús le dice: dame de beber. La mujer le dice: ¿cómo tú, siendo judío, me pides de beber a mí, que soy una mujer samaritana? Entonces Jesús le respondió: si conocieras el don de Dios, si conocieras el don de Dios, si conocieras lo que Dios te quiere regalar. Palabra de Dios.

si conocieras el don de Dios, si conocieras lo que Dios te quiere regalar, si conocieras cómo Dios te busca a través de miles de pretextos, de circunstancias, el Señor golpea la puerta de tu corazón para que tú le abras y Él pueda darte lo que quiera regalarte. Si conocieras el don de Dios, si conocieras cómo te busca, a veces el Señor habla a tu corazón haciéndote experimentar una pequeña nostalgia. Te falta algo. Te falta algo. Son llamadas del Señor a tu corazón. Si conocieras cómo te busca, como ese padre del hijo pródigo, te espera cada día para que le des 5 minutos, 10 minutos, y puedas conocer cómo te busca para abrazarte, para darte todo eso que te quiere regalar. Deja que Dios te regale.

si conocieras cómo Dios te sueña. ¿Te has puesto a pensar cómo Dios te sueña? ¿Te has puesto a pensar en lo que Él te quiere regalar? El Señor tiene un sueño para ti. Si conocieras cuál es su sueño para ti. No viniste a este mundo solo para trabajar, dormir, pasarlo bien. Si conocieras cómo Dios te sueña. Cómo Dios te sueña. Tienes una vocación que descubrir. Tus dones, tus talentos. Nada es casualidad. Son parte del don de Dios. ¿Y cuánto te falta más por descubrir? De todo lo que Dios te quiere regalar. De todo lo que Dios te quiere multiplicar. Si conocieras cómo Dios te sueña. Si conocieras cómo Dios te sueña.

Dile al Señor, recibo tu don. Abre tus manos y dile, recibo tu don. Quiero recibir lo que me quieras regalar. Aquí está mi corazón.

nos hemos quedado sin palabras. Así termina Rezando con la hermana Glenda. Un momento de encuentro con Cristo. Nos encontramos en la próxima emisión. Hasta entonces.

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1: El silencio sagrado de la noche, tu paz y tu venida nos recuerda. Cristo, luz de los mortales, acepta nuestro sueño necesario como secreto amor que a ti se llega. Rezamos la oración de completas de la liturgia de las horas.

0: Muy buenas noches. Nos encontramos ante el Señor al finalizar el día y ponemos en sus manos nuestros pecados, nuestro sueño, nuestro anhelo de seguirlo adorando. Y le pedimos que su Espíritu nos guíe y nos cuide el descanso para poder mañana despertar y cantar las alabanzas a la resurrección del Señor. Dios mío, ven en mi auxilio.
1: Señor, date prisa en socorrerme. Gloria al Padre, y al Hijo, y al Espíritu Santo, como era en el principio, ahora y siempre, por los siglos de los siglos. Amén.
0: Hermanos, habiendo llegado al final de esta jornada que Dios nos ha concedido, reconozcamos sinceramente nuestros pecados.

0: que conoces nuestros pensamientos, Señor, ten piedad.
1: Señor, ten piedad.
0: Tú que iluminas las tinieblas de nuestro corazón, Señor, ten piedad.
1: Señor, ten piedad.
0: Tú que nos exhortas a una sincera conversión, Señor, ten piedad.
1: Señor, ten piedad.
0: Dios Todopoderoso, tenga misericordia de nosotros, perdone nuestros pecados y nos lleve a la vida eterna. Amén. Cuando acabamos el día, te suplicamos, Señor, nos hagas de centinela y otorgues tu protección.
1: Que te sintamos, contigo sueñe nuestro corazón, para cantar tus loores de nuevo al salir el sol.
0: Danos vida saludable, alienta nuestro calor, tu claridad ilumine la oscuridad que llegó.
1: Dánoslo, Padre piadoso, por Jesucristo el Señor, que reina con el Espíritu Santo vivificador. Amén.
0: Ten piedad de mí, Señor, y escucha mi oración. Escúchame cuando te invoco, Dios defensor mío. Tú que en el aprieto me diste un desahogo, ten piedad de mí y escucha mi oración.
1: Y ustedes, ¿hasta cuándo ultrajarán mi honor, amarán la falsedad y buscarán el engaño? Sépanlo, el Señor hizo milagros en mi favor, y el Señor me escuchará cuando lo invoque.
0: Tiemblen y no pequen, reflexionen en el silencio de su lecho, ofrezcan sacrificios legítimos y confíen en el Señor.
1: Hay muchos que preguntan, ¿quién nos hará ver la dicha si la luz de tu rostro, Señor, se ha alejado de nosotros?
0: Pero tú has puesto en mi corazón más alegría que si abundara en trigo y en vino.
1: En paz me acuesto y enseguida me duermo, porque tú solo, Señor, me haces vivir tranquilo.
0: Gloria al Padre y al Hijo y al Espíritu Santo, como era en el principio, ahora y siempre, por los siglos de los siglos. Amén.
1: Ten piedad de mí, Señor, y escucha mi oración. Durante la noche, bendigan al Señor.
0: Durante la noche, bendigan al Señor. Y ahora bendigan al Señor los servidores del Señor, los que pasan la noche en la casa del Señor.
1: Levanten las manos hacia el santuario y bendigan al Señor. El Señor te bendiga desde Sion, el que hizo el cielo y la tierra.
0: Gloria al Padre y al Hijo y al Espíritu Santo, como era en el principio, ahora y siempre, por los siglos de los siglos. Amén.
1: Durante la noche, bendigan al Señor.
0: Del libro del Deuteronomio.
1: Escucha, Israel, el Señor nuestro Dios es el único Señor. Amarás al Señor tu Dios con todo tu corazón, con toda tu alma y con todas tus fuerzas. Graba en tu corazón estas palabras que yo te dicto hoy. Incúlcalas a tus hijos y háblales de ellas cuando estés en tu casa y cuando vayas de viaje, al acostarte y al levantarte. En tus manos, Señor, encomiendo mi espíritu.
0: En tus manos, Señor, encomiendo mi espíritu.
1: Tú, el Dios leal, nos librarás.
0: Te encomiendo mi espíritu.
1: Gloria al Padre, y al Hijo, y al Espíritu Santo.
0: En tus manos, Señor, encomiendo mi espíritu. Sálvanos, Señor, despiertos, protégenos mientras dormimos, para que velemos con Cristo y descansemos en paz. Ahora, Señor, según tu promesa, puedes dejar a tu servidor irse en paz.
1: Porque mis ojos han visto a tu Salvador, a quien has presentado ante todos los pueblos.
0: Luz para alumbrar a las naciones y gloria de tu pueblo Israel.
1: Gloria al Padre, y al Hijo, y al Espíritu Santo.
0: Como era en el principio, ahora y siempre, por los siglos de los siglos. Amén.
1: Sálvanos, Señor, despiertos, protégenos mientras dormimos, para que velemos con Cristo y descansemos en paz.
0: Oremos. Guárdanos, Señor, durante esta noche, y haz que mañana, ya al clarear el nuevo día, la celebración del domingo nos llene con la alegría de la resurrección de tu Hijo, que vive y reina por los siglos de los siglos. Amén. El Señor Todopoderoso nos concede una noche tranquila y una muerte santa. Amén. Madre del Redentor, Virgen fecunda, puerta del cielo siempre abierta, estrella del mar,
1: ven a librar al pueblo que tropieza y se quiere levantar.
0: Ante la admiración de cielo y tierra, engendraste a tu santo Creador y permaneces siempre virgen.
1: Recibe el saludo del ángel Gabriel y ten piedad de nosotros pecadores.

Bienaventurados los padres comprensivos, porque ellos tendrán la amistad de sus hijos. Bienaventurados los padres cariñosos, porque serán amados por sus hijos. Bienaventurados los padres honestos, porque tendrán la verdad de sus hijos. Bienaventurados los padres que dan buen ejemplo, porque sus hijos los imitarán con alegría. Bienaventurados los padres que se entienden, porque sus hijos los entenderán. Bienaventurados los padres justos, porque no serán juzgados por sus hijos. Bienaventurados los padres que acompañan a sus hijos, porque no se sentirán solos. Bienaventurados los padres que apoyan a sus hijos, porque estos serán su apoyo. Bienaventurados los padres que siembran armonía, porque cosecharán felicidad. Bienaventurados los padres que escuchan a sus hijos, porque siempre serán atendidos. Bienaventurados los padres que consuelan a sus hijos, porque nunca les faltará consuelo. Bienaventurados los padres que velan por sus hijos, porque podrán cada noche dormir tranquilos.

Dios de la vida, tú conoces lo más íntimo de nuestro corazón, las luces y sombras que nos habitan, las heridas silenciosas que a veces nadie ve. Hoy te presentamos a nuestros hermanos y hermanas que enfrentan dificultades en su salud mental, que sufren en soledad, con ansiedad, depresión o cualquier otra enfermedad mental. Tú nos llamas por su nombre con ternura y en ti encuentran dignidad y esperanza.

Perdónanos por las veces que hemos mirado hacia otro lado, alimentando el estigma y la discriminación hacia las personas con enfermedades mentales. Haz que tu iglesia sea casa abierta, espacio seguro, donde todos tengan lugar, comunidad que acompaña y no descarta, que escucha sin juzgar y que se acerca sin miedo.

Te pedimos, Señor, por quienes cuidan, profesionales, familiares, voluntarios, hombres y mujeres que con paciencia y amor tienen puentes de comprensión y consuelo. Dales fortaleza y compasión para sostener. Envía tu Espíritu sobre nosotros para que aprendamos a acoger y integrar el cuidado de la salud mental en la vida y en la misión de nuestras comunidades y de toda la Iglesia. Y así lleguemos a ser un signo vivo de tu misericordia, que nunca abandona y siempre restaura. Amén.

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Ahora los invitamos a meditar los misterios de nuestro Señor contemplados a través del corazón de María. Rezamos juntos el Santo Rosario.

0: En el nombre del Padre, del Hijo y del Espíritu Santo. Amén. Hoy contemplamos los misterios gozosos. En el primer misterio contemplamos la Anunciación del Ángel a María y la Encarnación del Hijo de Dios. El ángel le dijo: «No temas, María, porque Dios te ha favorecido. Concebirás y darás a luz un hijo, y le pondrás por nombre Jesús». María dijo entonces: «Yo soy la servidora del Señor, que se cumpla en mí lo que has dicho». Y el ángel se alejó. Padre nuestro que estás en el cielo, santificado sea tu nombre. Venga a nosotros tu reino, hágase tu voluntad en la tierra como en el cielo.
1: Danos hoy nuestro pan de cada día, perdona nuestras ofensas, como también nosotros perdonamos a los que nos ofenden. No nos dejes caer en la tentación y líbranos del mal. Amén.
0: Dios te salve María, llena eres de gracia, el Señor es contigo, bendita tú eres entre todas las mujeres y bendito es el fruto de tu vientre Jesús.
1: Santa María, Madre de Dios, ruega por nosotros pecadores, ahora y en la hora de nuestra muerte. Amén.
0: Dios te salve María, llena eres de gracia, el Señor es contigo. Bendita tú eres entre todas las mujeres y bendito es el fruto de tu vientre Jesús.
1: Santa María, Madre de Dios, ruega por nosotros pecadores, ahora y en la hora de nuestra muerte. Amén.
0: Dios te salve María, llena eres de gracia, el Señor es contigo. Bendita tú eres entre todas las mujeres y bendito es el fruto de tu vientre Jesús.
1: Santa María, Madre de Dios, ruega por nosotros pecadores, ahora y en la hora de nuestra muerte. Amén.
0: Dios te salve María, llena eres de gracia, el Señor es contigo. Bendita tú eres entre todas las mujeres y bendito es el fruto de tu vientre Jesús.
1: Santa María, Madre de Dios, ruega por nosotros pecadores, ahora y en la hora de nuestra muerte. Amén.
0: Dios te salve María, llena eres de gracia, el Señor es contigo. Bendita tú eres entre todas las mujeres y bendito es el fruto de tu vientre Jesús.
1: Santa María, Madre de Dios, ruega por nosotros pecadores, ahora y en la hora de nuestra muerte. Amén.
0: Dios te salve María, llena eres de gracia, el Señor es contigo. Bendita tú eres entre todas las mujeres y bendito es el fruto de tu vientre Jesús.
1: Santa María, Madre de Dios, ruega por nosotros pecadores, ahora y en la hora de nuestra muerte. Amén.
0: Dios te salve María, llena eres de gracia, el Señor es contigo. Bendita tú eres entre todas las mujeres y bendito es el fruto de tu vientre Jesús.
1: Santa María, Madre de Dios, ruega por nosotros pecadores, ahora y en la hora de nuestra muerte. Amén.
0: Dios te salve María, llena eres de gracia, el Señor es contigo. Bendita tú eres entre todas las mujeres y bendito es el fruto de tu vientre Jesús.
1: Santa María, Madre de Dios, ruega por nosotros pecadores, ahora y en la hora de nuestra muerte. Amén.
0: Dios te salve María, llena eres de gracia, el Señor es contigo. Bendita tú eres entre todas las mujeres y bendito es el fruto de tu vientre Jesús.
1: Santa María, Madre de Dios, ruega por nosotros pecadores, ahora y en la hora de nuestra muerte. Amén.
0: Dios te salve María, llena eres de gracia, el Señor es contigo. Bendita tú eres entre todas las mujeres y bendito es el fruto de tu vientre Jesús.
1: Santa María, Madre de Dios, ruega por nosotros pecadores, ahora y en la hora de nuestra muerte. Amén.
0: Gloria al Padre, al Hijo y al Espíritu Santo.
1: Como era en el principio, ahora y siempre, por los siglos de los siglos. Amén.

0: En el segundo misterio gozoso contemplamos la visita de María a su prima Santa Isabel. Apenas ésta oyó el saludo de María, el niño saltó de alegría en su seno, e Isabel, llena del Espíritu Santo, exclamó: «Tú eres bendita entre todas las mujeres, y bendito es el fruto de tu vientre». Oremos.
1: Padre nuestro que estás en el cielo, santificado sea tu nombre. Venga a nosotros tu reino, y hágase tu voluntad en la tierra como en el cielo.
0: Danos hoy nuestro pan de cada día, perdona nuestras ofensas, como también nosotros perdonamos a los que nos ofenden. No nos dejes caer en la tentación, y líbranos del mal. Amén.
1: Dios te salve María, llena eres de gracia, el Señor es contigo. Bendita tú eres entre todas las mujeres, y bendito es el fruto de tu vientre, Jesús.
0: Santa María, Madre de Dios, ruega por nosotros pecadores, ahora y en la hora de nuestra muerte. Amén.
1: Dios te salve María, llena eres de gracia, el Señor es contigo. Bendita tú eres entre todas las mujeres, y bendito es el fruto de tu vientre, Jesús.
0: Santa María, Madre de Dios, ruega por nosotros pecadores, ahora y en la hora de nuestra muerte. Amén.
1: Dios te salve María, llena eres de gracia, el Señor es contigo. Bendita tú eres entre todas las mujeres, y bendito es el fruto de tu vientre, Jesús.
0: Santa María, Madre de Dios, ruega por nosotros pecadores, ahora y en la hora de nuestra muerte. Amén.
1: Dios te salve María, llena eres de gracia, el Señor es contigo. Bendita tú eres entre todas las mujeres, y bendito es el fruto de tu vientre, Jesús.
0: Santa María, Madre de Dios, ruega por nosotros pecadores, ahora y en la hora de nuestra muerte. Amén.
1: Dios te salve María, llena eres de gracia, el Señor es contigo. Bendita tú eres entre todas las mujeres, y bendito es el fruto de tu vientre, Jesús.
0: Santa María, Madre de Dios, ruega por nosotros pecadores, ahora y en la hora de nuestra muerte. Amén.
1: Dios te salve María, llena eres de gracia, el Señor es contigo. Bendita tú eres entre todas las mujeres, y bendito es el fruto de tu vientre, Jesús.
0: Santa María, Madre de Dios, ruega por nosotros pecadores, ahora y en la hora de nuestra muerte. Amén.
1: Dios te salve María, llena eres de gracia, el Señor es contigo. Bendita tú eres entre todas las mujeres, y bendito es el fruto de tu vientre, Jesús.
0: Santa María, Madre de Dios, ruega por nosotros pecadores, ahora y en la hora de nuestra muerte. Amén.
1: Dios te salve María, llena eres de gracia, el Señor es contigo. Bendita tú eres entre todas las mujeres, y bendito es el fruto de tu vientre, Jesús.
0: Santa María, Madre de Dios, ruega por nosotros pecadores, ahora y en la hora de nuestra muerte. Amén.
1: Dios te salve María, llena eres de gracia, el Señor es contigo. Bendita tú eres entre todas las mujeres, y bendito es el fruto de tu vientre, Jesús.
0: Santa María, Madre de Dios, ruega por nosotros pecadores, ahora y en la hora de nuestra muerte. Amén.
1: Dios te salve María, llena eres de gracia, el Señor es contigo. Bendita tú eres entre todas las mujeres, y bendito es el fruto de tu vientre, Jesús.
0: Gloria, Santa María, Madre de Dios, ruega por nosotros pecadores, ahora y en la hora de nuestra muerte. Amén.
1: Gloria al Padre, al Hijo y al Espíritu Santo.
0: Como era en un principio, ahora y siempre, por los siglos de los siglos. Amén.

0: En el tercer misterio gozoso contemplamos el nacimiento de Jesús en Belén. Mientras se encontraban en Belén, le llegó el tiempo de ser madre, y María dio a luz a su hijo primogénito, lo envolvió en pañales y lo acostó en un pesebre, porque no había lugar para ellos en el albergue. Padre nuestro que estás en el cielo, santificado sea tu nombre, venga a nosotros tu reino, hágase tu voluntad en la tierra como en el cielo.
1: Danos hoy nuestro pan de cada día, perdona nuestras ofensas, como también nosotros perdonamos a los que nos ofenden. No nos dejes caer en la tentación y líbranos del mal. Amén.
0: Dios te salve María, llena eres de gracia, el Señor es contigo. Bendita tú eres entre todas las mujeres, y bendito es el fruto de tu vientre Jesús.
1: Santa María, Madre de Dios, ruega por nosotros pecadores, ahora y en la hora de nuestra muerte. Amén.
0: Dios te salve María, llena eres de gracia, el Señor es contigo. Bendita tú eres entre todas las mujeres, y bendito es el fruto de tu vientre Jesús.
1: Santa María, Madre de Dios, ruega por nosotros pecadores, ahora y en la hora de nuestra muerte. Amén.
0: Dios te salve María, llena eres de gracia, el Señor es contigo. Bendita tú eres entre todas las mujeres, y bendito es el fruto de tu vientre Jesús.
1: Santa María, Madre de Dios, ruega por nosotros pecadores, ahora y en la hora de nuestra muerte. Amén.
0: Dios te salve María, llena eres de gracia, el Señor es contigo. Bendita tú eres entre todas las mujeres y bendito es el fruto de tu vientre Jesús.
1: Santa María, Madre de Dios, ruega por nosotros pecadores, ahora y en la hora de nuestra muerte. Amén.
0: Dios te salve María, llena eres de gracia, el Señor es contigo. Bendita tú eres entre todas las mujeres y bendito es el fruto de tu vientre Jesús.
1: Santa María, Madre de Dios, ruega por nosotros pecadores, ahora y en la hora de nuestra muerte. Amén.
0: Dios te salve María, llena eres de gracia, el Señor es contigo. Bendita tú eres entre todas las mujeres y bendito es el fruto de tu vientre Jesús.
1: Santa María, Madre de Dios, ruega por nosotros pecadores, ahora y en la hora de nuestra muerte. Amén.
0: Dios te salve María, llena eres de gracia, el Señor es contigo. Bendita tú eres entre todas las mujeres y bendito es el fruto de tu vientre Jesús.
1: Santa María, Madre de Dios, ruega por nosotros pecadores, ahora y en la hora de nuestra muerte. Amén.
0: Dios te salve María, llena eres de gracia, el Señor es contigo. Bendita tú eres entre todas las mujeres y bendito es el fruto de tu vientre Jesús.
1: Santa María, Madre de Dios, ruega por nosotros pecadores, ahora y en la hora de nuestra muerte. Amén.
0: Dios te salve María, llena eres de gracia, el Señor es contigo. Bendita tú eres entre todas las mujeres y bendito es el fruto de tu vientre Jesús.
1: Santa María, Madre de Dios, ruega por nosotros pecadores, ahora y en la hora de nuestra muerte. Amén.
0: Dios te salve María, llena eres de gracia, el Señor es contigo. Bendita tú eres entre todas las mujeres y bendito es el fruto de tu vientre Jesús.
1: Santa María, Madre de Dios, ruega por nosotros pecadores, ahora y en la hora de nuestra muerte. Amén.
0: Gloria al Padre, al Hijo y al Espíritu Santo.
1: Como era en el principio, ahora y siempre, por los siglos de los siglos. Amén.

0: En el cuarto misterio gozoso contemplamos la presentación del niño en el templo y la purificación de la Virgen María. Cuando llegó el día fijado por la ley de Moisés para la purificación, llevaron al niño a Jerusalén para presentarlo al Señor. Como está escrito en la ley, todo varón primogénito será consagrado al Señor. También debían ofrecer en sacrificio un par de tórtolas o de pichones de paloma, como ordena la ley del Señor. Oremos.
1: Padre nuestro que estás en el cielo, santificado sea tu nombre. Venga a nosotros tu reino, y hágase tu voluntad en la tierra como en el cielo.
0: Danos hoy nuestro pan de cada día y perdona nuestras ofensas, como también nosotros perdonamos a los que nos ofenden. No nos dejes caer en la tentación y líbranos del mal. Amén.
1: Dios te salve María, llena eres de gracia, el Señor es contigo. Bendita tú eres entre todas las mujeres, y bendito es el fruto de tu vientre Jesús.
0: Santa María, Madre de Dios, ruega por nosotros pecadores, ahora y en la hora de nuestra muerte. Amén.
1: Dios te salve María, llena eres de gracia, el Señor es contigo. Bendita tú eres entre todas las mujeres, y bendito es el fruto de tu vientre, Jesús.
0: Santa María, Madre de Dios, ruega por nosotros pecadores, ahora y en la hora de nuestra muerte. Amén.
1: Dios te salve María, llena eres de gracia, el Señor es contigo. Bendita tú eres entre todas las mujeres, y bendito es el fruto de tu vientre, Jesús.
0: Santa María, Madre de Dios, ruega por nosotros pecadores, ahora y en la hora de nuestra muerte. Amén.
1: Dios te salve María, llena eres de gracia, el Señor es contigo. Bendita tú eres entre todas las mujeres, y bendito es el fruto de tu vientre, Jesús.
0: Santa María, Madre de Dios, ruega por nosotros pecadores, ahora y en la hora de nuestra muerte. Amén.
1: Dios te salve María, llena eres de gracia, el Señor es contigo. Bendita tú eres entre todas las mujeres, y bendito es el fruto de tu vientre, Jesús.
0: Santa María, Madre de Dios, ruega por nosotros pecadores, ahora y en la hora de nuestra muerte. Amén.
1: Dios te salve María, llena eres de gracia, el Señor es contigo. Bendita tú eres entre todas las mujeres, y bendito es el fruto de tu vientre, Jesús.
0: Santa María, Madre de Dios, ruega por nosotros pecadores, ahora y en la hora de nuestra muerte. Amén.
1: Dios te salve María, llena eres de gracia, el Señor es contigo. Bendita tú eres entre todas las mujeres, y bendito es el fruto de tu vientre, Jesús.
0: Santa María, Madre de Dios, ruega por nosotros pecadores, ahora y en la hora de nuestra muerte. Amén.
1: Dios te salve María, llena eres de gracia, el Señor es contigo. Bendita tú eres entre todas las mujeres, y bendito es el fruto de tu vientre, Jesús.
0: Santa María, Madre de Dios, ruega por nosotros pecadores, ahora y en la hora de nuestra muerte. Amén.
1: Dios te salve María, llena eres de gracia, el Señor es contigo. Bendita tú eres entre todas las mujeres, y bendito es el fruto de tu vientre, Jesús.
0: Santa María, Madre de Dios, ruega por nosotros pecadores, ahora y en la hora de nuestra muerte. Amén.
1: Dios te salve María, llena eres de gracia, el Señor es contigo. Bendita tú eres entre todas las mujeres, y bendito es el fruto de tu vientre, Jesús.
0: Gloria, Santa María, Madre de Dios, ruega por nosotros pecadores, ahora y en la hora de nuestra muerte. Amén.
1: Gloria al Padre, al Hijo y al Espíritu Santo.
0: Como era en un principio, ahora y siempre, por los siglos de los siglos. Amén. Amén.

0: En el quinto misterio gozoso contemplamos el niño perdido y hallado en el templo. Cuando el niño cumplió 12 años, subieron como de costumbre, y acabada la fiesta, María y José regresaron, pero Jesús permaneció en Jerusalén sin que ellos se dieran cuenta. Al tercer día lo hallaron en el templo en medio de los doctores de la ley, escuchándolos y haciéndoles preguntas. Padre nuestro que estás en el cielo, santificado sea tu nombre. Venga a nosotros tu reino. Hágase tu voluntad en la tierra como en el cielo.
1: Danos hoy nuestro pan de cada día. Perdona nuestras ofensas, como también nosotros perdonamos a los que nos ofenden. No nos dejes caer en la tentación y líbranos del mal. Amén.
0: Dios te salve María, llena eres de gracia, el Señor es contigo. Bendita tú eres entre todas las mujeres y bendito es el fruto de tu vientre, Jesús.
1: Santa María, Madre de Dios, ruega por nosotros pecadores, ahora y en la hora de nuestra muerte. Amén.
0: Dios te salve María, llena eres de gracia, el Señor es contigo. Bendita tú eres entre todas las mujeres y bendito es el fruto de tu vientre, Jesús.
1: Santa María, Madre de Dios, ruega por nosotros pecadores, ahora y en la hora de nuestra muerte. Amén.
0: Dios te salve María, llena eres de gracia, el Señor es contigo. Bendita tú eres entre todas las mujeres y bendito es el fruto de tu vientre, Jesús.
1: Santa María, Madre de Dios, ruega por nosotros pecadores, ahora y en la hora de nuestra muerte. Amén.
0: Dios te salve María, llena eres de gracia, el Señor es contigo. Bendita tú eres entre todas las mujeres y bendito es el fruto de tu vientre, Jesús.
1: Santa María, Madre de Dios, ruega por nosotros pecadores, ahora y en la hora de nuestra muerte. Amén.
0: Dios te salve María, llena eres de gracia, el Señor es contigo. Bendita tú eres entre todas las mujeres y bendito es el fruto de tu vientre, Jesús.
1: Santa María, Madre de Dios, ruega por nosotros pecadores, ahora y en la hora de nuestra muerte. Amén.
0: Dios te salve María, llena eres de gracia, el Señor es contigo. Bendita tú eres entre todas las mujeres y bendito es el fruto de tu vientre, Jesús.
1: Santa María, Madre de Dios, ruega por nosotros pecadores, ahora y en la hora de nuestra muerte. Amén.
0: Dios te salve María, llena eres de gracia, el Señor es contigo. Bendita tú eres entre todas las mujeres y bendito es el fruto de tu vientre, Jesús.
1: Santa María, Madre de Dios, ruega por nosotros pecadores, ahora y en la hora de nuestra muerte. Amén.
0: Dios te salve María, llena eres de gracia, el Señor es contigo. Bendita tú eres entre todas las mujeres y bendito es el fruto de tu vientre, Jesús.
1: Santa María, Madre de Dios, ruega por nosotros pecadores, ahora y en la hora de nuestra muerte. Amén.
0: Dios te salve María, llena eres de gracia, el Señor es contigo. Bendita tú eres entre todas las mujeres y bendito es el fruto de tu vientre, Jesús.
1: Santa María, Madre de Dios, ruega por nosotros pecadores, ahora y en la hora de nuestra muerte. Amén.
0: Dios te salve María, llena eres de gracia, el Señor es contigo. Bendita tú eres entre todas las mujeres y bendito es el fruto de tu vientre, Jesús.
1: Santa María, Madre de Dios, ruega por nosotros pecadores, ahora y en la hora de nuestra muerte. Amén.
0: Gloria al Padre, al Hijo y al Espíritu Santo.
1: Como era en el principio, ahora y siempre, por los siglos de los siglos. Amén.

0: Rezamos por el Papa, por la Iglesia, por las almas del purgatorio y por las vocaciones sacerdotales y religiosas. Padre nuestro que estás en el cielo, santificado sea tu nombre. Venga a nosotros tu reino. Hágase tu voluntad en la tierra como en el cielo.
1: Danos hoy nuestro pan de cada día y perdona nuestras ofensas, como también nosotros perdonamos a los que nos ofenden. No nos dejes caer en la tentación y líbranos del mal. Amén.
0: Dios te salve María, llena eres de gracia, el Señor es contigo. Bendita tú eres entre todas las mujeres y bendito es el fruto de tu vientre, Jesús.
1: Santa María, Madre de Dios, ruega por nosotros pecadores, ahora y en la hora de nuestra muerte. Amén.
0: Dios te salve María, llena eres de gracia, el Señor es contigo. Bendita tú eres entre todas las mujeres y bendito es el fruto de tu vientre, Jesús.
1: Santa María, Madre de Dios, ruega por nosotros pecadores, ahora y en la hora de nuestra muerte. Amén.
0: Dios te salve María, llena eres de gracia, el Señor es contigo. Bendita tú eres entre todas las mujeres y bendito es el fruto de tu vientre, Jesús.
1: Santa María, Madre de Dios, ruega por nosotros pecadores, ahora y en la hora de nuestra muerte. Amén.
0: Gloria al Padre, al Hijo y al Espíritu Santo.
1: Como era en el principio, ahora y siempre, por los siglos de los siglos. Amén.
0: Bendita sea tu pureza y eternamente lo sea, pues todo un Dios se recrea en tan graciosa belleza. A ti, celestial princesa, Virgen Sagrada María, yo te ofrezco en este día alma, vida y corazón. Mírame con compasión, no me dejes, Madre mía. En el nombre del Padre, del Hijo y del Espíritu Santo. Amén.

Señor Jesús, amigo mío, hoy quiero pedirte por mi familia. Mi enfermedad lo ha trastornado todo. Los veo preocupados a pesar de sus esfuerzos por mostrarse serenos. Tienen que distribuir su tiempo entre el trabajo, las preocupaciones diarias y mi atención. Sufren, me doy cuenta. Comprendo que a veces se impacientan. Otras veces veo que su esperanza decrece. Señor, te doy gracias por mi familia. ¿Cuántos enfermos no la tienen? Señor, te pido por mi familia. Dales fuerza, serenidad, paz y esperanza. Dales tu amor por todo lo que hacen por mí. Señor, te pido por mi familia. Bendecila, unila, ayúdala a crecer en el amor. Que te conozcan cada día más para que vos inspires sus actos y toda su vida.

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1: De avivamiento eucarístico, y decía él que, gracias a Dios, en su parroquia se estaba implementando la adoración eucarística y que el párroco buscaba hacerlo de forma permanente. De momento solo tenían 2 días, que empezaban en la mañana, terminaban creo que alrededor de las 9 de la noche, pero es ya un comienzo y es un acercarnos a esa devoción tan necesaria, tan importante, vital, central en nuestra vida, que es el adorar al Señor en el Santísimo Sacramento. Entonces querían saber cómo hacerlo, qué cosas se pueden hacer, qué cosas no. Le dije, mira, me parece tema interesante.

0: y es materia para el padre Jorge Perales, que una de sus especialidades también es la liturgia. Es una de las asignaturas que en ocasiones imparte ahí en el seminario. Y también con referencia al primer tema que vamos a abordar, que es la celebración de las exequias, ya sea, bueno, no voy a adelantar, porque se puede celebrar en diferentes lugares, de diferentes maneras, pero para eso está aquí el Padre Jorge. Padre Jorge, bienvenido una vez más y gracias de verdad, en nombre mío y de toda la audiencia, por estar aquí con nosotros, a pesar de, como digo, todas sus obligaciones. Bienvenido, Padre.
1: Bueno, muchas gracias.
0: ¿Cómo está ese Miami? ¿Está tranquilo? ¿Está, hay mucho calor todavía?
1: Sí. No, bien, todo. Sí, no tanto.
0: No hay...
1: El tiempo está bien.
0: Ay, qué bueno. Y yo sé que el seminario pues le roba bastante a ustedes tiempo. En este momento, ¿como cuántos seminaristas tienen, Padre?
1: 54.
0: Wow, eso es un número bastante alto. 54, qué bien, qué bien. Bueno, pues, un paréntesis, acuérdense siempre de orar por las vocaciones sacerdotales y religiosas, y tengan muy presente al Padre Jorge y estos 54 seminaristas ahí en la ciudad de Miami, para que perseveren en ese llamado y en esta vocación, porque la mies es mucha, es abundante y son pocos los labradores. Así que pidamos por la perseverancia y porque siga creciendo el número de vocaciones. Vamos, Padre, a abordar este tema que tiene que ver con, evidentemente, un fenómeno que ha sido siempre, a lo largo de la historia de la humanidad, yo diría, ha sido objeto de una reflexión constante, digamos, en la historia tanto de la filosofía como de la teología, y está presente en todas las corrientes, digamos, de pensamiento, directa o indirectamente, ¿no? Y depende de desde qué ángulo se aborde, pero la muerte es un tema inevitable en la vida del ser humano, porque somos limitados. Y así como todos los productos que cuando uno va al mercado, Padre Jorge, que uno compra cualquier producto, ¿no? Yo por lo menos tengo la costumbre siempre de mirar y verificar y chequear muy bien la fecha de expiración, y procuro coger el que tenga una fecha de expiración más tardía, porque digo, bueno, de esta manera yo sé que me va a durar más, lo voy a poder aprovechar durante más tiempo, etcétera, etcétera. Pero así como existe esa fecha de expiración en todas las cosas, incluso pues todos los seres vivientes también tenemos un día, una fecha de expiración, de caducidad, los animales, las plantas y por supuesto el ser humano. Nacemos y sabemos que en algún momento nos va a tocar enfrentar la muerte. Pero hoy yo quisiera, Padre Jorge, vamos a hablar de estas exequias fúnebres, como yo dije al principio, desde el punto de vista de nuestra fe católica, y ya esto pues da una tónica, me imagino, diferente a como otros pueden hacerlo. Pero digamos, una primera pregunta. Existe, por supuesto, pero quiero que usted lo comente, existe una liturgia que podríamos llamar un sacramental para celebrar estas exequias fúnebres, según el lugar donde se realice, quién la realiza. Coméntenos un poco, y cuál es un poquito, quizás también sería interesante, si usted lo puede hacer, un poquito la historia de cómo se desarrolla esta celebración a lo largo de la historia de la Iglesia.
1: Bueno, básico ante la fe cristiana, ante la muerte, uh-huh. obviamente, las enseñanzas de Cristo.
0: Exacto.
1: Que la vida no se acaba, sino que la muerte es un cambio, una transformación de la vida en el tiempo uh-huh. a la vida en la eternidad, de la vida en el cuerpo a la vida del espíritu que sigue viviendo a pesar de que el cuerpo ya no, y la esperanza y espera en la resurrección de los muertos, o sea, la resurrección del cuerpo, que el Señor sí nos lo promete, y San Pablo lo explica muy bien en sus cartas a los tesalonicenses, que son uh-huh. dos cartas, al final del tiempo, cuando el Señor vuelva, como decimos en el credo, a juzgar a los vivos y a los muertos resucitarán. Y a resucitar es con un cuerpo glorioso como el de Cristo resucitado. O sea, Cristo es el primero en resucitar entre los muertos, y precisamente por su muerte y resurrección participaremos en su resurrección, en la resurrección del cuerpo también.
0: Exacto.
1: Y eso es lo básico siempre que ha estado presente desde la iglesia muy, muy primitiva, la iglesia apostólica, o sea, los apóstoles. Por lo tanto, ante la muerte del creyente, la muerte cristiana, siempre está rodeada desde los comienzos de la iglesia, de la oración de los que acompañan a la persona que está muriendo y que la persona que ha muerto. Uh-huh. Ante la muerte, el cuerpo se trata con reverencia, porque ese cuerpo ha sido templo del Espíritu Santo. O sea, San Pablo dice eso mismo, ¿acaso no? Su cuerpo no es acaso templo del Espíritu Santo, ¿no?
0: Sí.
1: Es el cuerpo que ha tenido el alma que es inmortal, y el cuerpo que está que ha muerto en espera de la resurrección final. En muchos casos, obviamente, en la mayoría, es el cuerpo que ha sido alimentado con el cuerpo y la sangre de Cristo, y obviamente bautizado, ¿no?
0: Uh-huh,
1: entonces,
0: sí.
1: Por lo tanto, la sepultura, el cuerpo, se trata con reverencia y respeto, y por lo tanto, por eso se entierra en la sepultura. Y todo ese proceso siempre está acompañado de oración. Obviamente la oración sí conlleva oraciones, conlleva lectura de la Sagrada Escritura, conlleva distintos ritos, etcétera. Y eso sí, a través del tiempo en el cristianismo se ha ido desarrollando de una forma y de otra en distintos lugares. Pero siempre básicamente tiene lo mismo. O sea, el cuerpo, una vez que ha fallecido, siguiendo también las mismas costumbres que que existían ya en la antigüedad, ¿no? Que cuando una persona moría, el cuerpo se exponía, etcétera, se lavaba el cuerpo, sobre todo en la tradición judía, que influencia mucho la tradición cristiana, el cuerpo se lavaba.
0: Sí, sí, para purificarlo, sí.
1: Se envolvía en un lienzo grande, como una sábana grande, y entonces ya se depositaba en el sepulcro. Pero todo eso llevaba consigo también oraciones que lo acompañaban. Al mismo tiempo, en el cristianismo, cuando eran mártires, que habían muerto mártires, pues también había cierta reverencia aún mayor, precisamente por el martirio. Después también los mártires, sobre todo, se recordaban en su tumba, las comunidades, obviamente, de donde había sido el martirio, donde estaba enterrado el mártir, en el aniversario del martirio, pues sí, iban personas a la a la tumba del mártir, se reunían obviamente con el obispo o con los, y los sacerdotes, y tenían vigilias de oración en la tumba del mártir. Cuando la persona se al morir, pues entonces sí se desarrolla toda una serie de oración, inclusive de oración entre el tiempo en que la persona ha muerto, se ha preparado el cuerpo y ya está listo para enterrarse, y después lo que es el funeral, o sea, el entierro en sí. Las oraciones antes del entierro y las oraciones cuando la persona se entierra. En el cristianismo eso se fue desarrollando. Siempre parte de era había siempre lo que fueran lo que se llaman las procesiones fúnebres, porque el cuerpo había que llevarlo de donde estaba cuando murió, después donde se preparó, que usualmente era la casa, y entonces ya llevarlo hasta el sepulcro. Y a veces entonces ya en el sepulcro ya se acababa de preparar y se depositaba en el sepulcro. Y todo eso, muchas veces esa procesión fúnebre, pues los paganos usualmente iban en esas procesiones fúnebres con lamentaciones y llantos y gritos y cosas. Inclusive a veces había un grupo que sí, que los contrataban para ser dolientes profesionales, o sea, que con su lloraban y se lamentaban, etcétera, y de una que era como de una forma de animar a los demás, inclusive a la familia, a lamentarse por el difunto.
0: Las famosas plañideras, ¿no? Le decían. Ajá. Sí, sí, uh-huh. Sí.
1: El cristianismo lo transforma en que esa procesión fúnebre se van cantando salmos o se van cantando himnos.
0: Claro.
1: Y entonces, y obviamente las oraciones en el sepulcro. Todo esto también lleva consigo el aspecto del misterio pascual, o sea, la muerte con participación en la muerte de Cristo, el que la persona está yaciente, o sea, todo el aspecto de Cristo bajado de la cruz, esa participación en Cristo llevado hacia el sepulcro y el entierro, obviamente, que Cristo es sepultado en el lugar donde va a ser el lugar de la resurrección. Y por lo tanto, el cristiano es sepultado en espera de la resurrección. Entonces, la tumba se bendice precisamente como el lugar del descanso en espera de la resurrección. Descanso del cuerpo, ¿no?
0: Sí.
1: Y entonces, específicamente, hoy en día, todo esto ha habido todo un desarrollo a través del tiempo. Usualmente, en las costumbres nuestras, principalmente ritual de difunto, de exequia, tiene tres momentos. Lo que es el velorio, que usualmente es en la funeraria, que está obviamente el cuerpo, está la familia, etcétera. Entonces sí hay un oficio de oración para ese tiempo, que es lo que es el velorio, que obviamente eso lo dirige el sacerdote, a veces un diácono. Lleva una oración al principio, lleva lecturas, a veces se hacen dos lecturas como en la misa diaria, otras veces solamente un evangelio. Vaya, según lo...
0: Sí, depende de cómo sean las circunstancias y apropiadas, sí, para... Claro, hay que adaptarlo.
1: Ese detalle es flexible, ¿no?
0: Exacto. Ok.
1: Después, entonces, hay súplicas y las oraciones finales. A eso muchas veces se le añade una decena de rosario. A veces también... La familia también prefiere rezar también, además, después de estas oraciones, rezar el rosario o en otro momento, porque como el velorio también dura varias horas, ¿no? Pues en un momento cuando viene el sacerdote se hace el oficio y después en otros momentos se reza el rosario o se rezan otras oraciones por los difuntos. O sea que el tiempo del velorio, además de que está la familia, que se va a ver a la familia, que se visita a la familia, también hay un momento, hay un tiempo de oración. De ahí entonces, si no hay velorio, porque muchas veces a veces no hay velorio, pues simplemente esa parte no se hace, ¿no?
0: Exacto.
1: Pero no hay velorio. Pero entonces ya viene lo que es el funeral.
0: Ya, padre, el funeral, un momento, perdone que le interrumpa, pero le interrumpo porque hasta usted lo está explicando magistralmente, creo que y todos estamos aprendiendo mucho y usted lo ha ido describiendo paso a paso muy, muy bien. Pero esto que nos acaba de comentar ahora y de explicar, tiene lugar, digamos, en la funeraria, que es el lugar destinado para este tipo de... Uh-huh. Porque es a donde se lleva el cadáver, ¿no? Pero esto también podría tener lugar, digamos, en la casa del difunto. ¿Eso está permitido? ¿Puede hacerse este tipo de ceremonia, digamos, en la propia casa?
1: Hay lugares en que cuando la persona fallece, lo exponen en la casa.
0: Exacto.
1: Y antiguamente sí se hacía así, bueno, no tan antiguamente, mismo siglo XX. ¿No?
0: Sí, sí, sí, sí, hombre, yo he participado.
1: Así, uh-huh. Lo exponen en lugar de la funeraria en la casa. Y se hace lo mismo que se hiciera en la funeraria, o sea, las oraciones se hacen en la casa.
0: O sea, que sería más o menos lo mismo, pero...
1: Sí, pero es donde esté expuesto el cuerpo, ¿no?
0: Ya. Ya, ya, ya.
1: Si es en la casa, en la casa, y si es en la funeraria, la funeraria, y a veces, en algunas ocasiones, algunas personas lo exponen en la iglesia.
0: Bueno, entonces, ahí quería llegar también. O sea, que tenemos entonces tres posibilidades. Puede ser la casa, la residencia donde vivía el difunto, puede ser en una funeraria que se ha escogido para ese momento, o también... esas exequias que se celebran de cuerpo presente en la parroquia.
1: No, lo que te decía era el velorio.
0: Ah, el velorio, pero...
1: Sí, o sea, el velorio puede ser en la casa, que ponen la persona en la casa, o en la funeraria, que son la mayoría, o a veces el cuerpo se lleva para el velorio a la iglesia.
0: A la iglesia, ya.
1: Ese es el velorio. De ahí, entonces, lo próximo, entonces, es lo que es el funeral. Que a veces la familia decide no tener velorio, sino solamente el funeral. Entonces, ya es cuando va a ser el funeral, que va a ser el entierro. Usualmente, el entierro es después del funeral, el mismo día. Hay veces que por una razón o por otra tienen el funeral y después el entierro va a ser al otro día o a veces es que el cuerpo... tienen el funeral en un lugar donde la persona ha muerto, que ha vivido, pero el cuerpo lo van a mandar a otro lugar para enterrarlo. O sea, a veces sí es así, pero usualmente es después del funeral, en el entierro. El funeral puede tener dos formas. Y ya esto es el funeral cuando ya la persona después se va a enterrar. Uno es cuando hay misa, que entonces el cuerpo se lleva a la iglesia. El sacerdote recibe el cuerpo a la entrada de la iglesia y lo rocía con agua bendita. Y siempre en los funerales, cuando se rocía con agua bendita, lo mismo sea el velorio, que sea la funeraria, que sea la casa, etcétera, en la iglesia, es en recuerdo del bautismo que la persona ha recibido.
0: Ah, mire, esto es importante, ve... Padre, que a veces usted dice las cosas y yo creo que ni usted mismo se da cuenta de la riqueza de lo que está diciendo, pero esto es una hermosa catequesis, porque este rociar con agua bendita es, lo acaba usted de decir, es un recordar que esa persona ha recibido el bautismo. Y es igual, fíjese, normalmente cuando casi todas las parroquias tienen una pequeña fuente con agua bendita a la entrada. Y sí, normalmente, claro, las personas entran, mojan su dedo ahí, se hacen la señal de la cruz, pero a veces se hace mecánicamente, se hace rutinariamente y no se profundiza en el sentido del gesto, del rito que estás haciendo, que lo mismo es a la entrada que también a la salida. Pero es eso, es hacerte consciente de esa agua bautismal que tú recibiste un día y que te convirtió en heredero del cielo, en hijo de Dios. Entonces, no es un agua cualquiera, no es por decir, ah, voy a... Tiene un sentido, igual aquí en el momento de la muerte, como usted nos acaba de decir, pero para cuando participes en un velorio, en una exequia fúnebre y veas estas cosas, pues sepas también entender el sentido del rito que se está llevando a cabo, porque el sacerdote o el diácono o el obispo o quien sea que esté celebrándolo hace estas cosas. Gracias, padre, gracias de verdad. ¿Y qué más? A ver.
1: Sí. Entonces, después, usualmente, uh-huh. El ataúd se cubre con un paño blanco. Y significa el paño blanco que se pone en el bautismo, o sea, la túnica bautismal blanca, que significa la pureza del alma al ser bautizado, y obviamente ser cubierto en la muerte con el paño blanco significa, o sea, que somos cubiertos con Cristo y en Cristo para... con la protección del,
0: claro,
1: Señor,
0: claro.
1: A lo que me refiero de cubierto.
0: Sí.
1: Y al mismo tiempo que hemos sido bautizados. Después entonces el cuerpo se entra y la misa continúa, o sea, empieza con las oraciones.
0: Normales de, claro, sí.
1: Como
0: sí.
1: Siempre, después obviamente sigue la misa, la pregaria eucarística, la comunión. Y después que ya termina la comunión, que se dice la oración después de la comunión, no se da el sacerdote no da la bendición, sino va a donde está el cuerpo.
0: Uh-huh.
1: Y entonces hay unas oraciones que dice, y también inciensa el cuerpo.
0: Ya.
1: O sea, como igual que como se inciensa el altar, que se le da la vuelta. En el funeral se le da la vuelta al féretro, incenciándolo, porque el cuerpo se inciensa, igual que también los fieles incienciando al sacerdote en la misa, porque se reconoce que es templo de Dios, y es una forma de honrar el cuerpo como algo que en este caso ha sido templo de Dios. También la incensación tiene el simbolismo de otras dos cosas. La oración que sube al Señor de una manera agradable, como el incienso.
0: Claro,
1: es sube, agradable
0: se eleva el olor hasta,
1: del incienso,
0: hasta tu presencia.
1: Y se eleva hacia el Señor.
0: Uh-huh.
1: Y también tiene el significado de purificación. Y entonces, por lo tanto, que la persona que ha fallecido se purifica para entrar en la presencia de Dios. Y entonces está la oración final, que se dice, es una oración final para el funeral. Y entonces ya el cuerpo sale de la iglesia, se lleva, se saca. Obviamente a la entrada y a la salida, pues hay, si no se cantan himnos de entrada y salida, hay antífonas que el sacerdote va leyendo, ¿no? Mientras va entrando, y después otra mientras va saliendo.
0: Claro.
1: Y entonces ya se va al cementerio.
0: Uh-huh.
1: Cuando se llega al cementerio, el cuerpo obviamente se lleva a la tumba, pero no se baja a la tumba enseguida, no, o si es un mausoleo, ¿no? No se pone en la tumba, se pone ahí mismo. Porque entonces el sacerdote o el diácono que vaya al cementerio bendice la tumba, porque es el, y en la bendición menciona que recuerda, o sea, que Cristo, habiendo yacido en el sepulcro 3 días, santificó la sepultura de los fieles.
0: Sí, fíjese, qué bonito esto que usted, porque, y que usted no lo está diciendo ahora, porque precisamente en un pequeño manual litúrgico que tengo, que bueno, tiene todos los sacramentos y también habla aquí de las exequias, y precisamente, mire, para que voy a leer textual, padre, una oración muy bonita junto al sepulcro. Dice el celebrante, quien sea que esté en ese momento, puede decir una oración como esta. Mire qué bonita. Señor Jesucristo, tú permaneciste 3 días en el sepulcro, dando así a toda sepultura un carácter de espera en la esperanza de la resurrección. Concede a tu siervo reposar en la paz de este sepulcro hasta que tú, resurrección y vida de los hombres, le resucites y le lleves a contemplar la luz de tu rostro. Tú, que vives y reinas por los siglos de los siglos. Amén. Una corta y breve bendición del sepulcro.
1: Sí, esa es la oración que se dice para bendecir el sepulcro. Sí. Esa es la que dice el sacerdote cuando bendice el sepulcro.
0: Exacto. Pues...
1: Y entonces, al bendecirlo, al decir esa oración, lo rocía el sepulcro con agua bendita. Uh-huh. Entonces, después hay otras oraciones que se dicen por el difunto y termina usualmente con el Padre Nuestro y una oración conclusiva. Y entonces ya termina en sí el funeral. En la costumbre, sobre eso, toda la costumbre latina, nuestra, la mayoría de las veces la familia sí pide que bajen el cuerpo mientras ellos están presentes. A veces piden que no, que ya lo bajen después, porque no lo quieren ver bajar, ¿no? O sea, a veces le impresiona lo que sea. Y a veces también hay algunas otras costumbres, muchas veces no lo hacen, pero la mayoría de las veces sí. Entonces, mientras el cuerpo está bajando, no hay nada específico que diga de ninguna oración en ese momento. Yo personalmente, ajá, cuando están bajando el cuerpo, rezo el Salmo 129, o sea, de lo profundo a ti grito, Señor, Señor, escucha mi voz, ¿no? Porque está bajando a la profundidad de la tierra. Claro. Y después, pues, ya una vez que está abajo, pues entonces... de nuevo se rocía con agua bendita y se puede rezar el Padre Nuestro y el Ave María, pero ya eso no está en el ritual, o sea, eso se puede añadir, ¿no?, en las oraciones propias, ¿no?, de la comunidad. Uh-huh. Y entonces ya después lo que queda es el recuerdo de la persona, y cada vez que la recordamos, pues ofrecemos una oración por ello. También entonces la costumbre que sí hay de visitar las tumbas de los seres queridos, sobre todo en los aniversarios de fallecimiento, a veces el Día de las Madres, el Día de los Padres, obviamente el Día de los Fieles Difuntos, se pide misa por ellos, o sea que puedan, que se celebre la misa por el difunto en otra ocasión como conmemoración, para acompañarlos con la oración, y por lo tanto la conmemoración. A veces, si por ejemplo ha habido la misa fúnebre, pero el entierro no va a ser enseguida, porque a veces, por ejemplo, lo mandan a otro lugar, para que sea el entierro en otro lugar, y en el otro lugar pues no tienen la misa, etcétera, en la iglesia, porque ya la tuvieron, ¿no?, anteriormente, diríamos el lugar A y está mandado al lugar B, o sea que
0: claro, claro,
1: diríamos falleció aquí y lo van a mandar a enterrar en qué sé yo, en Nueva York, en otro,
0: sí,
1: lado, ¿no?
0: Exacto.
1: Entonces sí, lo que muchas veces se hace es que usualmente cuando eso pasa ya si van directo al cementerio. Cuando es el día del entierro, van directo al cementerio, y allí el sacerdote o el diácono que vaya, pues hace todo el oficio que hace después del funeral, o sea, lo que yo le acabo de explicar.
0: Claro. Padre,
1: a veces sí, sí, hay que, al mandarlo a otro lugar, como muchas veces hay familiares y amigos en ese otro lugar, también tienen otra misa de funeral igual. Uh-huh, uh-huh. Que eso también se puede hacer.
0: Claro, claro, está muy bien. Una pregunta nada más para irnos a una breve pausa, hermosa canción que nos va a dar pie para en los minutos finales que comentemos un poquito, como dije al principio, sobre la exposición del Santísimo. Pero una pregunta, porque ahora sabemos que existe también la cremación y la iglesia lo permite. Uh-huh. Entonces, claro, hay ciertas reglas. Quizás en otro programa podamos hablar un poquito y profundizar más en este rito de la cremación, que no es tal cual así como a veces se ve y muchas películas presentan y esas cenizas tirándolas en el mar o esparciéndolas por una pradera, etcétera, etcétera. Cosas que sabemos que no están permitidas porque, como decía usted al principio, con el respeto que se debe al cuerpo que ha sido templo del Espíritu Santo, y eso siempre es algo que no debe estar presente y que no debemos olvidar nunca. Entonces, pero mi pregunta es, si la familia ha optado, la persona ha optado por la cremación, todo esto puede hacerse en siempre, o sea, no estaría, o a ver, sería como sustituyendo el cuerpo, el cadáver, por la ceniza. Y se haría más o menos parecido, pero digamos, no está el cadáver en la parroquia, para la celebración, pero está en la ceniza, porque yo he ido a misa donde lo que está es la urna con las cenizas. Y más o menos exactamente igual que lo que usted nos ha comentado, pero que en vez de estar el cuerpo, están las cenizas porque el cuerpo ha sido cremado. Y es así, ¿verdad? Puede hacerse tal cual,
1: sí,
0: pero...
1: Sí, lo que pasa con las cenizas, hay dos cosas. En primer lugar, uh-huh, lo que la iglesia sí dice que es la forma preferida es que se tiene todo el funeral, como lo explicamos, con sí, el cuerpo.
0: Ajá.
1: Entonces, al final de la misa funeral, o al final del funeral en la funeraria, si no hay misa, se hace las oraciones, entonces, que es con una liturgia de la palabra, sin misa, en la funeraria.
0: Sí.
1: ¿Qué? Entonces, claro, como no hay cementerio en ese momento, pues ya entonces la familia se retira y la funeraria ya se ocupa del cuerpo y hace la cremación cuando... Ajá. La van a hacer.
0: Exacto.
1: Una vez que entonces ya las cenizas están listas, la familia las recoge y entonces también para eso sí debe de ya, las cenizas tienen que estar juntas.
0: Uh-huh.
1: Y ser sepultadas juntas, o sea, obviamente en una urna.
0: En una urna, sí.
1: Juntas, o sea, las cenizas no se pueden esparcir.
0: Claro, claro.
1: Porque el cuerpo no se esparce, el cuerpo está unido.
0: Claro.
1: Y por lo tanto, la ceniza es lo que queda del cuerpo y por lo tanto eso está unido en esa urna.
0: Exacto.
1: Y así es que tiene que ser sepultado. Entonces, en los cementerios hay una parte que es muy específicamente son como nichos más pequeños para sepultar la ceniza. Entonces, el sacerdote o el diácono va al cementerio, cuando ya se van a depositar la ceniza en la urna del cementerio, o sea, en los nichos del cementerio, y las oraciones que dice allí son exactamente las mismas que dice en la tumba.
0: Exacto.
1: Exactamente igual.
0: Okay.
1: Entonces, lo otro que sí es que a veces lo que usted dice, que la cremación se hizo antes de el funeral. Entonces, en ese caso, se traen las cenizas. Obviamente no hay velorio, pero sí se traen las cenizas a la iglesia. Y entonces, toda la misa funeral es exactamente igual.
0: Igual.
1: Lo único que, en lugar de estar el cuerpo entero, está el cuerpo en la ceniza. Porque las cenizas son el cuerpo, obviamente, pero ya después de la cremación. Entonces se hace exactamente lo mismo, se rocía con agua bendita, se incienza, las oraciones son las mismas, todo es lo mismo.
0: Ya, muy bien, muy bien. Excelente, excelente, padre.
1: Pero las cenizas sí tienen que ser depositadas juntas. Inclusive a veces alguna gente dice, bueno, ponerlas en el mar. O sea, no debe de ser, pero si se va a poner en el mar, que es definitivamente una sepultura en el mar, uh-huh. Es sepultarlos en el mar, o sea, ponerlos en el mar, sí tiene que ser en un receptáculo donde está la ceniza, la urna, tiene que ser de tal forma que se hunda en el mar. Exacto. Y la misma funeraria, si uno se lo dice, le explica, sí le explica cómo, le dice cuáles son las que se pueden
0: utilizar para eso.
1: Pero las cenizas no se pueden esparcir ni en el mar, ni en la tierra.
0: Ni en ningún lugar, exacto. Pues muy bien, creo que ha sido fantástica esta exposición que nos ha hecho hoy. Y para cerrar e irnos a la canción, simplemente, pues miren, el cristiano debe siempre afrontar la muerte, diríamos, con esta esperanza gozosa de la resurrección, porque desde la fe que recibimos en ese bautismo que nos recordaba el Padre a través de incluso de la aspersión con agua bendita, pues desde esa fe en el resucitado nosotros confiamos en que la última palabra está a favor de la vida. Esa memoria de la pasión, muerte y resurrección de Jesús, lejos de conducirnos a la tristeza, a una, digamos, resignación sin sentido, lo que debería es llevarnos, Padre, directamente a trabajar más por el reino de los cielos aquí en la tierra y estar preparados para cuando llegue ese momento poder entregar en paz nuestra vida al Señor con esa confianza, con esa esperanza. Vamos a esta canción que se titula Qué bien se está aquí, en las voces de Atena y John Carlos. Y en los minutos finales, pues el padre nos va a comentar un poquito brevemente sobre esta exposición al Santísimo. Ahora disfrutemos de esta canción que viene muy bien precisamente para una exposición al Santísimo.

0: Hermosísima esta canción, la dejo así de fondo. Imaginemos que estamos ante el sagrario o que estamos ante la custodia expuesta en el altar para un momento de adoración eucarística. Estamos frente a ese Señor de señores, Rey de reyes. Y Padre Jorge, nos quedan apenas unos 6 minutos, más o menos. ¿Qué nos puede decir en síntesis? Aunque tal vez en futuros programas podamos también profundizar un poquito más, pero ¿cuáles son las normas litúrgicas para realizar correctamente una exposición del Santísimo?
1: Pero en primer lugar, la adoración del Santísimo, obviamente la oración principal, la adoración principal de la Eucaristía es la misa, y la misa entera, porque obviamente es la celebración eucarística y es la forma, de mayor forma de rendir culto a Dios, y que Dios viene y se encuentra con nosotros. O sea, por lo tanto, la celebración de la misa es la que siempre tiene la prioridad. También lo que es la adoración eucarística, o sea, pasar rato de oración, lo mismo sea en comunidad o individualmente, ante el Santísimo Sacramento, si es una tradición antigua de la Iglesia. Y eso, en primer lugar, siempre se puede hacer en cualquier momento de cualquier iglesia ante el sagrario, porque el Santísimo Sacramento, obviamente, sabemos cómo está en el sagrario.
0: Exacto, siempre,
1: siempre
0: está.
1: Uno reza ante el Santísimo cuando está en la iglesia y obviamente está en el sagrario. Así que cualquier momento, esté expuesto el Santísimo o no, uno puede rezar al Santísimo Sacramento y hacer la adoración al Santísimo Sacramento en el sagrario. En algunas ocasiones, el Santísimo Sacramento que está en el sagrario se puede exponer en la custodia. Uh-huh. A veces por un tiempo, a veces está la devoción, por ejemplo, de la hora santa, de una hora, en ciertos días del año, en ciertos días de la semana, en algunas parroquias, ciertos días, por ejemplo, el primer viernes de mes, etcétera.
0: Sí,
1: y
0: sí, sí.
1: Ese tiempo de esa hora se tiene oración en silencio, al mismo tiempo se tienen himnos, se tienen oraciones y termina con la bendición del Santísimo. Uh-huh. También ese tiempo de exposición del Santísimo puede ser más largo. En algunas parroquias, por ejemplo, lo ponen en algunos días o a veces de lunes a viernes, después de la última misa de la mañana, y entonces está puesto todo el día hasta que antes de la primera misa por la tarde o hasta alguna hora de por la tarde, en la cual entonces siempre termina con la bendición del Santísimo. En otras parroquias sí tienen, con el permiso del obispo, tener la adoración, lo que llaman perpetua, o sea, el Santísimo está expuesto las 24 horas, todos los días. Entonces, también eso se puede hacer, pero cuando el Santísimo está expuesto por un tiempo, siempre ese tiempo termina con la bendición del Santísimo. Ahora, la tradición y la costumbre de que el Santísimo esté expuesto siempre, o sea, lo que se llama la adoración perpetua, donde sí siempre ha sido esa tradición, ha sido en algunos, no en todos, pero en algunos monasterios, en algunos conventos de clausura, que entonces sí el Santísimo se exponía siempre, y entonces siempre habían dos monjas o dos monjes que se van turnando durante el día y durante la noche para orar ante el Santísimo, pero está en la capilla del monasterio de tal forma que también, o sea, da para la parte de los fieles. Entonces, por lo tanto, la gente también podía ir. Ese es el origen de la adoración perpetua. Además de eso, sí, se extiende a las parroquias, y sobre todo en el hecho de que en algunos días de la semana, a veces en algunas parroquias una vez a la semana, en otras, como le digo, una vez al mes, otras veces, algunas veces en el año, algunas veces durante, o sea, todos los días en, sí, en la semana, por un tiempo. O sea, no siempre tiene que ser 24 horas. Y siempre, aunque no haya exposición del Santísimo, uno siempre puede y va, y es lo correcto, obviamente, siempre ha sido así correctamente, igual que cuando está el Santísimo expuesto, hacer las visitas al Santísimo, la adoración al Santísimo, que está en el Sagrario, porque el Señor está en el Sagrario.
0: Siempre.
1: Por eso uno, claro, cuando uno pasa por en el centro, en la iglesia, delante del Sagrario, y cuando uno entra en la iglesia y antes de irse, siempre hace la genuflexión.
0: Padre.
1: En adoración al Santísimo, que está en el Sagrario.
0: Correcto, correcto. Mire, desafortunadamente se nos ha agotado el tiempo, pero quedan algunas todavía preguntas acerca de esta adoración, y creo que lo podemos retomar en el próximo programa y compartirlo junto con otros temas, pero para abundar un poquito también en este importante tema de la adoración al Santísimo Sacramento. Gracias a todos por su sintonía. Visiten el Sagrario, hablen con el Señor, y Padre, una vez más, gracias por compartir con nosotros. Denos su bendición, por favor.
1: Que Dios los bendiga y la Virgen los acompañe.
0: Amén. Hasta el próximo viernes.

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1: Hola a todos, mi nombre es María Catalina de la Ternura de Dios Padre, soy hermana comunicadora eucarística del Padre Celestial. Siento que todo parte desde el momento de mi bautismo, en que el Señor ha colocado allí una semilla, un anhelo, un deseo inmenso de servirle, de conocerle. Sí, todo esto se venía dando desde muy pequeña. A la edad de los 14 años pensé entrar en una comunidad religiosa, hacer mi retiro de discernimiento, pero las cosas del mundo y todo esto pues lo opacan, ¿verdad? Ya estando en la universidad, fuera de mi ciudad natal, es allí donde vuelve este vacío, incertidumbre. Me encuentro con un librito de Santa Teresita del Niño Jesús, Historia de un alma, el cual me cautiva muchísimo, porque muestra esa cercanía con Dios, esa sencillez en el trato con el Señor y como que muestra una santidad posible, una santidad sencilla. De allí viene esa inquietud vocacional, ser consagrada al Señor o ser casadita, ¿verdad? Bueno, en este retiro pude sentir la nostalgia del Señor, ese dolor que Él siente, de la ingratitud de nosotros los hombres en cuanto a su amor, a su entrega por cada uno de nosotros. Y es allí esto lo que me cautiva, lo que me marca, que el Señor cuenta conmigo, que me necesita pues para poder llegar a muchos y para también poder ser un instrumento de reparación de ese dolor que le causamos. Y es así como le digo sí al Señor, y para la gloria de Dios ya son más de 10 años sirviendo con alegría y con amor al Señor.

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1: Muy buenas, mi querida familia radial, aquí de nuevo en su segmento Palabras de Confianza. Como siempre, le doy las gracias por su sintonía y sobre todo por sus oraciones. Siempre digo lo mismo, no dejen de orar por este servidor de ustedes que muchísima falta que me hace. Hoy, de forma especial, quiero mandar un abrazo radial a mis grandes amigos que compartí con ellos, mis hermanos de Emaús, allá en Santo Domingo, República Dominicana, y le mando un saludo especial a Marco Tulio, Marían, su esposa, y el grupito completo de parejas que tuve la oportunidad y el privilegio de compartir una charla con ellos. Así que les mando un abrazo a todos ustedes y mucho cariño. Quiero dar las gracias a aquellos que me han escrito. Muchísimas gracias por sus palabras tan lindas. Y sepan que si me pueden escribir, me quieren escribir, pueden hacerlo a rafael@confianza.net. rafael@confianza.net. Quiero dar las gracias a los que están en controles, sobre todo Pedrito Acevedo, que me ayuda tanto, tanto aquí en los controles. Y a todos ustedes que están en distintas partes del mundo ayudándome a que el programa salga al aire. Muchísimas gracias por su ayuda. Y como ustedes saben, siempre empiezo el programa pidiendo la ayuda de Dios, dándole las gracias, diciendo así:

Padre Celestial, Señor, te doy gracias infinitamente por este privilegio tan grande, tan enorme que tú me das cada semana, junto aquí con Pedrito y a todos los del equipo de Radio Católica Mundial. Y qué grande eres tú, Papá Dios. Te doy gracias por mi familia radial, que me la has dado por más de 24 años ya. Gracias y te pido por ello. Tú sabes el cariño que les tengo, cuanto más tú, Papá Dios. Te pido que tú le concedas los anhelos de su corazón. Y te pido que tú lo hagas según tu voluntad y tu propósito. Y qué grande eres tú, Papá Dios. Te doy gracias por mi familia radial, que me la has dado por más de 24 años ya. Gracias y te pido por ello. Tú sabes el cariño que les tengo, cuanto más tú, Papá Dios. Te pido que tú le

al 45. Y dice así: Santiago y Juan, hijos de Zebedeo, se acercaron a Jesús y le dijeron: Maestro, queremos que nos haga el favor que vamos a pedirte. Él les preguntó: ¿Qué quieren que haga por ustedes? Le dijeron: Concédenos que en tu reino glorioso nos sentemos uno a tu derecha y el otro a tu izquierda. Jesús le contestó: Ustedes no saben lo que están pidiendo. ¿Pueden beber este trago amargo que yo voy a beber, que voy a beber yo, y recibir el bautismo que yo voy a recibir? Ellos contestaron: Podemos. Jesús le dijo: Ustedes beberán este trago amargo y recibirán el bautismo que yo voy a recibir. Pero sentarse a mi derecho, a mi izquierda, no me corresponde a mí darlo, sino que les será dado a aquellos para quienes están preparados. Cuando los otros 10 discípulos oyeron esto, se enojaron con Santiago y Juan. Pero Jesús los llamó y les dijo: Como ustedes saben, entre los paganos hay jefes que se creen con derecho a gobernar con tiranía a sus súbditos. Y los grandes hacen sentir su autoridad sobre ellos. Pero entre ustedes no debe ser así. Al contrario, el que quiere ser grande entre ustedes debe servir a los demás. Y el que entre ustedes quiere ser el primero deberá ser el esclavo de los demás. Porque ni aun el Hijo del Hombre vino para que le sirvan, sino para servir y dar su vida en rescate por una multitud. Palabra de Dios, gloria a ti, Señor Jesús. Bueno, mi querida familia radial, sabe que siempre les traigo un chisme, Pedrito. Me pasó una cosa muy graciosa, estando en Santo Domingo ahora esta semana. Como te conté, estamos yendo a Santo Domingo a promover el producto de nosotros, las láminas. Y papá Dios me ha regalado un hermanazo, un catolicazo tremendo. Que además ser hermano de Maú y es una familia muy linda, muy chévere, que nos está representando allá. Entonces yo fui en plan de seguir aportando y ayudando en las presentaciones. Y total, me quedé en el Hilton de Santo Domingo. Muy bonito, muy chévere. Entonces, la primera noche que llegué ya tarde. Entonces fuimos a comer algo. Marco Tulio y yo, entonces después me llevó al hotel. Y Pedrito, empiezo a hablar con el gerente por la noche, señor José Bello. Muy chévere, muy bonito. Y la cosa es que, como tú te puedes imaginar, empezó la cosa por un lado y terminamos hablando de Papá Dios. Y una cosa preciosa, terminó una cosa muy bonita y muy espiritual. Entonces, cuando Kim le dice, mi querida familia radial, que cuando llego a mi habitación, tenía una botellita de champán, tenía una botella de champancito, y digo, mira qué bonito, qué chévere. Entonces yo hago así, Pedrito, y está en hielo, tú sabes, está fría, está chévere, yo estaba cansado. Y bueno, voy a tomarme una copita. Entonces hago así, ¡pah! Y tú sabes que el corcho del champán es distinto que el de vino. Pero bueno, me tomo mi copita, le estoy dando gracias a Dios, qué detalle más bonito, tú sabes, llamo a mi esposa, y entonces, pues yo estaba solo, entonces, pero nada, terminando la copita, Pedrito, estaba tan cansado, que me quedé dormido, no es que yo ronque, nomás quiero hacer el ruido como que yo ronco. Pues bueno, la cosa es, Pedrito, que me despierto por la mañana, entonces veo que no me di cuenta, de verdad que no me di cuenta, mi querida familia radial, tú sabes, no sé, que se me fue, se me olvidó, no sé, en ese momento, no me di cuenta que si tú no tapas la botella de champán, se le va la efervescencia, o se le va yendo, vamos a decir, la efervescencia. Entonces, y da la casualidad que el corcho del champán no le sirve a las demás botellas. No le sirve una vez que tú lo sacas. No es como las demás botellas. Cuando tú lo sacas, ya se hincha de tal forma que no lo puedes volver a meter. Entonces yo dije, bueno, nada, ni modo, lo dejo ahí. Y después veremos, no sé, lo voy a dejar ahí. Entonces fuimos a ese día, entonces cuando regresé por la tarde para hacerle el cuento corto. Vi mi botellita ahí. Sin poder usarse, bueno, no sé, pero ya yo en mi mente sé que ya le falta eso, ¿no? Pero bueno, la dejé ahí. Al tercer día, llego al hotel ya tarde,

0: presentaciones y cosas, porque fue muy, muy productivo. Cuando llego, mi querida familia real, no veo mi botellita de champán. Se la llevaron. Entonces llamo y da la casualidad que estaba mi amigo José Bello. Digo, oye, no le dije que me robaron mi botella, pero más o menos, ¿sabes? Digo, oye, mi botella se la llevaron. Dice, ay, disculpe, señor Fernández. Y quien le dice que esa noche que iba a dar la charla al grupito de Marco Tulio y de Marián, una hora antes de tener que ir a dar la charla, me traen una botellita de champán nueva de paquete, con corcho puesto y todo, con papel y todo. Entonces me sentí bien, porque yo había pensado, yo no quiero llegar a la casa de ellos con manos vacías, ¿no? Entonces dije, mira, ya papá Dios puso en mis manos. Y nada, lo ofrecí y ni tomé de eso. Pero fue muy bonito el compartir después, que yo pude dar una charla y compartir con ellos. Fue muy, muy lindo, muy lindo. Pues así que ese es el chisme que les traigo. Vamos a ver cómo papá Dios me ayuda a mezclarlo en el evangelio que leímos. Mi querida familia radial, Santiago y Juan deciden abstractamente, metafóricamente, tipo analogía, Santiago y Juan deciden abrir, en el versículo 39, deciden abrir el corcho de champán. Y de nuevo, no es de vino, tú no puedes usarlo otra vez. Una vez que tú abres ese champán, ya, ese corcho ya no sirve. Ya no se puede dar marcha atrás. Y le voy a explicar. Dice, maestro, queremos que nos haga el favor que vamos a pedirte. Por cierto, esta es la versión Dios habla hoy, que es la que más uso porque es la más fácil. Pero hay otra versión, dice, que quiero que nos haga, que nos promete, como diciendo, prométeme, vas a hacer lo que yo te digo que tú me hagas. Y yo pensé, wow, qué valentía. Y él le preguntó, y Jesús todavía le pregunta, ¿qué quiere que haga por ustedes? Entonces, cuando piden que yo quiero ceder a la derecha y el otro a la izquierda, Jesús le dice, tú no sabes lo que tú estás pidiendo. Entonces se la pone en China, como decimos nosotros. Dice, ¿pueden beber este trago amargo que voy a beber yo y recibir el bautismo que yo voy a recibir? Y el versículo 39 dice, ellos contestaron, podemos. ¡Pop! Sacaron el corcho de champán. ¡Pa! Ya no hay marcha atrás. Podemos. Ok. Dice, entonces, Jesús le dijo, ok, tú dices que tú puedes. Ok. Van a beber de este trago amargo, van a recibir el bautismo como yo lo voy a recibir, pero el sentarse a la derecha o a la izquierda no me corresponde a mí decírtelo. Pero bueno, como diciendo, ya le quitaste el corcho. Ya no hay marcha atrás. Y mi querida familia radial, ¿cómo pega esto con nosotros? ¿Cuántas veces nosotros, mi querida familia radial, mi querido hermano, hermana que me está escuchando, hemos hecho o dicho algo que sabemos que es corcho de champán, no de vino? Sabemos que fue, por ejemplo, un ejemplo. Esposo que me estás escuchando, que por cierto, todos nosotros hemos estado en, de una forma o de otra, en algún momento, todos nosotros quizás hemos pasado por ahí. Que nosotros sabemos, esposo me estás escuchando, sabemos que quizás estamos en una pequeña bronca con la esposa, y entonces tenemos a la punta de la lengua algo que estamos pensando, que sabemos que si lo decimos vamos a herir los sentimientos de la esposa, y sabemos que eso es una tecla que no se toca, porque las consecuencias van a ser, pero así todo, como estamos tan enojados, y como es el ego, y somos machos, bla, bla, bla, hacemos así, bla, y soltamos la frase que no deberíamos haber soltado. Sacamos el corcho de champán, que ahora no se puede, ya salió, no lo puedes volver a meter para adentro. No hay marcha atrás en lo que acabas de decir, que da la casualidad que fue con una herida terrible, o fue sal en una herida. Por cierto, esposa también, esposa que me está escuchando, o hijo que me está escuchando, quizás tú sabes que hay algo que va a hacer sentir mal a tu papá, a tu mamá, o lo va a bochornar de alguna forma, y lo tienes a punta de la lengua, y lo estás pensando, y lo estás pensando, pero lo soltaste, abriste la tapa de champán, ya no hay marcha atrás. Ya no se puede volver para atrás. Y lo más lindo del caso, que por ejemplo el caso del esposo que lo está pensando, lo digo, no lo digo, no, me muerdo la lengua, no, y, pero decide soltarlo de todas maneras, sabiendo que corre el riesgo de herir los sentimientos de su esposa de una forma terrible. ¿Cuál es la consecuencia? Que como no se puede poner el corcho de champán para atrás en la botella del matrimonio, de lo que acabas de decir, ¿qué pasa? Que se va perdiendo la efervescencia del champán de tu matrimonio. Al igual que el trabajo, que quizá sabiendo que está mal o que no debes hacer o decir algo, lo haces o lo dices, y entonces quedas en una situación muy difícil, muy mal en el trabajo, en tu negocio. Pero sacaste la champán, el coche de champán, y ahora no se lo puedes meter para atrás. Y te sientes como que se está perdiendo la efervescencia del entusiasmo del trabajo, del negocio, de tu finanza. Hablando de finanzas, sabes que no debes quizás meterte en esa situación económica, de esa deuda, algo material, que quizás lo estás pensando, pero te lanza, sacas el corcho de champán, ahora no hay marcha atrás. Y aquello que parecía de tanta cosa, tan lindo y tan lujoso y tan brilloso, ahora le quita la efervescencia del champán de lo que realmente es la felicidad en tu vida. Y todos nosotros, mi querida familia real, de alguna forma diré, y yo primero, de alguna forma hemos sacado el corcho de champán y después decimos, bueno, ¿y ahora qué? Como me pasó a mí en el hotel, que al otro día me di cuenta, pero me quedé dormido. Bueno, ¿y ahora qué hago? No puedo meter el corcho para atrás. Y poco a poco se me va a ir toda la efervescencia del champán. No va a servir, no es lo mismo. Como a veces tú piensas que, bueno, ya por lo que pasó en mi matrimonio, ya no es lo mismo, se fue la efervescencia. O por lo que me pasó en el negocio, ya no es lo mismo, no tengo el mismo entusiasmo, estoy cansado. No hay ese, como dicen los americanos, ese bubbly feeling, ese efervescencia, la burbujita de la vida, de la alegría. Pero tengo buena noticia. Papá Dios, como siempre, da un ejemplo buenísimo, da un consejo buenísimo. Porque en algún momento, como le conté al principio del chisme de mi vida, cuando llego a la habitación, aunque estaba abierta, aunque quizás no sé a qué nivel estaba la efervescencia, pero bueno, se llevaron mi botella. Y Dios sabe que además le faltaba una copa estaba entera. Y se llevaron mi botella. Pero ellos no se llevaron mi botella. Papá Dios permitió que se llevara la botella porque iba a haber una nueva. Y con los consejos que Papá Dios nos está dando en este evangelio, es parte del proceso de eliminar lo que ya es falta de efervescencia. Olvídate de lo que pasó, olvídate, perdónate a ti mismo. Olvídate del pasado. Ya sé, Papá Dios sabe, no le coge nada lo que hemos pasado, lo que tú has hecho, lo que yo he hecho, nada le coge de sorpresa. Y está en el proceso, quizás tú te sientes con poca efervescencia. Bueno, vengo a darte ánimo. Quizás por eso este programa se llama Palabras de Confianza. Porque vengo a darte ánimo, que eso de la poca efervescencia, no te preocupes. Viene una botella nueva de champán a tu vida. Pues Papá Dios sabe. Que por cierto, bajo su precioso consejo. Pero entre ustedes no debe ser así. Es más, me acordé de alguien Dice, como ustedes saben, Pedrito, oye esto. Como ustedes saben, entre los paganos hay jefes que se creen con derecho a gobernar con tiranía a sus súbditos. Todos nosotros hemos tenido un jefe así. Y qué pesado trabajar con un jefe que se siente con el derecho de tirarte, con hacerte con tiranía. Pero bueno, Jesús hasta de eso habla. Y los grandes hacen sentir su autoridad sobre ellos. Entonces viene el versículo 43, ahí viene el cambio de botella. Ahí es donde empieza a cambiar la botella de champán. Oye esto. Pero entre ustedes no debe ser así. Al contrario, el que quiere ser grande entre ustedes debe servir a los demás. Debe servir a los demás. Siempre que hablo de servir, ¿te acuerdas, Pedrito, mi párroco, que en paz descanse, el gringo decía, al que sirve, sirve. Y al que no sirve, no sirve. Eso es fácil. Pedrito, eso es 2 y 2 son 4. Jesús nos está dando el cómo cambiar el champán sin efervescencia en nuestra vida al champán nuevo de paquete, lleno de efervescencia y de alegría y de gozo. ¿Cómo? Sirviendo a los demás. Sirviendo a los demás. Cristo lo reemplaza. Reemplaza con botella nueva a nuestras vidas. Precisamente. En un final. Hubieron en la historia 2 botellas y yo nomás tomé una copa porque tomé la primera y la segunda, bueno, la ofrecí al grupo para que lo pudieran disfrutar. Y así fue. Qué lindo. Y por eso quiero hacer énfasis que si tú te sientes hoy como que te falta la efervescencia, esa efervescencia como una botella de champán, que cuando tú lo abres hay tanta efervescencia que a veces, si no tienes cuidado, hace va y sale volando el corcho. Porque no, como que la botella no puede contener la fuerza que hay adentro de su botella. Y así, papá Dios quiere que tú te sientas hoy. Yo, papá Dios nos dice a todos nosotros, empezando conmigo, Rafaelito, yo sé las áreas de tu vida donde tú te sientes como el que le falta efervescencia. No te preocupes. Yo sé exactamente cuándo traerte la botella nueva. Y yo sé que cuando yo te bendiga a ti con esa botella nueva, la vas a recibir para poder servir a los demás, para poder que esa botella nueva en tu vida de efervescencia sirva, esa efervescencia para seguir ayudando a aquellos que se sienten que no la tienen. Porque en un final, ese es el propósito. Y es el ejemplo que Él nos da. Así lo dice al final, dice, porque ni aún el Hijo del Hombre vino para que le sirvan, sino para servir y dar su vida en rescate por una multitud, por el mundo. Como dice el dicho famoso de la Biblia, porque Dios amó tanto al mundo. El escrito, no el dicho, el versículo. Porque tanto amó Dios al mundo que dio su único Hijo para que todo aquel que crea en Él sea salvo y tenga vida eterna. Mi querida familia radial, cuánto le agradezco. Y sepan que no estoy usando analogía de champán para promover cábal y champán y no eso, pero sentí que fue una analogía bonita. Y para darles ánimo, que papá Dios quiere llenar la botella de tu vida con la efervescencia especial, con ese champán de alegría, de tenerlo a Él y saber que Él siempre está contigo. Bueno, los quiero mucho. Que el Señor me los bendiga abundantemente. Hasta la semana que viene cuando estemos aquí de nuevo en su segmento Palabras de Confianza.
1: tu misterio. ¿Quién podrá decir quién eres?

piedra que desecharon los arquitectos. Es la piedra angular. La piedra que desechamos los arquitectos. Es la piedra fundamental.

0: Recuerden siempre, usted es mucho más de lo que es, no solo por lo que es, sino por lo que puede llegar a ser en Cristo Jesús. Y estas son palabras de confianza.
1: Bendeciré al Señor en todo tiempo. Su alabanza estará siempre en mis labios. Mi alma se gloría en el Señor. Que lo oigan los humildes y se alegren. Glorifiquen conmigo al Señor. Alabemos su nombre todos juntos. Busqué al Señor. Él me respondió y me libró de todos mis temores. Miren hacia Él y quedarán resplandecientes, y sus rostros no se avergonzarán. Este pobre hombre invocó al Señor. Él lo escuchó y lo salvó de sus angustias. El ángel del Señor acampa en torno de sus fieles y los libra.

Hola, soy Carlos Sebane y quiero invitarte a que te tomes dos minutitos para que juntos le digamos a nuestro buen Dios, gracias Señor por este día. Nada te turbe, nada te espante, todo se pasa. Dios no se muda, la paciencia todo lo alcanza. Quien a Dios tiene, nada le falta, solo Dios basta. Eleva tu pensamiento, al cielo sube, por nada te acongojes, nada te turbe. A Jesucristo sigue con pecho grande y venga lo que venga, nada te espante. ¿Ves la gloria del mundo? Es gloria vana. Nada tiene de estable, todo se pasa. Aspira a lo celeste que siempre dura, fiel y rico en promesas, Dios no se muda. Ámala cual merece bondad inmensa, pero no hay amor fino sin la paciencia. Confianza y fe viva mantenga el alma, que quien cree y espera, todo lo alcanza. Del infierno acosado aunque se viene, burlará sus furores quien a Dios tiene. Vénganle desamparo, cruces, desgracias, siendo Dios tu tesoro, nada te falta. Id pues bienes del mundo, id dichas vanas, aunque todo lo pierda, solo Dios basta.

el corazón de la iglesia. Saludos y bendiciones, familia de EWTN. Yo soy Fede Carranza, con jefe de Ministerio de Música, dándoles la bienvenida a su programa El Corazón de la Iglesia, en donde abrimos nuestro corazón para dar gracias a Dios por los innumerables e inconmensurables tesoros que ha depositado en nuestros corazones a través de nuestra Madre la Iglesia, en quien ha depositado también la gracia de la vida de los santos, a quienes pedimos su intercesión y también de quienes tomamos ejemplo constantemente para crecer en nuestra espiritualidad y en nuestra vida de fe. Todo esto, por supuesto, a través del canto, a través de la música y la alabanza, en donde les invitamos a acompañarnos en la reflexión, en la oración, a través de la música. Y el día de hoy queremos hablar de un santo extraordinario que es mi santo patrono personal, San Francisco de Asís, un santo que partió la historia de la iglesia en un antes y un después, un santo con una profundidad extraordinaria, pero también una sencillez que le distinguía de sus contemporáneos, un hombre lleno de conflictos que fue poniendo cada vez más en manos de Dios su vida, sus anhelos, sus deseos, hasta llegar a un lugar de abandono total a la voluntad del Padre. San Francisco de Asís es uno de los santos más reconocidos de nuestra iglesia, dado que ha sido uno de los santos con mayor impacto, y la congregación que él fundó, los franciscanos, es una de las congregaciones más grandes en todo el mundo. Pero más grande aún es el canto que acompaña la vida de Francisco, ese canto que nos invita junto con toda la creación a alabar al Señor, que nos invita a poner el corazón con las criaturas para cantar las alabanzas a Dios Padre.

San Francisco de Asís nació en Italia, en Asís, de nombre Juan, pero luego su papá le cambiaría el nombre a Francisco, Francesco, el francesito. Su padre, Pedro Bernardone, era un hombre rico, vendedor de telas finas, y Francisco creció en una vida de lujo de aquellos tiempos, en donde la religión también se vivía desde el lujo de vestir ostentosamente para ir a la misa, de hacer ofrendas extravagantes y de dar la vida en las cruzadas por el bien del reino de Dios a través de la guerra que libraba la iglesia contra los invasores en Tierra Santa. Pero es en uno de esos viajes que Francisco, de salud frágil, se enferma, y ahí es donde tiene un encuentro fuertísimo, en donde él ve que Dios no está en lo ostentoso, sino en la sencillez, y su vida cambia radicalmente, al grado en el que él escucha la voz de Dios hablarle y decirle: Francisco, Francisco, mira que mi iglesia se está cayendo. Al principio él lo tomaría como algo literal y se dedicaría a reconstruir capillas, especialmente la capilla de San Damián a las afueras de Asís. Pero el Señor hablaba de la iglesia universal, del cuerpo místico de Cristo que estaba derrumbándose bajo el peso de tanta autenticidad. Francisco respondería como nosotros estamos invitados a responder, a decir sí, a reconstruir la iglesia de Dios en nuestra vecindad, en nuestro trabajo, en nuestras conversaciones con nuestra familia, abrir nuestro corazón, levantar las manos y levantar nuestra casa común, reconstruir nuestra iglesia.

Otros seguirían el ejemplo de Francisco, se empezarían a unir a su estilo de vida, pues él dramática y drásticamente cambiaría su manera de vivir, renunciando a sus posesiones terrenales, renunciando a sus títulos e incluso renunciando a su nombre y a su padre terrenal para tener como papá solamente al Dios del cielo. Dejaría todo públicamente para dedicarse a ser pordiosero, para dedicarse a ser mendigo y así reconstruir la iglesia que Dios le llamaba a reconstruir desde la sencillez. Y esto incendiaba el corazón de los jóvenes que también veían a Francisco dejarlo todo con tanta alegría, por lo que se fue haciendo de un equipo de compañeros que lo seguían a todas partes, haciendo de su primera comunidad pequeña una comunidad de hermanos menores que se dedicaban a cuidar de los leprosos y a reconstruir capillas. La espiritualidad de Francisco al día de hoy está viva, tanto en la familia franciscana, en todas sus ramas, como en aquellos que vemos esta sencillez con la que él le gustaba vivir. La sencillez de Francisco se distinguía por reconocer que Dios es el creador y dueño de todo y que nosotros somos simplemente instrumentos en sus manos, instrumentos de amor, instrumentos de alegría para traer perdón, para traer gozo, que somos instrumentos de su paz.

Francisco viviría una vida buscando la voluntad de Dios donde fuera que se le presentara. Leía ávidamente la palabra y también le enseñaba a sus compañeros a predicar el evangelio con sus actos y solo si era necesario utilizar palabras. Sus vidas debían ser su evangelización. Un día uno de sus compañeros le preguntaba: Francisco, ¿por qué eres tan alegre? ¿Por qué estás tan feliz si a veces no tenemos qué comer o dónde dormir, si la gente nos trata mal, si a veces no nos alcanza el tiempo para ayudar a todos? Y Francisco muestra un corazón lleno de gozo, lleno de gratitud cuando hay adversidad, cuando se presentan las tribulaciones, porque es ahí donde brilla más el poder de Dios y la voluntad de Dios que se hace real en nosotros. Ese es el secreto que Francisco vivía, al cual él llamaba la dicha perfecta.

Acercándose el ocaso de su vida, Francisco, muy grave de salud, regresa a Asís dispuesto a morir. Estando en una pequeña cabaña del convento de las Clarisas, ahí él tiene un sueño en donde el Señor le dice: tu vida es mía, y si yo te garantizo que ya tienes el cielo, ¿por qué no has de vivir tu sufrimiento con gozo? A lo que Francisco, ya casi ciego totalmente, moribundo y con las llagas de nuestro Señor marcadas en su cuerpo, se levanta al día siguiente y entona el cántico de la criaturas, en donde da gloria a Dios por todo lo que ha creado, por todo lo que le ha permitido a él experimentar en su reino. Y con esto nos vamos despidiendo nosotros, esperando que este sea un tiempo de mucha bendición para ustedes, dándoles gracias por acompañarnos y también invitándolos a escuchar nuestra música y a estar con nosotros en nuestro siguiente programa, donde los esperamos en el corazón de la iglesia.

Espíritu Santo, dame a conocer tu voluntad y la voluntad del Padre, pues toda mi vida no quiero ser otra cosa que un continuado perpetuo sí a los deseos y al querer del Eterno Padre Dios.

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1: La Eucaristía, la misa, es una oración comunitaria y podemos entender mejor la Eucaristía y eso nos va a ayudar muchísimo para tener una mejor conciencia, una mejor participación en la mesa eucarística. Nos va a ayudar en nuestra conversión, nos va a ayudar a dar un mejor testimonio cada vez más creíble y auténtico. Nos va a ir convirtiendo en sal y luz de la tierra y del mundo. También podemos visitar el sagrario, reconociendo que pronto se hará presente en el altar, llegar antes para estar ahí conversando con el Señor, que se va a partir, a donar a nosotros en su cuerpo. Sería muy importante llegar a este momento con las lecturas estudiadas. ¿Cómo las podemos estudiar? Bueno, las leemos despacio. Nos preguntamos qué dice la palabra de Dios, qué me dice a mí y qué podemos responder al Señor. Podemos también escuchar una homilía en algún podcast en EWTN para así llegar con las lecturas mejor entendidas. La Eucaristía es un tesoro y entre mejor lo comprendamos, no se nos va a ir de la mano el tesoro. Que no botemos al basurero un diamante por error. 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

que, por obediencia se somete al mal, está adherido a la rebelión contra Dios y no a la sumisión. San Bernardo.

Iniciamos una vez más nuestro programa Panorámica y Comentarios, que te llega todas las semanas hasta ahí, hasta el rincón más escondido de la geografía mundial, pero sobre todo al rincón más escondido en tu propio corazón. Gracias por abrirnos tu alma, tu corazón. Gracias por escucharnos semana tras semana. En este programa de hoy, por supuesto, quiero adelantarme y decirles felicidades allá en Radio Santísimo Sacramento, festejando su nacimiento. Y escucharás también la última parte de Héroes. Héroes, sí, los hay. Cada sacerdote es un héroe, no por mérito propio, sino porque Dios nos da su gracia. Me incluyo yo, claro, porque soy también sacerdote. Y escucharás al final, por supuesto, la poesía del día. Por supuesto, también las canciones que más esperas, que aquí te traemos lo mejor de la música católica. Quédate aquí con nosotros. Regresamos en un ratito más. Quédate.

Buenos días, buenas tardes, buenas noches, qué sé yo. Y cuando digo qué sé yo, que ya estás acostumbrado a escucharlo, pues precisamente porque no sé en dónde nos están escuchando y cuál es el uso horario. Algunos nos escuchan de noche, otros nos escuchan de día, otros nos escuchan en la mañanita de madrugada. Ahí donde cada uno de ustedes esté, les llevo y les llego con mi abrazo cariñoso, como dice alguien. Así, así de grande es mi abrazo para todos ustedes. Y quiero en el día de hoy fijarme de manera especial en una ciudad que verdaderamente la tengo metida en el alma. Me refiero a Sacramento y en concreto me refiero a Radio Santísimo Sacramento, que en estos días está de manteles largos cumpliendo años de estar al aire con múltiples beneficios, con múltiples gracias para muchísimos que sufren, que están en la soledad. Cuánto cariño está en mi corazón hacia Radio Santísimo Sacramento, porque fue una grande ilusión el que estuviera al aire y se consiguió gracias a nuestro obispo Jaime Soto, para quien mando un abrazo y para quien mando un saludo especial, y también a todos los que colaboran ahí en Radio Santísimo Sacramento. Por supuesto, quiero decirles que a través de este programa les llega mi felicitación, pero también llega mi felicitación para todos aquellos que están en las cárceles. Quiero decirles, les quiero, les amo en el Señor. Y para todos aquellos que están ahí en los rincones de las casas, de los hospitales, de los lugares de recuperación, donde viven una tremenda soledad muchísimas veces porque sus propios seres queridos no les visitan, no les acompañan y ni siquiera les llaman. Para todos un saludo muy cordial, felicitaciones y por supuesto quiero recordar a mis amigos de Camagüey en Cuba, donde todos los días, todas las semanas se escucha y no solo se escucha, se comenta lo que les llega a través de esta radio. ¡Qué maravilla que se rompen las barreras a través de las ondas benditas de la radio! Un saludo allá también en Los Ángeles, en Fresno, en Atlanta, en San Antonio, en Dallas, en Houston y recorriendo la geografía. Por supuesto, quiero también mandar un saludo a Valencia, España, en el norte, en las Vascongadas, en España también. Un saludo a María Cristina, un saludo a todos los que nos escuchan en la geografía de la República Mexicana, en la ciudad de León, en la ciudad de Orizaba, en la ciudad de Puebla, en la ciudad de Tijuana, y así un sinnúmero de ciudades. A todos un abrazo muy cordial y un recuerdo para todos los que trabajan como voluntarios allá en el santuario. Así de que felicidades. Y nosotros seguimos también de manteles largos, porque qué maravilla cómo el Papa va regalándonos con su cariño y con su amor de padre palabras de consuelo, palabras de aliento. Así de que el Papa quiso recordarnos que verdaderamente descubriéramos el espíritu que San Francisco ha querido dejarnos, porque de verdad ser cristiano es una relación viva con Jesús, que es paz. Esto es lo que San Francisco quiso decirnos, porque la primera cosa, la realidad fundamental que nos atestigua como cristianos es esta: es una relación que llevamos y es muy viva con la persona de Jesús. Es revestirse de Jesús, es asimilar a Jesús. Donde inicia el camino de San Francisco, sí, donde inicia es en la cruz. Él se dejó mirar por él, por Jesús en la cruz, y en ese momento en el que da la vida por nosotros y nos atrae así, Francisco lo experimentó de manera muy especial, dice el Papa, ahí en la iglesia de San Damián, rezando delante del crucifijo, que lo tenemos ahí para todos los que ya hemos ido alguna vez ahí a

0: Lo podemos ver. En aquel crucifijo, Jesús no aparece muerto, sino vivo. La sangre desciende de las heridas de las manos, los pies y el costado. Pero esa sangre expresa vida. Jesús no tiene los ojos cerrados, sino abiertos de par en par. Una mirada que habla al corazón. Y el crucifijo no nos habla de derrota, de fracaso. Paradójicamente nos habla de una muerte que es vida, que genera vida. Porque nos habla de amor, porque Él es el amor de Dios encarnado. Y el amor no muere, más aún vence el mal y la muerte. El que se deja mirar por Jesús crucificado es recreado. Llega a ser una nueva criatura. Y aquí empieza todo. Es la experiencia de la gracia que transforma. El ser amados sin méritos, más aún pecadores. Por eso Francisco puede decir como San Pablo, en cuanto a mí, Dios me libre de gloriarme si no es en la cruz de nuestro Señor Jesucristo. Y además, el Papa continúa diciendo cómo es esa experiencia de San Francisco, una experiencia que trae paz, porque precisamente dice el Evangelio, vengan a mí todos los que están cansados y agobiados, y yo los aliviaré. Tomen mi yugo sobre ustedes y aprendan de mí que soy manso y humilde de corazón. Eso lo aprendió muy bien San Francisco. Y eso es lo que tenemos que aprender nosotros. En la cruz encontramos la paz. Esa es la paz franciscana. No es un sentimiento así como almibarado. No, ese sentimiento como almibarado, como endulzado, que por ahí se dice o se difunde que es la paz franciscana. No, no, la paz de San Francisco es la de la cruz. Y la encuentra el que carga con su yugo, es decir, su mandamiento. Ámense los unos a los otros. Hasta aquí el Papa. Y como el tiempo así corre, quiero pasar, sí, ya de inmediato, porque el tiempo se nos va, a las palabras también que siempre les tengo de nuestro Papa tan querido, Juan Pablo II. ¡Viva el Papa Francisco! ¡Viva el Papa Juan Pablo II! Quédense, en un momento más estamos con ustedes.
1: Pablo II va a Centroamérica para compartir el dolor de los pueblos, buscar comprenderlos más cercanamente y dejar una palabra de ánimo y de esperanza que se funda en un necesario cambio de posiciones. 17º viaje apostólico de Juan Pablo II. Viaje que lo llevó a Portugal, Costa Rica, Nicaragua, Panamá, El Salvador, Guatemala, Honduras, Belice y Haití.

El Papa recuerda que el cambio es posible si se acoge la voz de Cristo, que nos empuja a respetar y a amar a todo hombre como hermano nuestro. Encontrando a los jóvenes de Costa Rica, el 3 de marzo de 1983, Juan Pablo II les da un mensaje síntesis de un programa de vida concreto y al mismo tiempo fascinante.

es muy sencilla, la síntesis programa de lo que os he dicho. Se encierra en un no y en un sí. No al egoísmo, no a la injusticia, no al placer sin reglas morales, no a la desesperanza, no al odio y a la violencia. No a los caminos sin Dios. No a la irresponsabilidad y a la mediocridad.

Entonces sí. ¡Sí! ¡Adiós! ¡A Jesucristo! ¡A la Iglesia! ¡Sí! ¡A la fe y al compromiso que ella encierra!

sì al rispetto della dignità, della libertà e dei diritti delle persone. Sì all'esfuerzo por elevar al hombre y llevarlo hasta Dios. Sí a la justicia, al amor, a la paz. Sí a la solidaridad con todos, especialmente con los más necesitados. Sí a la esperanza. Sí a vuestro deber de construir una sociedad mejor. Sí.

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1: Bien, pues estamos de nuevo después de esta canción, Quiero Ver la Cima. Bueno, la canción no se llama Quiero Ver la Cima, es la historia de la vocación de este sacerdote. Sí, es un sacerdote el que canta, un compañero nuestro, convive con nosotros. Quiero Ver la Cima, una decisión precisamente de sacerdotes. Quiero ver la cima y subir hasta arriba, pues es de valientes. Muchos son los que empiezan, otros se quedan en el camino y pocos llegan al final. La cima, ustedes están en ese camino, quieren ver la cima. A mí ya me tocó, bueno, sí he visto parte de la cima, pero la cima es toda la vocación entera. Así de que estoy al igual que ustedes, quiero ver la cima. Y si se trata de ver la cima, ¿ustedes cómo le hacen para mantenerse así, así, con ese entusiasmo como yo les veo siempre?
2: En este momento pasamos a nuestra sección. Sáqueme usted de una duda, padrecito.

0: pues cada día renovando el amor que uno siente por Dios y por su vocación, cada día siendo un día nuevo, un día entero de consagración a Dios. Y si uno así como ama a una mujer y le dice lo mucho que lo quiere, tal vez no todos los días, pero sí le demuestra su cariño por medio de gestos, igual con Dios, porque con nuestro corazón sigue amando y es un corazón humano, entonces hay que expresarle todos los días lo mucho que uno le ama y lo mucho que uno ha decidido seguirle, seguirle cada día independientemente de que haya cosas que cuesten o de que haya que luchar con tal o cual problema que uno tenga también, porque también los seminaristas y los sacerdotes los tenemos. Y gracias a Dios también hay sacerdotes que nos ayudan en ese caminar para llegar a la cima, que no es exactamente el sacerdocio como tal, sino nuestra meta que es Dios. Y es así, la vida del sacerdote es impresionante, es una aventura completamente ahí. Déjeme contarle algo que creo que le va a servir muchísimo.
1: Bueno, a mí no me lo cuente, cuénteselo a nuestra audiencia.
0: A toda
1: nuestra audiencia.
0: Que están
1: deseosos de escuchar cosas así vivas de ustedes.
0: Claro, claro. Y creo que le va a servir muchísimo. Es acerca de un amigo mío que era sacerdote y que ahora nos ve mucho mejor todavía porque ahora él está ahí en la cima con Dios. Él tenía 29 años cuando fue ordenado sacerdote. Estaba recién ordenado sacerdote. Sintió un llamado especial por Dios para trabajar en Guatemala, en las sierras de Guatemala. Es un lugar muy difícil para trabajar por la pobreza que hay, por el avance de las sectas, por los diferentes problemas socioeconómicos que hay también allí. Y tal vez alguno de nuestros radioescuchas conoce este lugar, este país, que es muy bonito porque yo le conozco a este país, pero él estaba trabajando, entusiasta, pero yo lo recuerdo muchísimo, cómo se vivía con los jóvenes, cómo iba de una comunidad a otra comunidad, incluso a veces sin dormir, padre, porque tenía que irse de una comunidad que estaba a 6-8 horas de diferencia con otra comunidad y tenía que tener 21 comunidades. Después de un periodo, el obispo vio que estaba ejerciendo muy bien su ministerio y le nombró párroco cuando él tenía apenas 1 año y medio de sacerdote. Y él estaba así, luchando, y la gente le amaba. Mi mamá me contaba a través de sus cartas cómo él escribía diciendo: amo mucho a esta gente y la gente que está aquí verdaderamente ama a Dios. Hay tanta necesidad de Dios que me desvivo cada día por ellos. Y un día, pues venía manejando ya muy noche y quería llegar a la siguiente comunidad para visitarle. Pero pues las sierras ahí son muy difíciles de manejar. Y manejando, él perdió el control, se le fueron los frenos y lamentablemente se fue a estrellar y murió. Y murió jovencísimo, a los 30 años, con 1 año y medio de ministerio. Dios le regaló 1 año y medio de ministerio para servirle con esa gente pobre. Pero la respuesta de esa gente fue tan grande que cuando llevaron su cuerpo desde Guatemala a mi ciudad, que está en Chiapas, en México, fueron como 3,000 personas o más de esas personas que llenaron completamente la catedral. Y estaba impactante. Mi mamá me dice: ¿hubieras visto con cuánto amor trajeron el féretro desde el otro país hasta acá? Con una procesión como esa gente suele hacerlo. Y lo trajeron hasta la catedral y la catedral estaba llenísima, ¿no? No cabía un alma más allí. Y creo que ese testimonio, ese sacerdote, de ese amigo mío, y que hoy sé que está en el cielo y que desde allá nos ve, y desde que yo sé que este testimonio va a servir muchísimo para todos aquellos que están pensando en la vocación o aquellas personas que a veces se desalientan con el mal ejemplo de otros sacerdotes, ¿no? Tal vez el ejemplo de los malos sacerdotes, eso es lo primero que sale en las noticias. Pero ejemplos como este, quiero preguntarte a ti, Radio Escucha, ¿cuándo los has escuchado? Casi nunca. Siempre escuchas los malos ejemplos. Pero este ejemplo allá en Guatemala, en un país perdido, pasó. Y esto no lo dicen las noticias.

0: Si vas a ser un cura, sé feliz. Esa fue la frase de mi papá cuando se despidió el día que me fui al seminario. Y realmente medio me sorprendió, porque es como la frase que repetimos muchas veces, que los curas o los católicos tenemos que andar con el rostro así de largo como un caballo, aunque yo diría que a veces andamos con la cara como de hipopótamo, ya no solo de caballo. Pero no es porque seamos católicos de verdad, porque un buen católico tiene que ser feliz. Como felices son todos aquellos que viven su propia condición. Imagínate, por ejemplo, el ser papá, el ser mamá. Si tú vivieras tus responsabilidades de cada día, yo te aseguro que tú serías feliz. No habría que decir, ah, mira, ahí va un católico, eso, con cara de hipopótamo. No. Con cara y rostro feliz. Eso es un católico y también un cura feliz siempre.
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0: Tómate el riesgo de tocar su puerta, él sabe abrirla. No tengas miedo de buscar, él se va a dejar encontrar. No vine a pedirte que creas en Dios, vine a decirte que Dios todavía cree en ti.
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2: Aventuras de un sacerdote en la selva, de un sacerdote en las misiones, de un sacerdote entregado día y noche, ¿no?
3: Exactamente.
2: ¿Por qué? Por amor al Señor, no hay otra razón. O sea, si alguien dice que los sacerdotes no aman, pues que vengan y prueben y lo hagan y vivan como un sacerdote vive de verdad, y entonces se dan cuenta si ese camino, esa vocación, es o no una vocación de amor.
3: Si alguien me preguntara cuál fue el legado de este sacerdote, de este amigo mío, yo creo que su principal legado es amor. Y ese amor se ve reflejado en la gente a la que él sirvió y esa gente que no lo olvida. Eso es un ser un héroe, eso no es ser fantasía, eso es verdaderamente ser real y vivir y desgastarse por los demás. Si aquellos que piensan que ser sacerdote no vale la pena, si aquellos que piensan que ser sacerdote a veces es vivir una vida falsa porque dicen que hacen cosas que no deben, le invito a ver esta clase de sacerdotes que afortunadamente son más de los malos ejemplos que hoy hay en nuestra sociedad y de que en este tiempo, especialmente en estos tiempos, han estado atacando muchísimo a la vida del sacerdote. Valoremos y amemos a nuestros sacerdotes porque son parte de nuestra vida, son nuestros guías
2: y recemos por ellos, ¿no? Porque realmente, como usted dice, sí, y como ustedes dicen, se necesita ser héroes y los héroes necesitan ayuda, apoyo. Usted vivió esa aventura en su casa, supongo, primero, ¿no? O sea, le costó dejar su casa. Ahora dice usted que le sigue costando esta aventura. ¿Hay algo que de verdad usted pueda decir, bueno, aquí amo más a Dios, porque precisamente esto que me cuesta se lo estoy ofreciendo?
4: Sí, y para esto, recuerdo la canción que acabamos de escuchar, que es Mirar la Cima. Yo creo que una cosa que me ha ayudado a mí es que cuando vengan estos momentos de dificultad, de que el demonio te tienta y te dice que no vas a llegar o que está muy duro, miro a la cima y pienso lo que voy a ganar y lo que voy a tener, no lo que estoy dejando, ¿no? Porque si uno se queda en el pasado y dice, no, pues fíjate todo lo que dejé, yo creo que es mejor volver y a lo mejor tengo más éxito de esa manera. Más vale mirar a la cima y mirar, Cristo me está esperando ahí arriba y todas las almas que dependen de mí. Porque también recuerdo una cosa que me decían cuando era seminarista menor, que un sacerdote una vez llegó al cielo y Cristo le preguntó, oye, yo te encomendé muchas almas, ¿no? Yo te puse una cadena en tus talones y muchas almas estaban dependiendo de ti y veo que tú vienes solito. Yo no te puedo dejar entrar porque te encomendé muchas personas y tú no las traes contigo. ¿Qué pasó? Y este sacerdote respondió, pues es verdad, tú me encomendaste muchas personas y yo no fui generoso y yo me dediqué a hacer otras cosas y no atendía cuando las personas me pedían confesión y cuando celebraba misa pues lo hacía más o menos. Entonces, pues tienes razón. Entonces, al final cuenta que este sacerdote pues no llegó al cielo porque no traía a nadie detrás de él. Porque al sacerdote se le encomiendan muchas personas, muchas almas dependen de cada sacerdote. Y entonces, cuando uno piensa, como le digo en mi caso, pienso en ese futuro sacerdocio y esas almas que dependen de mí, me ayuda a seguir adelante, a seguir motivado y luchar contra corriente.
2: Pues yo les digo, por mencionar también un caso personal, les digo que muchas veces, ya son muchas, me alienta muchísimo en la lucha el ver cómo un alma la meto yo al cielo. Porque uno palpa que ya metió el alma al cielo. El momento en que está uno ahí en el lecho de muerte y que aquella alma está luchando y en esa lucha llega uno y en eso que llega uno y le lleva el consuelo, aquella alma pasa de ese de esa turbulencia en su lucha queriendo morir o queriendo no querer morir, y termina el alma en paz, uno dice, otro más en el cielo, otro más. A uno le alienta muchísimo, o sea, inclusive yo puedo decir, bueno, sí, ustedes dicen que es héroe, que es cosa de valientes, que esto cuesta, pero yo muchas veces digo que no hay tiempo para pensar si cuesta o no cuesta, para pensar si hay que sacrificarlos o no, no hay tiempo. Hay tantas cosas que hacer y tan buenas y tanta ilusión producen que el pensar que estamos hablando de heroísmos tampoco como que me llama la atención. Ay, pues voy a ser un grande héroe ahora, ¿no? Como dice la canción, héroe quiere ser. No, pues si es uno héroe o no lo es, ¿qué importa, verdad? Lo que importa es amar. Y creo que ese es nuestro reto, amar. Bueno, nos quedan pocos minutos, así que vamos como a ir aterrizando y diciendo dónde verdaderamente se nota que el sacerdocio es para valientes.
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0: 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Salvador.gomezgonzalez, todo junto, punto uno. 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Y así todos juntos, unidos, participemos de la riqueza de nuestra fe, respondamos a las dudas y sigamos con ese entusiasmo, viviendo el brillo de nuestra fe cada día. Les repito, el Facebook, salvador.gomezgonzalez, todo junto, punto uno. Continúa aquí con nosotros.
1: Antes de eso, permítame decir otra virtud, además del amor, es importante.
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0: En el nombre del Padre, del Hijo y del Espíritu Santo. Amén. Hoy contemplamos los misterios gloriosos. En el primer misterio glorioso contemplamos la resurrección de nuestro Señor Jesucristo. El primer día de la semana, al amanecer, las mujeres fueron al sepulcro con los perfumes que habían preparado. Ellas encontraron removida la piedra del sepulcro y entraron, pero no hallaron el cuerpo del Señor Jesús. Mientras estaban desconcertadas a causa de esto, se les aparecieron dos hombres con vestiduras deslumbrantes. Ellos les preguntaron: ¿Por qué buscan entre los muertos al que está vivo? No está aquí, ha resucitado. Padre nuestro que estás en el cielo, santificado sea tu nombre. Venga a nosotros tu reino, y hágase tu voluntad en la tierra como en el cielo.
1: Danos
0: Danos hoy
1: hoy
0: nuestro
1: nuestro
0: pan
1: pan
0: de
1: de
0: cada
1: cada
0: día,
1: día,
0: perdona
1: perdona
0: nuestras
1: nuestras
0: ofensas,
1: ofensas,
0: como
1: como
0: también
1: también
0: nosotros
1: nosotros
0: perdonamos
1: perdonamos
0: a
1: a
0: los
1: los
0: que
1: que
0: nos
1: nos ofenden.
0: ofenden.
1: No
0: No
1: nos
0: nos
1: dejes
0: dejes caer
1: caer en
0: en
1: la
0: la
1: tentación
0: tentación
1: y
0: y
1: líbranos
0: líbranos
1: del
0: del
1: mal.
0: mal. Amén.
1: Amén.
0: Dios te salve María, llena eres de gracia, el Señor es contigo, bendita tú eres entre todas las mujeres y bendito es el fruto de tu vientre Jesús.
1: Santa
0: Santa
1: María,
0: María,
1: Madre
0: Madre
1: de
0: de
1: Dios,
0: Dios,
1: ruega
0: ruega
1: por
0: por
1: nosotros
0: nosotros
1: pecadores,
0: pecadores,
1: ahora
0: ahora
1: y
0: y
1: en
0: en
1: la
0: la
1: hora
0: hora
1: de
0: de
1: nuestra
0: nuestra muerte.
1: muerte.
0: Amén.
1: Amén.
0: Dios te salve María, llena eres de gracia, el Señor es contigo, bendita tú eres entre todas las mujeres y bendito es el fruto de tu vientre Jesús.
1: Santa
0: Santa
1: María,
0: María,
1: Madre
0: Madre
1: de
0: de Dios,
1: Dios,
0: ruega
1: ruega
0: por
1: por
0: nosotros
1: nosotros
0: pecadores,
1: pecadores, ahora
0: ahora
1: y
0: y
1: en
0: en
1: la
0: la
1: hora
0: hora
1: de
0: de
1: nuestra
0: nuestra muerte.
1: muerte.
0: Amén.
1: Amén.
0: Dios te salve María, llena eres de gracia, el Señor es contigo, bendita tú eres entre todas las mujeres y bendito es el fruto de tu vientre Jesús.
1: Santa
0: Santa
1: María,
0: María,
1: Madre
0: Madre
1: de
0: de
1: Dios,
0: Dios,
1: ruega
0: ruega
1: por
0: por
1: nosotros
0: nosotros pecadores,
1: pecadores, ahora
0: ahora
1: y
0: y
1: en
0: en la
1: la
0: hora
1: hora
0: de
1: de
0: nuestra
1: nuestra
0: muerte.
1: muerte.
0: Amén.
1: Amén.
0: Dios te salve María, llena eres de gracia, el Señor es contigo, bendita tú eres entre todas las mujeres y bendito es el fruto de tu vientre Jesús.
1: Santa
0: Santa
1: María,
0: María,
1: Madre
0: Madre
1: de
0: de Dios,
1: Dios,
0: ruega
1: ruega
0: por
1: por
0: nosotros
1: nosotros
0: pecadores,
1: pecadores, ahora
0: ahora
1: y
0: y
1: en
0: en
1: la
0: la hora
1: hora
0: de
1: de
0: nuestra
1: nuestra
0: muerte.
1: muerte.
0: Amén.
1: Amén.
0: Dios te salve María, llena eres de gracia, el Señor es contigo, bendita tú eres entre todas las mujeres y bendito es el fruto de tu vientre Jesús.
1: Santa
0: Santa
1: María,
0: María,
1: Madre
0: Madre
1: de
0: de
1: Dios,
0: Dios, ruega
1: ruega
0: por
1: por
0: nosotros
1: nosotros
0: pecadores,
1: pecadores,
0: ahora
1: ahora
0: y
1: y
0: en
1: en
0: la
1: la
0: hora
1: hora
0: de
1: de
0: nuestra
1: nuestra
0: muerte.
1: muerte.
0: Amén.
1: Amén.
0: Dios te salve María, llena eres de gracia, el Señor es contigo, bendita tú eres entre todas las mujeres y bendito es el fruto de tu vientre Jesús.
1: Santa
0: Santa María,
1: María,
0: Madre
1: Madre
0: de
1: de
0: Dios,
1: Dios,
0: ruega
1: ruega
0: por
1: por
0: nosotros
1: nosotros
0: pecadores,
1: pecadores,
0: ahora
1: ahora
0: y
1: y
0: en
1: en
0: la
1: la
0: hora
1: hora
0: de
1: de
0: nuestra
1: nuestra
0: muerte.
1: muerte.
0: Amén.
1: Amén.
0: Dios te salve María, llena eres de gracia, el Señor es contigo, bendita tú eres entre todas las mujeres y bendito es el fruto de tu vientre Jesús.
1: Santa
0: Santa
1: María,
0: María,
1: Madre
0: Madre
1: de
0: de Dios,
1: Dios,
0: ruega
1: ruega
0: por
1: por
0: nosotros
1: nosotros
0: pecadores,
1: pecadores,
0: ahora
1: ahora
0: y
1: y
0: en
1: en
0: la
1: la
0: hora
1: hora
0: de
1: de
0: nuestra
1: nuestra
0: muerte.
1: muerte.
0: Amén.
1: Amén.
0: Dios te salve María, llena eres de gracia, el Señor es contigo. Bendita tú eres entre todas las mujeres y bendito es el fruto de tu vientre Jesús.
1: Santa
0: Santa
1: María,
0: María,
1: Madre
0: Madre
1: de
0: de
1: Dios,
0: Dios,
1: ruega
0: ruega
1: por
0: por
1: nosotros
0: nosotros pecadores,
1: pecadores, ahora
0: ahora
1: y
0: y
1: en
0: en
1: la
0: la hora
1: hora
0: de
1: de
0: nuestra
1: nuestra
0: muerte.
1: muerte.
0: Amén.
1: Amén.
0: Dios te salve María, llena eres de gracia, el Señor es contigo. Bendita tú eres entre todas las mujeres y bendito es el fruto de tu vientre Jesús.
1: Santa
0: Santa María,
1: María, Madre
0: Madre
1: de
0: de Dios,
1: Dios, ruega
0: ruega
1: por
0: por
1: nosotros
0: nosotros pecadores,
1: pecadores, ahora
0: ahora
1: y
0: y
1: en
0: en
1: la
0: la
1: hora
0: hora
1: de
0: de nuestra
1: nuestra muerte.
0: muerte. Amén. Dios te salve María, llena eres de gracia, el Señor es contigo. Bendita tú eres entre todas las mujeres y bendito es el fruto de tu vientre Jesús.
1: Santa
0: Santa
1: María,
0: María,
1: Madre
0: Madre
1: de
0: de Dios,
1: Dios,
0: ruega
1: ruega
0: por
1: por
0: nosotros
1: nosotros
0: pecadores,
1: pecadores,
0: ahora
1: ahora
0: y
1: y
0: en
1: en
0: la
1: la
0: hora
1: hora
0: de
1: de
0: nuestra
1: nuestra
0: muerte.
1: muerte.
0: Amén.
1: Amén.
0: Gloria al Padre, al Hijo y al Espíritu Santo.
1: Como
0: Como
1: era
0: era
1: en
0: en
1: un
0: un principio,
1: principio,
0: ahora
1: ahora
0: y
1: y
0: siempre,
1: siempre,
0: por
1: por
0: los
1: los siglos
0: siglos
1: de
0: de los
1: los
0: siglos.
1: siglos.
0: Amén.
1: Amén.

0: En el segundo misterio glorioso contemplamos la ascensión de nuestro Señor Jesucristo a los cielos. Entonces les dijo: Vayan por todo el mundo y anuncien la buena noticia a toda la creación. Después de decirles esto, el Señor Jesús fue llevado al cielo y está sentado a la derecha de Dios. Oremos.
1: Padre nuestro que estás en el cielo, santificado sea tu nombre. Venga a nosotros tu reino, hágase tu voluntad en la tierra como en el cielo.
0: Danos hoy nuestro pan de cada día, perdona nuestras ofensas, como también nosotros perdonamos a los que nos ofenden. No nos dejes caer en la tentación y líbranos del mal. Amén.
1: Dios te salve María, llena eres de gracia, el Señor es contigo. Bendita tú eres entre todas las mujeres y bendito es el fruto de tu vientre Jesús.
0: Santa María, Madre de Dios, ruega por nosotros pecadores, ahora y en la hora de nuestra muerte. Amén.
1: Dios te salve María, llena eres de gracia, el Señor es contigo. Bendita tú eres entre todas las mujeres y bendito es el fruto de tu vientre Jesús.
0: Santa María, Madre de Dios, ruega por nosotros pecadores, ahora y en la hora de nuestra muerte. Amén.
1: Dios te salve María, llena eres de gracia, el Señor es contigo. Bendita tú eres entre todas las mujeres y bendito es el fruto de tu vientre Jesús.
0: Santa María, Madre de Dios, ruega por nosotros pecadores, ahora y en la hora de nuestra muerte. Amén.
1: Dios te salve María, llena eres de gracia, el Señor es contigo. Bendita tú eres entre todas las mujeres y bendito es el fruto de tu vientre Jesús.
0: Santa María, Madre de Dios, ruega por nosotros pecadores, ahora y en la hora de nuestra muerte. Amén.
1: Dios te salve María, llena eres de gracia, el Señor es contigo. Bendita tú eres entre todas las mujeres y bendito es el fruto de tu vientre Jesús.
0: Santa María, Madre de Dios, ruega por nosotros pecadores, ahora y en la hora de nuestra muerte. Amén.
1: Dios te salve María, llena eres de gracia, el Señor es contigo. Bendita tú eres entre todas las mujeres y bendito es el fruto de tu vientre, Jesús.
0: Santa María, Madre de Dios, ruega por nosotros pecadores, ahora y en la hora de nuestra muerte. Amén.
1: Dios te salve María, llena eres de gracia, el Señor es contigo. Bendita tú eres entre todas las mujeres y bendito es el fruto de tu vientre, Jesús.
0: Santa María, Madre de Dios, ruega por nosotros pecadores, ahora y en la hora de nuestra muerte. Amén.
1: Dios te salve María, llena eres de gracia, el Señor es contigo. Bendita tú eres entre todas las mujeres y bendito es el fruto de tu vientre Jesús.
0: Santa María, Madre de Dios, ruega por nosotros pecadores, ahora y en la hora de nuestra muerte. Amén.
1: Dios te salve María, llena eres de gracia, el Señor es contigo. Bendita tú eres entre todas las mujeres y bendito es el fruto de tu vientre, Jesús.
0: Santa María, Madre de Dios, ruega por nosotros pecadores, ahora y en la hora de nuestra muerte. Amén.
1: Dios te salve María, llena eres de gracia, el Señor es contigo. Bendita tú eres entre todas las mujeres y bendito es el fruto de tu vientre, Jesús.
0: Gloria, Santa María, Madre de Dios, ruega por nosotros pecadores, ahora y en la hora de nuestra muerte. Amén.
1: Gloria al Padre, al Hijo y al Espíritu Santo,
0: como era en el principio, ahora y siempre, por los siglos de los siglos. Amén.

El que come de este pan vivirá para siempre, y el pan que yo daré es mi carne. Yo la doy para la vida del mundo. El que come mi carne y bebe mi sangre tiene vida eterna, y yo lo resucitaré el último día.

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0: Bienvenido a su programa de 2 en 2. Soy el padre Víctor Salomón y hoy me acompaña pues nuestra querida Patricia Sandoval, la señora Patricia, porque ahora ya está casada y tiene a su hija María Victoria, una gran alegría. Y bueno, hoy Patricia tocamos uno de esos temas que son de esos temas que a nosotros nos gustan mucho, porque bueno, ustedes saben que tanto Patricia como este servidor, Papá Dios nos ha utilizado como instrumento en todo lo que tiene que ver con la defensa de la vida desde la concepción hasta la muerte natural, y especialmente en la prevención del aborto y todo lo que tiene que ver también con la sanación posaborto. Y hoy vamos a hablar de un tema, de este tema que es muy importante, de cómo la cultura de la muerte nos enmascara, o sea, se disfraza para tratar en la manera en que nos expresamos, en el lenguaje cotidiano, en el lenguaje de los medios de comunicación social, se nos va metiendo poco a poco. Entonces, lo primero es que eso de cultura de la muerte, ¿no? Esto fue una expresión que acuñó Papa San Juan Pablo II en la encíclica El Evangelio de la Vida, y él explicó, eso es algo que es sociológico, es decir, la cultura es todas las maneras de hacer, de pensar, de sentir, la manera en que nosotros nos organizamos, la manera en que nosotros educamos en una sociedad. Entonces, cultura de la muerte, pues es eso, es todas las maneras de hacer, de pensar, de sentir, de organizarnos en sociedad, de hacer leyes, de educación que favorecen, en lugar de favorecer la vida, favorecen la muerte. Por eso es que tenemos en algunos países incluso, de la despenalización del aborto. Entonces, es de eso es lo que vamos a estar hablando en este momento.
1: Sí, yo pienso que ese lenguaje es un tipo de trampa, ¿no, padre? Así como el demonio, pues no te va a llegar, como yo digo, con los cuernos y con la cola picuda y te va a decir, buh, o sea, no te va a llegar y enseñar las cosas de negro, sino él te va a confundir. No te va a confundir y, como decimos en el principio del programa, él va a disfrazar el mal para que se vea como un bien, así como engañó y confundió a Eva. Eso es lo que está pasando el día de hoy en la cultura de muerte, y yo soy víctima de esto, padre Víctor. Yo cuando tenía 12 años, recuerdo que yo tuve un curso sobre la sexualidad en el colegio, y llegaron estos educadores sexuales, y bueno, nos hablaron sobre el aborto, ¿no? Que es el derecho de la mujer, es el cuerpo de la mujer, y ella puede decidir, y bueno, en que en realidad no es una vida hasta los 5 meses de gestación, es considerado como no hay formación, una bolsa de células, y bueno, la mujer puede decidir abortar si es un embarazo no deseado. Y cuando yo tuve los 19 años de edad, yo tuve 3 embarazos no deseados. Y esto porque también me enseñaron en el colegio cuando tenía 12 años lo que se llama el sexo seguro, que también digo que es una trampa. No existe el sexo seguro. Creo que es una táctica para que las chicas salgan embarazadas. Te enseñan cómo usar la protección, lo que es el condón. Te usan cómo usar las pastillas anticonceptivas, y ninguna pastilla anticonceptiva, ningún método anticonceptivo, ningún condón puede prevenir un embarazo. Entonces yo caigo en esta trampa del sexo seguro y llego a embarazarme en 3 ocasiones, y llego con los médicos, y también el lenguaje, ¿no? No es un bebé, es una bolsa de células, no me dejaron ver la ecografía, y bueno, cuando me dieron la noticia que estaba embarazada, es ¿qué vas a hacer? ¿No? Es el lenguaje de ¿qué vas a hacer? Estás muy chica, tú no estás lista para ser mamá, cuando en realidad en el momento de mi embarazo, de la concepción, yo ya era mamá. Ya era un bebé. Entonces todo ese lenguaje pues me llevaron a 3 abortos, padre Víctor, y me llevaron a muchas consecuencias muy graves.
0: Efectivamente, Patricia, y es que como tú bien nos decías, ¿verdad? El diablo por naturaleza, él es el mentiroso, ¿no? El que busca engañarnos, y ciertamente una de las mejores maneras de engañar es en la manera que nosotros nos expresamos. Antes de ver alguno de estos ejemplos de enmascaramiento de la cultura de la muerte, veamos algunas cosas que de hecho ya son buenas, pero que pueden ser mejores. Por ejemplo, uno normalmente cuando uno ve a una señora que está embarazada, mucha gente, incluso yo lo he visto dentro de los mismos ambientes pro vida, todo

0: hijita, para su hijito, ¿verdad? Y háblenle ya con ese nombre a la hijita, al hijito, especialmente ya cuando ya de hecho saben exactamente cuál es el sexo de los bebés, hablarles, ¿no?
1: Así es, y también el lenguaje que podemos usar con una mujer que sale embarazada y es un embarazo tal vez no deseado, y nosotros solamos responder, oye, ¿y qué vas a hacer? Tú no estás lista. También nosotros podemos contestar de esa forma. En vez de felicitarla, decirle, mira, bueno, no son las mejores circunstancias, pero felicidades, tú ya eres mamá, mira, aquí tienes nuestro apoyo y tú puedes contar conmigo. Pero nosotros siempre, una mujer casada, ¿no?, que ya tiene 4 hijos, ay, estás embarazada de nuevo y vas a tener otro, ¿y cómo le van a hacer si tu esposo no tiene trabajo? Entonces también tenemos que tener mucho cuidado del lenguaje que usamos hacia la mujer embarazada también.
0: Efectivamente, Patricia. Y otro tema que también, hablando de lo que es bueno, ¿no?, que ya es bueno, pero que puede ser mejor, el tema de los cumpleaños, ¿no? A mí me gusta mucho cuando celebramos los cumpleaños, siempre recordarnos de que, bueno, a veces yo suelo hacer el chiste, ¿no?, que eso no le gusta mucho a las mujeres, bueno, tampoco a algunos hombres, el hecho de saber que estás cumpliendo 30 años más los 9 meses que estuviste en el vientre de mamá, porque uno comenzó realmente a existir, fue, bueno, ya estábamos en el corazón de papá Dios, pero en este espacio tridimensional, temporal, ¿verdad?, espacio temporal, comenzamos a existir en el momento de la concepción, cuando el óvulo de nuestra mamita y de nuestro papito pues se unieron y ahí comenzaron a ser co-creadores, ¿verdad?, con papá Dios. Entonces a mí me gusta mucho, de hecho ha habido una campaña, ¿verdad?, que se llama Plus 9, más 9, de siempre cuando uno está hablando de cumpleaños, o sea, como introducirlo poquito, bueno, pero recordémonos que este cumpleaños que estamos celebrando además comenzó 9 meses antes.
1: Así es, y hablando del aborto, ¿por qué no pasamos unos tipos de lenguajes o frases, padre, que los políticos, que la sociedad, que los médicos, ellos intentan de engañar a la mujer para obtener más abortos? Bueno, ya tenemos la ciencia, tenemos pruebas de que sí es vida en el momento de la concepción. En aquel tiempo cuando yo tuve este curso de educación sexual y este tema sobre el aborto, pues en aquel tiempo no había suficiente tecnología, ¿verdad?, para saber lo que es la verdad. Pero hoy en día sí tenemos bastante pruebas que sí es vida desde la concepción, pero lo que tratan de hacer hoy en día para engañarnos es con el lenguaje sobre el aborto. Y pasamos uno de esos frases.
0: ¿Cómo no? Claro que sí. Por ejemplo, hay algunas expresiones, Patricia y todos los que nos están escuchando, que tienen que ver con el aborto como proceso, como un procedimiento. Entonces, por ejemplo, una de las que más se utiliza, ustedes lo van a escuchar y lo escuchamos mucho en los medios, en todos los sitios, interrupción del embarazo. Otra que se utiliza mucho es interrupción de la gestación. Vamos a pararnos en esos dos. Obviamente, uno no interrumpe, o sea, no, el embarazo no es como un interruptor de corriente. Yo apago y yo enciendo. O sea, el embarazo es un proceso. Es un proceso que va a terminar solamente en el momento del nacimiento de ese bebé, y ese bebé que después será un infante y que después será un adulto y que después morirá, y que Dios quiera que muera en la gracia de Dios para estar en la presencia de Dios.
1: Así es como, por ejemplo, cuando tú estás viendo un programa de televisión y que interrumpan el programa porque hay una noticia muy, muy grande que anunciar. Entonces, después de esa noticia, continúa el programa de televisión, lo vuelves a continuar de ver. Pero en este caso, interrupción no se puede, porque esto se extermina, el aborto, se termina el embarazo, ¿verdad? Se termina ese bebé, se mata ese ser humano, y no se continúa el embarazo después de ese aborto. Y así es pues el engaño que quieren cambiar la palabra de aborto, de exterminar, con la palabra interrupción.
0: Sí, otro de los, digamos, de los de las frases de encubrimiento que se utilizan tiene que ver mucho con la parte de la asepsia médica, ¿no? La asepsia médica. Entonces, por ejemplo, y uno lo escucha y es verdad que se utilizan en la asepsia médica la evacuación del contenido del útero, el limpiar los restos, disponer de los restos, sacar los restos del útero, limpieza uterina, extracción de la menstruación. Claro, todo eso lo que está queriendo despersonalizar al ser humano. O sea, en ningún momento estás diciendo vamos a limpiar, vamos a sacar los restos del ser humano descuartizado que están dentro.

0: dentro del útero de la mujer. O sea, siempre trata es de despersonalizar al ser humano.
1: Incluso, padre, yo, bueno, para los, ustedes que conocen mi testimonio, yo trabajé en la clínica abortiva de Planned Parenthood, una de las clínicas abortivas más fuertes, yo pienso que de todo el mundo, y yo trabajé en este lugar, pero también fui engañada, porque cuando yo comencé a trabajar en este lugar, yo no sabía, o sea, yo sabía que ellos practicaban abortos, pero en realidad, en mi ignorancia, todavía pensaba que eran bolsas de células lo que las mujeres abortaban. Entonces, yo asistía al abortista en mi trabajo, y recuerdo el primer aborto que yo asistí, yo tuve que agarrar la bolsa que estaba pegada a la máquina de succión. Igual, el mismo lenguaje, va hacia la bolsa, saca los restos del útero y la bolsa de células. Y fue el shock de mi vida cuando me encuentro con un bebé, ¿no? Y nosotros también como empleados tratamos de evitar esas palabras porque como empleado es muy traumante también saber que tú estás trabajando en un lugar en donde matan bebés. Entonces, igual para los empleados nos engañaban.
0: Claro, claro, porque es que el lenguaje crea cultura. O sea, la manera en que nosotros hablamos ya nos va creando una manera de pensar, ya nos va creando una manera de organizarlo, ¿no? Entonces, esto del lenguaje es fundamental. Nosotros tenemos que, y esto lo puede comenzar a hacer usted ya, señor, en su casa, usted que es profesor, usted que es catequista, ya a los niños uno les puede comenzar a enseñar estos cambios en el lenguaje, y así entonces vamos creando esa nueva cultura de la muerte que respeta la vida desde la concepción hasta la muerte natural. Todos los temas nos gustan, ¿verdad? Pero cuando tocamos estos temas que me enseñaba Patricia, que allá en México dice que son nuestros moles, pues uno se siente así como muy contento, ¿verdad? Y hablar sobre todo de desenmascarar la cultura, el lenguaje de la cultura de la muerte en nuestro día a día nos ayuda a crear esta cultura de la vida. Entonces, mira, una de las cosas que siempre ha tratado, siempre todos los que han sido dictaduras o que quieren eliminar a sectores de la población, como por ejemplo los nazis, es deshumanizar al ser humano. Por ejemplo, era muy normal, yo sé que esto va a sonar durísimo, pero esto es la verdad. Por ejemplo, en los campos de concentración más nazis, los oficiales nazis tenían perros pastores alemanes. Y entonces agarraban a algunos de los judíos y de otras de las nacionalidades que ellos mataban, y entonces le ponían el collar del perro para tenerlos como perros. Es decir, la manera de someter y de asesinar, de poder crear esa cultura de la muerte que en aquel momento fue durante la Segunda Guerra Mundial, era despersonalizando, diciendo que los judíos no eran seres humanos, ¿no? Y por eso lo llegaban a comparar con los perros que eran guardianes, ¿no? Luego también tenemos el caso de la esclavitud. En la esclavitud también se hacía, ¿verdad? Y eso no fue hace mucho tiempo. Es decir, nuestros hermanos de raza negra, ¿verdad? Nuestros hermanos afroamericanos, como le dicen aquí en los Estados Unidos, o nuestros hermanos indígenas, los indios, incluso aquí también en los Estados Unidos, hubo un momento que se decía incluso legalmente que no eran seres humanos, eran mercancías, se podían comprar y vender. Lo mismo estamos hoy experimentando respecto a los seres humanos no nacidos. Siempre se va a tratar de buscar pues la manera de despersonalizarlo. Entonces, ¿cómo se utiliza? Por ejemplo, yo voy a decir varios de las expresiones, ¿no? Y Patricia, en su testimonio, pues sabe muy bien de esto porque lo utilizan mucho en los abortorios, ¿no?
1: Claro, y creo que lo tienen que utilizar, padre, porque matar un bebé inocente, o sea, para un abortista, no creas que es algo, yo pienso que no es fácil, obviamente, y no es normal matar a un ser humano. Entonces creo que necesitan de este lenguaje para justificar lo que están haciendo. Por ejemplo, los nazis necesitaban ellos creer que esas personas no valían, que no eran personas, que eran perros. Igual los abortistas necesitan mentirse a ellos mismos para justificar, bueno, esto no es un bebé que estoy matando todos los días, varias veces al día, es un producto del útero, ¿no? O tienen que mentirse ellos mismos para poder hacer ese trabajo tan horroroso, padre.
0: Es verdad, y siempre, tú sabes, Patricia, siempre que tocamos estos temas, ¿no? Solamente un pequeño paréntesis, siempre recordar que las puertas de la iglesia siempre están abiertas, claro, para el perdón, ¿verdad? Tú eres un caso de esto, ¿verdad? Siempre, incluso para... Puede ser un médico que tenga miles de abortos, si usted se arrepiente, ¿verdad? O usted médico que se arrepienta, usted juez que ha apoyado leyes pro muerte se arrepiente, las puertas de la iglesia y el perdón de Dios están bienvenidos, pero los políticos, las actrices, los actores, bueno, recientemente hubo algo que fue terrible, ¿no? O sea, cómo la cultura de la muerte se va haciendo realidad, que llegó el descaro de la cultura de la muerte, una actriz embarazada a recibir un premio y decir recibir aquel premio, pues con todo desparpajo, que ella pues estaba muy contenta de haber abortado porque le había permitido ganar aquel premio. A esos puntos llega la cultura de la muerte.
1: Claro, padre. Y vamos a pasar una de las frases, ¿no? Una de las palabras que usa la cultura de la muerte para convencernos que el no nacido no es un ser humano. Uno de ellos es contenido del útero. Se refieren a los no nacidos, a los bebitos inocentes, como contenido del útero, producto de la concepción, tejido, también tejido del embarazo, amasijo de células, material genético, huevos fertilizados, y eso también lo usan, ¿verdad?, para las parejas que no pueden tener hijos y ellos se someten a lo que es el in vitro, ¿no?, padre, donde ellos en los laboratorios tratan de que la mujer salga embarazada, ¿no?, y tienen varios huevos fertilizados, pero no se dan cuenta las parejas que son varios niños que son descartados en las basuras, ¿no?, cuando no les sirve un huevito o dos, pues ya los descartan a esos niños concebidos, ¿no? Hijo no deseado, también.
0: Efectivamente, todos estos expresiones, cómo nosotros respondemos, porque aquí es donde está la cosa, o sea, cómo desenmascaramos todo este tipo de expresiones, pues con la ciencia. O sea, es que a mí me gusta mucho repetirlo, ¿no? Cuando hablamos de estos temas, ¿qué dice la ciencia? O sea, que esto no es un tema, por supuesto, tenemos que decirlo con claridad, para todos aquellos que somos creyentes, pues esto es algo que no es ni siquiera discutible. O sea, para los creyentes, en el sentido de que sabemos que nuestra vida es un regalo que Dios nos ha dado para nosotros administrarla, o sea, que toda vida es sagrada por el hecho de que es don de Dios, etcétera. O sea, para nosotros no hay duda que nosotros tenemos que favorecer la vida, y de manera especial la vida más vulnerable, que es la que no ha nacido, la que está en su fase terminal. Digamos, del punto de vista confesional, no hay duda. Pero nosotros vivimos en un mundo en que hay mucha gente que no es creyente, o peor aún, algunos que dicen que son creyentes y entonces apoyan el aborto. Claro. Para eso, ¿verdad? Entonces hay que utilizar el argumento infalible, en este caso, de la ciencia. ¿Y qué dice la ciencia? La ciencia dice que la vida comienza desde la concepción. Ahí comenzó la vida.
1: Pero la cultura de muerte, padre, ha llegado a los extremos, en donde varios estados aquí, en los Estados Unidos, se permite el aborto antes de dar luz. O sea, ya 9 meses de gestación, la mujer ya puede sentir las pataditas del bebé, puede sentir el movimiento de su bebé. Yo recuerdo cuando yo estaba embarazada con María Victoria, pues todos esos temas para mí eran tan reales, porque digo, no, o sea, yo puedo sentir a mi hija, yo sé cuando está dormida, yo sé cuando está despierta, ella me puede escuchar. Entonces, hemos llegado al grado, padre, hoy en día, en donde se permite un aborto hasta las 9 meses de gestación, cuando claramente todos sabemos, esto ya sobrepasa las estadísticas y la ciencia, que es un bebé dentro del vientre. Un bebé dentro del vientre no es un bebé, o sea, ya hemos llegado a los extremos que no es un bebé antes de nacer, pero minutos después ya ha nacido y ya es un bebé. ¿O no, padre? Sí, sí.
0: Es que el punto, ¿no? Y tal vez para eso ya entramos en la segunda manera en que se enmascara este tema, porque ¿por qué se llegan a pasar leyes de este estilo? Porque entonces lo que dice la gente, no, políticamente hablando, por ejemplo, yo he escuchado a algún político católico, o sea, absurdo, pero eso no existe, o sea, no existe un político católico que apoye el aborto, y si existe, no es católico ni es cristiano. Pero bueno, algunos de ellos que se dicen católicos dicen lo siguiente: bueno, pero es que yo en lo personal, y así habla el lenguaje, ¿no? Yo en lo personal, yo no apoyo el aborto, pero bueno, yo no le puedo imponer eso a una sociedad completa. O sea, el mismo lenguaje, es como si yo dijera, vamos a cambiar aborto por, bueno, yo no apoyo la violación de menores, ¿verdad?, en lo personal, pero yo no le puedo imponer a toda la sociedad el que pues se penalice la violación de menores. ¿Me explico? O sea, es el enmascarar lo que está mal, siempre está mal, y lo que está bien, siempre está bien. Lo que es correcto es lo que es correcto, y lo que no es correcto es lo que no es correcto. Y la sociedad, lo que no es correcto, tiene que darle protección especialmente a los que son más vulnerables.
1: Claro, especialmente en el caso de violación, muchas personas católicas dicen, bueno, yo no estoy de acuerdo con el aborto, pero imagínese una niña de 12 años, de 13 años, ¿qué vida le espera a esta niña? Pobre niña, fue violada. El aborto nunca es una solución, nunca es medicina, al contrario, gracias a Dios ya conocemos lo que es el síndrome de posaborto, por muchas mujeres que han dado testimonio, y la muchachita queda aún más afectada después del aborto. El aborto jamás puede curar y borrar la memoria de la violación. Al contrario, yo conozco jovencitas que han sido muy valientes después de una violación y salen embarazadas, que me han dicho: ¿sabes, Patricia? El amor que ese bebé me ha dado a mí, me ha ayudado a sanar y me ha ayudado a perdonar a la persona quien me violó. Y yo siento que ¿por qué yo voy a imponer la violencia a mi hijo que me pusieron a mí, que me traumó a mí? Y la verdad, en realidad, nunca se justifica un aborto por causa de violación.
0: Así es, y además que esto es, no es asunto de religión, es asunto de biología, insistimos. Por ejemplo, otro de los argumentos es el cuerpo de la mujer, es su decisión sobre su cuerpo. Eso suena bien, oye, la decisión, su cuerpo, pero es que el que está dentro no es su cuerpo, ese es un ser humano que es diferente, es otro ser humano con otro ADN, incluso la mujer experimenta una serie de cosas en su cuerpo como de rechazo algunas veces porque no es su cuerpo, es un ser diferente, por eso es que les dan náuseas, algunas les dan mareos, etcétera, porque está creciendo dentro de ella alguien que es diferente a ella, incluso que puede ser otra mujer, porque esa es el otro, no, porque eso es un derecho, el feminismo, el derecho de la mujer, pero resulta que la que está dentro puede ser otra mujer.
1: Así es, y yo he viajado a muchos países, padre, donde quieren legalizar el aborto, y me encanta debatir con los políticos, y llegan estas mujeres feministas y me dicen: pero Patricia, el aborto legal es aborto seguro. O sea, si legalizamos el aborto en este país, ¿qué no entiendes que no van a morir mujeres en lugares clandestinos? Y yo les digo: no, el aborto es el mismo procedimiento, legal o no legal. La mujer puede morir durante el aborto. Uno, muere el no nacido, y dos, la mujer también tiene riesgo de perder su vida. No importa si el aborto fue hecho en un callejón horrible, o así con basura, o en un palacio. Es el mismo procedimiento, son los mismos riesgos, y eso también es un lenguaje que nos manipula, que nos engaña. El aborto legal no es aborto seguro.
0: Efectivamente, desenmascarando el lenguaje de la cultura de la muerte, eso es lo que hemos hecho pues con humildad durante este programa, pero bueno, ya se nos acabó, Patricia, nuestros moles que nos gustan tanto, pero bueno, ahora tenemos que hacer ya la despedida.
1: Queremos invitarlos a que nos escriban, nos den sus sugerencias en nuestra correo electrónico, de2en2@ewtn.com, y también nos pueden seguir por las redes sociales, por Facebook, por Instagram, Patricia Sandoval, el padre Víctor Salomón, y nuestras páginas, sitio web, patriciasandoval.com, defiendelavida.org. Padre, por favor, la bendición final.
0: El Señor esté con ustedes.
1: Y con tu espíritu.
0: Y la bendición de Dios Todopoderoso, Padre, Hijo y Espíritu Santo, descienda sobre ustedes y les acompañe siempre.
1: Amén.

0: Dios y defensor mío, contéstame cuando te llame. Tú que mi angustias me dices, me das alivio, ten compasión de mí y escucha mi oración. Ustedes que se creen grandes señores, ¿hasta cuándo ofenderán mi honor? ¿Hasta cuándo desearán y buscarán lo que no tiene sentido, lo que solo es falsedad? Sepan que el Señor prefiere al hombre que le es fiel. Sepan que el Señor me escucha cuando le llamo. Tiemblen y no pequen más. Ya acostados y en silencio, examinen su propia conciencia. Ofrezcan sacrificios sinceros y confíen en el Señor. Muchos dicen, ¿quién nos mostrará la dicha? Señor, míranos con buenos ojos. Tú has puesto en mi corazón más alegría que en quienes te tienen trigo y vino en abundancia. Yo me acuesto tranquilo y me duermo enseguida, pues tú, Señor, me haces vivir confiado.
1: El principio de la sabiduría es el temor del Señor. Conocer al Santo, esa es la inteligencia. Porque por mí tus días se multiplican y los años de tu vida se aumentan. Si tú eres sabio para tu bien. Si eres escéptico, tú solo sufrirás las consecuencias.
2: Hay 6 cosas que detesta el Señor y 7 que aborrece su alma. Los ojos altaneros, la lengua mentirosa, las manos que derraman sangre inocente, el corazón que trama designios perversos, los pies que corren presurosos al delito, el falso testigo que profiere calumnias y el que siembra discordias entre hermanos.

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1: Todos los verdaderos hijos de Dios y los predestinados a la eternidad tienen a Dios por Padre y a María por Madre. Y quien no tenga a María por Madre, tampoco tiene a Dios por Padre. Pablo lo dice en la carta a los Romanos. Ahora bien, esos réprobos, herejes, cismáticos, etcétera, que odian o miran con desprecio o indiferencia a la Santísima Virgen, no tienen a Dios por Padre porque no tienen a María por Madre. Reconoce la grandeza de Nuestra Señora, reconociendo su maternidad. El respeto significa considerar la verdad con respecto a María. María es Madre de Dios. Y como Madre de Dios, está siempre dispuesta a escuchar tus necesidades. Esto es Un Minuto con María.

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1: Hola, mis queridos hermanos, qué alegría estar nuevamente con todos ustedes presentando el programa Caminando con los hijos en la fe. ¿Quién te habla con mucho cariño? Este servidor, Carlos Sena.
2: Y esta servidora, Adriana Sena. Muchísimas gracias a cada uno de ustedes por estar en sintonía.
1: Queremos mandar un saludo fraterno, una bendición a todos aquellos hermanos, amigos, familia que nos están escuchando por frecuencia modulada, amplitud modulada y aquellos que están enlazando por repetidoras. 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Hoy nosotros estamos transmitiendo desde nuestros propios estudios, aquí en la ciudad de Naples, estado de la Florida, transmitiendo para el mundo entero.
2: Y durante el programa profundizaremos en fortalecer la unión familiar con oración, testimonios y mucho, mucho más. Recordemos que en la familia, nosotros los padres debemos ser los primeros en predicar la fe a nuestros hijos por medio de la palabra y el ejemplo. Y si quieren conocer más de Caminando con los hijos en la fe, nos pueden llamar al 239-276-2670 nuevamente. 239-276-2670.
1: Así es, ese es el número entonces de Caminando con los hijos en la fe. Ustedes en ese número a llamar pueden hacer comentarios, dejar sugerencias. Nosotros en realidad esa línea, ese número lo hemos abierto para que ustedes puedan entonces también dejar vuestras intenciones personales. Les recuerdo que finalizando programa, hoy jueves eucarístico, jueves sacerdotal, vamos nosotros a tener una hora de adoración frente al sacramento del altar, donde encontramos ahí a Jesús. Así es, vivo, en cuerpo, alma, sangre y divinidad. A los pies de Jesús, personalmente, estaremos pidiendo por la conversión de nuestros hijos. Pedimos también por vocaciones sacerdotales, vocaciones religiosas. Estamos pidiendo por la paz del mundo. Estamos pidiendo en este caso también para que nuestro Padre Celestial reciba el alma de nuestro emérito obispo que fue llamado a la presencia del Padre anoche, así es, nuestro emérito obispo Frank DeWayne aquí en la diócesis de Venice en el estado de la Florida. Nuevamente estaremos también pidiendo por la intercesión de él. Y ustedes si dejan pues su intención personal, pues la uniremos a la nuestra aquí en cabina. Nuevamente el número para intenciones personales es el 239-276-2670. Así es, queridos hermanos. Pues nuevamente, bienvenidos a todos, a cada uno de ustedes. Jueves eucarístico, jueves sacerdotal. Y te damos gracias por ser un fiel oyente de EWTN Radio Católica Mundial. Y si hoy estás sintonizando por primera vez el programa, te queremos dar entonces un agradecimiento muy especial y que no sea la última vez que te mantengas con la familia nuevamente de esta gran y prestigiosa emisora.

Y te invitamos a que te unas con nosotros en espíritu y corazón para que juntos le demos gloria a Dios con la oración de apertura de Caminando con los Hijos en la Fe. Padre, te presentamos nuestros hijos tomados de las manos para que te sigan en el camino de la luz, verdad y vida. Que sientan en sus corazones la paz que les brinda tu amor. Ayúdanos a formarles seguros en la fe, con pasos firmes en el camino que los lleve a encontrarte en el regalo de la Eucaristía. Que acepten que tu doctrina es lo mejor que los guía. Señor, nuestros hijos, bendición divina. Es nuestro anhelo de padres conducirlos a la salvación con la mirada a la cruz y la esperanza en la resurrección. Amén.

0: Y así es, hoy entonces tenemos un tema lindísimo para compartir en este tiempo con ustedes sobre el valor simbólico, ecológico y cristiano de tener una plantita y cuidarla. ¿Cuántos de nosotros, verdad, no tenemos una plantita siempre en el hogar? Y justamente ahora se me vino a la mente de pensando siempre en mi mamá. Mi mamá disfruta tanto, tanto de sus plantas, de su jardinería, que puede a veces pasarse horas, horas observando sus plantas, las poda, les habla, sembrando nuevas, descubriendo otras. En fin, la verdad que para ellas es un jardín de flores.
1: Es un pasatiempo y también es este...
0: Es un lugar favorito para ellas, sí. El lugar de ese jardín.
1: Y se entretiene muchísimo también, ¿no?
0: Así es. Y debe tener una habilidad especial para ello porque la planta florece. Y yo siempre le digo, mami, ¿cómo haces que yo tengo una planta sola y siempre se me muere? Siempre observo a mi mamá mientras coge semillas de fruta, siempre diciendo que el mundo sería distinto si cada uno sembrara para producir los alimentos que necesita. Recoge las semillas y las hace secar. Tiene una paciencia, yo diría una paciencia infinita, para ver cómo pasan los días y no las toca hasta que ven que están en el punto preciso. Luego escoge la tierra, despedaza los trozos apelmazados y la mezcla con algo que la mejora. Escoge el lugar o el recipiente en las que las plantará y cuidadosamente agrega una parte de esa tierra preparada. Luego la semilla. Las cubre con todo cuidado con más tierra. Les echa agua y espera. Espera y sigue esperando por días. Y por fin una pequeña hoja verde asoma tímidamente desde la tierra y mi madre siempre sonríe y siempre contenta y la riega y le habla y ella sabe qué días regar y qué días no y si la planta necesita el sol o de la sombra. No es algo así de sencillo y rápido, ¿verdad? Requiere de mucha paciencia, y de mucho cuidado.
1: Así es. Fíjate que ahora que contás esta vivencia que tenés con tu mamá, a mí, mientras lo contabas y yo pensando, ¿no? Me viene la imagen del sembrador, ¿verdad? Él sonrió al relacionar este episodio. Me da mucha alegría, me da mucha songojo, porque relacionar a tu madre con esa imagen del sembrador, es que en la pedagogía, te cuento, de Dios, las madres tienen un lugar muy especial, ¿no? Y pensando en él, en su pedagogía, es que me he animado y nos hemos animado nosotros a preparar este programa donde queremos mostrar ese valor simbólico, ese valor nuestro muy cristiano y hasta podríamos decir ecológico de tener una plantita y cómo cuidarla. ¿Por qué? Porque vamos a tratar de identificar, hacer un paralelismo entre el cuidado de esa planta y el cuidado de nosotros mismos también en nuestro crecimiento espiritual. Fíjense que, como tú decías, ¿no?, tu mamá lo que hace es que prepara el terreno, prepara la tierra, ¿no? Ciertamente la preparación del terreno inicia con el mismo, podríamos decir, creador, desde que nos pensó a su imagen, a su semejanza. Él, Dios mismo, nos hizo. Al inicio éramos solamente tierra fértil, pensados para dar mucho fruto. Desafortunadamente, por la herida del pecado original y nuestra propia libertad que Dios nos da durante el transcurso de nuestra vida, ese terreno muchas veces puede verse endurecido. Nuestra vida muchas veces puede tender a tener ese corazón duro. En una vida donde el amor se ha perdido de vista y muchas veces la rutina ha ganado alguna batalla que otra, esa insensibilidad y de amor propio que muchas veces es completamente desmedido, se va haciendo esa tierra más gruesa, se va haciendo esa tierra menos propicia para que pueda crecer la planta. Entonces, romper esa constra inevitablemente muchas veces cuesta trabajo, muchas veces incluso esfuerzo, sufrimiento y seguramente dolor también. Por eso es necesario romperla para poder ablandar esa tierra y hacerla nuevamente fértil. Ciertamente, este trabajo cuesta, así como el arado de un campo, ¿no? Y cuanto más debe de costar, ¿verdad?, romper toda esa terquedad, toda esa dureza que nosotros tenemos dentro de nuestro corazón, ¿verdad?, para que pueda germinar ese amor, para que pueda germinar esa misericordia, para que pueda germinar, ¿verdad?, esa luz, esa paz y ese camino que Dios tiene preparado para cada uno de nosotros. No sé si ustedes nos siguen, no sé si nos están siguiendo en este paralelismo ecológico entre el amor que se le pone a una planta y el amor que Dios mismo tiene para con nosotros y poder entonces resucitar, para poder en nosotros crear esa nueva persona. Después de la tierra viene la siembra, ¿verdad? Sembramos, el sembrador decíamos anteriormente. Pareciera que el trabajo, ¿verdad?, hubiese terminado con la preparación de la tierra, pero no. Como cuando el sembrador acaba con el arado de la parcela y se prepara para descansar tomando un vaso muchas veces refrescante de agua fría. Pero él, el sembrador, sabe que aún falta. O sea, tenemos la tierra preparada, pero ahora viene lo más importante, el poner la semilla, ¿verdad? El sembrar esa semilla, poner en ese corazón esa semillita de misericordia, de amor, esa semillita de perdón. O sea, la tierra está pronta, el corazón está pronto, pero ahora necesita de la semilla que va a caer cuidadosamente de la mano del sembrador. Esta es la gran parte en la que la gracia entonces comienza a obrar en esa semilla de la plantita y también en el hombre y en la mujer. Si deja que esa gracia de Dios obre en ese corazón, seguramente comenzará de a poquito a dar ese nuevo ser, a dar esa nueva forma, a dar esa nueva persona. Nosotros, hermanos que estás en sintonía, nosotros somos ese terreno, pero será el sembrador el que entonces elija esa semilla destinada a dar fruto y que debería darlo en abundancia. Así que, hermano que estás en sintonía, tú eres una tierra hermosa, una tierra preciosa, una tierra escogida, y deja entonces que Dios siembre, que siembre en tu corazón, en esa tierra fértil, lo que realmente Dios quiere sembrar para que puedas desarrollarte como esa mejor versión de persona que Dios quiere que tú des fruto.
0: ¿Mm? Así es, muy cierto, muy lindo entonces todo el proceso, ¿verdad?, de la plantita, que es también el ejemplo que tú decías del sembrador, muy importante.
1: Y algo importante, Adrián, y ya te doy paso, es que nosotros a veces somos impacientes, ¿no? Llegamos a la iglesia, queremos hacer un cambio en nuestra vida, llegamos a un retiro, salimos del retiro y salimos con muchísima unción, salimos con muchísima energía y queremos que Dios ya haga grandes cambios. Dios ya está haciendo cambios. Ya el hecho de que tú llegues a la casa del Padre es porque Jesucristo ha salido en busca de tu encuentro, mandado por el Padre Dios. Ya una vez que tú llegaste a ese retiro espiritual, ya es porque has sido escogido por Dios. Ahora, ¿qué es lo que falta? Paciencia. Ahora viene la espera.
0: La espera, sí.
1: Ahora viene la espera puesta por nosotros para que Dios vaya haciendo ese trabajo en nosotros mismos.
0: Así es, y personalmente pienso que es la etapa más difícil, ¿no? Como tú decías, la espera. Ese momento que parece que todo el esfuerzo dado no valió la pena, en el que pasan las horas y los días y nada parece suceder.
1: Correcto.
0: Y entran unas ganas terribles a veces de echar todo el trabajo realizado por la borda y de abandonar, y de hecho lo hacemos. Y no pocas veces, ¿verdad? Como tú decías, la impaciencia, la frustración nos ganan y abandonamos todo. El terreno se vuelve a secar y la costra se hace gruesa y la semilla muere.
1: Fíjate bien, tú decías, ¿no? Esa impaciencia, esa frustración que muchas veces nosotros, es muy típica de nosotros cuando queremos ver hechos reales y los queremos ver ya.
0: Rápido.
1: Sí, queremos que se nos perdone, o queremos nosotros aprender a perdonar, o queremos que las personas cambien y no nos damos cuenta que los que tenemos que cambiar somos nosotros. Y entra esa frustración. A veces vamos al acto de confesión, le presentamos a Jesús Jesús nuestros pecados. El sacerdote, en nombre de Jesús, en la posición de Jesús, nos da a nosotros la penitencia. Muchas veces nos enojamos por esa penitencia. Muchas veces queremos escuchar palabras dulces. Muchas veces queremos escuchar que nosotros no somos los culpables. Queremos escuchar de que nosotros no estamos equivocados, que todo el mundo alrededor nuestro está equivocado. Y esa impaciencia y esa frustración muchas veces a nosotros nos da por tirar la toalla. O sea, no estamos dando el tiempo, no estamos aceptando que Jesús está trabajando en nosotros para hacernos esa persona nueva, y nosotros no nos dejamos moldear. Por eso que volvemos a caer, tiramos las toallas y de nuevo nuestro corazón se vuelve a endurecer, y esa semilla de misericordia y ese plan de salvación, ese plan de vida nueva, ese plan de libertad que Dios tiene preparado, ya preparado para nosotros, no puede y no lo dejamos germinar. Así que pedimos humildemente paciencia, hermano, paciencia. La impaciencia no nos lleva a nada. No nos frustremos, dejemos que el plan de Dios obre, que trabaje. Todo toma su tiempo. Decíamos el otro día, leyendo el libro, uno de los tantos libros de San Francisco de Sales, donde se nos dice, ¿no?, que la enfermedad del corazón es como viene cabalgando en un caballo. La enfermedad no la vemos y de repente, pum, llega. La recuperación va a ser muy lenta, ¿eh? No se va a ir la enfermedad del corazón tan rápido como vino, ¿no?, sino que la recuperación va a ser lenta, muchas veces dolorosa, muchas veces paciente, con mucha reserva, con mucho descanso, ¿no? Y muchas veces nosotros no queremos tener esa paciencia, no queremos tener ese descanso. Después de una enfermedad del corazón, nosotros muchas veces ya queremos salir a hacer ejercicio, queremos caminar rápido, queremos hacer actividades, queremos hacer todo lo que hacíamos antes de tener esa enfermedad en el corazón. Y no, San Francisco de Sales nos dice, paciencia, tiene que tener tiempo. El cuerpo tiene que volver a recuperarse. Después del pecado, el cuerpo necesita, una vez perdonado el pecado, necesita entrar lentamente, nuevamente en el camino para poder entonces comenzar a recibir gracia y poder entonces entender el perdón de Dios. Ese cuidado paciente, Adriana, que tiene que tener uno para esa plantita.
0: También. Y la clave para no abandonar en la espera es cuidar, hacer algo mientras espera. Y la espera, a veces inactiva, lleva entonces a la frustración, pero si ponemos manos a la obra y cuidamos del fruto que aún no vemos, si lo regamos, si lo ponemos al sol cuando lo necesita y la cubrimos de la lluvia, pronto veremos que algo sucede. Los sacramentos, la oración, nuestras propias elecciones en lo cotidiano, son ese cuidado que nuestra semilla requiere. No nos quedemos sentados mirando sin hacer nada. Esperemos activamente, cooperando con el sembrador.
1: Correcto. Bien importante y muy lindo como lo explicaste. Qué importante es que dentro de esa frustración, dentro de esa impaciencia, nosotros complementemos, ¿verdad?, esas contradicciones con oración, que las complementemos con servicio, que las complementemos con visitaciones al Santísimo, que las complementemos con el rezo del rosario, que la complementemos nosotros tratando de buscar muy adentro nuestro lo bueno de nosotros, el acompañamiento con las personas enfermas, la escucha, el sentido que nuestra vida va teniendo. O sea, darle al sembrador ese tiempo, cooperando, ayudando al sembrador, es muy importante.
0: Muy cierto. Y también, aunque la tierra muchas veces sea fértil y los cuidados abundantes, no estamos libres de las tentaciones. No estamos libres de que la plantita crezca sin las inclemencias del tiempo o sin que las malas hierbas crezcan. Correcto. Ya nos contaba Jesús, ¿verdad?, en la parábola del trigo y la cizaña, que ambos crecen juntos. Entonces debe haber también un esfuerzo por retirarlas y esforzarnos porque nuestra plantita viva, a pesar de ellas y de frutos, ¿verdad? En estos tiempos difíciles, la búsqueda de consejo, de formación, es muy, muy necesaria. Consultar cómo podemos cuidar mejor nuestra plantación y de qué manera ir retirando la cizaña sin que el trigo muera.
1: Don Carlos, y esa cizaña en nuestra vida, por ejemplo, ¿qué sería? Bueno, hermano, hay que ir retirando. Una vez que queremos hacer una conversión en nuestra vida, un cambio en nuestra vida, una vez que hemos confesado nuestros pecados, hemos recibido el amor, la misericordia, el perdón de Dios, ya ahora tenemos que no mirar hacia atrás, hay que avanzar, hay que caminar hacia adelante, hay que irse desprendiendo de muchas cosas, amistades tóxicas, hay que irse desprendiendo de todo lo que son mensajes de doble sentido, hay que desprenderse de la pornografía, hay que irse apartando de todo lo que es consecuencia o invitación a regresar a la vida anterior, hay que ir cortando con esos chismes, con esos cuentos, con esos chistes que muchas veces ya no son chistes verdes, sino que ahora hasta incluso son chistes rojos. O sea, hay que ir cortando con la doble vida, hay que comenzar a vivir transparente, hay que empezar a vivir desholgado, o sea, libre, sin presión, completamente despojado de lo que son las cosas materiales, del mundo, de las tentaciones. Eso es realmente ir acompañando al sembrador para poder realmente finalmente comenzar entonces a ver los frutos en nuestra propia vida.
0: Así es. Y si no has sembrado nunca una planta o la próxima vez que siembres una, recuerda este ejercicio como tu vida misma. Una vida que incluso tiene un sentido ecológico, como el producir nosotros mismos esos frutos que los demás necesitan como alimento y para dar oxígeno al mundo. Pensemos que somos tierra, brotes, frutos y sembradores a la vez, que a imagen del gran sembrador llevamos alimento y oxígeno para que otros puedan seguir viviendo.
1: Fíjate, Adriana y queridos hermanos, que por ejemplo, cuando la planta va creciendo, ¿verdad? Finalmente crece y casi que sin darnos cuenta, el fruto ese comienza a aparecer. Muchas veces los frutos no son tan evidentes como el fruto de la manzana en un árbol o el de la naranja en un árbol que revientan así como del botón. A veces nuestros frutos se evidencian en los demás, en el servicio que prestamos, en lo mucho que amamos, en lo mucho que nos vamos entregando. Y ese fruto puede pasar muchas veces invisible a los ojos de los demás e incluso invisible a nuestros propios ojos. Y es por eso que, hermanos, es muy importante en concentrarse, ¿verdad?, en lo que es la nueva vida, en lo que es la transparencia, en lo que es entonces ese nuevo amanecer que Dios nos está presentando a nosotros, ese nuevo amanecer en el cual tú y yo tenemos por delante para poder entonces comenzar esa oportunidad de una vida nueva. Y para finalizar, te diría yo que si no has sembrado nunca una planta o la próxima vez que quieras sembrar una, recuerda este ejercicio que hoy nosotros humildemente estamos compartiendo con todos ustedes. Acordate que las plantitas necesitan calor, necesitan paciencia, necesitan amor. Y ese es el calor, la paciencia y el amor que Dios tiene para ti y para mí, para que podamos un día, como esa planta, dar unos frutos que realmente le llamen la atención a las personas y todavía más que le puedan agradar a Dios. Pero todo depende de nosotros. Convertirnos en ese terreno bueno, sin espinas y un terreno sin piedras, pero formado y cultivado con mucho cuidado para que pueda dar buenos frutos para nosotros y también para nuestros hermanos. Esas son palabras de nuestro queridísimo Papa Emérito Francisco y que en paz descanse. Hermanos, nos despedimos de todos ustedes. Agradezco a nuestro director de programación, a Douglas Archer, en Birmingham, Alabama, y nuevamente nos volvemos a encontrar el próximo jueves a esta hora con el programa al cual hemos titulado Caminando con los Hijos en la Fe.

Hay un tiempo para cada cosa y un momento para hacerla bajo el cielo. Hay tiempo de nacer y tiempo para morir. Tiempo para plantar y tiempo para arrancar lo plantado. Un tiempo para dar muerte y un tiempo para sanar. Un tiempo para destruir y un tiempo para construir. Un tiempo para llorar y otro para reír. Un tiempo para los lamentos y otro para las danzas. Un tiempo para lanzar piedras y otro para recogerlas. Un tiempo para abrazar y otro para abstenerse de hacerlo. Un tiempo para buscar y otro para perder. Un tiempo para guardar y otro para tirar fuera. Un tiempo para rasgar y otro para coser. Un tiempo para callarse y otro para hablar. Un tiempo para amar y otro para odiar. Un tiempo para la guerra y otro para la paz. Finalmente, ¿qué le queda al hombre de todos sus afanes?

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1: La oración no es una práctica de una devoción, sino un respiro del alma, un cara a cara con Él. Recordemos que estos programas están basados en las catequesis que el Papa Francisco nos regaló en el año 2020-2021 y que en este 2024 se están usando en el documento Enséñanos a Orar para prepararnos al jubileo del año 2025. 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
2: Todos los males que nos agobian en la tierra vienen precisamente de que no oremos o lo hacemos mal. San Juan María Vianney.

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2: Gloria al Rey de Reyes, gloria al Señor de señores, Jesucristo. ¿Qué tal, queridos hermanos y amigos? Qué alegría estar con ustedes en este subprograma A solas con Jesús. Hoy tenemos un programa muy interesante, cargado de bendiciones como de costumbre, pero tenemos un par de panelistas que para chuparse los dedos porque tienen mucho que compartir con nosotros y cosas muy buenas, muy positivas y que de alguna forma nos van a ayudar para entender un poquito mejor ciertas situaciones que están muy cerca de nosotros, realmente en ese hemisferio que llamamos pues parte de él, que es América. Damos gracias a Dios por esta oportunidad, por este privilegio, y quiero comenzar pues dándole gracias al Señor por todos y cada uno de ustedes y pidiendo al Señor sabiduría, misericordia y sobre todo fe para mover montañas. Eso lo dice el Señor Jesús, ¿verdad? Si tenemos fe en tamaño de granito de mostaza, no importa cuán difícil sea la situación por la que estás pasando, por la que estamos pasando, de la mano de Cristo siempre hay victoria, siempre hay una vida nueva, posibilidades nuevas, y sobre todo sabiendo que con Dios todo se alcanza y todo se puede. En este momento, hermano que me escuchas, hermana que me escuchas, antes de hacer absolutamente nada más, pongámonos en oración sabiendo que Dios nos escucha y que está con nosotros. Alabado seas mi Dios, glorificado seas Rey de Reyes y Señor de Señores. Gloria a ti, Señor, por tantas maravillas que por amor haces en nuestras vidas. Gracias, Señor, por la oportunidad que tenemos de compartir la fe con nuestros hermanos a través de este medio. Gracias a Dios porque no estamos solos. Gracias a Dios, gracias a ti, Señor, porque tenemos un Salvador que nunca nos abandona. Ese que nos ha prometido, estaré con ustedes siempre. Aún en los momentos más difíciles de tu vida, yo estoy contigo, dice el Señor Jesús. Gracias, Señor, mi Dios, por darnos el regalo más grande, el más poderoso, el más significativo, Señor, que es la presencia de tu Hijo, nuestro Señor Jesucristo. Obra con poder, Señor Jesús. Danos una doble porción de tu Espíritu Santo para que en este programa y a través de este programa podamos tomar decisiones concretas en relación a nuestra fe en ti y en nuestros hermanos también. No estamos aquí por casualidad en este mundo, Señor. Tenemos un plan. Pero más aún, tú tienes un plan mejor para nosotros. Úsanos como tú quieras, Señor. Queremos ser instrumentos en tus manos para la salvación, no solamente de nuestras familias, pero ¿por qué no? De mucho más allá, Señor. Personas que te buscan con sincero corazón, pero que no tienen nadie que les enseñe el camino. Sé tu Señor Jesús, nuestro guía y nuestro amparo, para que en tu nombre y con la fuerza y el poder de tu Espíritu Santo podamos llevar a muchas personas a tus pies, Señor Jesús. Queremos ser útiles en este mundo, Señor, sabiendo que la vida es pasajera y que hoy, pues, estamos aquí y mañana no se le promete a nadie. Mañana es una palabra que está en el diccionario de los tontos, porque mañana siempre es mañana, porque mañana realmente nunca llega. Este es el día, dice el Señor, dice Jesús, dice en su palabra, este es el día que yo te he dado. Regocíjate, alaba y proclama que en Cristo Jesús hay victoria, hay poder, hay esperanza, hay vida nueva. Bendice, Señor, este Hijo tuyo que tanto tú amas. Cólmalo, mi Dios, con la fuerza y el poder de tu Espíritu Santo. Quita del Señor cualquier vestigio de sentirse incapaz de poder hacer la obra que tú encomendaste, Señor, desde el principio de su creación, para que Él fuera esa persona que tú necesitas que sea, para llevar tu evangelio, tu palabra, tu amor, tu paz, tu presencia, Señor, a los corazones y a las vidas de las personas que te rodean y mucho más allá. Bendice a esta hija tuya, Señor, que a veces tiene tantos momentos difíciles en su vida que siente que ya no tiene fuerzas para seguir adelante. Sé tú, mi Dios, su fortaleza. Sé tú, mi Dios, el que la levanta cuando está caída. Sé tú el que la sanas cuando está enferma. Sé tú, Señor, su guía, su esperanza y su salvación. Ayúdanos, oh Dios, a todos a reconocer que tenemos un propósito, una razón de ser en este mundo, y que esa razón es intransferible. Lo que cada uno de nosotros puede hacer, mi Dios, nadie más lo puede hacer como nosotros. A las personas que podemos llegar con nuestra fe, con nuestro deseo de ayudarles a levantarse de sus caídas, ayúdanos, oh Dios, a todos a reconocer que tenemos un propósito, una razón de ser en este mundo, y que esa razón es intransferible. Lo que cada uno de nosotros puede hacer, mi Dios, nadie más lo puede hacer como nosotros. A las personas que podemos

0: 8:29, ven a mí tú que estás cansado y agobiado, yo te haré descansar, porque mi yugo es suave y mi carga es ligera. Señor, haznos nada, mi Dios, nos ponemos en tu presencia para que tú seas todo en cada uno de nosotros. Obra, Señor, con poder en nuestras vidas y úsanos como instrumentos de tu paz, de tu amor, de tu presencia, de tu poder, para que en ti, Señor, podamos llevar a muchos, muchos, muchos hombres, mujeres, jóvenes y niños a tus pies, Jesús, para que este mundo cada día sea un mundo mejor. Ayúdanos, oh Dios, para que tu palabra sea realidad a través de nosotros y de todos aquellos que optan por seguirte a ti. Filipenses capítulo 2, versículo 10, 11 y 12. Dice el Señor: dame, Señor, la certeza de que no estoy solo. Toma, Señor, mi voluntad, toma mis fuerzas, toma todo mi ser. Señor, para que un día, a tu nombre, Jesús, toda rodilla se doble en el cielo, en la tierra y debajo de la tierra, y toda lengua proclame que tú, Jesús, eres el Señor, para gloria y honra de nuestro Padre Dios. Bendice a cada uno de tus hijos que está escuchando y ayúdanos a todos, Señor, a comenzar de nuevo, a levantarnos de nuestras caídas y a comenzar a vivir una vida nueva, cimentada en ti, en quien todo lo podemos y para quien todo es posible. A ti la gloria, Padre Santo, en Cristo Jesús, por los siglos de los siglos. Amén, Señor. Amén. Bendito seas, mi Dios. Bendito seas. Bendito sea Dios, hermanos y hermanos, y qué gusto poder estar con ustedes. 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Quiero también, pues, decirles que, con el favor de Dios, voy a estar en Yuma, Arizona, realmente este próximo fin de semana, 10 y 11 de este mes de octubre, 10 y 11, en Yuma, Arizona, con el favor de Dios puede estar. Y también Orlando, ese lo voy a anunciar tal vez la próxima semana, si Dios así lo permite, para darle más información al respecto. Con esto en mente, pues quiero dar las gracias al Señor por los dos panelistas que tengo conmigo, que son personas que yo, pues, admiro muchísimo y quiero muchísimo. Y ellos son, pues, por supuesto, el Monseñor Willy Peña, cubano de nacimiento, párroco de Santa Bernardita en San Juan, Puerto Rico, y muy conocido como comunicador, particularmente en el mundo hispano. Padre Willy, bienvenido y muchísimas gracias por tu presencia. Que Dios te bendiga.
1: Es un placer estar aquí contigo, ¿verdad? Y con toda la radio audiencia. Siempre que me invitas y yo puedo, con muchísimo gusto, ¿no? Es un placer.
0: Me imagino que debe estar súper, súper, súper cansado con todos los programas que has hecho y los que quedan todavía para hacer. Así que yo te admiro porque, bueno, yo sé dónde sacas la fuerza, la sacas del Señor, ¿verdad? Pero gracias por tu sí al Señor y por tu sí, pues, a nosotros también. Te agradecemos enormemente. Que Dios te bendiga. Y también tenemos con nosotros a un invitado especial, pues su nombre es Carlos Pinoco, que él es colombiano. Carlos radica en Birmingham, Alabama, en producción de programas en español para WTN. Y podríamos usar este tiempo restante para hablar de todas las maravillas que Dios ha hecho con ustedes y a través de ustedes, pero creo que es importante que sigamos el curso de este programa porque hay mucho de qué hablar. Así que, Carlos, muchísimas gracias.

0: más que bienvenido a este programa A Solas con Jesús.
1: Muchísimas gracias a usted, Padre Pedro, a usted, Padre Willy, por la invitación. A ustedes que nos están viendo, nos están escuchando, también muchas gracias por siempre estar ahí, fieles, como siempre.
0: Amén, amén. Bueno, pues, bendito sea el Señor. Deseo comenzar con una nota de mucha esperanza y de gran gozo. Me refiero al viaje del Papa León XIV a tres países de nuestra América del Sur. Ellos son Uruguay, Argentina y Perú. Mucho me gustaría en el transcurso de este programa que algunos de ustedes amablemente nos llamaran y así pudieran expresar sus sentimientos y pensamientos en relación a esta ya anunciada visita. ¿Qué esperas del Papa en su visita? ¿Qué esperas? ¿Qué crees que el Papa va a comunicar al pueblo en esos tres días que va a estar en el sur de América? ¿Y qué piensas que el Papa va a comunicar a los gobiernos de esos tres países? El número telefónico para que se comuniquen con nosotros los vamos a dar un poquito más adelante porque me lo prometieron, pero todavía no lo tenemos con nosotros. Así que en cuestión de un tiempo limitado, pues vamos a recibir esos números para que ustedes puedan comunicarse con nosotros y nos puedan llamar si así lo desean. Esperamos que sí. Padre Willy y Carlos, nuestros pueblos están formados en su mayoría por gente buena y trabajadora. Sin embargo, aunque los recursos naturales son muchos y diversos, muchos de nuestros países de América Latina no se consideran desarrollados económicamente. Y la pregunta es, ¿por qué? ¿Padre Willy?
2: Sí, mira, esto es una pregunta que para un programa, por una miniserie, ¿no? Porque tendríamos que ver la historia, que es una lástima, que hoy es una asignatura que se está manejando pobremente. De hecho, todo, como la gente cuando va a cualquier tipo de noticia o de país, enseguida va, la gente dice, googlealo, ¿no? Pero no, hay que buscar un libro de historia, hay que leer, porque estamos hablando de historia de siglos, ¿no? Toda lo que era América antes de llegar los españoles o portugueses o ingleses o franceses, que en nuestro solo, nosotros hablamos siempre de los españoles, pero Brasil fue portugueses, ¿no? Tuvieron hasta reyes, ¿no? Por otra parte, claro, tuvieron los franceses también, estuvieron en Haití. De hecho, Haití es el primer país que se independiza en toda América Latina, ¿no? Entonces, todo son cosas que uno tiene que ir a la base para poder explicar un poquito, ¿no? Y claro, cada país de estos viene con una mira, vienen explorando y buscando o rutas por una parte, por otra parte, para enriquecerse sus países y demás. O sea, hay una combinación. Lo que pasa es que parte de la problemática hoy es que como el mundo está tan polarizado, no es fácil encontrar un término medio donde uno pueda compartir información que a veces, pues, como decía aquella frase famosa de Juan Pablo II, luces y sombras, ¿no? Hoy la gente quiere o que sean luces o sean sombras y eso es imposible. Más cuando uno está escribiendo la historia de un pueblo, desarrollo de un pueblo, porque no son pueblos, son personas. Una vez se habla de países y pueblos, pero son seres humanos que viven en una región bajo unas circunstancias y todo lo demás. Entonces, América Latina, ya, por ejemplo, cualquier lugar, ya no es que fueran países unidos o fueran reinos. Vemos a México, que tenían muchas tribus. De hecho, cuando vienen los españoles, muchos de ellos pues ya estaban subyugados por otros tribus dentro de que eran más poderosos, pues dieron la oportunidad, me alío con los que llegan para tumbar a los que están, ¿no? Entonces ya esa división existía. Entonces los españoles, que ya tenían bastante experiencia, porque vemos que en España lo que habían eran principados, o sea, por eso toda la realidad de España actual, ¿no? Eso de que el reino de el reino de la Vascongada, lo que era la Cataluña, entonces, o sea, si uno lo va, porque España nunca fue un país unido, lo van a unir los reyes católicos parte en parte, pero todavía quedan fracciones, por eso se casaban unos con otros. para unir un reino con otro. Entonces, ese tipo, esa experiencia de tú por allá y yo por aquí, vienen todos para ver qué pueden llevarse. Esto es una cosa que yo siempre he hablado, porque la gente dice, ¿cómo es posible que Estados Unidos, que está en América, estamos hablando de América, no haya tenido la misma realidad que nuestros pueblos de Hispanoamérica?
0: Claro, claro.
2: Y aquí viene un dato. Las personas que vinieron, diríamos, europeas, que vienen a lo que es a la América hoy del norte, Canadá, que es Canadá, especialmente Canadá y Estados Unidos, no vienen buscando riquezas para llevarse. Vienen buscando libertad para profesar su fe. Claro. Los famosos peregrinos, los pilgrims, ¿no? Que es diferencia, claro, porque lo que viene de España, esos lugares, son buscando riquezas para llevarse. Y eso es muy importante, porque no es lo mismo una inmigración que viene para quedarse que una inmigración viene para llevarse. Ahí viene todo.
0: Entonces, ¿crees tú que hay una unidad, se puede decir así, una coherencia tal vez, entre la actitud de aquellos que colonizaron parte de América y los habitantes de América hoy día? Como que existe tal vez esa división sin querer queriendo, pero, ¿verdad?, en alguna forma como que hay ciertos grados de no sé, de economía, y los de arriba pues no se juntan mucho con los de abajo y viceversa. Y,
2: claro.
0: No sé, creo que ese es un problema serio, ¿no?
2: Mira, desgraciadamente, cuando uno se pone a ver, todo tiene que ver con dinero.
0: Ajá.
2: Sea en oro, en plata, en piedras preciosas. Por eso todo el mundo va acá. Y el mismo Jesús decía, ¿por qué dijo Jesús? La raíz de todos los males es el dinero. Eso es una cita verbal de Cristo. La raíz de todos los males, de hecho, salió hace poco en uno de los domingos del tiempo ordinario. Y fíjate qué cosa, la raíz de todos los males es el dinero. Eso es un pronunciamiento muy absoluto, ¿no? Pero es
0: la
2: verdad.
0: Intención.
2: Porque dependiendo con qué intención yo vengo, va a depender de todo lo que yo hago. Si yo vengo a un lugar para darme y gastarme en ese lugar va a prosperar. Pero si yo vengo con miras a dar, pero para llevarme, ya hay un término, ya hay un egoísmo. Y muchas personas, de eso lo vemos, ¿no? No fue solamente América Latina, también algunos lugares europeos, porque volvía con riqueza para después tener un título nobiliario, etcétera. Porque, por ejemplo, lo vemos en Inglaterra, piratas que después fueron hechos lords. Por eso cuando la gente empieza a buscar su genealogía, dice, no escarben mucho, porque lo que tienes por ahí atrás es un pirata, ¿no? Entonces, claro, pues, y entonces porque la misma reina Isabel la Grande, ¿no?, la primera reina Isabel, ella condecoró a algunos de los famosos Drake, vuelven para Inglaterra, después de haber asaltado barcos de España, etcétera, y viene, entonces, ella... ¿Qué le hace? Lo hace luego, le da tierras. Por eso, ahora...
0: Padre, ¿qué solución habría en esa situación de, tal vez, diferentes actitudes, unos realmente para compartir, como es el caso de América del Norte, gran parte de América del Norte, y también, pues, Alaska, Canadá, y parte nuestro propio terruño, sí, América del Sur, América Central, en que todavía existen esas clases de personas de diferentes economías, etcétera, y que realmente pues la religión les ha tocado a ellos hasta cierto punto, pero todavía siguen pensando en qué puedo yo acaparar, qué puedo yo tener más que el otro para yo ser más pues visto como una persona de mayor influencia, de más gran importancia. ¿Qué se puede hacer para que haya más unidad y al mismo tiempo más un equilibrio más sano entre aquellos que tienen y aquellos que no tienen?
2: Esto es un problema bastante complejo, porque esto tiene que ver con la educación, educar a los pueblos, educarse a la persona. Ya creo que, aunque dice un refrán, ¿no?, una frase muy, dice que la historia se ha escrito con sangre, yo diría con sangre y sudor, ¿no? Porque la educación es importantísimo. Un pueblo educado es un pueblo que sabe escoger, un pueblo que piensa, un pueblo que no lo va a escoger de tonto. Y hemos visto, ¿no? Fíjate que hubo un tiempo en que toda América Latina tenía dictaduras. Todas. En un momento dado, toda América, porque empezamos a señalar que si Batista, que si Trujillo, que si Betancourt, que si el famoso en Colombia, también, todos tuvieron, eran dictaduras, pero es que no era solamente en América Latina, Europa, ¿no? Mussolini, el que estuvo en Portugal, también tuvo un dictador, o sea, porque eran formas, y se va aprendiendo, se aprende muchas veces, desgraciadamente, a través del dolor. Pero hay pueblos que han ido superándose. Yo creo que un ejemplo de eso lo tenemos, ¿verdad? Con todas las limitaciones que hay. Pero mira, la República Dominicana. La República Dominicana tuvo una dictadura muy fuerte que fuera de Trujillo. Pero después de Trujillo, después tuvieron una guerra civil que fue aquello muy sangrienta, ¿no? Etcétera. Pero poco a poco han ido últimamente los últimos elegidos, que no hayan sido buenos presidentes o malos presidentes, pero han podido ir a través de un sistema democrático que de todos los sistemas es el menos malo. No significa que es perfecto. A veces la gente pone la democracia como lo perfecto. No. De todo lo que hay, es la menos mala, porque la mayoría no siempre tiene la razón, porque la democracia parte de que el que tenga mayores votos y todo, pero es que depende, porque a veces hay gente que el lobo se viste de oveja, y entonces se incauta la gente, como pasó en Cuba, ¿no? La revolución cubana, contrario a lo que la gente dice, no fue hecha por la gente proletaria, la gente, no, eso es totalmente falso. La revolución cubana fue avalada y en cierto modo formada por clase media alta, académicos, industriales que creyeron que era necesario un cambio de gobierno, dado que Fulgencio Batista no esperó elecciones, sino dio un golpe de Estado. Y para el cubano educado quería eso. Esto no es lo correcto. Y Fidel, en toda su malicia, dijo, no, yo voy a llevar a cabo para que volvamos a una democracia. Y mucha gente no se acuerda de que cuando Fidel triunfa, se va a juramentar a un presidente, Urrutia, que fue un presidente constitucional, con todo lo de la ley, con toda la ley que le daba la constitución, ¿no? Pero cuando vimos que el señorito dijo, no, espérate un momento, porque si pongo un presidente con toda la de la ley, claro, como lo Urrutia era había sido juez del Tribunal Supremo, y tenía el mandato, ¿no? Pero dijo, no, no. Y entonces cuando él se revira contra Urrutia, que tiene que exiliarse en una embajada, entonces coge un control y viene con la famosa frase, ¿elecciones para qué?
0: Y desde entonces... un momentito, por favor. Debo hacerle una pregunta a Carlos. ¿Qué tú piensas y por qué, Carlos? tal parece que en el pasado ya no tanto, bendito sea Dios, me parece que hay un poco más de estabilidad política en nuestros países de América Latina, pero ¿por qué ese giro tan radical de varios países de América Latina hacia la izquierda? ¿Por qué?
1: Pues a ver, padre, lo primero y principal es que en cuanto a polarización, creo que eso es algo que hemos tenido en nuestros países a lo largo de básicamente toda la historia. Y yo creo que más bien la pregunta acá, más allá del giro que ahora estamos viendo en Latinoamérica, un giro de izquierda hacia derecha.
2: Y muy pronunciado.
1: Y muy pronunciado, sí. Pero más allá de eso, yo creería realmente que la pregunta podría ser cómo podemos nosotros, como católicos, defender firmemente nuestros principios sin perder la caridad hacia la persona que piensa diferente. Porque eso también hay que tenerlo en cuenta, ¿no? Hay alguien que no necesariamente debe pensar igual a nosotros, padre Willy, padre Pedro. Entonces, ¿cómo hacemos nosotros, más allá de nuestras creencias o ideologías en cuanto a política, cómo hacemos nosotros también para lidiar con eso? ¿De qué manera? ¿Cómo creen ustedes, padre Willy, padre Pedro, que que debemos aprender de alguna manera a estar todos juntos para de esa misma manera estar mejor en sociedad, porque al final de eso se trata, ¿no?
2: Yo diría que pues...
0: interesante porque pues supuestamente en nuestros países su mayoría es católica, ¿sí? Es decir, somos cristianos, pero sin embargo como que el cristianismo entra por un oído y sale por el otro, y al fin y al cabo cuando viene la parte de hacer y de buscar pues lo mejor para uno mismo, entonces ya entra el maligno, si quieres decirlo así, Satanás, y comienza a apartarnos de lo que creemos que es la verdad, que es Jesucristo, y Jesús dice que lo que hagamos por el más pequeño lo hacemos por él también. Entonces, ¿dónde estamos parados? ¿O somos cristianos o somos del mundo y no somos cristianos? Bueno, ¿qué se puede decir en referencia a esta situación?
2: Yo creo que alguien vendría a decir, sí, juntos pero no revueltos.
0: Pero eso no es de Cristo, ¿verdad?
2: Sí. Mira, yo creo que vuelvo a repetir, ¿no? La educación y la formación. Cuando uno habla de educación y formación, no solamente estamos hablando de intelectualidad académica, sino también una formación y dentro de nuestra vocación cristiana. Por alguna razón, ahora no viene porque sería un tema bastante abarcador, nosotros fuimos cristianizados, fuimos, diríamos, catequizados, pero no fuimos evangelizados. Por eso toda esta gran avalancha con el término nueva evangelización. Fíjate que eso, estamos hablando de eso desde hace ya muchos años, del siglo pasado. ¿Y por qué nueva evangelización? Porque a nosotros nos enseñaron un catecismo y todo, pero la evangelización parte de un encuentro con la persona de Jesucristo. Tú lo dijiste, acabas de decirlo. Si no hay el encuentro con la persona de Jesucristo, mi mentalidad va a ser devocional, de simpatía, de culto, piadosa, pero no va a ser aparcadora, que va a ir a lo más profundo de mi persona para cambiar mi mentalidad. San Pablo, en la Carta de los Romanos, capítulo 12, dice, cambien su manera de pensar para que cambie su manera de vivir. Yo creo que eso es el meollo, el núcleo de una evangelización. Lo demás, porque todo lo demás, por eso vemos una persona que, bueno, la gente bajó de la Sierra Maestra con rosarios y escapularios colgados. Utilizaron signos visibles para embaucar a un montón de gente. Inclusive, el padre Lense, se iba a hacer una iglesia nacional. Todo eso está, que lo quiso hacer también Chávez, lo han querido hacer las iglesias nacionales, que es muy, muy marxista, ¿no? Para entonces, lo ha logrado la China, toda la dinámica que hay en la China, no solamente en América, sino está la iglesia nacional en la China, y la iglesia católica ha sido muy fiel, inclusive derramando sangre y teniendo gente en las cárceles.
1: Pero padre, ¿qué dice padre Willy, padre Pedro, qué dice la iglesia, o cómo traemos esto a la iglesia católica? Porque de alguna manera hemos visto también líderes en la actualidad, líderes políticos, y cuando digo líderes políticos me refiero a cualquier persona dentro del ámbito político, sea presidente, senador, cualquier tipo de persona dentro del ámbito político, que han usado o usan permanentemente cosas, símbolos religiosos, católicos, y que han sido fuertemente cuestionados, sí, ¿no?
2: Mira, yo creo que aquí hay que ser lo más posible, lo más objetivo, porque también, porque yo sea presidente o sea senador, no significa que yo no pueda expresarme, que me vean a mí yendo a misa, y eso no significa que porque yo soy senador y voy a misa, yo soy perfecto, porque eso no existe, ¿no? Lo que uno aquí, uno tiene que diferenciar la persona que usa la religión y una persona que profesa esa religión. Hay muchos políticos que profesan una fe, por ejemplo, aquel candidato americano que era mormón, ¿verdad? Y que corría para la presidencia.
1: Claro.
2: George F. Kennedy, que tenían un capellán que era el cardenal Cushing, que va a hacer todas las exequias y todo, era muy amigo de Jackie y del presidente Kennedy. O sea, pero eso no significa que porque yo, o sea, tú eres mi capellán, no significa que yo ahora camino sobre el agua y hago milagros. Entonces, yo puedo profesar, yo me equivoco, yo puedo. Ahora, la conducta en general. Yo siempre, pero yo soy gobernador, yo soy presidente, y tú me vas a ver, voy a cometer errores, porque claro, eso no significa.
3: Es natural, digamos.
2: Entonces, yo creo que un ciudadano cabal, objetivo, justo, porque a veces que nos cegamos, ¿no? Entonces le empezamos a sacar, no, porque fíjate que si él va a la misa, oye, espérate un momento. Se equivocó en esto, no significa que sea un hipócrita. Porque aquí le ponemos enseguida.
0: Yo estoy de acuerdo, padre, yo estoy de acuerdo. El problema, padre, es que nos conformamos con la mediocridad. Y Dios no está pidiendo para nada que seamos mediocres, o fríos o calientes. Los tibios, dice el Señor en Apocalipsis 3, los expulso de mi boca. Entonces, no solamente pienso yo, es decir, yo soy cristiano, yo amo a Cristo, yo amo a la iglesia, pero también vivir el ejemplo de vida de Cristo. Es decir, yo tengo que ser imitador de Cristo, tanto así que dice la palabra de Dios, dice el Señor Jesús en el Evangelio según San Lucas, capítulo 6, versículo 40. El discípulo no puede ser diferente al maestro, no puede. Si se deja al discípulo, llega a ser como el maestro, si se deja formar. Entonces la importancia es que formemos a las personas que dicen que son cristianas, tanto en el ámbito político como fuera del ámbito político, y que los ayudemos a reconocer, ¿verdad?, qué es lo que el Señor Jesús haría en la situación en que ellos están. Y el Señor nos va a guiar, porque el Señor lo ha prometido. Estaré con ustedes siempre hasta que se termine el mundo. Entonces yo sí creo que tenemos que tener esa visión de que, bueno, si yo voy a ser cristiano, yo voy a tratar de ser con la ayuda de Dios como Cristo, y para eso yo tengo que comulgar regularmente, tengo que confesarme regularmente, tengo que, pues, estudiar la Biblia,
2: y tener un director espiritual. Mira, aquí lo tenemos, en la historia, los reyes tenían los famosos confesores de los reyes. Claro. Aquí, cuando uno ve que, por cierto, hicieron la película muy buena sobre la historia de José Antonio María Claret, ¿no? Fue el confesor de la reina, y tiene que ir al exilio con la reina. O sea, y la película está muy bien hecha, porque va a estar atrapado dentro de toda la política, porque fue un momento de la monarquía española muy fuerte, pues era una reina y había mucha controversia. Y él está... estuvo con la reina, que de hecho trataron de difamarlo, etcétera, pero todos ellos, de hecho, vemos, fue confesor del rey fulano, tuvimos el rey Luis, ¿no?, que está canonizado. Claro. Pero lo que aquí yo creo que a veces somos un poco injustos, no significa que no tengamos escrutinio, pero porque fulano fue electo, ese hombre que fue electo recibe una presidencia, una gobernatura, que muchas veces fue un desastre.
3: Claro.
2: Entonces son 4 años que yo vengo, entonces porque yo soy católico, ahora tú me pides a mí que yo milagrosamente arregle todo. Yo voy a tratar, y hay muchas facetas, porque tú tienes la educación, la salud, la economía, las relaciones internacionales, y le cae encima... Y la persona puede venir con muy buenos propósitos y sus mejores intenciones, pero no puede gobernar solo. Entonces tiene que buscar un buen gabinete, y mucha gente viene vestido de oveja cuando es un lobo, porque son los que tú tienes cerca, que a veces son tus peores enemigos, ¿no?, serruchándote el palo. Entonces esto es complejo, pero entonces uno dice, conocer a la persona antes. Los periodistas, las personas, vamos a ser objetivos, porque es muy fácil, la misma iglesia, o sea, un papa viene, pero hay muchas cosas dentro de la iglesia ahora mismo que tiene que la, a mí tenemos al papa León, bueno, pues después de Francisco, después de Benedicto, y cada uno se encuentra con realidades, y entonces está... Aquí lo tenemos, clarito, los católicos tradicionales, yo quiero esto, los católicos liberales. Entonces, en el medio está una persona que por ser sucesor de Pedro no significa que es la cuarta persona de la Santísima Trinidad. Es un ser humano que también tiene sus condicionamientos y va a tratar, tiene que lidiar con los obispos de la iglesia, con el colegio de cardenales, que pues la gente cree que porque se ponen una sotana roja o violeta, no, esas personas también, y muchos de ellos tienen sus mentalidades. Entonces, tienes que huir. Yo le llamo esto jugar a los palitos chinos. Sí, tirar los palitos chinos, y como muevo este palito, sí que se mueve el otro.
1: Pero una cosa, padre Pedro, padre Willy, ustedes ahorita hablaban de en medio de la risa por los palitos chinos. Sí.
0: Pero, ¿tú jugas a los palitos chinos, Carlos?
1: No, pero sí lo conozco. Pero ahorita ustedes hablaban y mencionaban una palabra que es supremamente fuerte, tiene mucho poder, y es la esperanza, ¿no? La esperanza, en este caso, la esperanza de un pueblo. ¿No sienten ustedes que de alguna manera u otra esa esperanza se ha perdido en el pueblo venezolano y en el pueblo cubano?
0: Yo creo que no.
1: Dentro del mismo pueblo. ¿No creen?
0: No.
1: Cuando ven a la gente caminando por allí, que pueden decir una cosa u otra cosa, ¿no creen que quizá algo de la esperanza se haya...?
2: Bueno, son dos realidades totalmente diferentes, porque dentro de la realidad venezolana, ya por lo menos tú no tienes ese miedo.
0: Porque hay cierta libertad, claro.
1: Acaba de haber ese cambio.
2: Sí, ¿no? Sí, pero ya te llevamos varios meses, y por lo menos, fíjate, hay vuelos ya internacionales, y se ha destensionado. Lo de Cuba no tiene nombre. Lo de Cuba, las palabras que dijo, por cierto, el secretario de Estado de Estados Unidos, Marco Rubio, Cuba es un país colapsado. En Cuba, el cubano de a pie, y yo me imagino que ellos mismos, los de la jerarquía, es que no hay esperanza, porque es que ¿de dónde te agarras? Por eso cuando
0: pero
2: tú ves
0: lo que... Padre... Sin embargo, hay esperanza, porque siguen cantando, siguen esperando, siguen pensando que ya viene pronto el cambio de gobierno, todas esas cosas.
2: No, claro, porque venga el portaaviones muy cerca.
0: Si el cubano no tuviera esperanza, se hubiera muerto ya.
2: Yo creo, lo que pasa es que la pérdida no que se han perdido la esperanza, sino cuando esa esperanza será realidad, ¿no? Y yo creo que está la cosa de que sí la hay, pero claro, en el caso de Cuba hay tanta hambruna, porque lo de Cuba no es miseria, ya es algo
0: espantoso. Tantos años, padre.
2: Son 66 años.
0: Sí.
2: La edad de la bestia, ¿no? La 666. Yo creo, yo sinceramente, por ley de lógica, va a llegar un momento que ya no da más. Ya estamos al punto de nada, ¿no?
1: ¿Y qué le dirían ustedes a esos jóvenes?
0: Este es mi propio punto de vista. Yo creo que antes de que Trump termine su presidencia, Cuba va a ser libre.
1: Padre, ¿y qué le dirían ustedes a aquellos jóvenes que de alguna manera u otra siguen pensando que el camino de Cuba es el camino adecuado y el camino correcto para los demás países?
0: Mira, yo estuve en Colombia no hace mucho tiempo atrás y una muchacha nos sirvió café y dice, Cuba tiene que ser un paraíso, bla, bla, bla. Y dice, yo te compro con todo gusto el pasaje para la ida, pero el pasaje para el regreso no te lo voy a comprar. Así que si quieres, te vas ya, pero ya te quedas.
2: Muy bien.
0: Y cambió su punto de vista inmediatamente. Sí.
2: Haberle dicho, mira, te doy un pasaje para que vayas al infierno. Del infierno no hay regreso.
1: ¿Qué le podemos decir a los jóvenes, tanto Padre Willy como Padre Pedro? ¿Qué les podemos decir a esos jóvenes que hoy se creen, básicamente se creen revolucionarios y todo lo demás, ante una realidad tan evidente y tan obvia como la que está ocurriendo en Cuba y como la que ocurrió en Venezuela y como la que ha ocurrido en tantos otros países?
0: Dicen que nadie excarmienta por cabeza ajena. Claro. Entonces, si la persona piensa que allá va a estar mejor, pues que se vaya para Cuba. Pero yo te aseguro a ti que en muy poco tiempo va a estar gritando porque quiere regresar a su país.
2: No, claro, es que desgraciadamente Cuba, se ha encargado todo ese dinero que nunca han invertido en su pueblo.
1: La importancia de la libertad.
2: Cuba lo ha utilizado, porque Cuba, la Unión Soviética invertía millones casi diarios, ¿no?, en Cuba. Pero ¿dónde está ese dinero? Ese dinero, bueno, aparte de que los Castro, con todos sus nietos y sobrinos y todo, son multimillonarios, con yates mandados a hacer. Fidel Castro tenía una isla para él, todas esas cosas que nadie te la va a creer, pero todo llega a su momento, porque cuando la Segunda Guerra Mundial, alguna gente decía, no, esos campos de concentración de los que hablan judíos, eso es mentira. Claro, cuando llegaron allí, estos generalotes, tanto ingleses como americanos, lloraban, decían, ¿por qué llegamos tan tarde? Y eso lo vamos a ir en Cuba, seguro. Pero aparte de eso, yo creo que siempre va a haber gente. Porque a mí, le hago esta historia muy breve, yo estaba en Roma estudiando y habíamos un grupo, estábamos en la Gregoria, etcétera, y estaba este estudiante, no estaba estudiando para sacerdote, pero se unió al grupo, era polaco comunista, ¿no? Y empezamos, había en una tertulia, estábamos todos estudiantes de teología y filosofía, etcétera. Y entonces yo empezamos, ¿no? Y en un momento dado yo veo que esta persona ni aun filosóficamente está teniendo sentido, porque el marxismo es una filosofía dogmática, es decir, no tiene lugar para cambio. Hay filosofías que por su propia naturaleza pueden tener cambio, por ejemplo el existencialismo, hay un existencialismo que es cristiano, ¿verdad? Puede haber lugar, pero hay filosofías que son dogmáticas. Okay. No puedes cambiar porque es la ley del dominó. Si tumbas uno, van cayendo otras. Entonces, llegamos un momento y digo, mira, ¿cómo podemos cambiar esto para que sea más humano? Entonces, él empieza, y en un momento dado, le digo, vamos a hacer una cosa. Vamos a dejarlo de filosofía y vamos a la práctica. Porque si el comunismo es tan fantástico, etcétera, tú tienes un país dividido por un muro, cuando aquello estaba el muro de Berlín, y este pedazo, el este, no deja que sus ciudadanos pasen a la Alemania de oeste. Y me dice, usted está equivocado. Ese muro está ahí para que la gente de Alemania del oeste no pase a Alemania de este. Entonces, cuando yo, mira, ya no voy a hablar contigo porque tú se llama fanatismo, ¿no?
1: Claro, y ese es el tema.
2: Y mucha de esta gente, pero tarde o temprano tienes que dar tu brazo a torcer o vas a ser un rebelde sin causa. Siempre, porque tú ves que todo en todo sentido, hay gente que sabe que se llama soberbia y no van a dar su brazo a torcer, ¿verdad? Pero yo diría que hoy en Cuba, aún los más furibundos, que son gente normal, dice, esto necesita un cambio. Aún los más rebeldes, va, porque es que no da, es que si tú no tienes agua, no tienes acceso. En Cuba no hay azúcar ni hay sal. Esto es una cosa.
0: Padre, un momentito. Sí, dos preguntas. Primero que todo, recopilando todo esto, ¿qué esperanza podemos dar al pueblo latinoamericano sobre lo que está sucediendo hoy día y lo que Dios quiere que suceda? Así, brevecito, ¿qué es lo que se puede decir en estos momentos en relación a lo que hemos compartido y lo que realmente envisionamos poder tener?
2: Mira, yo tengo mucha esperanza porque hablando de Cuba, hay una institución que lo está probando ahora, porque aún a nivel internacional la ayuda que, por ejemplo, ofreció Estados Unidos de 100 millones de dólares, lo dijeron, esto fue oficial, solamente si es canalizada a través de la Iglesia Católica Cubana y claro, otras entidades. ¿Por qué? Porque la Iglesia Católica Cubana se ha ganado el respeto del pueblo cubano, aunque no sea profesamente católico. ¿Por qué? Porque ha tenido una teología, y esto hace muchos años, cuando las iglesias se vaciaron, los años 60, la persecución, que hubo una persecución, pues yo fui monaguillo y estando y sirviendo en una misa, entraron y aquello fue horrible, no voy a entrar en eso ahora. Hubo persecución. Pero la Iglesia Católica, porque los obispos se quedaron sin gente, inclusive entre ellos, ¿qué vamos a hacer? Porque aquí no hay nadie. Y tomaron una decisión que fue la teología del acompañamiento. Y la han llevado, y la Iglesia Católica ha sacado encíclica, ha sacado pronunciamiento que le ha costado mucho, y de todas las entidades religiosas que han ido a Cuba, la Iglesia Cubana siempre ha estado al lado del pueblo cubano. que bendito tanto Dios, que hoy en día el cubano de a pie no sabrá ni lo que es un obispo, si es el monseñor, si es cura, pero si están ahí, porque son los que le están dando de comer, los que están recogiendo los viejitos. Y yo diría, ¿verdad, Padre Pedro?, que es el testimonio de la iglesia cubana,
0: claro,
2: la que va a hacer la diferencia. Esto se reduce, amén, que las palabras convencen y el ejemplo arrastra. Y en América, amén, Latina...
0: Bendito sea Dios.
1: Bien, muy bien.
0: Eso. Y tú, perdón, Carlos, ¿qué sería tu momento final?
1: Pues...
0: Y después voy a hacer una pregunta a los dos que va a ser un poquito fuerte. A ver,
1: en cuanto a la esperanza, claro, Padre, que era lo que hablábamos ahorita, pues yo pienso que... De alguna manera u otra, por lo menos en mi caso, la he recuperado. La he recuperado, claro, viendo América Latina dando ese giro hacia la derecha, porque de alguna manera es creer, confiar nuevamente, no solamente en la Iglesia Católica, no solamente en Dios, sino también en la familia como pilar y base fundamental de la sociedad. Para mí es allí donde realmente empieza la esperanza de todos nosotros, en la familia.
0: Bien.
1: Y eso es algo que sin duda alguna nos ha llevado por el camino del bien, como le digo yo.
0: Sí. última pregunta. Siguiendo el ejemplo de su santidad León XIV, que no se quede esperando que la gente venga a él, sino que en un solo año de su pontificado ha visitado más de 13 países, llevando al mundo el mensaje de salvación, esperanza y paz a millones de personas que lo han visto o lo han escuchado en diferentes medios comunicativos. Desde nuestra realidad, ¿cómo podemos imitar al Papa en el deseo, en el esfuerzo de llevar al mundo la palabra de Dios? Y quedan muy pocos minutos. Así que adelante.
2: Bueno, yo acabo de decirlo. Yo creo que en este momento, sea Cuba, sea Venezuela, sea aquí, sea Puerto Rico, Miami, lo que fuera, yo creo que todos nosotros nos tenemos que preguntar si yo soy lo que yo digo querer. Y por ahí empieza. Tratar de ser lo más auténticamente posible lo que uno dice querer, ¿no? Lo creo y por lo tanto lo hago. Y yo creo que lo dije ahorita. Uno dice, qué bonito habló. Pero entonces voy a decir, y mira lo que dice, yo lo veo que está tratando de hacerlo. Y es donde yo creo que hay el futuro y la esperanza. La gente no es tonta. Aunque usted no sepa leer y escribir, usted puede ver una persona que es consecuente con lo que está diciendo. Y es donde para mismo, porque ya vieron los 4 años de Petro, vieron todo el recorrido de Chávez. Vieron, bueno, pues ya la gente dice, mira, más de lo mismo, nos vamos. Y vieron que quizás antes no eran perfectos, pero por lo menos había libertades básicas, había trabajo, había, y de pronto lo nacionalizaron todo, pero claro, tú nacionalizaste todo, pero te quedaste con todo, pero no le diste nada a nadie. Como decía Churchill, qué cosa es el comunismo. El comunismo, hacer a todo el mundo pobre.
1: Y hacer todo tenía... con el dinero de los demás.
2: Sí, tú coges
1: pero
2: el dinero,
1: nunca con el tuyo.
2: Sí, entonces, no, pero Fidel, es que tú cojo el tuyo, después da todo el mundo pobre y quién va a hacer algo aquí. Entonces la gente se dio cuenta porque lo vemos, ¿no?
0: Pero fíjense, que aún los gobernadores o los gobernantes más terribles que ha tenido América Latina, la forma de ganar adeptos o de tener votos es dando algo a cambio. Llámese dinero, llámese comida, etc. ¿Ven ustedes esperanza en que algún día eso va a menguar y la gente va a votar no para ver qué va a recibir del candidato, sino porque realmente quiere una sociedad mejor, quiere un mundo mejor, quiere un país mejor, sí o no?
2: Yo creo que sí, yo creo mucho en la educación, y aunque uno no lo crea, es que la misma miseria y todo. Por ejemplo, cuando Cuba, porque vamos a poder hablar esto, ¿no? Cuando Cuba abra para poder contar la historia, porque ha contado una historia que es la de castrofidelismo, comunismo horrible. Pero cuando vea, y aún los medios más izquierdosos y todo, pero va a verlo porque va a entrar la gente y encuentren los campos de concentración y los lugares de tortura, porque lo van a ver, porque va a proceder. Mucha gente va a tener que meter la cabeza debajo de la mesa y decirle, y yo avalé esto, yo hablé de Cuba, del paraíso, porque no es lo mismo hablar del lobo que verlo venir. Entonces, muchas veces lo dice porque es que lo ha pasado, gente que ha ido a Cuba, etcétera, y de pronto encontraron el verdadera, porque una vez que tú hagas una pregunta ya que no gusta, tú desapareces. Entonces, claro, esa misma, este testimonio de un pueblo que ha sufrido, y esta es la prueba de que esto no es verdad.
1: Yo lo que creo es que al final...
0: Perdón, Carlos, queda muy poco tiempo.
1: Dígame, padre.
0: ¿Por qué el Papa va a Uruguay, va a Argentina, va a Perú y sin embargo no a Venezuela y luego a Cuba y no a Nicaragua? ¿Por qué?
2: Bueno, habría que tener una cita con el secretario de Estado.
0: No, pero ¿qué piensan ustedes? Porque eso,
2: mira,
0: es,
2: yo sinceramente, ¿no?, creo que es muy posible, pues, hablar algo de la política vaticana, que es bastante compleja. De hecho, es la diplomacia más antigua que existe, la diplomacia así vaticana. Y ellos
0: acuérdense
2: son.
0: Que terminamos, sí.
2: No, y esto es muy importante. Yo creo que, dado la situación tan, tan delicada que hay en esto, una visita del Papa cree mucha controversia y uno no sabe qué puede el Papa sin querer obstaculizar. Por lo tanto, yo creo que de una manera muy prudente dice, déjame ir a otro lugar, porque en estos lugares se está dando una dinámica que mi visita la
1: tenso.
2: Pudiera complicar.
1: Está muy tenso.
2: Me parece, sí. Entonces, no quiero añadir a la tensión que existe, sino quiero aliviar esa tensión y puedo ir a otro lugar y cuando venga el otro, cuando se distensione un poquito más, entonces visita. Pues imagínate tú, el Papa visitando a Cuba, que primeramente, ¿qué le van a dar en Cuba? Si en Cuba no, yo creo que no hay ni pista de aterrizaje. ¿Entiendes?
0: Bueno, señores, muchísimas gracias por estar conmigo en este programa. Que Dios nos bendiga. Excelente, excelente todo.
1: Necesitamos una parte de dos, Padre.
0: Muchísimas gracias.
1: Una
0: que Dios nos bendiga abundancia, Padre y Espíritu Santo. Amén. Sí. Hasta la próxima, si Dios quiere.
2: Cuídense. Bueno, a lo mejor el próximo programa lo hacemos en remoto desde La Habana, Cuba Libre.
0: Eso.
1: Que así sea.
2: Así sea.

Hay un tiempo para cada cosa y un momento para hacerla bajo el cielo. Hay tiempo de nacer y tiempo para morir. Tiempo para plantar y tiempo para arrancar lo plantado. Un tiempo para dar muerte y un tiempo para sanar. Un tiempo para destruir y un tiempo para construir. Un tiempo para llorar y otro para reír. Un tiempo para los lamentos y otro para las danzas. Un tiempo para lanzar piedras y otro para recogerlas. Un tiempo para abrazar y otro para abstenerse de hacerlo. Un tiempo para buscar y otro para perder. Un tiempo para guardar y otro para tirar fuera. Un tiempo para rasgar y otro para coser. Un tiempo para callarse y otro para hablar. Un tiempo para amar y otro para odiar. Un tiempo para la guerra y otro para la paz. Finalmente, ¿qué le queda al hombre de todos sus afanes?

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2: Hola, gente buena, ¿cómo dice que le va? Espero que esté teniendo un super martes mágico, musical y divertido, llenito del amor de Dios, como cada semana. Pues me da un montón de gusto poder estar con ustedes aquí en este espacio de Latidos. Usted está en la mejor programación del mundo mundial, por si no se había dado cuenta. Nada más así como recordatorio, que es EWTN. Y yo soy Marce Palos, puede seguirme en las redes sociales de Amares Conferencias. Y bueno, pues como cada semana me encanta poder compartir un tema que le sea de mucha utilidad. Y estamos en el mes de octubre, gente buena. Y bueno, a mí la verdad es que el mes de octubre se me hace un mes precioso, porque también es un mes como muy mariano, ya que está dedicado al rosario, ¿verdad? Es este mes, la iglesia lo destina al rosario y a las misiones. Entonces es un mes muy muy bonito. Además tenemos unas fiestas preciosas, preciosas, que como cada mes yo le digo que nunca sé qué escoger, a cuál santo, porque durante la semana pues hay santos maravillosos y todos tienen algo que compartirnos, algo que enseñarnos. Por ejemplo, el día de hoy San Bruno, pero también le voy a estar hablando de Santa Faustina. Y resulta que ahí le voy a dar un poquito de las principales celebraciones católicas de octubre, porque hay veces que como que nos pasan de noche y yo no quiero que le pasen de noche. Yo quiero que usted las tenga muy al pendiente y que si ya pasó la fiesta no se preocupe, porque igual pues puede usted investigar un poquito más de ese santo. O a lo mejor, a lo mejor en su familia alguien lleva el nombre de alguno de estos santos, y siempre es muy bonito hablarle a esa persona y decirle, oye, fíjate que hoy es tu santo, o fue, ¿no? Entonces eso siempre como que es bonito, y es una tradición que luego la hemos perdido dentro de los que somos católicos, ¿no? Y yo creo que eso no está bien. Es algo muy importante. ¿Por qué? Bueno, pues porque si tus papás te pusieron el nombre de un santo, sabiéndolo o no, ya sea siendo consciente, ¿no?, que te lo quisieron poner porque era de un santo, o no, simplemente les gustó el nombre, no importa. Lo importante es conocer el significado de tu nombre, pero también estas personas maravillosas que comparten contigo ese mismo nombre y que pueden ser una gran inspiración para ti. Entonces déjame te doy así una breve reseña, rapidito, de este mes de octubre, que ya llegó, ya está aquí, ya estamos el número 6 de octubre, y luego para que no nos pase tan de noche. Fíjate, llega acompañado de muchísimas celebraciones que obviamente nos invitan como católicos a profundizar en nuestra fe, conocer vida de santos, testimonios que han mostrado diferentes caminos para seguir a Cristo, ¿no? ¿Y quiénes van a destacar? Bueno, pues Santa Teresita del Niño Jesús, el primero, ¿verdad? Luego San Francisco de Asís, el cuarto, aunque déjeme antes de que se me pase, el 2 de octubre pues celebramos a los santos ángeles custodios, que es una celebración muy, muy bonita. El 4 de octubre, San Francisco de Asís, fundador de los hermanos menores y una pues de las figuras más conocidas de la espiritualidad católica, y además un proceso de conversión así radical, ¿no? Que decide seguir a Cristo desde la pobreza y el servicio, después a pesar que él pues había sido como un niño rico, decimos en mi pueblo. Y luego el 5 de octubre, que fue ayer, fue Santa Faustina de Kowalska. Y esta es una religiosa polaca de las Hermanas de la Bienaventurada Virgen María de la Misericordia, que tuvo estas experiencias místicas preciosísimas y dedica su vida literal a anunciar el mensaje de la Divina Misericordia. Vamos a tener un especial el día de hoy sobre esta super santa. Y mire, mi chiquito ya está echándole porras porque él también quiere saber de qué se trata esto. Ya está muy emocionado, ¿verdad, mi Giorgio? Mi Giorgito Amando. Y entonces, bueno, pues ella se dedica a llevar el mensaje de la Divina Misericordia, porque es algo que Dios quiere para todos. Luego, el 7 de octubre, que es mañana, gente buena, pues Nuestra Señora del Rosario sale, y es una jornada muy bonita, pues porque la iglesia invita a todos a que recurramos constantemente al rosario como una oración que nos va a permitir contemplar esos principales acontecimientos en la vida de nuestro Señor, acompañados de nuestra Madre Santísima. Entonces, es como una vez me lo explicaron así, como una máquina del tiempo, y me encantó la explicación, porque con el rosario es como poder estar ahí presente. Pero a diferencia de esa explicación de la máquina del tiempo, recuerde que como Cristo es un verdadero presente, pues todo está pasando en Él. Por eso cuando vivimos la misa, no es que estemos recordando, es que estamos en el Gólgota. Entonces, vivir el rosario de una manera muy bonita. Luego el 9 de octubre es San John Henry Newman, ¿sale? Que es este teólogo británico que pues perteneció a la iglesia anglicana para luego convertirse al catolicismo. Y eso dentro de los distintos santos de Inglaterra que hacen esto, ¿no? De ser anglicanos y convertirse al catolicismo o permanecer fieles al catolicismo, como en el caso de Santo Tomás Moro, pues es una chulada. Y luego, ¿qué le digo? El 12 de octubre, que además es el Día de la Hispanidad y que todos debemos de sentirnos muy orgullosos por compartir todas estas raíces hispanas y todo lo que el descubrimiento de América dejó, porque nos dejó este hermoso idioma que yo le estoy platicando a usted, y toda la cultura y la fe, la religión, que es lo más maravilloso. Bueno, pues el 12 de octubre se celebra además Nuestra Señora del Pilar. Sale, no solo en México le decíamos, ya no sé si cambiaron o no, pero siempre se le conocía el 12 de octubre, Día de la Raza, ¿no? Bueno, pero también es Nuestra Señora del Pilar, que es una de las advocaciones marianas que yo le estoy platicando a usted, y toda la cultura y la fe, la religión, que es lo más maravilloso. Bueno, pues el 12 de octubre se celebra además Nuestra Señora del Pilar. Sale, no solo en México le decíamos, ya no sé si cambiaron o no, pero siempre se le conocía el

penitas el año pasado, también conmemoramos a San Carlos Acutis, que es este niño millennial hermoso que acaba de ser canonizado por el Papa León XIV el 7 de septiembre del año pasado. Así que bueno, pues es un modelazo de santidad para los chavos. Y cómo vivió su fe en medio de estas circunstancias tan ordinarias de la vida, y utilizando el internet, utilizando todo lo que él sabía, pues, para difundir la fe y los milagros eucarísticos. Por eso se le conoce, pues, como el influencer de Dios o el apóstol del internet. Luego, el 15 de octubre, una grande tenemos aquí, me refiero a Santa Teresa de Ávila, porque pues es doctora de la iglesia, virgen y doctora de la iglesia, nacida en España, aparte con un sentido del humor tremendo, ingresa al Carmelo y se convierte posteriormente en una de las grandes figuras de la reforma de la vida carmelita. Y bueno, pues qué le digo, una experiencia de oración profunda y una vida espiritual que quedaron plasmados en todos los escritos y en todo lo que nos deja esta hermosísima doctora de la iglesia, que también Santa Teresita de Ávila es doctora, Santa Teresita de Niño Jesús es doctora de la iglesia. Y déjame les doy un dato así rapidito, porque ya me alargué mucho en esta presentación, pero qué le digo, es que está muy interesante. Fíjese usted el dato. Santa Teresa de Ávila, bueno, pues, nace el 15 de octubre en España en la Edad Media, ¿va? Bueno, Santa Teresita del Niño Jesús, que es mucho más reciente y más cercana a nosotros, ella toma el nombre de Teresa justamente inspirada por Santa Teresa de Ávila, ¿eh? Pero luego lo más interesante es que Santa Teresa de Calcuta, ella toma el nombre de Teresa por Santa Teresita del Niño Jesús. ¡Ah, anda, qué chulada, ¿verdad? Bueno, pues es esta vida muy, muy bonita. Luego el 22 de octubre tenemos otro santazo que, bueno, yo le tengo un cariño enorme, que es San Juan Pablo II, uno de los papas más influyentes de la historia reciente de la iglesia y también figura política muy importante, porque bueno, pues gracias a él en gran parte ese muro de Berlín cayó, ¿no? Y él también, pues, se comprometió con esta nueva evangelización y conocido como el Papa Peregrino. El 28 de octubre un consentido de todo mundo, un consentido de mi tierra, un consentido de Chihuahua y de México y de muchos lugares, San Judas Tadeo, San Juditas. Es la fiesta que celebra, pues, a los santos Simón y Judas, apóstoles, y pues especialmente conocido por la devoción que numerosos fieles le profesan por recurrir a su intercesión en momentos de dificultad. Y bueno, pues es uno de los apóstoles de nuestro Señor, ¿no? Entonces era muy cercano a nuestro Señor. Por eso es una fiesta muy bonita. El 28 de octubre también se celebra el Señor de Luz. Y es una expresión de la fe católica muy vinculada al Perú, ¿sale? Esta tradición, por recorrer las calles de Lima, reúne miles de fieles vestidos de morado, participan en acto público de su fe y de su penitencia. Entonces, bueno, poquito, ¿verdad? Un poquito, pero mire todos los santos de octubre. Es una chulada este mes, es una chulada, gente buena. Y aparte, mes del Rosario, mes de las misiones, así que le damos con todo este mes. Y pues ya me alargué mucho en este preámbulo, pero ¿qué le digo? Es que valía la pena, ¿verdad? Es que son muchos santos. Y ahorita, vámonos, ¿qué le parece? Ahora sí que comenzamos para que nos vayamos al santo de la semana. Vámonos. Pues gente buena, ¿qué le digo? Esta maravillosa santa Faustina Kowalska, pues fue una religiosa polaca de las hermanas de Nuestra Señora de la Misericordia. Es un apóstol así intensísimo de la Divina Misericordia y fue canonizada por el Papa Juan Pablo II en el 2000. Él también polaco, ¿verdad? Entonces fue algo muy, muy bonito. Ella nació el 25 de agosto de 1905 en la aldea de Głowiec, cerca de Lodz, Polonia, como la tercera de 10 hermanos en una familia campesina ferviente, bautizada con el nombre de Elena. Desde niña mostró amor por la oración, laboriosidad y obediencia. Ya a los 7 años sintió el llamado a la vida religiosa, sin embargo sus padres pues no permitieron que entrara al convento. Abandonó la escuela tras 3 años y trabajo como doméstica para sostener a su familia. A los 20 años, impulsada por una visión de Cristo sufriente, entró
el 10 de agosto de 1925 en el convento de las Hermanas de Nuestra Señora de la Misericordia en Varsovia, adaptando el nombre de Sor María Faustina.

Pasó 13 años en distintos conventos entre Cracovia, Płock y Vilna, ya sea que fuera cocinera, jardinera, putera, con una vida sencilla, pero profundamente mística. Dentro de las revelaciones que ella tiene, pues en 1931, Jesús le reveló la imagen de la Divina Misericordia con la inscripción Jesús confío en ti, y le encomendó difundir nuevas formas de culto. Era la fiesta de la Divina Misericordia, que fuera el primer domingo después de Pascua, y así es como lo celebramos. Luego la coronilla de la misericordia y la oración a la hora de la misericordia, que es a las 3 de la tarde, que es la hora de la pasión de nuestro Señor, y también a las 3 de la mañana, porque, bueno, pues dentro de lo que siempre se comenta es que es la hora donde puede haber más pecado, ¿no? Entonces son las horas en las que se reza esta hermosísima coronilla de la misericordia. Luego su misión, pues, fue acercar al mundo a la misericordia de Dios, alcanzarla para todos, especialmente los pecadores, e inspirar un movimiento apostólico que proclame esta verdad, que lo haga vida, ¿no? Y eso es muy importante. Muere el 5 de octubre de 1938 en la Klinik Cracovia a los 33 años. Básicamente estuvo consumida por la tuberculosis y fue beatificada el 18 de abril de 1993 y canonizada el 30 de abril del 2000 por Juan Pablo II, quien será quien instituyó, pues, la fiesta de la Divina Misericordia. Y pues es venerada como apóstol de la Divina Misericordia. Su espiritualidad se hace infantil en Dios y el amor al prójimo, y su tumba está en el Santuario de la Divina Misericordia en Cracovia. Y obviamente, pues, su fiesta es el 5 de octubre. Pero fíjate que hay muchas cosas muy interesantes de ella, porque tiene algunas visiones desde joven, que estaba un día como en una fiesta y luego ve a Cristo sufriente, ¿no? Cristo siendo lacerado, y dice, ¿no? Entonces fue como, tengo que dejar la fiesta, yo tengo que ser monja, ¿no? Como que tuvo muchas revelaciones así muy fuertes de nuestro Señor, que desde muy temprana edad que le hacen, bueno, pues, buscarle, ¿no? Y estar junto a él todo el tiempo. Y bueno, pues por eso tiene esta asombrosa visión de Jesús, y que le pide, ¿no?, que pinte la imagen para que de ella, pues, estos rayos que se ven en la imagen, ¿no?, donde salían el rayo de los pechos de azul y el rojo, pues fuera estas gracias que Dios derrama por medio de su misericordia para todos nosotros. Entonces, bueno, pues eso es muy bonito. El pintor, fíjense, que realiza estas pinturas, bueno, ya cuando ella hace sus votos perpetuos al pintor que se lo pide, es a Kazimierz Milorski, y ahí es a quien que le pide que plasme la imagen que había visto ella de la Divina Misericordia. Y dicen los que estaban, pues, ahí cerca, que no le gustaba, o sea, que ella veía la pintura y decía, no, es que así no era, no, es que así no era. Entonces, como que nunca le terminó de gustar, pero por eso hacen dos, por eso, si usted se fija, hay dos imágenes de la Divina Misericordia, porque no le gusta mucho la primera y luego le pide que vuelva a hacer otra. Y entonces ya como que queda un poquito más conforme, ¿no? Pero nunca, nunca, para ella, claro, imagínate ver a Cristo, ver una visión de nuestro Señor y que te digan, ahora tú se lo tienes que describir al pintor, pues debe ser algo muy, sumamente muy difícil. Pero bueno, esa es un poquito de la historia. Hay una película de Santa Faustina que es muy, muy, muy bonita. Pero bueno, pues tiene frases que nuestro Señor le revela y que son muy fuertes, ¿no? Y aquí te voy a leer una así rapidito. Dice, di a todas las personas, hija mía, que yo soy el amor y la misericordia. Cuando un alma se acerca a mí con confianza, la lleno de tal abundancia de gracias que no puede contenerlas dentro de sí, sino que les irradia a otras almas. Y ese es en el diario de Santa Faustina, este diario que escribe. Así que ojalá, si usted
tiene oportunidad de leer este hermosísimo diario o de escucharlo, porque bueno, ahora con esto de los audiolibros, la verdad es que es muy, muy, muy fácil, ¿no? Conocer más de la vida de los santos y llenarnos de todo esto que vivieron. Y por eso vale la pena. Entonces, esta santa que tiene aparte una virtud, fíjate, la virtud como la que se destaca, pues fue por el amor a la oración, la laboriosidad, la obediencia y una gran sensibilidad ante la pobreza humana. Qué fuerte, ¿no? Y ahora, estas virtudes, pues, son parte de lo que la llevan a que Jesús se le revele en varias ocasiones para contarle sobre la misericordia y pedirle la pintura, ¿no? Que hace que nosotros, yo siento que nuestro Señor quería dejar plasmado en una pintura, o sea, para que lo viéramos, y sabes, para que, ahí está mi misericordia, vean estos rayos, estas gracias que salen de mi corazón, ahí está, ¿no? O sea, como que siento que nuestro Señor a veces se desespera con nosotros porque no somos capaces de acoger esa misericordia y quiere así como súper gráfico, ¿no? Súper claro, ahora sí que ni más claro ni el agua, y por eso le pide a Santa Faustina que pinte la imagen en la que él se le revela. Pero bueno, gente buena, ¿qué le parece si nos vamos a una rolita que nos tiene preparado mi queridísimo Douglas? A ver con qué nos sorprende. Y vámonos a la rolita, gente buena.

gente buena que estamos de regreso aquí en La Teodosi, que le digo, qué bonita canción, ¿verdad? Siempre está recordando sobre la misericordia y justo por eso quiero, pues en esta recetita, ya saben que la receta de la semana siempre es una chulada, pues es justamente cuáles son esas enseñanzas del diario de Santa Faustina sobre la misericordia, que bueno, pues es todo lo que ella va recabando. Acuérdense, este diario de Santa Faustina, pues ese testimonio místico en el que la religiosa polaca relata sus experiencias con Jesús y en donde él le revela el misterio de la divina misericordia. Y pues su mensaje central es justo confiar plenamente en la misericordia infinita de Dios y vivirla como un estilo de vida, lo cual eso siempre se nos olvida, ¿no? Entonces, bueno, algunas de las enseñanzas del diario de Santa Faustina sobre la misericordia. Primera, confianza en la misericordia divina. Jesús le enseñó a Santa Faustina la jaculatoria Jesús en ti confío, como una expresión de total entrega a su misericordia. El diario insiste en que ninguna miseria humana puede medirse con la inagotable misericordia de Cristo y que no debemos desconfiar de ella. Luego, segunda enseñanza, la fiesta de la misericordia. Jesús le pide que esta fiesta sea un refugio para todas las almas, especialmente para los pobres pecadores. En ese día se abren todas las compuertas divinas y se derrama un océano de gracia. Incluso puede ser la última oportunidad de salvación para quienes no acepten su misericordia. Misericordia, pues, como fuente de paz y señal de los tiempos finales. Según el diario, no habrá paz sin la misericordia de Dios y su reconocimiento será un signo de los últimos tiempos. Luego también, la cuarta, pues misericordia humana y dignidad del hombre. Aquí Santa Faustina enseñó que la misericordia humana debe reflejar la misericordia de Dios basada en la dignidad de la persona creada por él. No se trata de actos aislados, sino de una actitud constante de amor y respeto hacia el prójimo. Tres formas de ejercer la misericordia, que es lo que le dice nuestro Señor. Bueno, pues Jesús le indicó que la misericordia se manifiesta en acción, en palabra y en oración hacia el prójimo. O sea, debemos actuar con misericordia, dar palabras de misericordia y orar por el prójimo. Y eso es una forma de mostrar la misericordia. Sexto, pues estilo de vida y oración. Santa Faustina oraba: quiero transformarme toda en tu misericordia, y deseaba ser un reflejo vivo de Dios transmitiendo su misericordia a través de su vida. Entonces, bueno, pues es una belleza, ¿no? El diario nos enseña que la misericordia de Dios es insondable, accesible y urgente, que confiar en ella es la base de la vida cristiana, que la misericordia humana debe ser un reflejo de la divina y que vivir la misericordia es un estilo de vida que se expresa en actos, palabras y oración. Y bueno, pues este mensaje sigue siendo un signo de los tiempos, una llamada a confiar, a amar, a adorar, a agradecer, a orar y a reparar a nuestro buen Dios. Y bueno, gente, bueno, pues esa fue la receta de la semana, cómo la ve con la misericordia. Así que en este mes de octubre, que es mes del rosario, mes de las misiones, bueno, pues también deberíamos de vivir esta misericordia por el testimonio de Santa Faustina de una manera mucho más consciente, en todo momento pidiendo por los demás y siendo más caritativos con el otro. Gente buena, vámonos a otra rolita que nos tiene por ahí mi querido Douglas y luego nos vamos a la entrevista de la semana. Vámonos.

0: gente buena, ya estamos de regreso aquí en Late 2. ¿Y qué le digo? Que tenemos una súper invitada el día de hoy, y es Brenda García. ¿Y qué le digo? Que ella es doble de Hollywood. O sea, es una historia padrísima, así que me da muchísimo gusto saludarte, mi querida Brenda. ¿Cómo te va?
1: Hola, Maisy, muy bien, gracias. Buenas tardes a todos, ¿cómo está usted?
0: Muy bien, Brendita, gracias a Dios. Oye, qué gusto saludarte y que puedas compartir un ratito con nosotros aquí. Sobre todo, a ver, porque a mí se me hace interesantísimo esto de que eres doble de Hollywood. ¿Cómo terminaste o cómo llegaste ahí? ¿Siempre quisiste hacer eso o tú querías hacer otra cosa y nada que ver? Pero bueno, por alguna razón del destino terminaste en Hollywood siendo doble de las actrices.
1: Sí, pues primero por la pura providencia y gracia de Dios estoy aquí, pero sí, siempre ha sido mi sueño estar en las películas, en shows de televisión. Yo siempre he querido ser actriz, pero no solo actriz normal, pero actriz de acción. Entonces cuando me llegó esta oportunidad, dije, wow, mis sueños sí están cumplidos por la gracia de Dios. Y pues sí, estuve yo nomás viendo qué comprar mi familia para Navidad. Fui al mall y de repente me encontré con una actriz que pues me gustó mi personalidad, y ella me dijo que ella es actriz porque yo no sabía, y así me encontré en Hollywood. ¿Te imaginas? Increíble.
0: Qué fuerte. Oye, ¿y cuál fue?
1: Sí.
0: O sea, como lo primero que hiciste o el primer trabajo que te tocó doblar, mi querida Brendita.
1: Sí, el primer trabajo era para un show de Nickelodeon. Si hay niños o niños chiquitos que escuchan, ellos quizás conocen el show, se llama Big Time Rush, pero la primera película que yo hice se llama Safe Haven, y es con el actor Josh Duhamel, quien es católico, y también la Julianne Hough, y no creo que ella es católica, pero Josh Duhamel sí, él estaba casado con una artista que se llama Fergie, de Black Eyed Peas. Y sí, esa era mi primera película, y desde entonces el Señor me abrió muchas más las puertas para hacer proyectos y proyectos más grandes.
0: Claro, porque a ver, porque a mí me llama mucho la atención cómo te preparas, ¿no? Porque, o sea, eso de ser doble, pues normalmente eres doble cuando hay una escena de riesgo en donde la actriz que está realizando, pues puede salir lastimada y entonces llaman al doble, pero el doble puede salir lastimado, ¿no? Entonces, ¿cómo te preparas? Porque eso no está, o sea, está difícil.
1: Sí, pues tengo que hacer ejercicio básicamente todos los días. Eso es lo que hago básicamente diariamente, pero cuando hay ciertas cosas que necesitan, por ejemplo, necesito que hagas boxeo para ella, o necesito que hagas vueltas en el trampolín o el trampolín, algo así, pues cuando me llaman para esos tipos de trabajos específicos, entonces me pongo a entrenar ese tipo de ejercicio. Por ejemplo, artes marciales, cuando necesitan que hagan una pelea, un boxeo o algo así, o si necesitan que haga vueltas como flips y todo eso, pues voy al gimnasio de se dice parkour o tricking o gimnasia, y ahí practico esa especialidad. Y también cuando necesito que tú manejes este carro de una manera muy curiosa o muy peligrosa, pues me pongo a practicar con los autos también en tal manera. Pero para diariamente y cada semana es el gimnasio regular, pero cuando hay otras necesidades específicas, entonces voy y sigo practicando en esos tipos de gimnasios, como ya mencioné, en artes marciales, porque sí, ya tengo años de practicar y estudiar esos tipos de especialidades también, como artes marciales, Muay Thai, boxeo, Jiu-Jitsu, y todo eso me encanta.
0: Wow, qué genial. Oye, Brendita, y dentro de todas estas, de estos proyectos en los que has participado, ¿cuál es el que dices tú? No, la verdad, ese sí me dio miedo. O sea, ese sí era un reto que me costó. No estuvo padre.
1: Sí, ay, sí. Okay, era un proyecto, una película que no ha salido, no sé qué pasó, pero no salió. Y me duele un poco a mi corazón porque sí me arriesgué mucho en ese trabajo. En
0: Claro.
1: ese trabajo me tenía que me chocarme con un carro, pero con mi cuerpo, que un carro me pegue
0: Ah, caray.
1: a mí. Sí. Sí, dije, ay, no, señor, ayúdame porque esto sí es peligroso. Y lo hice, gracias a Dios, lo hice bien y todo. Solo me lastimé los pies porque cuando pegué al piso, no sé, no me di cuenta que iba a caer muy fuerte y me lastimé un
0: Claro.
1: poco los pies. Pero gracias a Dios estoy bien, pero quería ver el resultado final en la película, en mi
0: Claro.
1: película. Pero ese era un trabajo que sí me dio, wow, okay, eso era peligroso. Pero otros trabajos también, cuando me tenían que ponerme como en fuego, eso
0: Okay,
1: es
0: claro.
1: muy peligroso. Sí, porque cuando estás como quemándote en fuego, en las llamas,
0: Sí,
1: porque para
0: no.
1: televisión o algo, no puedes respirar, porque si respiras, quemas los pulmones. Entonces eso es algo
0: Ay,
1: muy
0: Dios mío.
1: riesgoso también. Sí, es
0: ¿Y
1: muy
0: por
1: peligroso mi
0: cuánto
1: trabajo.
0: tiempo, o sea, cuántos segundos no podías respirar?
1: Ajá. Ah, pues ellos, pues hablamos con mi equipo, ¿verdad? Practicamos mucho porque así nomás hacer que yo haga la cosa no tampoco se hace. Tenemos que practicar
0: No, no.
1: y también tener ese tipo de experiencia también. Y cuando hablamos con mi equipo, yo digo, ok, ahora me siento bien si solo no respiro unos 15 segundos o 20 segundos máximo. Porque a veces la persona se puede poner nerviosa. Gracias a Dios, no me ha pasado a mí, pero sí es fuego y sí puede, es muy riesgoso. Entonces, por estar más
0: Claro.
1: seguro, es mejor menos tiempo. Entonces, yo digo como 15 a 20 segundos, pero gente que lo hace muchas veces más que yo, por muchos años más que yo, a veces pueden ir más que 30 segundos, o más si quieren, pero también no es necesario porque en las grabaciones, cuando están editando, también pueden parar
0: Cortar.
1: el tiempo un poco, ajá, o cortar las cosas para que
0: Claro.
1: parezca que siga más tiempo también. Entonces, no es necesario
0: Claro.
1: ir más que 20, 30 segundos tampoco, pero sí, para no respirar unos 30 segundos es algo común.
0: No, qué
1: Para no
0: impresión.
1: quemar
0: A
1: los
0: mí
1: pulmones.
0: esto que nos platicas, digo yo, no, qué bárbara. Y luego también me imagino que en algunos proyectos te tocará incluso con animales, cuestiones que pueden ser peligrosas.
1: Sí. Me acuerdo de una película, se llama Baywatch. Esa es muy popular. Yo sé que si han vivido en los Estados Unidos mucho, mucho tiempo, ya han oído del Baywatch, porque antes que era película, era
0: Sí.
1: una serie de televisión. Y ahora, actualmente, sa salieron con un nuevo serie de Baywatch. Entonces sí, es algo muy
0: Sí.
1: popular. Entonces yo salí en la película de Baywatch con Dwayne The Rock Johnson y con el otro actor que se llama
0: Okay.
1: Zac Efron, muy, muy popular, es superestrella. Y en ese trabajo yo tenía que ser doble para un niño que se subió era como en un puente ahí en la playa y se cayó. Y yo dije, okay,
0: Ay, Dios.
1: caerme no es nada, pero sí, para caerme no es nada porque yo sé que yo tengo experiencia haciendo esto, pero cuando me caí es cuando vi que había muchos de esos jellyfish.
0: Oh,
1: ¿Conocen los
0: Dios. Sí,
1: jellyfish?
0: claro.
1: Sí, habían tiburones también, pero
0: No,
1: lo
0: bueno.
1: que me preocupó más eran los jellyfish, que como se dicen como. Creo que se llaman como medusa o
0: Como medusa, sí,
1: la
0: claro.
1: sí, ajá, medusa. Sí, y esos son los que me asustaron un poco más porque son, no, a veces parece como bolsa de mercado. Y digo, oh no, esas son medusas, son peligrosas.
0: Sí,
1: Sí,
0: son
1: esos
0: muy
1: animales sí me
0: peligrosas.
1: dieron un poco miedo. Sí. Esos sí me dieron miedo, pero la caída no, pero los animalitos sí. Sí.
0: Oye,
1: Pero
0: no,
1: es algo que viene
0: qué
1: con mi trabajo.
0: impresionante.
1: Sí,
0: Qué
1: pero con la
0: impresionante.
1: experiencia.
0: La verdad, sí, se me hace algo padrísimo, ¿no? Por un lado, pero por el otro lado, con todo este riesgo y dentro de todo ese riesgo y de todo esto que vives, mi querida Brendita, lo que se me hace más bonito de lo que yo te conozco, bueno, pues es que eres una mujer de fe. Y entonces, ¿cómo, o sea, cómo combinar y cómo llevar tu fe a un lugar en donde uno pensaría que ahí como que no está fácil vivir la fe en Hollywood? ¿Cómo le haces? Yo creo que esa es la parte más, de todos los riesgos que me acabas de platicar, yo creo que ese es el más complicado.
1: Sí, ¿verdad? Sí, no, especialmente, pues gracias a Dios, pero especialmente viviendo esta fe en este ambiente donde yo trabajo. Y yo creo que precisamente por esa razón el Señor me llamó para estar aquí donde estoy, en este trabajo que yo tengo. Él me puso aquí para que yo traiga las buenas nuevas a mi ambiente de Hollywood. Y yo creo que por esa razón yo estoy aquí. Pues sí, pero yo lo vivo diariamente, pues yo asisto a la misa diaria, porque yo sé que yo necesito ir a misa todos los días para recibir las gracias de Dios, para poder traer mi misión y el amor de Él a los demás. Entonces, pues con pura fe y las oraciones de mi mamá, que son muy, muy poderosas,
0: Claro.
1: y la confianza que yo tengo en el Señor, y la convicción que Él me puso aquí por alguna razón, porque la verdad sí es difícil. La verdad a veces sí es complicada, porque hay muchas personas que son como contra los cristianos, especialmente los
0: Sí.
1: católicos, que a veces no quieren darme trabajo o no me quieren, no o hablar conmigo, simplemente porque saben que yo soy cristiana o católica. Entonces tengo que tener
0: Claro.
1: como, no es como cuidado, pero es más como ser prudente, que yo no estoy aquí o en ningún lugar para hacerme enemigo o enemiga con ninguna persona, pero para traer verdaderamente el amor de Dios a los demás. Y a veces la gente siente como no sé, como un temor o algo, una energía que, ay, siento algo de Dios y se quieren escapar, ¿verdad? Y es algo que
0: Claro.
1: existe de verdad. Y yo nomás tengo que tener confianza que el Señor lo tiene ahí por alguna razón, y a veces no tengo que hablar, no tengo que decir nada, es simplemente estar ahí presente, amando a mi prójimo, que sea nomás escuchándole o darle mi atención o cualquier cosa que sea. A veces no tengo que decir cosas, no tengo que hablar necesariamente cosas, a veces simplemente tengo que estar presente, y así ellos a veces pueden sentir el amor de Dios simplemente en esa presencia. Eso es algo que yo aprendí. Pero a veces, claro, cuando el Espíritu Santo me llama a hablar, claro, voy a predicar, pero a veces no es de hablar. En mis situaciones, en mi ambiente, a veces simplemente el darle el abrazo o la atención que mi prójimo que está pasando un sufrimiento, cualquier cosa, necesita en ese momento.
0: Claro, y eso es muy bonito, y eso es muy bonito. Y de esto que comentas, mi queridísima Brendita, de que, pues sí, hay gente en ese ambiente que no le gustan los católicos o que hay un poco de persecución. ¿Algún hecho que te haya pasado o alguna situación así muy específica en donde sí estuvo pesado y que sentiste como ese rechazo o esa incluso persecución por ser cristiana y que dices, no, eso sí, creo que sí estuvo algo pesado.
1: Sí, hay una situación cuando lo pensé como gravemente, si es algo que donde yo quería seguir, algo así. ¿Me pregunta?
0: Sí, donde te hayan rechazado como por ser católica o donde hayas sentido así el hate, ¿no? De que
1: Sí,
0: te
1: sí,
0: hicieron
1: sí.
0: algo, no te dieron un
1: Pues sí.
0: trabajo por practicar tu fe.
1: Sí, pues pasé varias ocasiones así, y yo creo que por esa razón yo quería renunciar a mi trabajo, ya no quería trabajar en lo que estoy, porque yo sentí que en todos los años que he trabajado este trabajo, yo siempre sentí este tipo A veces era odio, otras veces era simplemente un rechazo, que no tengo tiempo para gente como ella. Cosas que a veces es odio. Y yo digo, ¿y por qué me...? Y yo a veces le hablaba con mi mami y decía, mami, ¿por qué me odian estas muchachas? Si yo las quiero, yo las admiro, son bonitas, son muy talentosas, ¿por qué me odian a mí? Y mi mami me decía, es que, mire, el Señor te ha puesto ahí porque ellas te necesitan. Quizás sientes el odio de ellas, pero el trabajo tuyo es darle el amor de Dios a ellas, porque ellas
0: Claro.
1: específicamente necesitan ese amor. Y eso era un reto para mí, como usted está diciendo, el reto más difícil, más que mi trabajo, es vivir mi fe en este ambiente donde la gente simplemente tiene sus corazones totalmente cerrados al Señor. Pero por eso nos tiene ahí el Señor, porque Él nos llena de las gracias, y si queremos las gracias de Él, para poder llevar estas gracias de Él a corazones que quizás no quieren abrir sus corazones, pero con un encuentro con el Espíritu Santo puedo cambiar todo. Y desde que yo empecé a trabajar mi trabajo, que se llama Stunts o doble de riesgo, y ya pasó 11 años, y en 11 años que he trabajado en este trabajo, tres personas se bautizaron católicos. Yo sé que no es mucho, pero tres personas se bautizaron católicos.
0: Oye, no, claro.
1: Increíble, ¿verdad? Sí,
0: Claro.
1: no es mucho, pero es algo gigante para mí, porque yo pensé que cuando una persona lo hizo era gigante, pero ya tres, eso es gigantísimo para mí.
0: No, hombre, pues con uno. Con uno no importa.
1: Exacto, sí. Y ahora
0: Y
1: se
0: aparte tú no
1: va a...
0: sabes en qué momento algo más pueda cambiar en otras personas que a lo mejor no se bautizaron, pero que algo más cambió, ¿verdad? Y que eso, pues Dios se encargará en algún momento de que ese corazón termine yendo a él. Y yo creo que es algo muy bonito.
1: Así. Ojalá sí, yo también creo eso. Yo sé que la santificación cuesta y se tarda porque nosotras sabemos, siendo católicas, practicantes mucho tiempo, no es fácil, especialmente en el ambiente donde yo trabajo, pero es posible y como usted dice, algo más bonito viene de estas conversiones y ojalá, y por eso también tenemos que seguir pidiendo y rezando por estas almas para que se mantengan ahí en esa relación con el Señor, para que no se aparten de Él, porque es fácil, cuando empiezan uno a veces, sienten unas tentaciones y ay, se acuerdan cómo estaban viviendo antes, pero es importante rezar, seguir rezando por ellos, para que ellos siguen en las gracias del Señor, para seguir queriendo abrir más la relación con Él y creciendo en la relación con Él.
0: Así es. Así
1: Así
0: es. Eso es muy bonito. Y Brendita, yo sé que, digo que además de tu trabajo, que es muy bonito, bueno, pues
1: es.
0: también tienes un proyecto pues para evangelizar y por medio de la modestia. Entonces, a ver, platícanos un poquito de este proyecto.
1: Sí, pues yo voy a todas partes del mundo. He ido a África, a Europa. Voy a México, voy a Detroit muy pronto y ya
0: Sí,
1: saben,
0: vas a
1: en mi
0: estar por
1: ambiente
0: acá.
1: Hollywood, y ahí voy a estar. Y en todos lados donde el Señor me manda, me gusta hablar de la importancia de la pureza y modestia, porque pues muchas veces, especialmente las jóvenes, especialmente las muchachitas, es muy fácil que se pueden perder en esta cultura donde estamos viviendo en estos tiempos, especialmente con el Hollywood, el ambiente de Hollywood, la influencia que tiene Hollywood en la televisión, en las películas y todas las cosas
0: Así
1: malas
0: es.
1: que todo el mundo mira. A veces dicen, ah, pues si yo me he visto tal manera o si yo actúo tal manera, pues voy a ganar mucho dinero, voy a ganar mucha
0: No.
1: atención, mucha fama, la, la, la. Y la verdad es que son mentiras. O quizás sí te dan fama y todo, pero no creas que te vas a ganar la felicidad de esta manera. Entonces, lo que yo, a mí me gusta decirles es que yo ya viví mis errores y viví con la divinidad, sabiendo que eres hija de Dios, es lo más grande felicidad y gusto que vas a encontrar y paz en el mundo. Y eso es lo que me encanta compartir con todo el mundo. Y ojalá también es lo que voy a compartir este fin de semana en Detroit.
0: Sí, eso va a estar muy bonito. Y qué bonito esto que compartes, porque es verdad que Hollywood hace que los pecados se vean muy
1: Ajá.
0: atractivos,
1: Oh, sí.
0: ¿verdad?
1: Súper.
0: Y entonces el poderles desmentir a las personas a veces es difícil, especialmente a los jóvenes, porque aún no han tenido tantas experiencias y eso que se ve como fama, como glamour, como fashion, como fancy, pues es muy atractivo, ¿no? Y entonces poderles dar lo que verdaderamente es su valor, su identidad, pues es muy importante para que no caigan en la trampa de lo que por ahí aparece como lo mejor, ¿no? Que en realidad no lo es. Entonces me da muchísimo gusto que vas a estar aquí por estas tierras detroitescas. Yo acá también vivo en Detroit, bueno, en la área metropolitana, y juntas vamos a estar compartiéndote, fíjate, que eso va a estar padre porque tú vas a estar dando conferencias en la Conferencia de Mujeres Hispanas, la número 17, el próximo 10 de octubre, gente buena, el que es sábado ya. Y va a estar Brendita García para que toda la banda que nos esté escuchando del área metropolitana de Detroit pues no se vaya a perder. Y también voy a estar yo, una servidora, ahí impartiendo conferencias. Este evento, mi queridísima Brendita, ¿cómo se llaman las pláticas que vas a estar dando?
1: Se llama vivir la llamadas a la grandeza y también ser atletas para Cristo.
0: Ay, qué belleza. Qué
1: Sí.
0: belleza.
1: ¿Y las suyas?
0: Y yo voy a estar dando diseñada para amar y heridas para la gloria.
1: Oh, qué hermoso. Pues muchas gracias.
0: Entonces, ahí
1: Espero verte
0: vamos a
1: en
0: estar.
1: persona por fin.
0: Así es, mi querida Brenda, ahí vamos a estar. Y pues hacerle la invitación, Brendita, antes de que se nos acabe el tiempo, porque luego el tiempo en la radio es así como muy groserillo. Primero que nos hagas la invitación para que vayan al evento, primera cosa. Y la segunda que te quiero pedir, y que mientras le vas pensando, que nos des así como una pequeña rutina, así cortita, de 3 pasos, 5 pasos, los que tú quieras, para poder vivir la fe en el mundo en donde te toque estar, como madre familia, como profesionista, donde sea que te toque estar, y que tú lo has aplicado en tu vida y te ha funcionado.
1: Ay, gracias. Si quieres, la rutina primero y después la invitación.
0: Va, venga.
1: ¿O cuál quieres? ¿La invitación primero?
0: No, como tú quieras, dale. Dale la rutina primero y
1: Primero.
0: terminamos con la invitación. ¿Qué te parece?
1: Así es, ok, parece muy bien. Okay. Para mi rutina, por la gracia de Dios y con mucha práctica, con muchas gracias de nuestro Señor, el Señor me ha dado la fuerza y las gracias para poder cooperar con sus gracias para ir a misa todos los días. Entonces, yo sé que la misa diaria solamente es media hora, entonces yo creo que todo el mundo tiene usualmente suficiente tiempo para ir a misa. Ser el
0: Claro.
1: sacrificio, definitivamente recomiendo ir a misa si pueden cada día, si no, pues por lo mínimo cada domingo. También lo que yo hago todos los días a las 6 de la mañana, 12 de mediodía y 6 de la tarde es el Ángelus, es
0: Qué
1: una
0: belleza.
1: oración de 3 Ave Marías, y solo se tarda 1 minuto, es algo muy fácil que cualquier persona puede empezar a hacer. Y también cada día a las 3 de la tarde hago la Divina Misericordia, tengo una devoción a mi hermana Santa Faustina, la amo, la quiero mucho. Ella
0: Ay,
1: me
0: qué belleza.
1: ayudó a sanarme de la ansiedad que yo tenía por el mundo donde yo vivo, y eso es parte de mi testimonio también. Mire, la Divina Misericordia solo se tarda como 5 o 6 minutos, es súper fácil, la coronilla y es muy
0: Así es.
1: poderosa, muy fuerte. Y
0: Así es.
1: últimamente, si se puede, yo creo que se puede, porque si tienen tiempo para comer, tienen tiempo para rezar. Finalmente terminar con el rosario cada noche. Si no pueden todo rosario, pues por lo menos mínimo una década. Y es muy poderoso también. Y viene muchas
0: Así es.
1: gracias a toda la familia por medio del Santo Rosario. Y para terminar, invito a toda mi gente que están escuchando, por favor, que vengan este fin de semana. Todas mis hermanas, queridas hermanas en Cristo, vengan, por favor, las quiero conocer este fin de semana, 10 de octubre, en Detroit. para la conferencia hispana este sábado en Detroit. Y estar haciendo las pláticas y ¿qué más iba a decir? Pues las espero allí. O sí, y si me quieren seguir o me quieren encontrar, escribir en las redes, me pueden encontrar simplemente como Brenda Lorena García. Mi Instagram es arroba Brenda L. García. Mi Facebook igual, Brenda L. García o oficial Brenda García. Y también tengo Twitter, igual Brenda L. García X,
0: Súper.
1: LinkedIn, de todo, cada manera, cada forma me pueden encontrar y espero verlas allá. Muchas gracias.
0: Qué bella, mi reina. Muchísimas gracias. Y bueno, pues de verdad no se la vayan a perder este próximo sábado 10 de octubre, ahí en Dearborn, en el Centro Cultural Ford. Desde las 8:30 empieza el registro, pero empieza el programa a las 9 de la mañana y se acaba hasta las 5 de la tarde con misa. Entonces, bueno, pues de verdad va a ser una experiencia muy bonita. Hagan cuenta que es un retiro en donde va a poder estar compartiendo pues con muchas mujeres y teniendo el testimonio de esta hermosa mujer, de Brendita, y de una servidora, también de Lupita, de varias personas que van a estar ahí. Entonces le va a gustar. Se la va a pasar muy bien, se lo prometo. Mi querida Brenda, te mando un abrazo muy, muy grande. Que Dios te bendiga y ya te veo prontito aquí en Detroit. Y gente buena, pues qué le digo, se nos acabó el programa. Esto no es justo, ¿verdad? Que se acabe tan rápido. Pero yo le mando un abrazo muy, muy grande. Que Diosito me lo bendiga hartamente. Que tenga un super martes mágico, musical y divertido, llenito del amor de Dios. Y toda la semana, obviamente. Y bueno, pues quédese en la mejor programación del mundo mundial. ¿A dónde se tiene que ir? Está usted en la mejor programación en Radio Católica Mundial. Yo soy Marce Palos. Puede seguirme en las redes sociales de Amares Conferencias. Que Dios me lo bendiga hartamente y nos vemos la próxima semana.

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1: Nacer de nuevo. Una vez un fariseo llamado Nicodemo se acerca a Jesús con un montón de preguntas, pero se acerca de noche porque no quería ser visto por nadie. No quería que los judíos lo vieran y se manchara su reputación. Mientras Nicodemo conversa con él, Jesús le explica que para entrar en el reino de Dios hay que nacer de nuevo. Pero, ¿qué significa eso? ¿Cómo puedo meterme de nuevo en la matriz de mi madre?
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Cuando saludamos a María, la reconocemos como Madre de Misericordia e intercesora del género humano ante aquel a quien ella engendró. Por eso, le consagramos nuestro día en la oración del Ángelus.

0: En el nombre del Padre, y del Hijo, y del Espíritu Santo. Amén.
1: El ángel del Señor anunció a María.
0: Y concibió por obra y gracia del Espíritu Santo.
1: Dios te salve María, llena eres de gracia, el Señor es contigo. Bendita tú eres entre todas las mujeres, y bendito es el fruto de tu vientre, Jesús.
0: Santa María, Madre de Dios, ruega por nosotros pecadores, ahora y en la hora de nuestra muerte. Amén.
1: He aquí la esclava del Señor.
0: Hágase en mí según tu palabra.
1: Dios te salve María, llena eres de gracia, el Señor es contigo. Bendita tú eres entre todas las mujeres, y bendito es el fruto de tu vientre, Jesús.
0: Santa María, Madre de Dios, ruega por nosotros pecadores, ahora y en la hora de nuestra muerte. Amén.
1: El Verbo de Dios se hizo carne
0: y habitó entre nosotros.
1: Dios te salve María, llena eres de gracia, el Señor es contigo. Bendita tú eres entre todas las mujeres, y bendito es el fruto de tu vientre, Jesús.
0: Santa María, Madre de Dios, ruega por nosotros pecadores, ahora y en la hora de nuestra muerte. Amén.
1: Ruega por nosotros, Santa Madre de Dios,
0: para que seamos dignos de alcanzar las promesas y gracias de nuestro Señor Jesucristo. Amén.
1: Derrama, Señor, tu gracia sobre nuestras almas, para que los que hemos conocido, por el anuncio del ángel, el misterio de la encarnación de tu Hijo, por los méritos de su pasión y de su muerte en la cruz, seamos llevados a la gloria de la resurrección. Por Jesucristo nuestro Señor. Amén. Gloria al Padre, al Hijo y al Espíritu Santo.
0: Como era en el principio, ahora y siempre, y por los siglos de los siglos. Amén.

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0: Buenos días a todos. En el domingo celebramos la resurrección del Señor Jesús, el triunfo de Dios sobre el pecado, el mal y la muerte. Y las alabanzas de las laudes nos invitan a recorrer todo ese misterio de la resurrección. Los invitamos a compartir con nosotros, con un corazón feliz por la obra de Dios. Dios mío, ven en mi auxilio.
1: Señor, date prisa en socorrerme. Gloria al Padre, y al Hijo, y al Espíritu Santo, como era en el principio, ahora y siempre, por los siglos de los siglos. Amén. Aleluya.
0: Es la Pascua real, no ya la sombra, la verdadera Pascua del Señor. La sangre del pasado es solo un signo, la mera imagen de la gran unción.
1: En verdad, tú, Jesús, nos protegiste con tus sangrientas manos paternales, envolviendo en tus alas nuestras almas. La verdadera alianza tú sellaste.
0: Y en tu triunfo llevaste a nuestra carne reconciliada con tu Padre eterno, y desde arriba vienes a llevarnos a la danza festiva de tu cielo.
1: Oh gozo universal, Dios se hizo hombre para unir a los hombres con su Dios. Se rompen las cadenas del infierno y en los labios renace la canción.
0: Cristo, Rey eterno, te pedimos que guardes con tus manos a tu iglesia, que protejas y ayudes a tu pueblo y que venzas con él.
1: Se hizo hombre para unir a los hombres con su Dios. Se rompen las cadenas del infierno y en los labios renace la canción.
0: Cristo, Rey eterno, te pedimos que guardes con tu

0: Eterna es su misericordia. Digan los fieles del Señor, eterna es su misericordia.
1: En el peligro grité al Señor, y me escuchó poniéndome a salvo. El Señor está conmigo, no temo. ¿Qué podrá hacerme el hombre? El Señor está conmigo y me auxilia. Veré la derrota de mis adversarios.
0: Mejor es refugiarse en el Señor que fiarse de los hombres. Mejor es refugiarse en el Señor que confiar en los poderosos.
1: Todos los pueblos me rodeaban. En el nombre del Señor los rechacé. Me rodeaban por todas partes. En el nombre del Señor los rechacé, ardiendo como fuego en las espinas. En el nombre del Señor los rechacé.
0: Empujaban y empujaban para derribarme, pero el Señor me ayudó. El Señor es mi fuerza y mi energía. Él es mi salvación.
1: Escuchen, hay cantos de victoria en las tiendas de los justos.
0: La diestra del Señor es poderosa. La diestra del Señor es excelsa. La diestra del Señor es poderosa.
1: No, no moriré. Viviré para contar las hazañas del Señor. Me castigó el Señor, pero no me entregó a la muerte.
0: Ábranme las puertas del triunfo y entraré para dar gracias al Señor. Esta es la puerta del Señor. Los vencedores entrarán por ella.
1: Te doy gracias porque me escuchaste y fuiste mi salvación. La piedra que desecharon los arquitectos es ahora la piedra angular. Es el Señor quien lo ha hecho. Ha sido un milagro patente. Este es el día en que actuó el Señor. Sea nuestra alegría y nuestro gozo.
0: Señor, danos la salvación. Señor, danos prosperidad.
1: Bendito el que viene en nombre del Señor. Los bendecimos desde la casa del Señor. El Señor es Dios, Él nos ilumina.
0: Ordenen una procesión con ramos hasta los ángulos del altar.
1: Tú eres mi Dios, te doy gracias, Dios mío. Yo te ensalzo.
0: Den gracias al Señor porque es bueno, porque es eterna su misericordia.
1: Gloria al Padre, y al Hijo, y al Espíritu Santo, como era en el principio, ahora y siempre, por los siglos de los siglos. Amén. Den gracias al Señor, porque es eterna su misericordia. Aleluya.
0: Aleluya. Criaturas todas del Señor, bendigan al Señor. Aleluya. Bendito eres, Señor, Dios de nuestros padres, a ti gloria y alabanza por los siglos.
1: Bendito tu nombre, santo y glorioso, a él gloria y alabanza por los siglos.
0: Bendito eres en el templo de tu santa gloria, a ti gloria y alabanza por los siglos.
1: Bendito eres sobre el trono de tu reino, a ti gloria y alabanza por los siglos.
0: Bendito eres tú que sentado sobre querubines sondeas los abismos, a ti gloria y alabanza por los siglos.
1: Bendito eres en la bóveda del cielo, a ti honor y alabanza por los siglos.
0: Criaturas todas del Señor, bendigan al Señor, ensálcenlo con himnos por los siglos.
1: Gloria al Padre, y al Hijo, y al Espíritu Santo, como era en el principio, ahora y siempre, por los siglos de los siglos. Amén. Aleluya, criaturas todas del Señor, bendigan al Señor. Aleluya.
0: Todo ser que alienta, alabe al Señor. Aleluya. Alaben al Señor en su templo, alábenlo en su fuerte firmamento.
1: Alábenlo por sus obras magníficas, alábenlo por su inmensa grandeza.

0: Alábenlo tocando trompetas. Alábenlo con arpas y cítaras.
1: Alábenlo con tambores y danzas. Alábenlo con trompas y flautas.
0: Alábenlo con platillos sonoros. Alábenlo con platillos vibrantes. Todo ser que alienta, alabe al Señor.
1: Gloria al Padre, y al Hijo, y al Espíritu Santo, como era en el principio, ahora y siempre, por los siglos de los siglos. Amén. Todo ser que alienta, alabe al Señor. Aleluya.
0: De la segunda carta a Timoteo.
1: Acuérdate de Jesucristo, que resucitó de entre los muertos y es descendiente de David. Esta es la buena noticia que yo predico. Esta doctrina es digna de fe. Si hemos muerto con Él, viviremos con Él. Si somos constantes, reinaremos con Él. Si renegamos de Él, también renegará de nosotros. Si somos infieles, Él es fiel porque no puede renegar de sí mismo. Te damos gracias, Señor, invocando tu nombre.
0: Te damos gracias, Señor, invocando tu nombre.
1: Pregonando tus maravillas.
0: Invocando tu nombre.
1: Gloria al Padre, y al Hijo, y al Espíritu Santo.
0: Te damos gracias, Señor, invocando tu nombre.
2: Digan a los invitados: mi banquete está preparado, vengan a las bodas.
0: Bendito sea el Señor Dios de Israel, porque ha visitado y redimido a su pueblo, suscitándonos una fuerza de salvación en la casa de David, su servidor, como lo había predicho desde antiguo por boca de sus santos profetas.
1: Es la salvación que nos libra de nuestros enemigos y de la mano de todos los que nos odian. Ha realizado así la misericordia que tuvo con nuestros padres, recordando su santa alianza y el juramento que juró a nuestro padre Abraham,
0: para concedernos que, libres de temor, arrancados de la mano de los enemigos, le sirvamos con santidad y justicia en su presencia todos nuestros días.
1: Y a ti, niño, te llamarán profeta del Altísimo, porque irás delante del Señor a preparar sus caminos, anunciando a su pueblo la salvación y el perdón de sus pecados.
0: Por la entrañable misericordia de nuestro Dios, nos visitará el sol que nace de lo alto, para iluminar a los que viven en tiniebla y en sombra de muerte, para guiar nuestros pasos por el camino de la paz.
1: Gloria al Padre, y al Hijo, y al Espíritu Santo, como era en el principio, ahora y siempre, por los siglos de los siglos. Amén. Digan a los invitados: mi banquete está preparado, vengan a las bodas.
0: Dios nos ama y sabe lo que nos hace falta. Invoquémoslo abriendo gozosos nuestros corazones a la alabanza y digamos:
1: te bendecimos y en ti confiamos, Señor.
0: Te alabamos, Dios Todopoderoso, Rey del Universo, porque a nosotros, injustos y pecadores, nos has llamado al conocimiento de la verdad.
1: Concédenos que te sirvamos con santidad y justicia.
0: Vuélvete hacia nosotros, Señor, tú que has querido abrirnos la puerta de tu misericordia.
1: Y haz que nunca nos apartemos del camino que lleva a la vida.
0: Ya que hoy celebramos la resurrección del Hijo de tu amor,
1: que podamos transcurrir en este día llenos de gozo espiritual.
0: Otorga, Señor, a tus fieles el espíritu de oración y de alabanza,
1: para que en toda ocasión te demos gracias.
0: Movidos ahora todos por el mismo Espíritu que nos da Cristo resucitado, acudamos a Dios de quien somos verdaderos hijos, diciendo:
1: Padre nuestro que estás en el cielo, santificado sea tu nombre. Venga a nosotros tu reino. Hágase tu voluntad en la tierra como en el cielo. Danos hoy nuestro pan de cada día. Perdona nuestras ofensas, como también nosotros perdonamos a los que nos ofenden. No nos dejes caer en la tentación y líbranos del mal.
0: Dios Todopoderoso, que tu gracia siempre nos preceda y acompañe, y nos ayude en la práctica constante de las buenas obras. Por nuestro Señor Jesucristo, tu Hijo, que vive y reina contigo en la unidad del Espíritu Santo y es Dios por los siglos de los siglos. Amén. El Señor nos bendiga, nos guarde de todo mal y nos lleve a la vida eterna. Amén.

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1: Hoy en el Santoral de la Iglesia Católica recordamos y celebramos la vida de San Juan XXIII, Papa, cuyo legado perdura como un faro de paz, amor y diálogo en la historia de la Iglesia. Angelo Giuseppe Roncalli, conocido como Juan XXIII, nació en Italia en 1881 y a lo largo de su vida demostró un profundo amor por Dios y una dedicación incansable al servicio de la Iglesia y la humanidad. San Juan XXIII se destacó por su apertura al mundo y su llamado al Concilio Vaticano II, un evento que transformó la Iglesia y la acercó a la realidad del siglo XX. Durante su papado, promovió la unidad y el entendimiento entre las religiones y las naciones, convocando a la paz y la cooperación en un mundo marcado por la Guerra Fría. Su encíclica Pacem in Terris, Paz en la Tierra, es un testimonio de su compromiso con la justicia y la dignidad humana. San Juan XXIII es recordado como el Papa Bueno, por su carácter amable y su capacidad para inspirar a las personas a través de su ejemplo de humildad y compasión. Su legado perdura como un recordatorio de la importancia del diálogo, la paz y el amor en un mundo a menudo dividido. En este día honramos su memoria y sus enseñanzas y oramos para que su espíritu de unidad y reconciliación continúe inspirándonos en nuestro camino de fe.

Dios de la vida, tú conoces lo más íntimo de nuestro corazón, las luces y sombras que nos habitan, las heridas silenciosas que a veces nadie ve. Hoy te presentamos a nuestros hermanos y hermanas que enfrentan dificultades en su salud mental, que sufren en soledad, con ansiedad, depresión o cualquier otra enfermedad mental. Tú nos llamas por su nombre con ternura y en ti encuentran dignidad y esperanza.

Perdónanos por las veces que hemos mirado hacia otro lado, alimentando el estigma y la discriminación hacia las personas con enfermedades mentales. Haz que tu iglesia sea casa abierta, espacio seguro, donde todos tengan lugar, comunidad que acompaña y no descarta, que escucha sin juzgar y que se acerca sin miedo.

Te pedimos, Señor, por quienes cuidan, profesionales, familiares, voluntarios, hombres y mujeres que con paciencia y amor tienden puentes de comprensión y consuelo. Dales fortaleza y compasión para sostener. Envía tu Espíritu sobre nosotros para que aprendamos a acoger y integrar el cuidado de la salud mental en la vida y en la misión de nuestras comunidades y de toda la Iglesia. Y así lleguemos a ser un signo vivo de tu misericordia, que nunca abandona y siempre restaura. Amén.

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0: En el nombre del Padre, del Hijo y del Espíritu Santo. Amén. Hoy contemplamos los misterios gloriosos. En el primer misterio glorioso contemplamos la resurrección de nuestro Señor Jesucristo. El primer día de la semana, al amanecer, las mujeres fueron al sepulcro con los perfumes que habían preparado. Ellas encontraron removida la piedra del sepulcro y entraron, pero no hallaron el cuerpo del Señor Jesús. Mientras estaban desconcertadas a causa de esto, se les aparecieron dos hombres con vestiduras deslumbrantes. Ellos les preguntaron: ¿Por qué buscan entre los muertos al que está vivo? No está aquí, ha resucitado. Padre nuestro que estás en el cielo, santificado sea tu nombre. Venga a nosotros tu reino, y hágase tu voluntad en la tierra como en el cielo.
1: Danos
0: Danos hoy
1: hoy
0: nuestro
1: nuestro
0: pan
1: pan
0: de
1: de
0: cada
1: cada
0: día,
1: día,
0: perdona
1: perdona
0: nuestras
1: nuestras ofensas,
0: ofensas,
1: como
0: como
1: también
0: también
1: nosotros
0: nosotros
1: perdonamos
0: perdonamos
1: a
0: a
1: los
0: los
1: que
0: que
1: nos
0: nos
1: ofenden.
0: ofenden.
1: No
0: No
1: nos
0: nos
1: dejes
0: dejes caer
1: caer
0: en
1: en
0: la
1: la
0: tentación
1: tentación
0: y
1: y
0: líbranos
1: líbranos
0: del
1: del
0: mal.
1: mal.
0: Amén.
1: Amén.
0: Dios te salve María, llena eres de gracia, el Señor es contigo, bendita tú eres entre todas las mujeres y bendito es el fruto de tu vientre Jesús.
1: Santa
0: Santa
1: María,
0: María,
1: Madre
0: Madre
1: de
0: de
1: Dios,
0: Dios,
1: ruega
0: ruega
1: por
0: por
1: nosotros
0: nosotros
1: pecadores,
0: pecadores,
1: ahora
0: ahora
1: y
0: y
1: en
0: en
1: la
0: la
1: hora
0: hora
1: de
0: de
1: nuestra
0: nuestra muerte.
1: muerte. Amén.
0: Amén. Dios te salve María, llena eres de gracia, el Señor es contigo, bendita tú eres entre todas las mujeres y bendito es el fruto de tu vientre Jesús.
1: Santa
0: Santa
1: María,
0: María,
1: Madre
0: Madre
1: de
0: de Dios,
1: Dios,
0: ruega
1: ruega
0: por
1: por
0: nosotros
1: nosotros
0: pecadores,
1: pecadores, ahora
0: ahora
1: y
0: y
1: en
0: en
1: la
0: la
1: hora
0: hora
1: de
0: de
1: nuestra
0: nuestra muerte.
1: muerte.
0: Amén.
1: Amén.
0: Dios te salve María, llena eres de gracia, el Señor es contigo, bendita tú eres entre todas las mujeres y bendito es el fruto de tu vientre Jesús.
1: Santa
0: Santa
1: María,
0: María,
1: Madre
0: Madre
1: de
0: de
1: Dios,
0: Dios,
1: ruega
0: ruega
1: por
0: por nosotros
1: nosotros
0: pecadores,
1: pecadores, ahora
0: ahora y
1: y en
0: en
1: la
0: la
1: hora
0: hora
1: de
0: de
1: nuestra
0: nuestra
1: muerte.
0: muerte. Amén.
1: Amén.
0: Dios te salve María, llena eres de gracia, el Señor es contigo, bendita tú eres entre todas las mujeres y bendito es el fruto de tu vientre Jesús.
1: Santa
0: Santa
1: María,
0: María,
1: Madre
0: Madre
1: de
0: de Dios,
1: Dios, ruega
0: ruega
1: por
0: por
1: nosotros
0: nosotros pecadores,
1: pecadores, ahora
0: ahora y
1: y
0: en
1: en
0: la
1: la
0: hora
1: hora
0: de
1: de
0: nuestra
1: nuestra
0: muerte.
1: muerte.
0: Amén.
1: Amén.
0: Dios te salve María, llena eres de gracia, el Señor es contigo, bendita tú eres entre todas las mujeres y bendito es el fruto de tu vientre Jesús.
1: Santa
0: Santa
1: María,
0: María,
1: Madre
0: Madre
1: de
0: de
1: Dios,
0: Dios, ruega
1: ruega
0: por
1: por
0: nosotros
1: nosotros pecadores,
0: pecadores,
1: ahora
0: ahora
1: y
0: y
1: en
0: en
1: la
0: la
1: hora
0: hora
1: de
0: de
1: nuestra
0: nuestra
1: muerte.
0: muerte.
1: Amén.
0: Amén. Dios te salve María, llena eres de gracia, el Señor es contigo, bendita tú eres entre todas las mujeres y bendito es el fruto de tu vientre Jesús.
1: Santa
0: Santa María,
1: María,
0: Madre
1: Madre
0: de
1: de
0: Dios,
1: Dios,
0: ruega
1: ruega
0: por
1: por
0: nosotros
1: nosotros
0: pecadores,
1: pecadores,
0: ahora
1: ahora
0: y
1: y
0: en
1: en
0: la
1: la
0: hora
1: hora
0: de
1: de
0: nuestra
1: nuestra
0: muerte.
1: muerte.
0: Amén.
1: Amén.
0: Dios te salve María, llena eres de gracia, el Señor es contigo, bendita tú eres entre todas las mujeres y bendito es el fruto de tu vientre Jesús.
1: Santa
0: Santa
1: María,
0: María,
1: Madre
0: Madre
1: de
0: de Dios,
1: Dios,
0: ruega
1: ruega
0: por
1: por
0: nosotros
1: nosotros
0: pecadores,
1: pecadores,
0: ahora
1: ahora
0: y
1: y
0: en
1: en
0: la
1: la
0: hora
1: hora
0: de
1: de
0: nuestra
1: nuestra muerte.
0: muerte. Amén.
1: Amén.
0: Dios te salve María, llena eres de gracia, el Señor es contigo. Bendita tú eres entre todas las mujeres y bendito es el fruto de tu vientre Jesús.
1: Santa
0: Santa
1: María,
0: María,
1: Madre
0: Madre de
1: de Dios,
0: Dios,
1: ruega
0: ruega
1: por
0: por
1: nosotros
0: nosotros pecadores,
1: pecadores, ahora
0: ahora
1: y
0: y
1: en
0: en
1: la
0: la hora
1: hora
0: de
1: de nuestra
0: nuestra muerte.
1: muerte.
0: Amén.
1: Amén.
0: Dios te salve María, llena eres de gracia, el Señor es contigo. Bendita tú eres entre todas las mujeres y bendito es el fruto de tu vientre Jesús.
1: Santa
0: Santa
1: María,
0: María,
1: Madre
0: Madre
1: de
0: de
1: Dios,
0: Dios,
1: ruega
0: ruega
1: por
0: por
1: nosotros
0: nosotros
1: pecadores,
0: pecadores, ahora
1: ahora y
0: y
1: en
0: en
1: la
0: la
1: hora
0: hora
1: de
0: de nuestra
1: nuestra muerte.
0: muerte. Amén. Dios
1: Amén.
0: te salve María, llena eres de gracia, el Señor es contigo. Bendita tú eres entre todas las mujeres y bendito es el fruto de tu vientre Jesús.
1: Santa
0: Santa María,
1: María, Madre
0: Madre
1: de
0: de
1: Dios,
0: Dios,
1: ruega
0: ruega
1: por
0: por
1: nosotros
0: nosotros
1: pecadores,
0: pecadores, ahora
1: ahora
0: y
1: y
0: en
1: en
0: la
1: la
0: hora
1: hora
0: de
1: de
0: nuestra
1: nuestra
0: muerte.
1: muerte.
0: Amén.
1: Amén.
0: Gloria al Padre, al Hijo y al Espíritu Santo.
1: Como
0: Como
1: era
0: era
1: en
0: en
1: un
0: un principio,
1: principio,
0: ahora
1: ahora
0: y
1: y
0: siempre,
1: siempre,
0: por
1: por
0: los
1: los siglos
0: siglos
1: de
0: de los
1: los
0: siglos.
1: siglos.
0: Amén.
1: Amén.

0: En el segundo misterio glorioso contemplamos la ascensión de nuestro Señor Jesucristo a los cielos. Entonces les dijo: Vayan por todo el mundo y anuncien la buena noticia a toda la creación. Después de decirles esto, el Señor Jesús fue llevado al cielo y está sentado a la derecha de Dios. Oremos.
1: Padre nuestro que estás en el cielo, santificado sea tu nombre. Venga a nosotros tu reino. Hágase tu voluntad en la tierra como en el cielo.
0: Danos hoy nuestro pan de cada día. Perdona nuestras ofensas, como también nosotros perdonamos a los que nos ofenden. No nos dejes caer en la tentación y líbranos del mal. Amén.
1: Dios te salve María, llena eres de gracia, el Señor es contigo. Bendita tú eres entre todas las mujeres y bendito es el fruto de tu vientre Jesús.
0: Santa María, Madre de Dios, ruega por nosotros pecadores, ahora y en la hora de nuestra muerte. Amén.
1: Dios te salve María, llena eres de gracia, el Señor es contigo. Bendita tú eres entre todas las mujeres y bendito es el fruto de tu vientre Jesús.
0: Santa María, Madre de Dios, ruega por nosotros pecadores, ahora y en la hora de nuestra muerte. Amén.
1: Dios te salve María, llena eres de gracia, el Señor es contigo. Bendita tú eres entre todas las mujeres y bendito es el fruto de tu vientre Jesús.
0: Santa María, Madre de Dios, ruega por nosotros pecadores, ahora y en la hora de nuestra muerte. Amén.
1: Dios te salve María, llena eres de gracia, el Señor es contigo. Bendita tú eres entre todas las mujeres y bendito es el fruto de tu vientre Jesús.
0: Santa María, Madre de Dios, ruega por nosotros pecadores, ahora y en la hora de nuestra muerte. Amén.
1: Dios te salve María, llena eres de gracia, el Señor es contigo. Bendita tú eres entre todas las mujeres y bendito es el fruto de tu vientre Jesús.
0: Santa María, Madre de Dios, ruega por nosotros pecadores, ahora y en la hora de nuestra muerte. Amén.
1: Dios te salve María, llena eres de gracia, el Señor es contigo. Bendita tú eres entre todas las mujeres y bendito es el fruto de tu vientre Jesús.
0: Santa María, Madre de Dios, ruega por nosotros pecadores, ahora y en la hora de nuestra muerte. Amén.
1: Dios te salve María, llena eres de gracia, el Señor es contigo. Bendita tú eres entre todas las mujeres y bendito es el fruto de tu vientre Jesús.
0: Santa María, Madre de Dios, ruega por nosotros pecadores, ahora y en la hora de nuestra muerte. Amén.
1: Dios te salve María, llena eres de gracia, el Señor es contigo. Bendita tú eres entre todas las mujeres y bendito es el fruto de tu vientre Jesús.
0: Santa María, Madre de Dios, ruega por nosotros pecadores, ahora y en la hora de nuestra muerte. Amén.
1: Dios te salve María, llena eres de gracia, el Señor es contigo. Bendita tú eres entre todas las mujeres y bendito es el fruto de tu vientre Jesús.
0: Santa María, Madre de Dios, ruega por nosotros pecadores, ahora y en la hora de nuestra muerte. Amén.
1: Dios te salve María, llena eres de gracia, el Señor es contigo. Bendita tú eres entre todas las mujeres y bendito es el fruto de tu vientre Jesús.
0: Gloria, Santa María, Madre de Dios, ruega por nosotros pecadores, ahora y en la hora de nuestra muerte. Amén.
1: Gloria al Padre, al Hijo y al Espíritu Santo.
0: Como era en el principio, ahora y siempre, por los siglos de los siglos. Amén.

0: En el tercer misterio glorioso contemplamos la venida del Espíritu Santo sobre María y los apóstoles en Pentecostés. Al llegar el día de Pentecostés, estaban todos reunidos en el mismo lugar. De pronto vino del cielo un ruido, semejante a una fuerte ráfaga de viento, que resonó en toda la casa donde se encontraban. Entonces vieron aparecer unas lenguas como de fuego que descendieron por separado sobre cada uno de ellos. Todos quedaron llenos del Espíritu Santo y comenzaron a hablar en distintas lenguas según el Espíritu les permitía expresarse. Padre nuestro que estás en el cielo, santificado sea tu nombre. Venga a nosotros tu reino y hágase tu voluntad en la tierra como en el cielo.
1: Danos hoy nuestro pan de cada día. Perdona nuestras ofensas, como también nosotros perdonamos a los que nos ofenden. No nos dejes caer en la tentación y líbranos del mal. Amén.
0: Dios te salve María, llena eres de gracia, el Señor es contigo. Bendita tú eres entre todas las mujeres y bendito es el fruto de tu vientre Jesús.
2: Santa María, Madre de Dios, ruega por nosotros pecadores, ahora y en la hora de nuestra muerte. Amén.
0: Dios te salve María, llena eres de gracia, el Señor es contigo. Bendita tú eres entre todas las mujeres, y bendito es el fruto de tu vientre, Jesús.
2: Santa María, Madre de Dios, ruega por nosotros pecadores, ahora y en la hora de nuestra muerte. Amén.
0: Dios te salve, María, llena eres de gracia, el Señor es contigo. Bendita tú eres entre todas las mujeres, y bendito es el fruto de tu vientre, Jesús.
2: Santa María, Madre de Dios, ruega por nosotros pecadores, ahora y en la hora de nuestra muerte. Amén.
0: Dios te salve María, llena eres de gracia, el Señor es contigo. Bendita tú eres entre todas las mujeres, y bendito es el fruto de tu vientre Jesús.
2: Santa María, Madre de Dios, ruega por nosotros pecadores, ahora y en la hora de nuestra muerte. Amén.
0: Dios te salve María, llena eres de gracia, el Señor es contigo. Bendita tú eres entre todas las mujeres, y bendito es el fruto de tu vientre, Jesús.
2: Santa María, Madre de Dios, ruega por nosotros pecadores, ahora y en la hora de nuestra muerte. Amén.
0: Dios te salve María, llena eres de gracia, el Señor es contigo. Bendita tú eres entre todas las mujeres, y bendito es el fruto de tu vientre, Jesús.
2: Santa María, Madre de Dios, ruega por nosotros pecadores, ahora y en la hora de nuestra muerte. Amén.
0: Dios te salve María, llena eres de gracia, el Señor es contigo. Bendita tú eres entre todas las mujeres, y bendito es el fruto de tu vientre, Jesús.
2: Santa María, Madre de Dios, ruega por nosotros pecadores, ahora y en la hora de nuestra muerte. Amén.
0: Dios te salve María, llena eres de gracia, el Señor es contigo. Bendita tú eres entre todas las mujeres, y bendito es el fruto de tu vientre, Jesús.
2: Santa María, Madre de Dios, ruega por nosotros pecadores, ahora y en la hora de nuestra muerte. Amén.
0: Dios te salve María, llena eres de gracia, el Señor es contigo. Bendita tú eres entre todas las mujeres, y bendito es el fruto de tu vientre, Jesús.
2: Santa María, Madre de Dios, ruega por nosotros pecadores, ahora y en la hora de nuestra muerte. Amén.
0: Dios te salve María, llena eres de gracia, el Señor es contigo. Bendita tú eres entre todas las mujeres, y bendito es el fruto de tu vientre, Jesús.
2: Santa María, Madre de Dios, ruega por nosotros pecadores, ahora y en la hora de nuestra muerte. Amén.
0: Gloria al Padre, al Hijo y al Espíritu Santo.
2: Como era en un principio, ahora y siempre, por los siglos de los siglos. Amén.

0: En el cuarto misterio contemplamos la asunción de la Virgen María en cuerpo y alma a los cielos. La Inmaculada, siempre Virgen María, Madre de Dios, concluida su vida terrena, fue ascendida en cuerpo y espíritu a la gloria celestial. Oremos.
1: Padre nuestro que estás en el cielo, santificado sea tu nombre. Venga a nosotros tu reino, hágase tu voluntad en la tierra como en el cielo.
0: Danos hoy nuestro pan de cada día, perdona nuestras ofensas, como también nosotros perdonamos a los que nos ofenden. No nos dejes caer en la tentación y líbranos del mal. Amén.
1: Dios te salve María, llena eres de gracia, el Señor es contigo. Bendita tú eres entre todas las mujeres y bendito es el fruto de tu vientre Jesús.
0: Santa María, Madre de Dios, ruega por nosotros pecadores, ahora y en la hora de nuestra muerte. Amén.
1: Dios te salve María, llena eres de gracia, el Señor es contigo. Bendita tú eres entre todas las mujeres y bendito es el fruto de tu vientre Jesús.
0: Santa María, Madre de Dios, ruega por nosotros pecadores, ahora y en la hora de nuestra muerte. Amén.
1: Dios te salve María, llena eres de gracia, el Señor es contigo. Bendita tú eres entre todas las mujeres y bendito es el fruto de tu vientre Jesús.
0: Santa María, Madre de Dios, ruega por nosotros pecadores, ahora y en la hora de nuestra muerte. Amén.
1: Dios te salve María, llena eres de gracia, el Señor es contigo. Bendita tú eres entre todas las mujeres y bendito es el fruto de tu vientre Jesús.
0: Santa María, Madre de Dios, ruega por nosotros pecadores, ahora y en la hora de nuestra muerte. Amén.
1: Dios te salve María, llena eres de gracia, el Señor es contigo. Bendita tú eres entre todas las mujeres y bendito es el fruto de tu vientre Jesús.
0: Santa María, Madre de Dios, ruega por nosotros pecadores, ahora y en la hora de nuestra muerte. Amén.
1: Dios te salve María, llena eres de gracia, el Señor es contigo. Bendita tú eres entre todas las mujeres y bendito es el fruto de tu vientre Jesús.
0: Santa María, Madre de Dios, ruega por nosotros pecadores, ahora y en la hora de nuestra muerte. Amén.
1: Dios te salve María, llena eres de gracia, el Señor es contigo. Bendita tú eres entre todas las mujeres y bendito es el fruto de tu vientre Jesús.
0: Santa María, Madre de Dios, ruega por nosotros pecadores, ahora y en la hora de nuestra muerte. Amén.
1: Dios te salve María, llena eres de gracia, el Señor es contigo. Bendita tú eres entre todas las mujeres y bendito es el fruto de tu vientre, Jesús.
0: Santa María, Madre de Dios, ruega por nosotros pecadores, ahora y en la hora de nuestra muerte. Amén.
1: Dios te salve María, llena eres de gracia, el Señor es contigo. Bendita tú eres entre todas las mujeres y bendito es el fruto de tu vientre, Jesús.
0: Santa María, Madre de Dios, ruega por nosotros pecadores, ahora y en la hora de nuestra muerte. Amén.
1: Dios te salve María, llena eres de gracia, el Señor es contigo. Bendita tú eres entre todas las mujeres y bendito es el fruto de tu vientre Jesús.
0: Gloria, Santa María, Madre de Dios, ruega por nosotros pecadores, ahora y en la hora de nuestra muerte. Amén.
1: Gloria al Padre, al Hijo y al Espíritu Santo.
0: Como era en el principio, ahora y siempre, por los siglos de los siglos. Amén.

0: En el quinto y último misterio glorioso, contemplamos la coronación de María como reina y señora de todo lo creado. Y apareció en el cielo un gran signo, una mujer revestida del sol, con la luna bajo sus pies, y una corona de 12 estrellas en su cabeza. Padre nuestro que estás en el cielo, santificado sea tu nombre. Venga a nosotros tu reino, y hágase tu voluntad en la tierra como en el cielo.
1: Danos hoy nuestro pan de cada día. Perdona nuestras ofensas, como también nosotros perdonamos a los que nos ofenden. No nos dejes caer en la tentación, y líbranos del mal. Amén.
0: Dios te salve María, llena eres de gracia, el Señor es contigo. Bendita tú eres entre todas las mujeres, y bendito es el fruto de tu vientre Jesús.
1: Santa María, Madre de Dios, ruega por nosotros pecadores, ahora y en la hora de nuestra muerte. Amén.
0: Dios te salve María, llena eres de gracia, el Señor es contigo. Bendita tú eres entre todas las mujeres, y bendito es el fruto de tu vientre Jesús.
1: Santa María, Madre de Dios, ruega por nosotros pecadores, ahora y en la hora de nuestra muerte. Amén.
0: Dios te salve María, llena eres de gracia, el Señor es contigo. Bendita tú eres entre todas las mujeres, y bendito es el fruto de tu vientre Jesús.
1: Santa María, Madre de Dios, ruega por nosotros pecadores, ahora y en la hora de nuestra muerte. Amén.
0: Dios te salve María, llena eres de gracia, el Señor es contigo. Bendita tú eres entre todas las mujeres, y bendito es el fruto de tu vientre Jesús.
1: Santa María, Madre de Dios, ruega por nosotros pecadores, ahora y en la hora de nuestra muerte. Amén.
0: Dios te salve María, llena eres de gracia, el Señor es contigo. Bendita tú eres entre todas las mujeres, y bendito es el fruto de tu vientre Jesús.
1: Santa María, Madre de Dios, ruega por nosotros pecadores, ahora y en la hora de nuestra muerte. Amén.
0: Dios te salve María, llena eres de gracia, el Señor es contigo. Bendita tú eres entre todas las mujeres, y bendito es el fruto de tu vientre Jesús.
1: Santa María, Madre de Dios, ruega por nosotros pecadores, ahora y en la hora de nuestra muerte. Amén.
0: Dios te salve María, llena eres de gracia, el Señor es contigo. Bendita tú eres entre todas las mujeres, y bendito es el fruto de tu vientre Jesús.
1: Santa María, Madre de Dios, ruega por nosotros pecadores, ahora y en la hora de nuestra muerte. Amén.
0: Dios te salve María, llena eres de gracia, el Señor es contigo. Bendita tú eres entre todas las mujeres, y bendito es el fruto de tu vientre Jesús.
1: Santa María, Madre de Dios, ruega por nosotros pecadores, ahora y en la hora de nuestra muerte. Amén.
0: Dios te salve María, llena eres de gracia, el Señor es contigo. Bendita tú eres entre todas las mujeres, y bendito es el fruto de tu vientre Jesús.
1: Santa María, Madre de Dios, ruega por nosotros pecadores, ahora y en la hora de nuestra muerte. Amén.
0: Dios te salve María, llena eres de gracia, el Señor es contigo. Bendita tú eres entre todas las mujeres, y bendito es el fruto de tu vientre Jesús.
1: Santa María, Madre de Dios, ruega por nosotros pecadores, ahora y en la hora de nuestra muerte. Amén.
0: Gloria al Padre, al Hijo y al Espíritu Santo.
1: Como era en un principio, ahora y siempre, por los siglos de los siglos. Amén.

0: Rezamos por el Papa, por la Iglesia, por las almas del purgatorio y por las vocaciones sacerdotales y religiosas. Padre nuestro que estás en el cielo, santificado sea tu nombre. Venga a nosotros tu reino, y hágase tu voluntad en la tierra como en el cielo.
1: Danos hoy
0: Danos hoy
1: nuestro
0: nuestro
1: pan
0: pan
1: de
0: de
1: cada
0: cada día.
1: día.
0: Perdona
1: Perdona
0: nuestras
1: nuestras
0: ofensas,
1: ofensas,
0: como
1: como
0: también
1: también
0: nosotros
1: nosotros
0: perdonamos
1: perdonamos
0: a
1: a
0: los
1: los
0: que
1: que
0: nos
1: nos
0: ofenden.
1: ofenden.
0: No
1: No
0: nos
1: nos
0: dejes
1: dejes
0: caer
1: caer
0: en
1: en
0: la
1: la
0: tentación
1: tentación
0: y
1: y
0: líbranos
1: líbranos
0: del
1: del
0: mal.
1: mal.
0: Amén.
1: Amén.
0: Dios te salve María, llena eres de gracia, el Señor es contigo. Bendita tú eres entre todas las mujeres y bendito es el fruto de tu vientre, Jesús.
1: Santa
0: Santa
1: María,
0: María,
1: Madre
0: Madre
1: de
0: de
1: Dios,
0: Dios,
1: ruega
0: ruega
1: por
0: por
1: nosotros
0: nosotros pecadores,
1: pecadores, ahora
0: ahora
1: y
0: y
1: en
0: en
1: la
0: la hora
1: hora
0: de
1: de
0: nuestra
1: nuestra
0: muerte.
1: muerte.
0: Amén.
1: Amén.
0: Dios te salve María, llena eres de gracia, el Señor es contigo. Bendita tú eres entre todas las mujeres y bendito es el fruto de tu vientre, Jesús.
1: Santa
0: Santa
1: María,
0: María,
1: Madre
0: Madre
1: de
0: de
1: Dios,
0: Dios,
1: ruega
0: ruega
1: por
0: por
1: nosotros
0: nosotros
1: pecadores,
0: pecadores,
1: ahora
0: ahora
1: y
0: y
1: en
0: en
1: la
0: la
1: hora
0: hora
1: de
0: de nuestra
1: nuestra
0: muerte.
1: muerte.
0: Amén.
1: Amén.
0: Dios te salve María, llena eres de gracia, el Señor es contigo. Bendita tú eres entre todas las mujeres y bendito es el fruto de tu vientre, Jesús.
1: Santa
0: Santa
1: María,
0: María,
1: Madre
0: Madre
1: de
0: de
1: Dios,
0: Dios,
1: ruega
0: ruega
1: por
0: por
1: nosotros
0: nosotros
1: pecadores,
0: pecadores,
1: ahora
0: ahora
1: y
0: y
1: en
0: en
1: la
0: la
1: hora
0: hora
1: de
0: de
1: nuestra
0: nuestra
1: muerte.
0: muerte.
1: Amén.
0: Amén. Gloria al Padre, al Hijo y al Espíritu Santo.
1: Como
0: Como
1: era en
0: era en
1: un
0: un principio,
1: principio,
0: ahora
1: ahora
0: y
1: y siempre,
0: siempre,
1: por
0: por
1: los
0: los
1: siglos
0: siglos
1: de
0: de
1: los
0: los
1: siglos.
0: siglos.
1: Amén.
0: Amén.
2: Bendita
1: Bendita
2: sea
1: sea
0: tu
1: tu
0: pureza
1: pureza
0: y
1: y
0: eternamente
1: eternamente
0: lo
1: lo
0: sea,
1: sea,
0: pues
1: pues
0: todo
1: todo
0: un
1: un
0: Dios
1: Dios
0: se
1: se
0: recrea
1: recrea
0: en
1: en
0: tan
1: tan
0: graciosa
1: graciosa
0: belleza.
1: belleza.
0: A
1: A
0: ti,
1: ti,
0: celestial
1: celestial
0: princesa,
1: princesa,
0: Virgen
1: Virgen
0: Sagrada
1: Sagrada
0: María,
1: María,
0: yo
1: yo
0: te
1: te
0: ofrezco
1: ofrezco
0: en
1: en
0: este
1: este
0: día
1: día
0: alma,
1: alma,
0: vida
1: vida
0: y
1: y
0: corazón.
1: corazón.
0: Mírame
1: Mírame
0: con
1: con
0: compasión,
1: compasión,
0: no
1: no
0: me
1: me
0: dejes,
1: dejes,
0: Madre
1: Madre
0: mía.
1: mía.
0: En el nombre del Padre, del Hijo y del Espíritu Santo. Amén.

María, que atás y desatás los nudos de la vida, atame los ojos, para que no mire los defectos de los demás y nunca me queden apariencias. Pero desatame una mirada limpia, capaz de ver el dolor, capaz de ver la vida desde abajo y llegar al corazón de los hermanos. Desatados seremos con vos, María, desatadores de nudos, de dolores, discípulos de Jesús, el hombre nuevo que desató los nudos de la muerte, el que puso en tus manos, María, y en las nuestras, el poder de atar y desatar con la fuerza que viene desde el cielo.

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Desde la Catedral Metropolitana de Buenos Aires, compartimos la Santa Misa, presidida por Monseñor Jorge García Cuerva, arzobispo de Buenos Aires.

0: En el nombre del Padre, del Hijo y del Espíritu Santo, amén. El Señor Jesús, el buen pastor, esté con cada uno de ustedes. Humildes y penitentes como el publicano en el templo, acerquémonos al Dios justo y pidámosle que tenga piedad de nosotros, que también nos reconocemos pecadores. Defensor de los pobres, Señor, ten piedad.
1: Señor, ten piedad.
0: Refugio de los débiles, Cristo, ten piedad.
1: Cristo, ten piedad.
0: Esperanza de los pecadores, Señor, ten piedad.
1: Señor, ten piedad.
0: Dios, que es bueno y rico en amor, tenga misericordia de nosotros, perdone nuestros pecados y nos lleve a la vida eterna.
1: Amén.

0: Oremos. Dios Todopoderoso, que tu gracia siempre nos preceda y acompañe y nos ayude en la práctica constante de las buenas obras. Por nuestro Señor Jesucristo, tu Hijo, que vive y reina contigo en la unidad del Espíritu Santo y es Dios por los siglos de los siglos.
1: Amén.

Lectura del libro de Isaías. El Señor de los ejércitos ofrecerá a todos los pueblos sobre esta montaña un banquete de manjares suculentos, un banquete de vinos añejados, de manjares suculentos, medulosos, de vinos añejados, decantados. Él arrancará sobre esta montaña el velo que cubre a todos los pueblos, el paño tendido sobre todas las naciones. Destruirá la muerte para siempre. El Señor enjugará las lágrimas de todos los rostros y borrará sobre toda la tierra el oprobio de su pueblo, porque lo ha dicho Él, el Señor. Y se dirá en aquel día: ahí está nuestro Dios, de quien esperábamos la salvación. Es el Señor en quien nosotros esperábamos. Alegrémonos y regocijémonos de su salvación, porque la mano del Señor se posará sobre esta montaña. Palabra de Dios.

Lectura de la carta del apóstol San Pablo a los cristianos de Filipos. Hermanos, yo sé vivir tanto en las privaciones como en la abundancia. Estoy hecho absolutamente a todo, a la saciedad como al hambre, a tener de sobra como a no tener nada. Yo lo puedo todo en aquel que me conforta. Sin embargo, ustedes hicieron bien en interesarse por mis necesidades. Dios colmará con magnificencia todas las necesidades de ustedes conforme a su riqueza en Cristo Jesús. A Dios nuestro Padre sea la gloria por los siglos de los siglos. Amén.

0: El Señor esté con ustedes.
1: Y con tu espíritu.
0: Evangelio de nuestro Señor Jesucristo según San Mateo. Jesús habló en parábolas a los sumos sacerdotes y a los ancianos del pueblo diciendo: El reino de los cielos se parece a un rey que celebraba las bodas de su hijo. Envió entonces a sus servidores para avisar a los invitados, pero estos se negaron a ir. De nuevo envió a otros servidores con el encargo de decir a los invitados: Mi banquete está preparado, ya han sido matados mis terneros y mis mejores animales, y todo está a punto, vengan a las bodas. Pero ellos no tuvieron en cuenta la invitación y se fueron, uno a su campo, otro a su negocio, y los demás se apoderaron de los servidores, los maltrataron y los mataron. Al enterarse, el rey se indignó y envió a sus tropas para que acabaran con aquellos homicidas e incendiaran la ciudad. Luego dijo a los servidores: El banquete nupcial está preparado, pero los invitados no eran dignos de él. Salgan a los cruces de los caminos e inviten a todos los que encuentren. Los servidores salieron a los caminos y reunieron a todos los que encontraron, buenos y malos, y la sala nupcial se llenó de convidados. Palabra del Señor. En la primera lectura, el profeta Isaías nos presenta una imagen hermosa del reino de los cielos, donde el Señor ofrecerá un banquete y enjugará las lágrimas de todos los rostros. Y entonces, en primer lugar, quería compartir con ustedes alguna idea sobre este concepto del banquete que después se va a repetir en el Evangelio. En el mundo judío, como en otros pueblos, la palabra banquete refiere a un evento social de primer orden. No es simplemente un tiempo destinado a comer. Cuando nosotros pensamos en un banquete, pensamos en un encuentro celebrativo, pensamos en una fiesta, pensamos en un evento de muchísima alegría, de encuentro de muchas personas. Por eso, la palabra banquete está asociada a la celebración, y por eso hoy el profeta Isaías dirá que el Señor enjugará las lágrimas de todos los rostros, y al mismo tiempo nos invita a alegrarnos y a regocijarnos por la salvación del Señor. Si uno vuelve sobre la primera lectura, dirá que ese banquete será de manjares suculentos, de vinos añejados, que allí arrancará el velo que cubre todas las montañas, que destruirá la muerte para siempre. Son imágenes que refieren a celebración, imágenes que refieren a una gran fiesta y por sobre todas las cosas, como dice, con mucha alegría. Por eso quería aquí recordar en primer lugar aquella frase del Papa Francisco de que la alegría es la respiración del cristiano. Y el Papa, desde el comienzo de su pontificado, allá por marzo del 2013, nos invitaba a una nueva etapa evangelizadora que después sería coronada con la exhortación apostólica Evangelii Gaudium, la alegría del Evangelio, documento al que refiere varias veces León XIV en sus distintas expresiones, en sus distintas homilías. También en aquel documento Evangelii Gaudium, así como nos plantea la alegría, el Papa nos advertía, el Papa Francisco, sobre la psicología de la tumba, sobre esto de que nos vaya ganando la queja, que nos vaya ganando la tristeza y que nos vayamos transformando, el Papa usaba esta imagen coloquial, en momias de museo, desilusionados con la Iglesia, desilusionados con la realidad, desilusionados con el mundo. Y nos advertía que quejosos y apesadumbrados se nos va apolillando, decía el Papa, el dinamismo apostólico. Y termina diciendo, nos falta resurrección. Por eso, creo que hoy esta primera lectura nos invita una vez más a lo que es la idea de la celebración, a lo que es esta idea profunda de la fiesta, no solamente por reunirnos, sino que tiene que ver también con esa alegría profunda que no nos puede faltar a los cristianos, más allá de las dificultades cotidianas, de esa alegría que no puede quedar apoyada o sustentada en el optimismo o en el estado del tiempo, sino que es una alegría profunda sustentada en la resurrección del Señor. Más allá de las dificultades cotidianas, más allá de los problemas, hay una alegría profunda que nada ni nadie nos puede quitar. Jesús está vivo, venció a la muerte para siempre con su resurrección. Me atrevo a pensar esta imagen del banquete celestial también en torno a una mesa redonda. ¿Por qué digo una mesa redonda? Porque en esa mesa que entran todos podemos reconocernos mirándonos a la cara. A veces aquellas mesas largas con banquete, con caballetes, hacen que podamos no darnos cuenta quién está y quién falta, porque cuando me siento en una punta puedo no tener ni idea quién está en la otra punta de la mesa. En cambio, una mesa grande, redonda, un banquete en el que estemos todos sentados, nos permitirá reconocernos, encontrarnos y advertirnos si falta alguien. La segunda palabra, la primera banquete que aparece tanto en la primera lectura de Isaías como en el Evangelio, la segunda aparece en el Salmo y aparece también en el Evangelio, es la palabra mesa. El Señor que nos prepara una mesa, el Señor que nos prepara una mesa y que nos invita a esa mesa. Y entonces, allí quería reflexionar sobre esta palabra, porque pensar en la preparación de la mesa nos puede llevar a la preparación de la mesa familiar. La mesa familiar en torno al mantel, la mesa familiar preparada con las delicadezas propias de una madre, la mesa familiar que no importa si es una mesa con muchas personas o con pocas, lo importante es que nos podamos reunir. Recuerdo en el barrio en el que yo vivía y trabajaba, una familia muy pobre, una casa muy chiquita. No había lugar para la mesa. La cama de los padres se transformaba también en la mesa. Cuando llegaba el momento de comer, se ponía el mantel estirado sobre la frazada. Allí se sentaban los niños más pequeños y entonces allí se comía. No había estrictamente una mesa, pero era un ambiente familiar de mucho amor, de mucha sencillez. Creo que también podemos entonces unir la palabra banquete con la palabra mesa y pensar en esas mesas familiares y por qué no pensar también en aquellas mesas que nos siguen doliendo, en aquellas mesas del hambre de millones de personas en el mundo, el hambre que atraviesan un montón de hermanos nuestros en distintos lugares y que tiene que seguir doliéndonos. También pensar en aquellas mesas solitarias. Uno de los grandes dolores de nuestra sociedad moderna y de las grandes ciudades son la soledad. Y entonces, claramente, pensar en las mesas en las que se comparte con nadie, a veces solo con la televisión, a veces con la radio prendida. Y eso también nos tiene que seguir doliendo. Banquete, mesa. Y la tercera palabra está en el Evangelio. En el Evangelio, cuando el rey, dice que salgan a invitar a todos hacia el final, salgan a los cruces de los caminos, inviten a todos los que encuentren. Y entonces dice que salieron a los caminos y reunieron a todos los que encontraron, buenos y malos, y la sala nupcial se llenó de convidados. Todos, todos invitados, recordando entonces al Papa Francisco una vez más cuando decía en la iglesia tiene que haber lugar para todos, para todos, para todos. Qué bueno que podamos pensar en nuestras comunidades, lugar para todos. Que podamos pensar también en nuestra sociedad, lugar para todos. Que no haya excluidos, que no haya ni cristianos de primera y cristianos de segunda, tampoco que haya argentinos de primera y argentinos de segunda, que nos podamos verdaderamente sentir todos invitados. Aquí recordar entonces el lema de la visita del Papa León XIV, bienvenidos todos, es la primera parte del lema. Bueno, que de la misma manera que hoy el rey sale a invitar a todos a los cruces de los caminos para que se sienten en la sala nupcial, también invitamos a todos a sentirse parte de la visita del Papa León XIV. Bienvenidos todos. Por último, leía estos días un librito del cardenal Tolentino Mendoza y allí una frase que me quedó dando vueltas dice: la mesa refleja la vida como un espejo. La mesa refleja la vida como un espejo. Y entonces, habiendo reflexionado sobre la alegría que supone un banquete, habiendo reflexionado sobre las mesas sencillas, las mesas familiares, la mesa grande de nuestra Argentina, habiendo reflexionado sobre la necesidad de que todos se sienten a la mesa, podemos pensar esta frase: la mesa refleja la vida como un espejo. ¿Qué estará diciendo la mesa sobre la vida? Pensar en las mesas familiares, pensar en los temas de diálogo y también en los temas de pelea, pensar en cuántas veces nos hemos sentado a una mesa y decimos: no hablemos de política, no hablemos de religión, no hablemos de fútbol porque nos vamos a pelear. ¿Y de qué hablamos entonces? Poder pensar si efectivamente nuestra mesa es una mesa de soledad y de tristeza. ¿Cuánto para reflexionar en torno a esto? La mesa refleja la vida como un espejo. Que nos pueda quedar la idea. Si efectivamente, como nos dice el Salmo, el Señor nos prepara una mesa, si efectivamente el cielo es con esa imagen hermosa de Isaías de un banquete celebrativo, ¿dónde quedó nuestra alegría? Si efectivamente todos se tienen que sentir invitados a la mesa de Jesús, ¿quiénes son los que están faltando? Termino con un texto de la encíclica del Papa León XIV, Magnificat Humanitas, el número 239, que me parece que sintetiza un poco todo lo que hemos reflexionado. Cuidemos las relaciones. En una época que tiende a acelerar y a fragmentar, la carne humana sigue pidiendo ser cuidada y reconocida por manos capaces de ternura, por mentes atentas y buenas palabras. La cultura digital multiplica las conexiones y ofrece nuevas posibilidades de encuentro. Sin embargo, el corazón humano conserva una necesidad irrenunciable de proximidad. Invito, dice el Papa León, a salvaguardar los espacios y los momentos en los que la presencia física sigue siendo decisiva. La mesa compartida, la comunidad cristiana que se reúne, la visita a quien está solo, el servicio a los pobres. Son signos de una humanidad que sigue creyendo que cada cuerpo es templo del Espíritu y casa de Dios. Y precisamente esta alianza entre gloria y fragilidad se convierte en criterio para evaluar los modelos antropológicos propuestos por la cultura actual. Como el Papa nos sigue diciendo de la necesidad de la proximidad, la necesidad del encuentro, la necesidad del cuerpo a cuerpo, más allá de estar en la era de las redes, estar en la cultura digital, en la cultura de la inteligencia artificial. Necesitamos de la presencia física y entre los ejemplos que da el Papa es la mesa compartida. ¿Dónde quedó nuestra mesa compartida? ¿Dónde quedaron nuestros encuentros familiares? ¿Cómo son esas mesas? Y si damos lugar a la celebración, si damos lugar al banquete en medio de la vida vertiginosa que vivimos. Amén.

0: Creo en Dios, Padre Todopoderoso, Creador del cielo y de la tierra. Creo en Jesucristo, su único Hijo, nuestro Señor, que fue concebido por obra y gracia del Espíritu Santo. Nació de Santa María Virgen, padeció bajo el poder de Poncio Pilato. Fue crucificado, muerto y sepultado. Descendió a los infiernos. Al tercer día resucitó de entre los muertos, subió a los cielos, está sentado a la derecha de Dios Padre Todopoderoso. Desde allí ha de venir a juzgar a los vivos y a los muertos. Creo en el Espíritu Santo, la Santa Iglesia Católica, la comunión de los santos, el perdón de los pecados, la resurrección de la carne y la vida eterna. Presentemos al Señor nuestras intenciones.
1: A cada intención respondemos: Padre, escucha nuestra oración.
0: Padre, escucha nuestra oración.
1: Por la Iglesia misionera en el mundo, para que pueda anunciar con libertad la invitación que Dios hace a todos los pueblos. Oremos.
2: Padre, escucha nuestra oración.
1: Por el Santo Padre León XIV, que prontamente nos visitará, para que como sumo pontífice de la Iglesia Católica continúe siendo puente seguro entre Dios y los hombres. Oremos.
2: Padre, escucha nuestra oración.
1: Por los sacerdotes, religiosos, religiosas y laicos que han dejado sus países y sus familias y que han puesto sus vidas al servicio de Cristo, para que tengan la fuerza y la perseverancia que necesitan en su apostolado. Oremos.
2: Padre, escucha nuestra oración.
1: Por nuestra querida Argentina, que se alegra por la visita del Papa, para que podamos superar las divisiones, aprender a escucharnos y construir juntos una sociedad más fraterna y solidaria. Oremos.
2: Padre, escucha nuestra oración.
1: Por los que participamos en esta celebración y los que se unen por medio de la radio, la televisión y las redes sociales, para que la gracia que hoy recibimos en esta misa se transforme en una misión: escuchar, ayudar, acompañar, cuidar y no juzgar. Oremos.
2: Padre, escucha nuestra oración.
0: Padre, desde la mesa del altar te confiamos todas nuestras intenciones, a ti que vives y reinas por los siglos de los siglos.
2: Amén.

0: Recen, hermanos, para que este sacrificio nuestro sea agradable a Dios Padre Todopoderoso. Recibe, Señor, las oraciones de tus fieles junto con estas ofrendas. Haz que este sacrificio celebrado con amor nos lleve a la gloria del cielo. Por Jesucristo nuestro Señor.
1: Amén.
0: El Señor esté con ustedes.
1: Y con tu espíritu.
0: Levantemos el corazón. Demos gracias al Señor nuestro Dios. En verdad es justo bendecirte y darte gracias, Padre Santo, fuente de la verdad y de la vida, porque nos has convocado en tu casa en este día de fiesta. Hoy tu familia, reunida en la escucha de tu palabra y en la comunión del pan único y partido, celebra al memorial del Señor resucitado, mientras espera el domingo sin ocaso, en el que la humanidad entera entrará en tu descanso. Entonces podremos contemplar tu rostro y alabar para siempre tu misericordia. Con esta gozosa esperanza y unidos a los ángeles y a los santos, cantamos unánimes el himno de tu gloria.

Santo eres en verdad, Señor, fuente de toda santidad. Por eso te pedimos que santifiques estos dones con la efusión de tu Espíritu, de manera que se conviertan para nosotros en el cuerpo y la sangre de Jesucristo nuestro Señor. Él mismo, cuando iba a ser entregado a su pasión voluntariamente aceptada, tomó pan, dándote gracias lo partió y lo dio a sus discípulos diciendo: tomen y coman todos de él, porque esto es mi cuerpo que será entregado por ustedes. Del mismo modo, acabada la cena, tomó el cáliz y dándote gracias de nuevo, lo pasó a sus discípulos diciendo: tomen y beban todos de él, porque este es el cáliz de mi sangre, sangre de la alianza nueva y eterna, que será derramada por ustedes y por muchos para el perdón de los pecados. Hagan esto en conmemoración mía.

0: Este es el sacramento de nuestra fe. Así, Padre, al celebrar ahora el memorial de la muerte y resurrección de tu Hijo, te ofrecemos el pan de vida y el cáliz de salvación, y te damos gracias porque nos haces dignos de servirte en tu presencia. Te pedimos humildemente que el Espíritu Santo congregue en la unidad a cuantos participamos del cuerpo y la sangre de Cristo. Acuérdate, Señor, de tu Iglesia extendida por toda la tierra y reunida aquí en el domingo, día en que Cristo ha vencido la muerte y nos ha hecho partícipes de su vida inmortal. Y con el Papa León XIV, conmigo, indigno servidor tuyo, y los pastores que cuidan de tu pueblo, llévala a su perfección por la caridad. Acuérdate también de nuestros hermanos que se durmieron en la esperanza de la resurrección, y de todos los que han muerto en tu misericordia, admítelos a contemplar la luz de tu rostro. Ten misericordia de todos nosotros, y así con María la Virgen, Madre de Dios, su esposo San José, los apóstoles y cuantos vivieron en tu amistad a través de los tiempos, merezcamos por tu Hijo Jesucristo compartir la vida eterna y cantar tus alabanzas. Por Cristo, con Él y en Él, a ti Dios Padre omnipotente en la unidad del Espíritu Santo, todo honor y toda gloria por los siglos de los siglos.
1: Amén.
0: Porque todos somos invitados a la mesa del Señor, rezamos juntos: Padre nuestro que estás en el cielo, santificado sea tu nombre. Venga a nosotros tu reino. Hágase tu voluntad en la tierra como en el cielo. Danos hoy nuestro pan de cada día. Perdona nuestras ofensas, como también nosotros perdonamos a los que nos ofenden. No nos dejes caer en la tentación y líbranos del mal. Líbranos de todos los males, Señor, y concédenos la paz en nuestros días, para que, ayudados por tu misericordia, vivamos siempre libres de pecado y protegidos de toda perturbación, mientras esperamos la gloriosa venida de nuestro Salvador Jesucristo. Señor Jesucristo, que dijiste a tus apóstoles: la paz les dejo, mi paz les doy. No tengas en cuenta nuestros pecados, sino la fe de tu Iglesia, y conforme a tu palabra, concédele la paz y la unidad. Tú que vives y reinas por los siglos de los siglos,
1: amén.
0: La paz de Jesús esté con cada uno de ustedes.
1: Y con tu espíritu.
0: Porque somos hermanos en Cristo, nos damos su paz.

0: es el Cordero de Dios que quita el pecado del mundo. Dichosos los invitados al banquete celestial.
1: Señor,

0: Oremos. Padre, humildemente te pedimos que así como nos alimentás con el cuerpo y la sangre de tu Hijo, nos hagas partícipes de la naturaleza divina. Por Jesucristo nuestro Señor.
1: Amén.
0: Recordábamos la visita del Papa León, recordábamos el lema, bienvenidos todos, vayan y anuncien. Por eso nos unimos también a la preparación de la visita con la oración que dice, te alabamos y te agradecemos, Padre, por nuestra vida como pueblo. Con Jesucristo queremos poner a las personas en el centro de nuestro actuar, especialmente a los pobres, los enfermos, los pequeños, para ser una nación hospitalaria, movida por vínculos que busquen el bien común, donde la justicia sea la fuerza de la paz. Que el Espíritu nos guíe en el diálogo para ser constructores de comunión, dándonos fuerzas para edificar juntos la civilización del amor, reconociendo en el corazón de cada ser humano el lugar donde tú deseas habitar. Que podamos ser auténticos testigos de la fe, manifestando tu misericordia con alegría y anunciando tu salvación con esperanza. El Papa León XIV nos convoca y envía. Junto a nuestra Madre de Luján decimos, levántate Argentina y camina hacia una patria fraterna. Amén. Agradecemos enormemente a los hermanos de la parroquia Santa María que nos acompañan hoy para preparar la celebración de la Eucaristía, para rezar juntos. Muchísimas gracias por venir y por supuesto vuelvan cuando quieran. Saluden especialmente de mi parte al párroco, al padre Alberto Sorace. ¿Sí? Muchísimas gracias en serio. Recibimos la bendición de Dios. El Señor esté con ustedes. Que Dios nos bendiga, que Dios nos proteja, que Él nos acompañe. El que es Padre, Hijo y Espíritu Santo, iluminados por la palabra de Dios y alimentados con la Eucaristía, nos vamos en paz.
1: Sí.

Desde la Catedral Metropolitana de Buenos Aires, compartimos la Santa Misa, presidida por Monseñor Jorge García Cuerva, arzobispo de Buenos Aires.

0: Recemos juntos la oración por la patria. Jesucristo, Señor de la historia, te necesitamos. Nos sentimos heridos y agobiados. Precisamos tu alivio y fortaleza. Queremos ser nación. Una nación cuya identidad sea la pasión por la verdad y el compromiso por el bien común. Danos la valentía de la libertad de los hijos de Dios para amar a todos sin excluir a nadie, privilegiando a los pobres y perdonando a los que nos ofenden, aborreciendo el odio y construyendo la paz. Concédenos la sabiduría del diálogo y la alegría de la esperanza que no defrauda. Vos nos convocás. Aquí estamos, Señor, cercanos a María, que desde Luján nos dice: Argentina, canta y camina. Jesucristo, Señor de la historia, te necesitamos.
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1: Ave María Purísima,
2: sin pecado concebida.
1: Buenas y santas.
2: ¿Cómo le va, padre? ¿Cómo anda? ¿Qué
1: muy
2: cuenta?
1: Bien. Yo bien, gracias a Dios. ¿Usted?
2: Muy bien, muy contenta, la verdad. Ha sido un fin de semana muy lindo, muy movido. Así que... y contenta de estar acá.
1: Mateando.
2: Obviamente, esperamos el programa con mate, con roscos, con bizcochuelo. Así que, ¿qué podemos pedir, padre?
1: Esto se lo debemos agradecer al mago de la consola, que lo tenemos aquí a nuestro lado, ¿sí? Que
2: tal
1: siempre
2: cual
1: nos espera.
2: Exacto.
1: Saludamos al operador, ¿sí? Lo tenemos ahí. Flecha Quinteros, que siempre está dispuesto para abrirnos la puerta de su casa.
2: De su rancho.
1: El rancho, exactamente. Ahí con el cimarrón, ahí con algunas tortas fritas. Aparecerán.
2: Nos faltan los pasteles, padre.
1: Ya vendrán seguramente.
2: Bueno, padre, ¿qué tenemos el día de hoy?
1: Bueno, la verdad que tenemos un programa espectacular. Le vamos a pedir a los oyentes que vayan preparando el oído, vayan preparando el buen gusto, vayan preparando la memoria, porque seguramente algunos datos que vamos a comentarles lo habrán escuchado alguna vez. Y está ahí guardadito en el cajoncito de la memoria.
2: Exacto, padre. Así que bueno, que se pongan el mate, el agua, y bueno, a disfrutar el programa del día de hoy.
1: Bueno, ¿qué te parece si nos metemos de lleno a lo que es el santoral de la semana?
2: Exacto, vamos con el santoral.
3: El santoral del día. Hoy 13 de octubre recordamos a San Rómulo. Rómulo fue obispo en el siglo V. El nombre mítico del fundador de Roma recorre el calendario una docena de veces. Cuando se va estudiando su biografía, uno cae en la cuenta de que han sido mártires por defender su fe en Cristo el Señor. El de hoy fue obispo de Génova en el siglo V. Hay dos características en su vida que reflejan toda una vida que giró en torno a dos ejes fundamentales que por otra parte son los propios de cada cristiano. En primer lugar, en todo cuanto hacía, pensaba y meditaba, le guiaba la luz de la fe. Sin esta lámpara encendida en su corazón, no habría podido llevar a cabo lo que constituye su segundo eje, la caridad sin límites. El amor de Dios, que ha venido para ayudar y para que todo el mundo se encuentre alegre y feliz, era el ímpetu que lo lanzaba a recorrer la ciudad, las parroquias, para tomar nota de las necesidades que padecían los predilectos de Dios, los pobres. Dicen que agotado de tanto trabajo murió en la paz de Dios, que desde el momento en que enterrado, su tumba comenzó a ser venerada por los genoveses y que incluso se hicieron varios milagros. Cuando durante la invasión sarracena hubo que trasladar la sede episcopal a Villa Matutiana, se llevaron los restos de San Rómulo. Teóricamente no hay nada comprobado, son leyendas inventadas en la Edad Media.

0: Tenemos esa partecita de la historia muy interesante, así que bueno, espero que escuche.
1: El día 12 de octubre del año 1916 fallece Gabino Ezeiza en el barrio de Flores, ciudad de Buenos Aires, célebre payador afroporteño, motivo por el que lo apodaban simplemente el negro. Vamos a meternos entonces a conocer algo de la vida de este hombre, después vamos a terminar con algo de música. De hecho, están nuestros hogares de Cuyo ahí esperándonos.
0: Exacto, padre.
1: Gabino Ezeiza, entonces, ¿qué tenemos
0: Bueno,
1: para comentarles?
0: más o menos lo que pudimos recolectar de información, en sí, como usted recién dijo, fue un afroporteño nacido en San Telmo. Su maestro en la iniciación de las payadas fue también afroporteño Pancho Luna, ¿sí? Un gran reconocido. Y también Ezeiza fue uno de los más famosos payadores, tanto en su tierra como en el Uruguay.
1: Sus contrapuntos se hicieron famosos si se recuerda el sostenido el 23 de julio del año 1884 en el Teatro Artigas de Montevideo con el cantor oriental Juan de Nava, presenciado por un numeroso auditorio.
0: En tal encuentro, Ezeiza improvisó allí la que sería la popular canción Heroico Pasaindú, con la cual derrotó a Nava, convirtiéndose en uno de los payadores más importantes de la historia.
1: El día 23 de julio ha sido declarado Día del Payador en todo el territorio de la República Argentina en honor a ese histórico contrapunto.
0: Gardel y Razzano lo conocieron y se hizo trato amigo en la rueda del popular Café de los Angelitos. A su muerte, el dúo cantó en su homenaje Heroico Paysandú, que años después llegó al disco de Gardel.
1: Y hablando de Heroico Paysandú, tenemos a los trovadores de Cuyo, don Hilario Cuadros, recordándonos la figura, sobre todo la obra de don Gabino Ezeiza, que fallece el 12 de octubre del año 1916.

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1: Los trovadores de Cuyo nos dejaban heroico Paysandú en honor a don Gabino Ezeiza. ¿Qué tal esos mates?
2: Padre, estos mates están terribles. La ¿sí? verdad, buenísimo. Así que espero que estén mateando para allá los que nos están escuchando.
1: Sí, seguramente que sí. Mateando, tomándose un tecito. La verdad que está espectacular. Tiene un

0: aspecto.
1: Increíble.
0: Sí.
1: Excepto por la bombilla de plástico, pero está bien.
0: Ah,
1: Era lo
0: también
1: que
0: así.
1: había. De eso se
0: Está.
1: destaca Fe y Tradición, padre.
0: Sí.
1: De ser creativos.
0: Exactamente. Innovadores dentro de la raíz criolla.
1: Exacto.
0: Este 12 de octubre 1917, ¿eh? Tenemos.
1: Exacto, padre. Tenemos el audio de Nuestra Señora de Fátima. Realmente un audio muy lindo y muy importante, así que, bueno, invitamos a que lo escuchen y que lo disfruten.
0: El santoral, vamos después a escuchar a los artilleros también aquí en Fe y Tradición.
2: El santoral del día. Hoy, 11 de octubre, recordamos al beato Juan 23. Nació en el seno de una numerosa familia campesina, profunda raigambre cristiana. Pronto ingresó en el seminario donde profesó la regla de la orden franciscana seglar. Ordenado sacerdote, trabajó en su diócesis hasta que en 1921 se puso al servicio de la Santa Sede. En 1958 fue elegido papa y sus cualidades humanas y cristianas le valieron el nombre de Papa Bueno. Juan Pablo II lo beatificó en el año 2000 y estableció que su fiesta se celebre el 11 de octubre. Nació el día 25 de noviembre de 1881 en Soto il Monte, diócesis y provincia de Bérgamo, Italia. Ese mismo día fue bautizado con el nombre de Angelo Giuseppe. Fue el cuarto de 13 hermanos. Su familia vivía del trabajo del campo. Recibió la confirmación y la primera comunión en 1889 y en 1892 ingresó al seminario de Bérgamo, donde estudió hasta el segundo año de teología. Allí empezó a redactar sus apuntes espirituales que escribiría hasta finales de sus días y que han sido recogidos en el Diario del Alma. Tras su consagración episcopal, que tuvo lugar el 19 de marzo de 1925 en Roma, inició su ministerio en Bulgaria, donde permaneció hasta el año 1935. En 1935 fue nombrado delegado apostólico en Turquía y Grecia. Era un vasto campo de trabajo. La Iglesia Católica tenía una presencia activa en muchos ámbitos de la joven república que se estaba renovando y organizando. En diciembre del año 1944, Pío XII lo nombró nuncio apostólico en París. Durante los últimos meses de la Guerra Mundial y una vez restablecida la paz, ayudó a los prisioneros de guerra y trabajó en la normalización de la vida eclesiástica en Francia. En 1953 fue creado cardenal y enviado a Venecia como patriarca. Fue pastor sabio y resuelto, a ejemplo de los santos a quienes siempre había venerado como San Lorenzo Giustiniani, primer patriarca de Venecia. Tras la muerte de Pío XII fue elegido papa el 28 de octubre de 1958 y tomó el nombre de Juan XXIII. Su pontificado, que duró menos de 5 años, lo presentó al mundo como una auténtica imagen del buen pastor. Su persona, iniciadora de una gran renovación en la iglesia, irradiaba la paz propia de quien confía siempre en el Señor. Falleció la tarde del 3 de junio del año 1963. Juan Pablo II lo beatificó el 3 de septiembre del año 2000 y estableció que su fiesta se celebre el 11 de octubre, recordando así que Juan XXIII inauguró solemnemente el Concilio Vaticano II el 11 de octubre del año 1962.
3: Primera,

0: Ahí tenemos a los artilleros en el escenario imaginario de Fe y Tradición, gente joven de la provincia de Mendoza, que también hace su paso por aquí, por este escenario imaginario de esto que tiene por título Fe y Tradición, mientras nosotros disfrutamos de un rico matecito.
1: Sí, padre, acá estamos firme mateando, recolectando más información todavía para nuestros oyentes, y nos vamos para un 11 de octubre de 1629. Muere en Buenos Aires el sacerdote franciscano. Fray Luis de Bolaños predicó entre los indios en guaraní, idioma al que tradujo el catecismo. Había nacido en Andalucía, en España, en 1539.
0: Bueno, hablando de España, la madre patria, este 12 de octubre tenemos el Día de la Hispanidad. Fray Luis de Bolaños es la figura que ha quedado en la historia paraguaya como el prototipo del evangelizador franciscano. Nacido en Marchena, provincia de Sevilla, en el año 1549, como dijo Flor hace un momento, muy joven ingresó en la orden franciscana cerca de su pueblo natal.
1: Allí padre profesó y realizó sus estudios eclesiásticos y recibió las órdenes sagradas hasta el diaconado. Cuando pasó por su convento, Fray Alonso de San Buenaventura, en búsqueda de misioneros para América, Fray Luis decidió unirse a su grupo y llegó a Asunción en 1575.
0: Durante 10 años trabajó incansablemente al lado del padre Alonso de San Buenaventura y finalmente fue ordenado sacerdote en 1585 por el obispo dominico Alonso Guerra.
1: Desde ese momento su actividad apostólica se acrecentó aún más y así durante más de 50 años Fray Luis de Bolaños se consagró a la evangelización entre los guaraníes.
0: Desempeñó diversos cargos en la orden franciscana y fue superior mayor de la custodia de Paraguay. Finalmente murió santamente en el convento de San Francisco de Buenos Aires el día 11 de octubre del año 1629. Sí, entonces esto es una breve reseña de la gran y extraordinaria vida del franciscano Fray Luis de Bolaños, español, y que muere aquí en Buenos Aires.
1: Un gran referente de nuestra historia y nuestra cultura, padre.
0: Así es, algo que nos ha legado a la madre patria de España. Bueno, agradecido obviamente por todo lo que nos ha enseñado y sobre todo el tema de la fe.
1: Exacto.
0: El 12 de octubre, el bautismo de América, el día de la Hispanidad. Tema musical, tenemos un padre e hijo en el escenario imaginario de Fe y Tradición.
1: Sí, sí, padre. ¿Los Tobares?
0: Los Tobares nos dejan La Guitarrita, un tango instrumental.

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12: Continuamos nosotros aquí en Fe y Tradición compartiendo con ustedes esto que hemos traído preparado. El día de San Héctor Valdivielso, Sáenz, es un mártir, es el primer santo argentino. Conocemos muy poco de él, y por lo tanto a veces no le rezamos como deberíamos. Pero bueno, por ahora le vamos a comentar la historia del primer santo argentino, ¿no? En la localidad de Turón, en la región española de Asturias, santos mártires Inocencio de la Inmaculada, presbítero de la Congregación de la Pasión, y 8 compañeros de los hermanos de las escuelas cristianas que durante la Revolución, en odio a la fe, fueron asesinados sin juicio previo, alcanzando así la victoria. Héctor Valdivielso Sáenz es uno de los 8 católicos que alcanzó la corona del martirio durante la llamada Revolución de Asturias, poco antes de la Guerra Civil Española. Nació en el barrio porteño de Boedo el 31 de octubre de 1910. El día 26 de mayo de 1913 fue bautizado en la antigua iglesia de San Nicolás de Bari. Y en el año 1914 viajó junto a su familia a España, donde se estableció. A los 24 años de edad, convertido ya en hermano de la Sale, fue detenido, junto con sus compañeros, por los marxistas el 5 de octubre de 1934 en la escuela Nuestra Señora de Covadonga, del pequeño pueblo de Turón, a 20 kilómetros de Oviedo, donde enseñaban a hijos de mineros. Después de permanecer varios días en la casa del pueblo, los 7 hermanos lasallanos y el padre pasionista que evangelizaba con ello, fueron llevados en la madrugada del 9 de octubre hasta el cementerio de Turón, ante cuyas tapias lo fusilaron los milicianos sin acusación ni juicio previo. En la ceremonia de beatificación el 29 de abril de 1990, Juan Pablo II dijo que habían sido martirizados por odio a la fe y que aceptaron cristianamente el sacrificio antes de renunciar a Cristo Jesús. Entonces esa es la historia del primer santo argentino que, curiosamente, lo mataron por la fe. Ojalá que este santito, San Héctor Valdivielso, haga despertar en nuestro pueblo argentino la santa fe católica que hemos recibido de España. Un chamamé, ¿sí? El amigo que se fue, nos dicen esta buena gente del litoral.

Después de haber escuchado el chamamé, ahora nos vamos a comentarle a ustedes un poquito la vida de Lavalle, que muere un 9 de octubre de 1841. ¿Qué podemos conocer de él? Bueno, es lo siguiente: el nombre completo es Juan Galo de Lavalle, hijo de María Mercedes González Bordalo y Jos, y del peruano Manuel José Bonifacio de Lavalle Cortés, contador general de las rentas y el tabaco del virreinato del Río de la Plata, quien era hermano menor de José Antonio de Lavalle y Cortés, primer conde de Premio Real, además de descendiente directo por parte de su abuela paterna de Hernán Cortés, conquistador de México, y por parte de su abuelo paterno de una familia francesa, condés de Lavalle, de donde proviene la forma simplificada de su apellido como Lavalle. En 1799, los de Lavalle se trasladaron a Santiago de Chile y volvieron en 1807 a Buenos Aires, donde Juan cursó sus estudios primarios y secundarios. Ya en el año 1812 ingresó como cadete en el Regimiento de Granaderos a Caballo, momento en el cual cambió su apellido a Lavalle, para desprenderlo de su origen francés, algo muy común entre los jóvenes patriotas de la época. Fue ascendido a teniente en 1813, pasó en 1814 al ejército sitiador del segundo sitio a Montevideo, bajo las órdenes de Alvear, luchó al servicio del directorio, unitario lógicamente, contra el líder federal José Gervasio Artigas en 1815 y al mando de Manuel Dorrego combatió en la batalla de Guayabos. Un año después pasó a Mendoza para integrarse al ejército de los Andes bajo el mando del general José de San Martín. Después de escuchar a Carlos Ramón Fernández, nosotros le vamos a comentar un poco más de la vida del general Juan Galo de Lavalle.

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1: El país en que vivimos nos dejaba Carlos Ramón Fernández. Nosotros, antes de haber escuchado el tema musical, le habíamos comentado un poquito la vida de Juan Galo de Lavalle y lo habíamos dejado aquí en la provincia de Mendoza, integrando el ejército de los Andes bajo el mando del general Don José de San Martín. ¿Qué pasó después? Cruza los Andes hacia Chile y acompañó al mayor Antonio Arcos en la victoria de Achupallas. Tuvo un papel notable en la batalla de Chacabuco en Maipú. Ya le hemos comentado alguna vez qué es lo que pasó en esa circunstancia. En el año 1819 se trasladó a Mendoza, donde se comprometió con la joven Dolores Correas. En 1820 intervino en la campaña al Perú y a las órdenes del general Arenales participó en la primera campaña de la Sierra, teniendo destacada actuación en la batalla de Cerro del Pasco. Después de esta, tomó prisionero al entonces coronel Andrés de Santa Cruz. A las órdenes de este hizo la campaña al Ecuador, destacándose en la batalla de Riobamba, por lo que luego sería conocido como el León de Riobamba. Tuvo también relevante participación en la batalla de Pichincha, que aseguró la independencia de ese país, ¿no?, de Ecuador. Participó en la campaña de Puertos Intermedios a las órdenes de Rudecindo Alvarado, la que terminaría con consecuencias desastrosas. Todo el ejército tuvo que ser reembarcado y hubiese sido masacrado en la operación si no fuera por las cargas de caballería con las que Lavalle protegió la maniobra. En el viaje de vuelta, su buque naufragó y aunque lograron llegar a la costa, la sed tuvo a punto de acabar con sus vidas. Fue ascendido a coronel tras su regreso a Lima, en Perú. La vida de Lavalle continúa, solamente le hemos comentado los inicios, ¿no?, que participa el Ejército Libertador, después en las luchas internas de nuestra Argentina entre unitarios y federales, lo vemos a Lavalle integrando el unitarismo. Pero bueno, son cosas que se dieron después con el paso del tiempo. Nosotros nos interesaba mostrarle a ustedes integrando la campaña libertadora aquí en Mendoza, lo hemos visto en Chile, en Perú, en Ecuador también, lo hemos visto en Buenos Aires con granaderos a caballo. Eso es un poco solamente la vida del general Juan Galo de Lavalle, que muere un 9 de octubre de 1841. Y le vamos a pedir a Facundo Sarabia y a Yamila Cafrune que le canten justamente a Lavalle, que fue uno de los integrantes de los Granaderos a Caballo.

0: Los 60 Granaderos nos dejaba Yamila Cafrune y Facundo Sarabia. Bueno, nos quedamos en el ambiente musical porque este domingo 9 de octubre se va a cumplir un aniversario más del nacimiento de Edmundo Saldívar Hijo en la ciudad de Buenos Aires. Él nace, ¿no? ¿Quién fue? Bueno, lo que le vamos a comentar ahora. Músico, guitarrista y compositor. Algunos datos de su vida para que lo vayan conociendo y después vamos a terminar con una obra que le escribe y la interpretan en esta ocasión los hermanos Sábalos, y es muy conocida. Edmundo debuta a los 7 años acompañando a su padre en audiciones de radio. Por su lugar de nacimiento estuvo muy identificado con la música del tango. Aún siendo niño pasó a formar parte del conjunto de Juan Más Morales, grabando con él ya en Radio Nacional. Con tan solo 14 años de edad compuso una samba titulada Nunca Nunca, que hoy en día es bastante utilizada por los maestros para enseñar danza. Hasta 1937 supo acompañar como guitarrista a artistas de la talla de Rosita Quiroga, Manuela Cuesta Villafañe, Juan Andrés Pérez, José Luis Padula, Aníbal Troilo, etcétera, etcétera. En 1938 integra la orquesta típica Los Indios que dirigía Ricardo Tanturi. En 1954, como ejecutante de guitarrón, junto al contrabajo de Quicho Díaz, integra el cuarteto de Troilo Grela, que alguna vez ha pasado por aquí por Fe y Tradición. En el año 1969, junto con Siria Cortiz en bandoneón y Vicente Espina en guitarra, tocaban asiduamente el viejo almacén, propiedad de Edmundo Rivero. Fue el autor de una pieza que se conoció en todo el mundo y fue cantada por los artistas de distintos géneros, el humahuaqueño. Saldívar, curiosamente, conoció la quebrada de Humahuaca 7 años después de componerlo. Desde el año 1982, presten atención a este dato, el 7 de febrero se celebra el Día del Carnavalito en homenaje a su autor. Un dato muy importante. Entonces, cuando ustedes le pregunten cuándo es el Día del Carnavalito, digan que es el 7 de febrero, en honor a Edmundo Saldívar Hijo, este hombre que nace en la ciudad de Buenos Aires. Hay muchas obras, a Mi Jujuy, a Cobrel en Gris, Alto Paraná, Baguala de Alto, Chacarera de la Salamanca, Cholita, Charanguito, Chayera, Gallito Ciego, etcétera, etcétera. Bueno, nosotros vamos a terminar con una obra que le pertenece a él. Decíamos que la interpretan los hermanos Sábalos y es El Quebradeño, ¿no? Tiene otro título también, pero le pertenece entonces a Edmundo Saldívar. Y de esta manera nosotros hemos terminado el programa que hemos traído preparado para ustedes. Le agradecemos al operador. Un agradecimiento a Fleche que nos ha acompañado en esta horita. Le agradecemos por esa buena disposición. Y bueno, el próximo programa, si os quiere, nos estaremos encontrando nuevamente. Que Dios los bendiga.
1: Y la Virgencita los proteja.
2: ¡Que venga ese carnavalito!

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Jesús explicó con toda sencillez qué es ser santos, y lo hizo cuando nos dejó las bienaventuranzas. Felices los pobres de espíritu, porque de ellos es el reino de los cielos. El Evangelio nos invita a reconocer la verdad de nuestro corazón para ver dónde colocamos la seguridad de nuestra vida. Las riquezas no nos aseguran nada. Es más, cuando el corazón se siente rico, está tan satisfecho de sí mismo que no tiene espacio para la palabra de Dios, para amar a los hermanos, ni para gozar de las cosas más grandes de la vida. De este modo, nos invita también a una existencia austera y despojada. Nos convoca a compartir la vida de los más necesitados, la vida que llevaron los apóstoles, y en definitiva, a configurarnos con Jesús, que siendo rico, se hizo pobre. Ser pobre en el corazón, eso es santidad. Papa Francisco, exhortación apostólica Gaudete et Exultate, sobre el llamado a la santidad en el mundo actual. 19 de marzo de 2018.

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Hola gente, hola, hola, ¿cómo les va? ¿Cómo están? Bienvenidos, queridos amigos, a nuestro Con Sabor a las Cosas Nuestras. Buen fin de semana, muy buen fin de semana, gente linda, amigos del país que comparten nuestro Con Sabor a las Cosas Nuestras. Gracias por estar con nosotros, gracias por compartir estas dos horas de argentinidad que estaremos viviendo en el día de hoy, cumpliendo 39 años de vida radial, 39 años de difusión de música de raíz folclórica argentina. Ya cuando regresemos, si Dios nos da salud y vida, la próxima semana estaremos en nuestro ciclo número 40. Ciclo número 40 de Con Sabor a las Cosas Nuestras. Y comenzamos nuestro programa con Las Alas de la Libertad y con mi amigo Jorge Vena en la cortina musical. Y rapidito contarles lo que tenemos para nuestro programa de hoy. Tenemos efemérides folclóricas argentinas y estaremos hablando de la señora Ramona Galarza y estaremos hablando de los hermanos Cuestas y estaremos hablando de Rosendo y Ofelia y estaremos con saludos de amigos por el aniversario de nuestro programa. Tenemos dos horas cargadísimas para compartir con ustedes. Y estaremos hablando de los hermanos Cuestas. Y estaremos hablando de Rosendo y Ofelia. Y estaremos con saludos de amigos por el aniversario de nuestro programa. Tenemos

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1: Buenas, Oscar, desde aquí, desde Oro Verde, Entre Ríos, desde 103.3 Oro Verde Radio FM, queríamos dejarte un afectuoso saludo en estos 39 años cumplidos y en este camino a los 40 años defendiendo la música, la cultura, no solo de Entre Ríos, sino también de todo el país. Además, aprovechar la oportunidad para saludar a toda la cadena de radios que acompañan a Con Sabor a las Cosas Nuestras. Cada mediodía, aquí en Oro Verde y la región, disfrutamos de la cultura, de los artistas, de la memoria y del ser argentino. Abrazo enorme y muchas gracias por tener la amabilidad de compartir con nosotros tu propuesta. Por muchos años más.

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1: Mi querido amigo Efraín Colombo, querido amigo Efraín Colombo, lo que escuchábamos, Mis Regresos, un tema que habla de la vuelta a su pago, a la ciudad de Rafaela, el sitio donde comenzó a soñar y de aquellos puentes que se tendieron en el camino, generando grandes encuentros. Efraín Colombo, hemos compartido montones de cosas lindas, fundamentalmente en Cosquín, y nos ha visitado en una cantidad de oportunidades a nuestro programa, el querido Efraín. En la cortina musical, don Horacio Guaraní, canto samba, lo que estamos escuchando.
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1: Cuando les cuento que fue un día como hoy del año 1944, que nace en Buenos Aires Carlos Alfredo Palacios, cantor, autor, compositor, radicado en Villa Mercedes, provincia de San Luis, se inició en los arrieros o puntanos. En 1974 ingresa a los de Salta, reemplazando a Miguel Ramos. Posteriormente el grupo quedó bajo su dirección.

0: En 1945 nace en Curuzú, Cuatiá, Corrientes, Carlos Cerial, cantor, recitador, presentador, compositor, autor, integrante fundador del conjunto Cruz de Papel, autor de Los Chamamés, Vengo a rezarle Gauchito Gil y Para sentirme niño, con Antonio Tarragó Ros, entre otros temas.
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0: En 1948 nace en Tucumán Juan Falú. Su nombre completo, Alfredo Juan Falú, guitarrista, compositor, psicólogo, autor con Pepe Núñez de Gato Panza Arriba y De la Raíz a la Copa. Con Carlos Herrera compuso Donata Suárez y con Roberto Giacomuzzi, Confesión del Viento.

ese mismo día nace en Las Catitas, departamento Santa Rosa, provincia de Mendoza, Armando Navarro, cantor, autor, compositor. Llevan su firma Tonada Madre y Cortando Huellas con Fabiano Navarro, Eternamente en Mendoza con Raimundo González, entre otros.

0: En 1996 muere en Montevideo, República Oriental del Uruguay, Osiris Rodríguez Castillo, poeta, cantor, compositor, trenzador, autor de Como yo lo siento, Cielito de los Tupamaros y Tiempo del Jacarandá con Eduardo Falú. Escribió los libros Grillo Nochero y Entierro de Carnaval, entre otros. Suyo es el poema Romance de Malevo. Al morir, Osiris Rodríguez Castillo tenía 71 años de edad.
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0: En 1999 muere en Buenos Aires Ricardo Arce, músico, guitarrista, nacido en San Luis. Formó parte de los hermanos Arce desde sus inicios. Al morir tenía 77 años de edad.
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0: En el año 2000 muere en Berazategui, provincia de Buenos Aires, Jorge Maquiavelo, músico, guitarrista, compositor, autor de los temas A Lautaro, Cecilia Belén y Cuerdas Libres, entre otras realizaciones musicales. Al morir tenía 50 años de edad.

Estas son fechas y personalidades que forman parte de nuestra historia folclórica argentina y que nosotros recordamos en consabor a las cosas nuestras. Como estamos recordando que también fue un día como hoy, del año 1975, que se registra Pueblero de Allá Ité, que quiere decir Pueblero de Allá Lejos, con música y letra de Gonzalo del Corazón de Jesús, el Pocho Roch. Aquí, la versión de la señora Mercedes Sosa.

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5: Hola Oscar querido, ¿cómo andás? Espero que todo muy bien. Acá te saluda César Tapia. Me están diciendo por cucaracha que estás por cumplir 40 años, que estás en 39. Yo te hubiese dado un poquito más, 41, 42. Pero, ah, no, el programa, perdón, pero sé que vos estabas cumpliendo los 40. Bueno, chiste aparte, simplemente saludarte, felicitarte a vos y a todo el equipo, a toda la familia, que en este caso sabemos que siempre son el motor, que aguantan todas nuestras locuras y que encima de aguantar acompañan en muchos casos, como te ha pasado a vos, así que, bueno, felicitarte por estos años con el programa. Y cuando leo el nombre del programa, no puedo más que acordarme de aquellos menúes que has hecho en Cosquín, con esos pescados que hacías y demás. Bueno, espero que pronto vuelvan. Simplemente saludarte, felicitarte por el trabajo y a seguir adelante, que tanto bien nos hace a nosotros, que amamos la radio, que amamos difundir, y por otro lado también a nuestros artistas. Abrazo grande.

Ramona Galarza. Lo que escuchábamos de María Teresa Márquez y Demetrio Ortiz, Mis noches sin ti.

Ramona Modesta Oneto Galarza. Nació en Corrientes el 15 de junio de 1940. Iniciada en el canto desde su más tierna infancia, realizó sus primeras incursiones artísticas en fiestas familiares y escolares. En su adolescencia se integra a la Orquesta Folclórica de la provincia de Corrientes, dirigida por Nahum Salís, donde comparte el rol de solista junto a Ernesto Dana. En 1958, y a instancias del maestro paraguayo Herminio Jiménez, participa de la película Alto Paraná, dirigida por el cineasta Catrano Catrani, donde interpreta el chamamé Kilómetro 11. Alentada por Herminio Jiménez, decide radicarse en Buenos Aires para continuar su carrera artística. En Buenos Aires, el maestro Jiménez le consigue una prueba en el sello Emi Odeón, donde conoce a quien sería su esposo, el empresario y productor Fernando López, directivo de esa compañía. Bautizada como la novia del Paraná, Ramona Galarza en la gran capital actúa en peñas, festivales, teatros, radio y televisión como una auténtica embajadora de la canción litoraleña, acompañada de grandes artistas como Ariel Ramírez, Raúl Barbosa y las orquestas de Carlos García y Oscar Cardoso Campo. También realiza giras por diferentes países como Chile, Venezuela, Paraguay, Canadá, Colombia y los Estados Unidos, donde se presentó en los célebres teatros Lincoln Center y Camis Hall.

a Villa Guillermina, Nemolina y Vallejos Visconti, Ramona Galarza, a quien estamos recordando en nuestro programa de hoy. Ramona Galarza, que en el año 1978 grabó junto al acordeonista curuzucuateño Tarragó Ross el disco Los Grandes del Litoral, editado por el sello Odeón, donde Ramona interpretó clásicos como Kilómetro 11, Merceditas, Cambacuá y Sargento Cabral. Luego de la partida del curuzucuateño, grabó con sus ex integrantes Los Reyes del Chamamé, otro registro titulado Los Grandes del Litoral, volumen 2. En 1989 viajó a Australia representando al chamamé. En 1991 viaja a la ciudad de Washington, Baltimore, Los Ángeles, Houston, Orange y Dallas. Además, la novia del Paraná representó a Corrientes en París, en Francia, en un festival internacional de música popular. En su extensa carrera artística ha grabado más de 60 discos. En 1993 grabó en vivo junto a Teresa Parodi el disco Correntinas, colaboración que se repitió en el año 1995 con Correntinas volumen 2. En el año 2008 fue distinguida en el Senado de la Nación por su aporte a la cultura. Sin lugar a dudas, ha dejado una extensa carrera en la que fue crucial para la popularización del chamamé a nivel nacional. Ramona Galarza, su voz, su legado, inconfundible. Aquí nos deja de Ramón Ayala, El Jangadero.

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1: ¿Qué tal? ¿Cómo les va? Le habla Marcos Gauna, integrante de Los Caldenes. Un gusto poder saludarlos y cómo no estar con Los Caldenes apoyando, acompañando, agradeciendo por estos 39 años de Sabor a Cosas Nuestras. Este cumpleaños que seguramente tendrá muchos recuerdos, muchas anécdotas y muchas canciones. Muchísimas gracias por el apoyo incondicional a toda la gente que escucha el programa. Un abrazo grande de parte de Carlos Villanueva, Julio Báez y quien les habla, Marcos Gauna, Los Caldenes, y por muchos años más.

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7: Hola, queremos saludar a Con Sabor a las Cosas Nuestras en un nuevo aniversario y en este camino hacia los 40 años. Gracias al trabajo que realizan desde hace tantos años, los artistas populares tienen un lugar en una enorme cantidad de radios. Es muy importante mantener vivo el legado de aquellos artistas con tanta trayectoria y también poder ofrecerle un espacio a aquellos que están comenzando. 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

0: Como los pájaros de Linares Cardoso, los hermanos Cuestas, Néstor Cuestas, que nacía el 17 de agosto del año 1944. Fue cantante, autor y compositor, investigador, escritor, conductor de programas de radio y de televisión. Su hermano Rubén es mayor y fueron criados en un ambiente musical, en reuniones familiares, donde se relaciona con músicos aficionados que los alientan a iniciarse intuitivamente en la música, como su tío Ruye de Crespo.
1: Y esto lo aprendí el rasgueo de un tío abuelo en Crespo, que era ladrillero y cantor. Y él, obviamente, cuando tenía alguna... Él las rasgueaba así.

0: cuando tenía una copa de más, se ponía fantasioso, quería demostrar que era un gran guitarrista, entonces golpeaba la guitarra de este modo.
1: En la adolescencia se integran a coros de su ciudad natal, como el de la Asociación Verdiana y el Coro de Cámara, y paralelamente forman el dúo Los Baquianos, con el que se presentan en escenarios de la región. En la Escuela de Artes Visuales de Diamante conocen a Linares Cardoso, iniciando una colaboración artística fundamental para ambos, ya que por entonces la obra de Linares no era muy conocida e indudablemente encontró en los hermanos Cuestas un lenguaje propio, principalmente en La Chamarrita, que pasó a partir de entonces a ser uno de los géneros más difundidos de la provincia de Entre Ríos. En el año 1964 concurren al Festival Nacional de Folclore de Cosquín, en Córdoba, donde obtienen una mención especial en la categoría dúo. El espaldarazo de ese festival los relaciona con grandes artistas de la época, compartiendo escenarios con Margarita Palacios y Jorge Cafrune, entre otros. En 1967 se radican en Buenos Aires y a su llegada realizan recordadas presentaciones televisivas en los programas Patio de Tango y La Querencia. Ya para este entonces eran los hermanos Cuestas. Luego de 2 años de celebradas presentaciones en Buenos Aires, regresan a Cosquín en la edición 1972, donde obtienen el premio Revelación, posibilitando su actuación en el festival principal de ese mismo año. En 40 años de carrera, los hermanos Cuestas se han presentado en los principales escenarios del país, giras internacionales, y han grabado más de 20 discos para los sellos Microfón y Confluencia. En estos registros han recreado la obra de destacados artistas entrerrianos como Linares Cardoso, Jorge Méndez, Santos Tala, Juan Carlos Mondragón y Carlos Santamaría, así como del vecino Uruguay, Aníbal Sampaio. Han participado de las películas Los Gauchos Judíos, del realizador Juan José Chusid, y Mire qué lindo mi país paisano, dirigida por Rubén Cavalotti. En la faz autoral llevan la firma de los hermanos Cuestas obras como Pal Río Guayquiraró, Yuyito de Entre Ríos, La Pavita en el Brasero, Destino Cantor, Me voy a Diamante, Soy de esta tierra, Victoria Entre Ríos, El amigo de los pájaros y Cuento Leyenda del Grillo, por citar algunos. Sin lugar a dudas, una página que identifica al dúo y que es considerado un himno para los entrerrianos es esa obra que pertenece a don Linares Cardoso, que la llevaran a los escenarios del país y de gran parte del mundo por donde se estuvieron presentando los hermanos Cuestas. Trabajo compartido con la Orquesta Sinfónica de la provincia de Entre Ríos y el coro de la Asociación Verdiana. Me estoy refiriendo a Soy Entrerriano.

Soy entrerriano, lo que escuchábamos de Linares Cardoso, los hermanos Cuestas, en este pequeño recorrido que estamos haciendo en la vida de Néstor Cuestas, que se ha destacado además como investigador y difusor de música litoraleña en radio y televisión. He editado el libro Linares y yo, donde volcó las experiencias vividas junto al célebre paceño. Con el dúo, junto a su hermano, han recibido distintos galardones en su carrera, como el Racimo de Oro en Mendoza, el Ñandú de Oro en Chile, el Dicepolín de Oro en Buenos Aires, el de Hijos o Predilectos de Cosquín, el Premio Nacional de Sadaí, el de Ciudadanos Destacados de la ciudad de Paraná y el Charrúa de Oro en el Uruguay, entre otras, como el Racimo de Oro en Mendoza, el Ñandú de Oro en Chile, el Dicepolín de Oro en Buenos Aires, el de Hijos o Predilectos de Cosquín, el Premio Nacional de Sadaí, el de Ciudadanos Destacados

Nacional Gualeguaychú, por el cual recibió el premio Martín Fierro en 1994. Fue creador y conductor de programas radiales como Hola Panza Verde, De Entre Ríos al País, Viajando con los Hermanos Cuestas, que se emitía por Radio Colonia de la República Oriental del Uruguay, El Rancho de los Hermanos Cuestas, programa que durante algunas temporadas tuvieran en Canal 9 de la ciudad de Paraná. También debemos recordar que Néstor fue designado por Monseñor Estanislao Karlik como representante de la cultura entrerriana para una audiencia privada con el Papa Juan Pablo II durante su visita a nuestro país. Creador de la fiesta del Chupín, que realizaba cada Semana Santa en Diamante, y del premio La Solapa, que entregaba cada año a referentes de la cultura nacional. Nosotros, con nuestro Consabor a las Cosas Nuestras, hemos tenido el honor de recibir precisamente una de estas estatuillas hace ya varios años. Al dejar el dúo, Néstor continuó su carrera como solista, grabando junto al sello Utopía el disco Mensaje, y luego, con su hijo Francisco, Los Cuestas en Canciones, presentándose en diferentes escenarios de la provincia. Néstor había sufrido un ACV. Estaba precisamente en proceso de recuperación de esta enfermedad cuando lo internaron por complicaciones en sus pulmones. Y después de 10 días de pelearla, falleció. Néstor Cuestas. Nosotros lo estamos recordando y lo vamos a hacer con otra de sus facetas, más allá de la de músico, autor, compositor, investigador, conductor de programas radiales y televisivos, la de cocinero. Le gustaba mucho cocinar a Néstor. Y aquí nos van a interpretar junto a su hijo Francisco, de Linares Cardoso, Chamarrita del Chupín.

En el mes en el que se cumple el aniversario número 39 del programa Con Sabor a las Cosas Nuestras, que conduce, que dirige mi querido compadre Oscar Zaragoza, Roberto Mercado les habla desde la provincia de Mendoza para enviarles un gran abrazo, mis felicitaciones más sinceras por tantos años difundiendo nuestra música popular, pero además y en particular dejando siempre un canal abierto para la música popular cuyana, algo que agradecemos profundamente. Insto a Oscar, a mi querido compadre el Negro Zaragoza, a seguir adelante con esta noble tarea de seguir manteniendo vivas nuestra música popular folclórica a través de su espacio, a través de Con Sabor a las Cosas Nuestras. Un gran abrazo. Feliz aniversario.

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9: Mi nombre es Silvia Cervini y desde este desértico paisaje del noroeste argentino me pliego a la celebración de que existan espacios tan maravillosos como lo es Con Sabor a las Cosas Nuestras, que está cumpliendo sus 39 años y les deseo el más feliz de los ingresos al ciclo 40. Buena vida, buena comunicación y muchas, muchas, muchísimas gracias en nombre del arte en general, de la danza en particular y de toda la audiencia que siempre les acompaña.

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1: 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Rosendo y Ofelia. Lo que escuchábamos de Mario Millán Medina y Tarragó Ross, Camino del Arenal. Ofelia Leiva, que junto a Domingo Raúl Palacio, cordobés, de General de Esa, que había nacido en diciembre del año 1946, y que fuera conocido artísticamente como Rosendo Arias, formó uno de los dúos más recordados de la música litoraleña. Se habían conocido en la edición 1968 del Festival Nacional de Folclore de Cosquín, donde Rosendo recibió el premio Revelación como solista masculino y Ofelia el segundo en el rubro solista femenina. El disco larga duración editado por el sello Ennio Dion con los ganadores de Cosquín sirvió para que se unieran por primera vez en un disco. Nacido el romance, unieron sus vidas y su destino en la música, grabando en el año 1973 su primer disco juntos para el sello Odeón. Radicados en Corrientes, realizaron sus primeras presentaciones en las peñas de la época, a la vez que participaron activamente en el movimiento conocido como Canción Nueva Correntina, donde defendieron obras de nuevos autores como Pocho Roch, Marilyn Morales Segovia, Feliciano Echeverría y Cacho González Bedoya, entre otros. Luego de vivir por casi un lustro en Corrientes, donde según relató Ofelia en alguna oportunidad, fue para que Rosendo viviera a lo que le estaba cantando, se radicaron en Buenos Aires, donde desarrollaron la mayor parte de su extensa carrera. En la gran capital compartieron escenarios en salas y presentaciones en los bailables del conurbano, además de actuaciones en radio y televisión. Han versionado clásicos de nuestro cancionero como El San Cosmeño, En tu ventana, Tu pañuelo. Pero sin lugar a dudas, una bisagra en su carrera significó la versión que hicieran de una obra de Teresa Parodi y Mateo Villalba, El chamamé cielo de mantilla, página esta que a partir de la grabación que Rosendo y Ofelia hicieran junto a Teresa Parodi, se convirtió en un himno del provinciano desterrado. Otra página rescatada por este dúo ha sido Jamás te podré olvidar, que aquí la disfrutamos en la versión precisamente de Rosendo y Ofelia.

Rosendo y Ofelia nos dejaban Jamás te podré olvidar. Esta dupla, que ha grabado más de 15 discos para importantes sellos como Odeón, Music Hall y Polygram. Registros en los que contaron con la colaboración de destacados instrumentistas como Alfredo Alonso, Agustín Maidana, Cachito Pérez, Lidio Reyes, Trabuco González, Oscar Sánchez, Manuel Enrique Aguirre, Hugo Leiva, Choli Soria y más cerca en el tiempo, el bandoneonista Juan José Banuera, que los acompañó por casi 2 décadas, y su hijo Ariel Palacio. En los albores del nuevo milenio, el dúo Rosendo y Ofelia se convirtió en uno de los puntos más altos de la remozada Fiesta Nacional del Chamamé y del Mercosur de Corrientes. Hasta la desaparición física de Rosendo Arias, acaecida en Buenos Aires el 30 de abril de 2007. Ofelia mantuvo vivo sus recuerdos recorriendo escenarios como El Primer Día y grabando nuevo material como solista, actuando por última vez en la edición 2024 de la Fiesta Nacional del Chamamé, donde en una actuación apoteósica se despidió de su público, que en gran número se acercó a acompañarla. Ofelia Leiva falleció 24 de septiembre de 2024 en la ciudad de Buenos Aires. Nosotros aquí hoy la estamos recordando, estamos compartiendo su vida y su música. Aquí la escuchamos en esta subversión de una página de Osvaldo Sosa Cordero, que lleva por título Anaí. Canta la señora Ofelia Leiva.

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1: Hola, mi nombre es Noelia Telagorri, soy cantora paranaense de folclore y quiero mandar mis felicitaciones por el aniversario número 39 de Consabor a las cosas nuestras, ya entrando a los 40 años de este programa tan importante y exitoso, tan importante para los artistas locales, para los artistas independientes y que defienden nuestra cultura. Así que abrazo gigante para Oscarcito y para toda la audiencia. Muy feliz cumpleaños.

La Noe de la Gorri, su música, su voz en Con Sabor a las Cosas Nuestras. La Noe de la Gorri. Y anduvo cantando por el Senado de la Nación el viernes, jueves, viernes. Anduvo cantando por el Senado de la Nación, la Noe de la Gorri. Y se presenta en la peña de la Compañía Montileri Federal también. Una querida amiga, la que hemos visto crecer desde muy chiquitita, la conocemos a la Noe. Hemos visto todo su crecimiento artístico y nos alegra verdaderamente mucho verla hoy triunfando en lo que tanto quiere, ¿no? Tanto en su carrera profesional como abogada y también artístico profesional, con una banda tremenda que la acompaña y con presentaciones no solo en el país, sino también se estuvo presentando hace un tiempito en la República Oriental del Uruguay. Nos vamos con un tema que nos identificó. Fue el primer tema que sonó en Con Sabor a las Cosas Nuestras, todo un himno para nuestro programa. Un poco el motivo de inspiración de este Con Sabor a las Cosas Nuestras. Es una página que pertenece a Oscar Valles. La versión, la de Hernán Figueroa Reyes, resume esta página musical, lo que es nuestro sentir. El vamos, hermano. Vení, vamos, hermano, sin pausa, sin desmayo, a revivir lo nuestro, lo que tanto adoramos, y conservar por siempre los sueños que heredamos, la música argentina que vienen a coparnos. Con esto nos despedimos, nos encontramos, si Dios lo permite, dentro de 7 días con una propuesta similar y ya transitando nuestro ciclo número 40. Gracias por haber estado con nosotros. Tengan una muy feliz semana. Dios me los bendiga. Chau.

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Cuando saludamos a María, la reconocemos como Madre de Misericordia e intercesora del género humano ante aquel a quien ella engendró. Por eso, le consagramos nuestro día en la oración del Ángelus.

0: En el nombre del Padre, y del Hijo, y del Espíritu Santo. Amén. El ángel del Señor anunció a María.
1: Y concibió por obra y gracia del Espíritu Santo.
0: Dios te salve María, llena eres de gracia, el Señor es contigo. Bendita tú eres entre todas las mujeres, y bendito es el fruto de tu vientre Jesús.
1: Santa María, Madre de Dios, ruega por nosotros pecadores, ahora y en la hora de nuestra muerte. Amén.
0: He aquí la esclava del Señor.
1: Hágase en mí según tu palabra.
0: Dios te salve María, llena eres de gracia, el Señor es contigo. Bendita tú eres entre todas las mujeres, y bendito es el fruto de tu vientre Jesús.
1: Santa María, Madre de Dios, ruega por nosotros pecadores, ahora y en la hora de nuestra muerte. Amén.
0: Y el Verbo se hizo carne.
1: Y habitó entre nosotros.
0: Dios te salve María, llena eres de gracia, el Señor es contigo. Bendita tú eres entre todas las mujeres, y bendito es el fruto de tu vientre Jesús.
1: Santa María, Madre de Dios, ruega por nosotros pecadores, ahora y en la hora de nuestra muerte. Amén.
0: Ruega por nosotros, Santa Madre de Dios,
1: para que seamos dignos de alcanzar las promesas y gracias de Jesucristo.
0: Infunde, Señor, tu gracia en nuestros corazones, para que cuantos por el anuncio del ángel hemos conocido la encarnación de tu Hijo Jesucristo, por su pasión y su cruz, lleguemos a la gloria de su resurrección. Por Jesucristo nuestro Señor. Amén. Gloria al Padre, y al Hijo, y al Espíritu Santo.
1: Como era en el principio, ahora y siempre, por los siglos de los siglos. Amén.

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1: En el Evangelio de este domingo escuchamos que Jesús habló en parábolas a los sumos sacerdotes y a los ancianos del pueblo diciendo: el reino de los cielos se parece a un rey que celebraba las bodas de su hijo. Envió entonces a sus servidores para avisar a los invitados, pero estos se negaron a ir. De nuevo envió a otros servidores con el encargo de decir a los invitados: mi banquete está preparado, ya han sido matados mis terneros y mis mejores animales, y todo está a punto, vengan a las bodas. Pero ellos no tuvieron en cuenta la invitación y se fueron uno a su campo, otro a su negocio, y los demás se apoderaron de los servidores, los maltrataron y los mataron. Al enterarse, el rey se indignó y envió a sus tropas para que acabaran con aquellos homicidas e incendiaran su ciudad. Luego dijo a sus servidores: el banquete nupcial está preparado, pero los invitados no eran dignos de él. Salgan a los cruces de los caminos e inviten a todos los que encuentren. Los servidores salieron a los caminos y reunieron a todos los que encontraron, buenos y malos, y la sala nupcial se llenó de convidados. Cuando el rey entró para ver a los comensales, encontró a un hombre que no tenía el traje de fiesta. «Amigo», le dijo, «¿cómo has entrado aquí sin el traje de fiesta?». El otro permaneció en silencio. Entonces el rey dijo a los guardias: «Átenlo de pies y manos y arrójenlo afuera, a las tinieblas. Allí habrá llanto y rechinar de dientes, porque muchos son llamados, pero pocos son elegidos». Invitar a una fiesta siempre nos expone al riesgo de ser rechazados. Y en el Evangelio que hemos escuchado, Jesús nos dice que Dios, con nosotros, también está dispuesto a correr este riesgo. Si el banquete de la parábola es la vida plena a la que Dios nos llama, no todos están dispuestos a vivirla. Algunos prefieren comer en otro lugar, otros prefieren cuidar sus propias cosas, se cierran en su mera autorreferencialidad, piensan en sus propios asuntos, no les interesa compartir, en la ilusión de poder ser felices cerrándose ellos mismos dentro de su propio egoísmo. Pero el Evangelio también nos presenta otra actitud, la de quien participa en el banquete pero lo hace con un corazón falso. Son aquellos que creen que esconden los sentimientos que tienen hacia el novio y los demás invitados detrás de una apariencia ordinaria. Sabemos bien que las críticas muchas veces se esconden detrás de las sonrisas de los invitados. Desgraciadamente, lo vemos también en la iglesia, y quizá Jesús se refiere precisamente a la comunidad de creyentes. Más allá de la observancia exterior, ¿vivimos realmente el Evangelio en lo profundo de nuestro corazón? De lo contrario, seremos como el invitado que no lleva el vestido de fiesta, es decir, el que no tiene un espíritu adecuado para la fiesta. Comentando este pasaje, San Agustín dice que se trata del hábito de la caridad, un hábito interior. De lo contrario, los sirvientes se habrían dado cuenta de la insuficiencia y no habrían admitido a ese huésped. Es un hábito interno que solo la mirada del Padre puede reconocer y juzgar. Por lo tanto, todos estamos llamados a esta celebración de la vida, pero también todo depende de nuestra respuesta.

y recemos juntos esta oración. Señor, te pido tener un corazón disponible para responder a tu llamado y una disposición abierta a disfrutar del banquete que me ofreces. Amén. Y que la bendición de Dios Todopoderoso, del Padre, del Hijo y del Espíritu Santo los acompañe siempre.

En su lecho de muerte le preguntaron al gran químico Sir Michael Faraday cuáles eran sus especulaciones con respecto al alma y la muerte. Su respuesta a los sorprendidos periodistas fue: ¿especulaciones? Yo no sé nada de especulaciones. Yo descanso en seguridades.

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Para mí la fe es todo en lo que uno se puede apoyar para salir adelante, es confiar en que Dios tiene un mejor plan para nosotros y quizás tenían que estar acá para escuchar hablar de Dios, para que justamente Él que no nos abandona y va a buscar a esta oveja perdida donde esté, los encuentre y que tengan un nuevo camino y una nueva oportunidad afuera.

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0: Para la Iglesia, enseñar y difundir la doctrina social pertenece a su misión evangelizadora y forma parte esencial del mensaje cristiano, ya que esta doctrina expone sus consecuencias directas en la vida de la sociedad y encuadra incluso el trabajo cotidiano y las luchas por la justicia en el testimonio a Cristo Salvador. San Juan Pablo II.
1: Buenas, buenas. ¿Cómo están? Bienvenidos, bienvenidas a la edición número 18 de Cosas Nuevas, Evangelio Siglo XXI. Muchas gracias por compartir este ratito de discernimiento y música. Muchas gracias por acompañarnos en este espacio para reflexionar sobre las cosas nuevas que nos trae el siglo XXI a la luz del Evangelio.

En los tiempos y en la geografía en la que vivió Jesús físicamente con nosotros, salvo los leprosos, los excluidos de ese tiempo, a nadie se le ocurría no ser parte de su comunidad. Excepto los que vivían en Jerusalén, la mayoría vivía en pequeñas aldeas rurales, donde todos se conocían y se necesitaban mutuamente para poder vivir. Y era muy parecido en casi todo el mundo. No solo en la Judea, sino en casi todo el mundo. Pero, pasados 2000 años, el crecimiento de la población y de las ciudades, el individualismo que vino después, el consumismo, la tecnología, han cambiado mucho la forma de vivir y de relacionarnos. Muchas de nuestras relaciones se han vuelto distantes. Muchas personas viven en soledad, por elección o porque no encuentran otra forma de vivir mejor, o encerradas en una burbuja. Y el tejido social ha sido dañado. Muchas instituciones están desprestigiadas. Pero a la vez, muchos hermanos, sobre todo los que tienen mayores necesidades, la pelean diariamente, en forma solidaria, en forma comunitaria. Por eso, nos parece oportuno preguntarnos, a la luz del pensamiento social de la Iglesia, ¿se puede soñar una sociedad profundamente humana sin comunidades organizadas? Nos preguntamos, ¿qué hubiera respondido el buen Señor Jesús si alguien le hubiera formulado esa duda? Y queremos responderla con las palabras y en el contexto del tiempo en que vivimos. ¿Se puede soñar en pleno siglo XXI con una sociedad profundamente humana sin comunidades organizadas?

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1: Al comienzo del capítulo sobre el diálogo y la amistad social de la encíclica Hermanos Todos, o Fratelli Tutti, como les guste, Francisco nos incita, cito, a acercarse, expresarse, escucharse, mirarse, conocerse, tratar de comprenderse, buscar puntos de contacto. Todo eso se resume en el verbo dialogar. Dialogar. Y continúa Francisco. Para encontrarnos y ayudarnos mutuamente, necesitamos dialogar. No hace falta decir para qué sirve el diálogo. Me gusta pensar qué sería el mundo sin ese diálogo paciente de tantas personas generosas que han mantenido unidas a familias y a comunidades. El diálogo persistente y corajudo no es noticia como los desencuentros y los conflictos, pero ayuda discretamente al mundo a vivir mejor, mucho más de lo que podemos darnos cuenta. Algunos tratan de huir de la realidad, refugiándose en mundos privados, y otros la enfrentan con violencia destructiva. Pero entre la indiferencia egoísta y la protesta violenta, siempre hay una opción posible: el diálogo. El diálogo. El diálogo entre las generaciones, el diálogo en el pueblo, porque todos somos pueblo, la capacidad de dar y recibir, permaneciendo abiertos a la verdad. Un país crece cuando sus diversas riquezas culturales dialogan de manera constructiva. La cultura popular, la universitaria, la juvenil, la artística, la tecnológica, la cultura económica, la cultura de la familia y de los medios de comunicación. Y nosotros nos preguntamos, para expresarse, escucharse, mirarse, conocerse, comprenderse, buscar puntos de contactos, es indispensable acercarse y dialogar. Entonces, ¿dónde vamos a dialogar? Seguramente que podemos, o al menos debemos intentarlo, en nuestra comunidad más inmediata, la familia. Pero hay más. El mismo Francisco nos dice, nadie puede pelear la vida aisladamente. Se necesita una comunidad que nos sostenga. Necesitamos una comunidad que nos sostenga, que nos ayude, y en la que nos ayudemos unos a otros a mirar hacia adelante. Es decir, entendemos que también para enfrentar los problemas de la vida en sociedad necesitamos una comunidad que nos sostenga. Y el barrio o la ciudad también necesitan del espíritu comunitario para facilitarnos vivir con alegría y felicidad. Y el país crece cuando sus diversas riquezas culturales dialogan de manera constructiva, es decir, cuando las distintas comunidades culturales pueden dialogar y aportar sus diversas riquezas de un modo constructivo. Alguien, a la luz de la realidad actual, podrá pensar, lo que dice es utópico, es increíble, está soñando. El mismo Francisco, después de decirnos que se necesita una comunidad que nos sostenga, que nos ayude y en la que nos ayudemos unos a otros a mirar hacia adelante, después de animarnos a hacer comunidad, nos alienta, nos señala, qué importante es soñar juntos. Qué importante es soñar juntos. Y nos advierte, solos se corre el riesgo de tener espejismos, en los que ves lo que no hay. Los sueños se construyen juntos. Qué importante soñar juntos, los sueños se construyen juntos. Soñemos con una única humanidad, como caminantes de la misma carne humana, como hijos de esta misma tierra que nos cobija a todos, cada uno con la riqueza de su fe o de sus convicciones, cada uno con su propia voz, todos hermanos, todos hermanos. es que relacionarnos, hermanarnos, solidarizarnos, está en nuestra esencia, en nuestro ADN. Fuimos creados a imagen y semejanza de Dios, que es uno y tres a la vez. Un solo Dios verdadero y tres personas distintas. Padre, Hijo y Espíritu Santo en comunidad perfecta de amor. Una comunidad de tres personas, origen y modelo perfecto de toda vida en común. Ese humilde reflejo que somos nosotros necesita también ser parte de una comunidad fundada en el amor. No nos podemos realizar solos. Necesitamos de una comunidad donde compartir amor. Esa dignidad infinita que se deduce de ser nada más y nada menos que imagen de Dios, nos mueve también a buscar ser dignos como comunidad, como pueblo, a vivir con dignidad, tanto personal como colectivamente, como comunidades, como comunidad de comunidades, como pueblo histórico y como pueblo de Dios. Si no logramos recuperar la pasión compartida por una comunidad de pertenencia y de solidaridad, a la cual destinar tiempo, esfuerzo y bienes, la ilusión global que nos engaña se caerá ruidosamente y dejará a muchos a merced de la náusea y el vacío. Además, no deberíamos ignorar ingenuamente que la obsesión por un estilo de vida consumista, sobre todo cuando solo unos pocos pueden sostenerlo, solo podrá provocar violencia y destrucción recíproca. La obsesión por un estilo de vida consumista solo podrá provocar violencia y destrucción recíprocas. El sálvese quien pueda se traducirá rápidamente en el todos contra todos. Y eso será peor que una pandemia. Una tierra será fecunda. Un pueblo dará fruto y podrá engendrar el día de mañana solo en la medida que genere relaciones de pertenencia entre sus miembros, que cree lazos de integración entre las generaciones y entre las distintas comunidades que lo conforman, y también en la medida que rompa los círculos que aturden los sentidos, alejándonos cada vez más los unos de los otros. Entonces sí, podemos dar una primera respuesta a la pregunta inicial. Podemos soñar con vivir en una sociedad profundamente humana en la medida que nos comprometamos en el proceso de construcción de la comunidad, en la disposición que tengamos para ser parte de un pueblo que camina unido para ser una nación. Podemos realizarnos según la capacidad que desarrollemos de integrar nuestra fe con la tarea de ser y edificar comunidad, de ser pueblo que camina junto a los otros pueblos de la tierra que nos regaló el buen Dios. Hacemos el corte musical y continuamos hablando de ser comunidad.

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1: Decíamos, mis amigos, en el bloque anterior, que podemos soñar con vivir en una sociedad profundamente humana en la medida que nos comprometamos en el proceso de construcción de la comunidad. En la disposición que tengamos a ser parte de un pueblo que camina unido para ser una nación. Podemos soñar con vivir en una sociedad profundamente humana según la capacidad que desarrollemos de integrar nuestra fe con la tarea de ser y edificar comunidad. De ser pueblo que camina junto a los otros pueblos de la tierra que nos regaló el buen Dios. Para eso, entre otras cosas, necesitamos comprender que no cualquier grupo es una comunidad. Un grupo de personas que en algún momento se junta con algún propósito, puede ser con un buen propósito, pero que no se saluda, que no se escucha, que no se conoce ni comprende, que no busca puntos de contacto, que no dialoga, que en cuanto termina de hacer aquello que lo reunió, se va cada cual a su casa, a seguir la vida por su cuenta, tiene poco de comunidad. Podemos tratar de señalar algunas de las características que hacen al proceso de ser comunidad. Porque ser comunidad es un proceso, es un camino, es una construcción que nunca termina, de todos los días, de toda la vida. Esa es una primera aproximación. Es importante tener intereses o propósitos comunes, así como sentido de pertenencias. Los miembros de una comunidad se identifican con el objetivo del grupo y sienten que son parte de un conjunto con el que comparten lazos emocionales, sociales, culturales, de fe. También la convivencia y la comunicación constantes son la base de la comunidad. Las relaciones comunitarias duraderas y significativas no se limitan a los vínculos familiares inmediatos o a los encuentros circunstanciales. Las comunidades suelen tener reglas, costumbres y un conjunto de valores que rigen la convivencia y dan forma a su identidad. Y para funcionar de manera efectiva, las comunidades a menudo establecen estructuras, cierta organización, como un liderazgo formal o informal y mecanismo de interacción y de comunicación. Por ejemplo, la buena política busca caminos de construcción de comunidades en los distintos niveles de la vida social, en orden a reequilibrar y reorientar la globalización para evitar sus efectos disgregantes. Otro buen ejemplo suelen darlo los sectores más excluidos. Los últimos de la sociedad en general practican esa solidaridad tan especial que existe entre los que sufren, entre los pobres, y que nuestra civilización parece haber olvidado, o al menos tiene muchas ganas de olvidar. Solidaridad es una palabra que no cae bien siempre. Diríamos que algunas veces la hemos transformado en una mala palabra, que no se puede decir, pero es una palabra que expresa mucho más que algunos actos de generosidad esporádicos. Es pensar y actuar en términos de comunidad, de prioridad de la vida de todos sobre la apropiación de los bienes por parte de algunos. También es luchar contra las causas estructurales de la pobreza, la desigualdad, la falta de trabajo, la carencia de tierra y de vivienda, la negación de los derechos sociales y laborales. Es enfrentar los destructores efectos del imperio del dinero. La solidaridad, entendida en su sentido más hondo, es un modo de hacer historia. Las comunidades no pueden ser cerradas ni sectarias. Frente a la tentación de las primeras comunidades cristianas de crear grupos cerrados y aislados, San Pablo los exhortaba a tener caridad entre ellos y con todos. Entre ellos y con todos, con todos. Y en la comunidad de Juan se pedía que los hermanos fueran bien recibidos, incluso los que están de paso, los migrantes, diríamos hoy, ¿no? Este contexto nos ayuda a comprender el valor de la parábola del buen samaritano. Al amor no le importa si el hermano herido es de aquí o de allá. De hecho, el hombre al que los ladrones dejaron tirado al costado del camino presumiblemente era judío, un enemigo de los samaritanos. Sin embargo, el que se apiadó fue samaritano. El que le brindó su amor no era su compatriota, sino su antagonista. Porque el amor es el que rompe las cadenas que nos aíslan y separan, tendiendo puentes. Amor que nos permite construir una gran familia donde todos podamos sentirnos en casa. Amor que sabe de compasión y de dignidad. Cada vez que las personas y las comunidades aprendemos a apuntar más alto de nosotros mismos y de nuestros intereses particulares, la comprensión y el compromiso mutuo se transforman en un ámbito donde los conflictos, las tensiones e incluso los que podrían haber considerado opuestos en el pasado pueden alcanzar una unidad multiforme que engendra nueva vida. Para caminar el camino de ser parte, de construir comunidad, no hay que buscar demasiado. Nuestra sociedad cuenta con enormes reservas personales y con una urdiembre de grupos, asociaciones e instituciones que, aunque muchas veces esté herida o dañada, es la base sobre la que apoyarse para sumarse al proceso de construir comunidad. Solo es necesaria la actitud humilde y servicial, de preocuparse y ocuparse, como el samaritano de la parábola, por el prójimo herido, dejado al lado del camino, excluido, empobrecido, descartado. Y la voluntad de no pretender hacerlo solo, sino solidariamente organizado con otros hermanos que compartan nuestro camino y nuestra búsqueda.

Nos vamos, amigo. Agradecidos por la compañía. Recordemos rezar por la paz y recordemos sembrar la paz entre los que nos rodean. Y hablando del prójimo herido, dejado al lado del camino, la semana que viene nos vamos a preguntar ¿de dónde proviene y qué significa la opción preferencial por los pobres? Chau, hasta la semana que viene, si Dios quiere.

llegamos al final de este encuentro en Cosas Nuevas, Evangelio Siglo XXI. Hoy dimos un paso más en este camino de formación y discernimiento, iluminados por la doctrina social de la Iglesia. Gracias por acompañarnos, por pensar, por cuestionar y por dejarse interpelar por el Evangelio en medio del mundo. Hasta la próxima.

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Bienvenidos una vez más a Solo el Amor Crea, el programa dedicado a resaltar el amor, la vida, a todo el contenido y belleza del verdadero evangelio de la vida. Soy la hermana Alejandra del equipo de NSE Argentina. Antes de empezar, doy un cordial saludo a Jorge Graña, que nos acompaña desde los estudios en Alabama, y a la hermana Ofelia, en la parte técnica, desde los estudios de NSE Argentina, en Buenos Aires. Y, por supuesto, le damos la bienvenida a todos nuestros oyentes de habla hispana de Radio Católica Mundial y a los oyentes de NSE Internacional.

0: de relación y de comunión. Este gesto es un signo elocuente de que el hombre no se realiza por la fuerza del poder, de que no se basta a sí mismo para salvarse, sino que está necesitado de los demás, que tiene que aprender a abrirse confiadamente al otro. No tengamos miedo de pedir su amor misericordioso, incluso cuando pensamos que no lo merecemos.
1: En la audiencia general del 3 de septiembre de 2025, el Papa León XIV explicó que la frase "Tengo sed de Jesús en la cruz" expresa un profundo deseo de amor, de relación y de comunión con la humanidad. Y dicen que cuando el hombre se encuentra en el umbral hacia la otra vida, es cuando considera, bajo esa luz, lo verdaderamente importante, y todo cae frente a este trance, ¿no?, de la muerte. Nuestro Señor Jesucristo, en la última cena, deja como su testamento, su legado, su mayor aspiración, que todos sean uno. Que no quiere decir que todos sean iguales, porque a continuación instituye el sacerdocio, después de su resurrección, encomienda especialmente a Pedro: apacienta mis ovejas. Y a lo largo de los hechos de los apóstoles vamos viendo las diferentes funciones, los diferentes carismas. Y hoy que se pone en tela de juicio la autoridad y que al mismo tiempo se pretende, a veces bajo capa de unidad, igualar todos los ministerios, necesitamos recordar en qué consiste esa unidad que quería Cristo, ¿no? ¿Cuáles son sus elementos? ¿Qué la hiere? ¿Qué la lastima? Y para ello, qué mejor que hacerlo de la mano de Santo Tomás de Aquino. Doctrina segura, doctrina recomendable por una, y recomendada por una larga lista de sumos pontífices y santos teólogos. Hoy que también además se nos quiere llenar de literatura moderna con la excusa de que estos son santos del siglo pasado, con lo cual me alegra muchísimo que nuestro invitado de hoy haya aceptado estar con nosotros. Bienvenido, Francisco.
2: Bienvenido, hermana. Buenas tardes, buen día en realidad.
1: Sí, bueno, aquí cubrimos todas las franjas horarias, desde Europa y América cubrimos todas las franjas horarias, así que buenos días y buenas tardes también. Pues vamos a presentarlo a nuestra familia de oyentes. Francisco Martín Volpe tiene 26 años y nació en la ciudad de Córdoba, en Argentina. Está actualmente en el séptimo año del seminario de FASTA, la Fraternidad de Agrupaciones de Santo Tomás de Aquino. Es bachiller en filosofía por la Universidad del Norte Santo Tomás de Aquino y también es bachiller y profesor de teología por la misma universidad. Y actualmente está cursando la tesis para la licenciatura. Esa tesis que lleva, creo, si me corrige si no, por título, La unidad, un deseo del Señor y una obra del Espíritu Santo, ¿no? Y este es el tema que precisamente desarrolló en la Semana Tomista, donde también conoció a la hermana Ofelia. La unidad, qué bonito, un deseo del Señor y una obra del Espíritu Santo, bajo los comentarios de Santo Tomás de Aquino. Profesor, ¿por qué este tema y por qué Santo Tomás de Aquino?
2: Bueno, un poco el tema me parece, bueno, yo tenía que, me encontraba discerniendo la elección del tema de la tesis, ya en el último año de la teología, y bueno, me encontré justo con la presencia de este nuevo sumo pontífice, León, que desde el comienzo habló sobre la importancia de la unidad, ¿no? Y después, a lo largo de este tiempo, en su papado, nos ha ido demostrando que para él la unidad es uno de los ejes principales, transversales, que de algún modo le da el tono a toda su acción pastoral, ¿no? Es un deseo que él, este deseo de Cristo, él también lo hace carne, lo encarna y lo desea profundamente para la Iglesia de hoy. Entonces, bueno, me vi interpelado de alguna manera también con este pontífice, con este deseo y esta búsqueda de la unidad concreta en la Iglesia de hoy, que lamentablemente en muchos lados y en algunos ámbitos se encuentra fragmentada y dividida. Y bueno, me vi interpelado por el Papa León. Es un tema que también lo venía viendo en algunas materias teológicas. Y bueno, yo también soy de una congregación, de un movimiento que es un carisma nuevo en la Iglesia, fruto del Concilio también. Entonces me interpelaba más personalmente cómo de algún modo se da esta comunión de, de carismas en la iglesia, sobre todo también en esta iglesia que nos toca vivir, en la cual hay muchos nuevos carismas y dones, y todos tienen como objetivo la edificación de este cuerpo de Cristo, que es la iglesia, en miras a la unidad, ¿no? Entonces, bueno, es un tema que de algún modo me interpelaba en lo personal, y también me interpeló por la vigencia al día de hoy, ¿no? Y después, bueno, sabemos que hoy en día, lamentablemente, también hay un cisma en la iglesia con respecto a la fraternidad San Pío X. Bueno, creo que es un tema bastante vigente y por eso me interesaba poder descubrir un poquito o conocer un poco más qué es lo que los grandes santos de la iglesia, los grandes doctores, especialmente en este caso Santo Tomás, estudiaban y nos enseñaban sobre la unidad en la diversidad, ¿no? Así que bueno, eso es un poco quizá el discernimiento por el cual elegí el tema, ¿no?
1: Muy acertado. Además, recordemos que el lema pontificio del Papa León XIV, que lo lleva en su mismo escudo, es In illo uno unum, es decir, en aquel que es uno somos uno, ¿no? En Cristo somos uno. Precioso. ¿De qué manera, ahora que ha estado?
2: ¿No? Así que bueno, eso es un poco quizá el discernimiento por el cual elegí el tema, ¿no?
1: Muy acertado. Además, recordemos que el lema pontificio del Papa León XIV, que lo lleva en su mismo escudo, es In illo uno unum, es decir, en aquel que es uno somos uno.

0: y la diversidad, es súper importante empezar hablando de los elementos esenciales que constituyen la unidad. Por eso me parece muy apropiada su pregunta, porque podríamos empezar hablando quizá de la diversidad, cuando en realidad lo más importante para hablar en un segundo momento de la diversidad es primero tener en cuenta cuáles son estas notas esenciales, ¿no? Bueno, yo, si quieren ahora brevemente, puedo comentar un poquito qué dice Santo Tomás en este pasaje concreto, ¿no? Ustedes saben que
1: Sí.
0: Santo Tomás exégeta ha sido descubierto en gran medida por la Iglesia en estos últimos años, ¿no? Siempre se estudió un Santo Tomás quizá más
1: Sí.
0: desde la Suma Teológica,
1: Sí.
0: desde la Suma contra Gentiles, de los grandes tratados dogmáticos, que son, bueno, bellísimos, excelentes. Pero la Iglesia en este último tiempo ha ido descubriendo un Santo Tomás quizá más exégeta también, ¿no? Que está en profunda comunión con el Santo Tomás que ya conocíamos, ¿no? Bueno, también un poco motivado por eso, por descubrir esta faceta de Tomás, que según grandes estudiosos dominicos actuales, tomistas, Jean-Pierre Torrel, por ejemplo, nos muestran la gran cantidad de horas que el Aquinate le dedicó a comentar las Sagradas Escrituras, ¿no? Entonces, bueno, ahora si quieren brevemente yo puedo comentar un poquito lo que dice Santo Tomás en el comentario a Efesios 4, 1-16, ¿no? O sea, súper específico y acotado, ¿no? No voy a hacer un resumen de lo que Santo Tomás comenta en todas las citas bíblicas de las cuales San Pablo habla de la unidad y la diversidad, sino simplemente sobre este, porque fue principalmente el que he ido estudiando y, bueno, del que puedo hablar quizá con un poquito más de conocimiento, ¿no? Bueno, acá Santo Tomás, para explicar estas notas esenciales, entonces, de qué se trata la unidad en la Iglesia, tiene como una genialidad, y es que utiliza la imagen de la ciudad para hablarnos, ¿no? O sea, como sabemos, la imagen de la ciudad ha sido muy importante a lo largo del desarrollo teológico cristiano. Quizá el más conocido sea San
1: San
0: Agustín en la
1: Agustín,
0: Civitas
1: sí.
0: Dei, en la ciudad de Dios, pero después son muchos autores que toman esta imagen de la ciudad para poder hablar de la iglesia y explicar los misterios de la fe. Bueno, Santo Tomás también acá toma la imagen de la ciudad y va a decir que una ciudad para ser una necesita tener cuatro cosas comunes. Un gobernador, una ley, unas insignias, dice, y un mismo fin. Y que una ciudad, si no tiene estas cuatro cosas comunes, no puede constituirse como tal.
1: Así es.
0: Bueno, y así lo va a llevar al plano eclesial. Va a decir que la iglesia, para ser una, de alguna manera también tiene que tener estas notas esenciales. Va a decir que el gobernador de la ciudad es un solo señor, Cristo, ¿no? Cristo Rey, como cabeza de la iglesia, es el quien la gobierna, ¿no? Sabemos que San Pablo en varias ocasiones habla de Cristo como cabeza del cuerpo de la iglesia. Bueno, Santo Tomás acá toma y dice esto, el gobernador de la iglesia es Cristo. Un solo Señor, dice San Pablo en Efesios 4, un solo Señor, y se refiere a esto, ¿no? La iglesia tiene un solo Señor y es Jesucristo. Por lo tanto, la unidad de la iglesia se da bajo una misma cabeza, Cristo Rey. No hay varios señores que puedan constituir iglesias independientes en cuanto a su fundamento, ¿no? El fundamento es uno. Después va a decir, un solo gobernador. En una segunda instancia va a decir una sola fe, que es la ley, ¿no? Esto dice Santo Tomás, que una ciudad tiene que tener las mismas leyes. Bueno, va a decir, las leyes en la iglesia es la fe, es la ley de la fe. La iglesia tiene una sola ley que Tomás la identifica con la ley de la fe, ¿no? Y hace una distinción muy bonita, Santo Tomás, que no es propia de él, sino que ya viene de la teología anterior de los padres, pero va a decir que la fe, la ley de la fe, esta que tiene que ser necesariamente la misma, va a distinguir y va a decir, va a explicar a través de esta distinción de fides qua y fides qua, ¿bien? Que también ahí se da la unidad y la diversidad. Fijémonos lo que dice. Dice que, conocen ya la distinción, me imagino, pero bueno, si no la retomo un poquito. La fides qua es aquello que se cree, lo que creemos, el contenido objetivo de la fe, ¿no? La fe es una porque todos creemos las mismas verdades. de manera íntegra, total.

0: esto no puede dividirse, no puede fragmentarse. Muchas veces hoy en la iglesia tenemos también, ¿no? Quizá el caso de, o personas que creen que pueden aceptar un cierto aspecto de la fe, el que más les parece, y
1: Además,
0: otros aspectos no. Bueno, eso no es posible en nuestra iglesia. Tenemos que aceptar la fe de manera íntegra y total. No puedo decir, bueno, me quedo con esto y esto no lo tomo, ¿no? Y lamentablemente es algo que en el mundo de hoy pasa demasiado. Queremos adaptar la fe a nuestra propia vida particular, ¿no? Como si fuésemos al súper y eligiéramos de las góndolas distintas cosas. Me saco esto y me voy armando mi carrito. Pareciera que muchas veces una tentación hoy en día es esa, armar la fe a nuestra propia medida. Entonces, bueno, tomo esto que dice, esto que enseña acá, me gusta esto, pero bueno, esto no tanto, pero bueno, no me importa porque yo como que lo puedo prescindir, puedo descartar de eso. Bueno, eso dice Santo Tomás, no se puede dar, porque la fidescue, el contenido objetivo de la fe, debe ser aceptado de manera íntegra. Pero a su vez, está la fidescua, que es el acto por el cual nosotros asentimos a las verdades de la fe. Y ese sí es un acto personal y único, y es distinto de todos, ¿no? Por lo tanto, hay como un aspecto de la fe que es el mismo, que ahí se da la unidad, la fidescue, lo que creemos lo mismo, pero no creemos de la misma manera, y ahí se da la diversidad, la fidescua, porque el acto es subjetivo y implica un asentimiento propio de la persona, y que se va a dar a su medida, y no se va a dar de igual manera en otra persona. No sé si se entiende. Entonces, bueno, ahí Santo Tomás dice, bueno, esto también explica la unidad en la diversidad. Una misma fe, pero asentida, creída de manera diferente, porque todos somos distintos y creemos de manera distinta. Cada uno según su realidad, según sus circunstancias, en mayor o en menor medida, ¿no?
1: Sí.
0: Entonces, bueno, un solo gobernador, repasando, un solo gobernador, Cristo, una sola ley, la ley de la
1: La
0: fe,
1: fe.
0: va a decir unas mismas insignias, les decía
1: Insignia.
0: hace un ratito, y acá Santo Tomás va a identificar estas insignias de una ciudad, va a decir, las insignias de la Iglesia Católica son los sacramentos, ¿no? Sabemos que los sacramentos son esos signos visibles, sensibles y eficaces de la
1: De la
0: gracia de Dios.
1: gracia.
0: Bien, y va a decir Santo Tomás, esto es lo que nos identifica, una insignia, perdón, es algo que te identifica, ¿no? Un estandarte, un escudo, como en las ciudades medievales, que era lo que identificaba a la ciudad. Uno dice, lo que va a representar a nuestra iglesia, el canal sensible a través del cual Dios va a dar la gracia, son estos sacramentos, los sacramentos de Cristo, ¿no? Y sin embargo, San Pablo ahí menciona un solo sacramento, en Efesios 4, 1:16, y es el sacramento del bautismo. Y Santo Tomás se pregunta y dice, che, ¿por qué San Pablo solo mencionará el bautismo, ¿no? Y Santo Tomás va a responder y va a decir que va a mencionar solo el bautismo porque es el sacramento que da lugar a los demás, es la puerta de la iglesia. El bautismo es la puerta de entrada a la iglesia, es aquella por la cual somos recibidos como miembros de la iglesia. Y por eso sabemos que la teología y la iglesia explica que el bautismo es como el único sacramento necesario absolutamente, ¿no? Para la salvación. No quiere decir esto, por ahí algunos quizás podrán confundirse en la frase, ¿no? No quiere decir que no necesitamos los otros sacramentos, ¿no? Todos los sacramentos son necesarios, pero el único simpliciter, diría Tomás, o el único absolutamente necesario es el sacramento del bautismo, porque es a través de aquel del cual recibimos la gracia santificante, se borra en nosotros la mancha del pecado original y nos renace a la vida de la fe, a la vida de la gracia, y a través del cual podemos recibir los demás sacramentos, ¿no? Y no solamente va a decir esto Santo Tomás, que por esta razón, de algún modo, San Pablo solo menciona el bautismo, sino que también va a decir que menciona el bautismo porque el bautismo, hablando de la unidad, porque el bautismo es uno, ¿no? El bautismo siempre es uno. Porque es Cristo quien bautiza, Cristo es el ministro del sacramento, porque el bautismo se administra en nombre de la Santísima Trinidad, el sacerdote o el ministro. Sabemos que puede bautizar cualquier persona en caso de urgencia, incluso un no bautizado. En esto la iglesia
1: Así
0: es,
1: es.
0: en esto la sabiduría de la iglesia a lo largo de los siglos es maravillosa realmente. Admite la posibilidad de que una persona incluso no bautizada pueda ejercer un sacramento. Parece paradójico. Pero claro, la iglesia es tan consciente de la necesidad del bautismo para la salvación que permite que lo haga cualquiera,
1: Ajá.
0: con la intención siempre de hacer lo que la iglesia hace, ¿no? Bueno, iba a decir que el bautismo es uno de los pocos sacramentos que no puede repetirse, ¿no? Es el
1: Imprime
0: sacramento que
1: carácter,
0: imprime,
1: claro.
0: tal cual, es el sacramento que imprime carácter. Por ahí, si una persona no sabe, que imprima carácter quiere decir que produce un sello en mi alma que no puede ser borrado nunca, de ninguna manera, es un sello eterno. Una vez que yo soy bautizado, comienzo a ser hijo de Dios, comienzo a ser un miembro de la iglesia, y eso lo voy a tener para siempre, es eterno, ¿no? Incluso, bueno, hay personas que hoy en día lamentablemente quieren apostatar de
1: La
0: su fe
1: apostasía,
0: y
1: sí.
0: que van a la
1: Sí.
0: iglesia, los registros y piden borrar sus nombres. Bueno, y que la iglesia no lo ofrece, pero también lo permite porque sabemos que Dios nos ha hecho libres y cada uno puede elegir. Pero incluso la persona que ha sido bautizada, por más que su
1: Sí.
0: nombre haya sido borrado de los
1: Del
0: registros,
1: registro.
0: para Dios sigue siendo un hijo de Dios, un hijo bautizado, un miembro de la iglesia. Y por último, entonces, en cuarto lugar, dice Santo Tomás, un mismo fin. Una ciudad tiene que tener un mismo fin. Perdón, dice San Pablo, ¿no? Un mismo fin. Y ahí sí Tomás va a decir que ese fin en la Iglesia Católica es Dios, ¿no? Todas las cosas fueron creadas para retornar a Dios, incluso el hombre. Fuimos creados por Dios para volver a encontrarnos con Él algún día, ya de alguna manera acá en la tierra, pero de una manera perfecta y total en el cielo, ¿no? La Iglesia tiene un mismo fin, entonces, que es Dios, y todos los miembros están ordenados a este mismo fin último, que es Dios, y concretamente a la participación de su gloria en la vida eterna, ¿no? Por eso Santo Tomás va en la Suma Teológica, por ejemplo, este esquema de éxitos y réditos, siempre va a decir esto, que el fin último del hombre es el reino de los cielos. Fuimos creados para la eternidad, fuimos creados para el cielo, fuimos creados para la comunión perfecta con Dios. Y hasta que no lleguemos a esa comunión perfecta, diría San Agustín, nuestro corazón estará inquieto. Nuestro corazón está inquieto hasta que repose en ti, rezaba este gran santo. Y bueno, y es un poco este deseo que tiene el hombre, que es un deseo natural de querer ser eterno, de querer vivir para siempre, este deseo de felicidad, de ser saciados, nuestra alma en cuanto a la felicidad, solo puede ser colmado, solo puede ser lleno en la presencia del Señor en el cielo, ¿no? Sabemos que muchos de los bienes materiales quizá de hoy en día, muchos de los bienes espirituales incluso, aquí en la tierra, pueden saciarnos un poquito, pero nuestra alma que fue creada para la eternidad solo podrá ser saciada de manera completa y total en la comunión perfecta con Dios, y esto sea en el cielo. Por eso Santo Tomás va a decir que el fin en la iglesia es Dios mismo, ¿no? No tenemos otro fin. Entonces, bueno, sintetizando quizá esta primera pregunta, las notas esenciales a través de las cuales Santo Tomás utiliza esta imagen de la ciudad en la iglesia va a decir un mismo gobernador, que es Cristo la cabeza, una misma ley, bueno, va a decir que es la ley de la fe, una misma insignia, que son los sacramentos, y un solo fin, un mismo fin, que es Dios mismo, ¿no? Y por eso San Pablo en el comentario dice, la iglesia, un solo Señor, una sola fe, un solo bautismo, ¿no? Bueno,
1: Así es.
0: Santo Tomás comentando eso es que nos dice esto. Y bueno, y quizá para cerrar esta pregunta lo linkeo con un magisterio actual, en el Catecismo número 815, el Catecismo dice, ¿no?
1: Sí.
0: Hablando de la diversidad, también plantea, bueno, ¿cuáles son estas notas esenciales de la unidad? Y el Catecismo va a decir que la unidad tiene como vínculo fundamental la caridad y que se manifiesta visiblemente mediante la profesión de una sola fe, recibida de los apóstoles, la celebración de un culto común, especialmente los
1: Sí.
0: sacramentos, y la sucesión apostólica mediante el sacramento del orden, ¿no? Entonces, bueno, vemos que el magisterio actual de alguna manera confirma esto que Santo Tomás y muchísimos padres de la Iglesia ahí vienen describiendo como las notas esenciales de la Iglesia.
1: Pensaba, profesor Francisco, desde la luz de Santo Tomás, cómo caen tantos errores, ¿no? Que en lugar de señalar lo que no es, que también lo hace a lo largo de sus escritos, sienta primero ese precedente de lo que es, ¿no? Por eso yo animo mucho también a nuestros oyentes, a nuestra audiencia, a leer a Santo Tomás, que a veces nos puede parecer, pues eso, enorme, que lo es ciertamente. Pero que sí que es accesible, y cuando uno lo escucha, por ejemplo, en esta semana tomista en Argentina, uno entiende, ¿no?, por qué tanto lo han recomendado a lo largo de la historia de la Iglesia los distintos papas, y especialmente en la formación, ¿no?, de los seminaristas y de los laicos también. Hablaba usted también del fin del hombre, ¿no?, que tanto remarca Santo Tomás de Aquino y que ilumina tanto, y que debe ser el punto de partida, sí, de la teología, pero también del resto de las ciencias, ¿no?, de la filosofía, de la psicología, que muchas veces, digamos, quieren marcar ese rumbo al hombre, pero que lo hacen desde otras ópticas. Y no podemos nunca olvidar que el fin del hombre es Dios, ¿no? Como tanto lo repite Santo Tomás de Aquino, volver a ese centro, como usted también mencionaba, San Agustín. Y ahora que hacía mención del Catecismo de la Iglesia Católica, el Catecismo de la Iglesia Católica, en el número 768, creo que citando, sí, la Lumen Gentium, nos dice que la Iglesia, para realizar su misión, el Espíritu Santo la construye a la Iglesia y la dirige con diversos dones jerárquicos y carismáticos. Hay una jerarquía de dones, ¿no?, que vienen dados por Dios y que están ordenados a producir unos frutos. ¿Cuál es esa jerarquía de dones de la que usted en parte empezó a hablar? También creo que cuando hablaba de la diversidad, ¿no?, de cómo asentimos a esa fe, ¿no?
0: Sí. Bueno, muy bien. Ahora que ya hemos hablado de las notas esenciales de la unidad, podemos empezar a hablar, como usted nos introduce, en la diversidad, ¿no? Porque la unidad para la iglesia no es uniformidad. Unidad
1: Así
0: no
1: es.
0: es uniformidad, ¿no? No quiere decir que todos pensemos, obremos, celebremos la fe de la misma manera, ¿no? Y en esto, bueno, lo primero que me gustaría decir es que la diversidad no solo es aceptada por Dios, sino que es querida, es
1: Así
0: suscitada por el
1: es.
0: Espíritu Santo.
1: Sí.
0: Es suscitada por el Espíritu Santo. Lo podemos ver desde el comienzo de nuestra iglesia, ¿no? Cuando Jesús llama a los apóstoles, que es ese núcleo íntimo, núcleo duro, a través de los cuales va a comenzar la iglesia. Los apóstoles, que son estos fundamentos, las columnas de la iglesia, es increíble, ¿no? Pero son tremendamente diversos entre sí los apóstoles, ¿no?
1: Así
0: No, Jesús no llama a 12 personas iguales que piensen lo mismo. De hecho, son diversas y hasta a veces opuestas, ¿no? Siempre me llamó la
1: Sí.
0: atención que Jesús llamara a Pedro, Santiago, Juan, que eran judíos practicantes, y llamó a Mateo, que es un publicano. Para el que no sabe, un publicano era un recaudador de impuestos del Imperio Romano que tenía que cobrarle a los judíos el impuesto que debían pagar al imperio. Por lo tanto, la función del publicano era bastante detestable para los judíos. O sea, porque era de algún modo, entre comillas, un judío traidor
1: Así
0: que
1: es.
0: trabajaba para el Imperio Romano.
1: Sí.
0: Y Jesús llama a Mateo, y a la vez que llama a Mateo, que era publicano, llama a Simón el Celote, que dentro de los judíos había como un grupito, una secta, podríamos decir, un grupito selecto, que eran los celotes, que eran aquellos que creían que tenían que vencer, el judaísmo tenía que vencer al Imperio Romano a través de la fuerza. Y se preparaban para luchar contra el Imperio Romano a través de la fuerza, de la guerra, ¿no? Entonces, es increíble, es paradójico, como muchas veces lo es Jesús, que dentro del grupito de los 12 apóstoles, los fundamentos de la iglesia, llame a personas tan distintas y hasta incluso con profesiones tan contrarias. Yo a veces me gusta pensar, imaginar cómo habrá sido ese primer encuentro, ¿no? Jesús llamando a los apóstoles y Simón el Celote viéndolo a Mateo y diciendo, ¿qué hace este tipo acá, no? ¿Por qué Jesús ha llamado a este hombre? Y bueno, y sin embargo Jesús los llamó y los constituyó apóstoles, ¿no? Entonces, bueno, desde el comienzo de la iglesia vemos esto, que la unidad de la fe no quiere decir uniformidad, ¿no? Hay diversidad de dones, de ministerios y funciones en la iglesia. Sin embargo, esa diversidad debe estar siempre integrada dentro de los elementos esenciales que hacen que la iglesia sea una. Y son estos elementos que recién mencionamos, e incluso podríamos mencionar alguno más, como la comunión eclesial, ¿no? Que hoy en día, en este último cisma que hablamos al comienzo, se ve rota, se
1: Así
0: ve
1: es.
0: fragmentada. Bueno, y claramente, bueno, a lo largo de las escrituras, muchas veces se mencionan estos dones, ¿no? Y hay una jerarquía de dones. Por ejemplo, Pablo en Efesios 4, 11, 13, cuando enumera estos dones, los nombra con una jerarquía, ¿no? No, sabemos que la iglesia es jerárquica. No todos tenemos la misma vocación, no todos tenemos la misma misión, y dentro de las distintas dones, vocaciones, misiones de la iglesia, hay una cierta jerarquía, ¿no? Y enumera en primer lugar Pablo a los apóstoles. Justamente por esto que decíamos recién, los apóstoles son los fundamentos de la iglesia, son las piedras vivas. Después nombra a los profetas. ¿Quiénes son los profetas? Los profetas son los que están llamados a revelar los misterios divinos. Son los que antes de Cristo preanunciaron la encarnación y hasta el punto de la conversión, como fue Juan el Bautista, que predicaba la conversión ya en una preparación final para la venida del Mesías. Y los profetas posteriores a Cristo, que de algún modo recuerdan constantemente todo lo que Cristo ha hecho y todo lo que el Espíritu sigue revelando en la iglesia a partir del misterio de Cristo. Entonces, primero apóstoles, segundo profetas, después nombra a los evangelistas o predicadores, podríamos decir. ¿Cuál era la función de los evangelistas? Dejar por escrito la transmisión de la fe obrada por Cristo. La misión del Verbo en su encarnación, dejarla por escrito para que pudiéramos conocerla las generaciones futuras, pudiéramos conocerlas nosotros, ¿no? Así como los evangelistas tuvieron la misión de escribirlo, bueno, no, los predicadores hoy en la iglesia tienen la misión de anunciarlo. ¿Y quiénes son los predicadores en la iglesia? Bueno, todos, por el solo hecho de ser bautizados, podemos ser profetas, ¿no? Podemos ser predicadores. Podemos y hasta debemos, porque tenemos la misión de Cristo de anunciar el Evangelio a todas las personas que se pongan en nuestro camino. En cuarto lugar, nombra a los pastores, ¿no? Va a decir, su función es cuidar el rebaño de la iglesia, cuidar a las almas, enseñarles la doctrina, transmitirles el Evangelio, enseñarles la moral y las costumbres, y cómo enseñarles a rezar y cómo se unen con el Señor, los pastores, ¿no? Atender pastoralmente a la iglesia. En un quinto lugar, nombra a los doctores o maestros, podríamos decir, ¿no? Su función es enseñar y lo relacionado con la fe y las buenas costumbres, bueno, enseñarlo, de qué manera se integran, explicar las verdades de la fe para aquellas personas que quizás no pueden acceder por tiempo, por inteligencia, por lo que sea. Los doctores, los maestros, los catequistas, podríamos decir, también nosotros, tienen la misión de poder revelar de manera sencilla a los pequeños y a los más grandes, incluso a los ancianos, las verdades de nuestra fe, ¿no? Y podríamos hacer una pregunta, bueno, ¿y para qué existen estos dones?
1: Eso.
0: Bueno, y acá está lo más importante. Bueno, la jerarquía de dones no tiene como finalidad, bueno, establecer una superioridad personal. Bueno, no es esa la finalidad, aunque exista la superioridad personal, sino que la jerarquía de dones existe justamente para ordenar estos distintos dones al crecimiento del cuerpo de Cristo. ¿Para qué existen los dones en la iglesia? Para poder edificarla, para poder llegar a más hombres, ¿no? Imagínense si todos predicáramos de la misma manera, si todos fuéramos pastores de la misma manera, si todos celebráramos de la misma manera el misterio de la fe, no podríamos llegar a todo el mundo. ¿Por qué? Porque las culturas, las personas, los países somos tremendamente diverso, ¿no? No se puede predicar de una misma manera la fe a un argentino que a una persona china que vive en China, en Japón o en Vietnam, ¿no? Porque no se habla la misma lengua, porque las costumbres no se celebran de la misma manera, porque la cosmovisión de Dios no es la misma, etcétera, etcétera, ¿no? Entonces la iglesia se ve beneficiada por el Espíritu Santo por estos dones y carismas para la edificación de ella misma. Entonces todos los dones, por más que sean diversos, tienen una misma finalidad, edificar la iglesia, atraer más almas para Cristo, anunciar la fe a todos los hombres. Bueno,
1: Profesor,
0: más o menos no sé
1: nos
0: si...
1: está, sí, nos está resultando muy interesante todo lo que cuenta. Ya estamos llegando a la mitad del programa. La verdad es que no quisiéramos, pero tenemos que ir a la pausa también para dar cabida a la audiencia, a los oyentes que quieran preguntar. Antes de ir a la pausa, voy a recordar nuestros teléfonos. Gratuitamente desde Estados Unidos y Puerto Rico nos pueden llamar al 1-866-398-6377. 1-866-398-6377. Desde otros países también nos pueden llamar al 1-205-271-2976. 1-205-271-2976. En Argentina nos pueden llamar o mandar un mensaje de WhatsApp al 54911-4093-9575. 54, repito, 54911-4093-9575. También nos pueden escribir al mail de la radio nsargentina@nsradio.com. Vamos a la pausa y regresamos enseguida.

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2: Para los que se incorporan a nuestra programación, que nos han sintonizado, enhorabuena, llegan en el mejor momento para unirse, porque hoy en Solo el Amor Crea estamos hablando precisamente de ello, de la unidad, un deseo del Señor y una obra del Espíritu Santo. Padre, que todos sean uno. Y desde los comentarios de Santo Tomás de Aquino, gracias a nuestro invitado Francisco Martín Volpe, que es profesor de Teología de la Universidad del Norte de Santo Tomás de Aquino, miembro de la Fraternidad de Agrupaciones de Santo Tomás de Aquino, que nos está hablando precisamente de la unidad, un deseo del Señor y una obra del Espíritu Santo. Francisco, ¿sigue ahí? ¿Sigue en línea?
3: Sí, seguimos.
2: Bueno, pues han entrado algunos audios de nuestros oyentes. Si le parece, ¿los escuchamos?
3: Perfecto.
2: Vale, hermana Ofelia, pone el primero.
4: Hola, hermana, soy Olga María. Me alegra saludaros a ti y a todo el equipo de Solo el Amor Crea. Muchísimas gracias por la oportunidad de poder intervenir. En esta ocasión quería preguntarle a don Francisco lo siguiente. Profesor, ¿qué piensa que deberíamos responder a las personas que atacan la autoridad de la Iglesia? Desde el cariño, desde el respeto y desde la verdad, ¿qué les podríamos decir? Un saludo, un abrazo a todos. Enhorabuena por el programa.
2: Pues muy buena pregunta, Olga, que creo que es de España por el tono que utiliza y además lo llama de don. Pregunta sobre qué responder a quienes atacan la jerarquía de la Iglesia, ¿no? La autoridad de la Iglesia desde el respeto y desde el cariño, como dice ella muy bien planteado, Olga. ¿Qué les decimos?
3: Bueno, muy bien. Muchas gracias por la pregunta, Olga. Yo creo que lo primero que hay que saber es que la unidad de la Iglesia Católica no es solo de fe, sino también de gobierno eclesial, ¿no? Nuestra Iglesia es jerárquica, y es jerárquica porque Cristo la ha instituido así, ¿no? Entre los apóstoles, Cristo le ha dado la primacía a Pedro, y en Pedro a sus sucesores. Por lo tanto, la comunión en la Iglesia es también parte de nuestra fe. No es simplemente una comunión laboral, una comunión simbólica, sino que es una comunión real, real, y es una comunión de fe. Por lo tanto, las personas que atentan contra la autoridad, ya sea agrediéndola, ya sea desvalorándola, o sea de alguna manera en la cual se la ataca, yendo en contra de lo que la Iglesia y sus autoridades enseñan, esa persona tiene que saber que está rompiendo con un principio que es fundamento de toda la Iglesia, y es el principio de la caridad. Y el principio de la caridad, que no es solo bueno amar al Papa por lo que es, sino es amarlo, respetarlo, escucharlo y nunca agredirlo en cuanto a su persona, ¿no? Entonces, bueno, las personas que agreden a la jerarquía de la Iglesia tienen que saber esto, que rompen con la comunión en la Iglesia, ¿no? Otra cosa muy distinta es comentar o yo puedo estar en desacuerdo con algún comentario, puedo estar en desacuerdo con alguna con algún pensamiento sobre alguna cosa que haya dicho un obispo o el sumo pontífice, lo cual no me permite a mí hablar mal, lo cual no me permite a mí defenestrarlo por las redes, lo cual no me permite a mí desobedecerlo, ¿no? Acá me parece importante hacer una distinción que muchas veces nos confundimos. La infalibilidad papal es un dogma de la Iglesia, es un dogma proclamado el siglo pasado, por lo cual nosotros tenemos tenemos la seguridad de saber que cuando el Papa establece algo ex cátedra, yo tengo el deber de creerlo. Ahora, bien, ¿qué significa ex cátedra? Porque muchas veces creemos que la infalibilidad del Papa se da siempre y en todo momento, y no es así, ¿no? Esto es un error. La infalibilidad papal solo se da cuando el Papa habla ex cátedra. ¿Qué quiere decir ex cátedra? Desde la cátedra, desde la silla de San Pedro. Uh-huh. ¿Y cuándo el Papa habla desde la silla de San Pedro? Cuando proclama algo solemnemente. Por ejemplo, cuando el Papa define un dogma. El dogma de la Inmaculada Concepción es algo proclamado ex cátedra. Es decir, el Papa lo proclama solemnemente. Yo no puedo dudar. Como cristiano, no puedo dudar. Incluso aunque no esté de acuerdo, ¿eh? Incluso aunque no esté de acuerdo personalmente, no puedo dudarlo. Tengo que creerlo como un dogma de fe. ¿Bien? Pero no siempre el Papa habla ex cátedra. Por ejemplo, una entrevista que da un Papa en un avión, como se hace mucho últimamente, por ejemplo, el Papa Francisco lo hacía muchísimo, hay que saber que el Papa no está hablando ex cátedra, ¿no? Tampoco hay que pensar que está hablando cualquier persona, es el sumo pontífice el que habla, pero no está hablando ex cátedra. Por lo tanto, yo no tengo el deber de creer como fe, como dogma de fe, aquello que está diciendo, ¿no? Puede estar dando el Papa una opinión personal. Y es cierto, no está dando la opinión personal a cualquier persona, la está dando el Papa, pero tampoco está hablando ex cátedra. No sé si se entiende esa distinción.
2: Perfectamente. Siguiente audio, hermana. ¿O quería decirle algo más a Olga?
3: No, está bien.
2: ¿Sí? Siguiente audio, hermana Ofelia.
5: Muy buenas tardes, mi nombre es Isaac y quería pedirle al profesor Francisco si nos pudiese aclarar cuál es el lugar de los laicos en la Iglesia. Lo digo por esto de la igualdad, porque yo creo que no somos iguales los laicos que los sacerdotes, y creo que en los sacerdotes hay una dignidad especial de ellos. También creo que tanto el hombre como la mujer tienen un lugar, y yo soy padre de familia, y la unidad en mi casa no pasa porque somos todos iguales, sino que cada uno tiene una función y la cumple. Gracias por todo. Un saludo a todo el equipo de El Amor se Crea.
2: Muchas gracias, Isaac, que también creo que habla desde España. Un saludo. Pues sí, ¿cuál es la función? Bueno, primero, ¿no? Como él decía, que el sacerdote no es uno más, ¿no? Y la función de los laicos en la Iglesia. Y qué bien que lo puso con el ejemplo de la familia, ¿no?
3: Excelente, sí, muy buena pregunta. Bueno, yo creo que No doy una respuesta por mí mismo, sino doy la respuesta que la Iglesia desde el Concilio viene dando, ¿no? La importancia del laico en la edificación de la Iglesia es sumamente necesaria, ¿no? Y a veces quizá caemos como en la tentación de pensar que los laicos son menos dignos que los sacerdotes, que los obispos, ¿no? Y hay que tener en cuenta algo, y es que el sacramento del orden sagrado, no hace necesariamente más digna a la persona, ¿no? Es una vocación distinta, es un don muy grande dado por Dios, pero no necesariamente hace de hecho a la persona más santa por el solo hecho de tenerlo, ¿se entiende? Sí la puede hacer más santa por el hecho, en la medida que esa persona ejerce santamente su ministerio, el sacerdote ejerce santamente su ministerio, pero no hay que caer en esta dialéctica de pensar que por el solo hecho de ser sacerdote, esa persona es necesariamente más santa, más digna, más perfecta que un laico, ¿no? Eso como en primer lugar. Y después, bueno, yo creo que uno de los, quizá de los impulsos más lindos del Espíritu Santo en esta Iglesia que nosotros vivimos es la importancia del laico en la edificación de la Iglesia, ¿no? Bueno, a mí justamente yo soy de una congregación que se llama FASTA, que es una congregación de laicos. Es una congregación de laicos con sacerdotes y con consagradas, pero de laicos. Y nosotros, por ejemplo, todos nuestros colegios, nuestras comunidades, son dirigidas por laicos. Y el sacerdote acompaña, también conduce, pero no como representante legal de un colegio, no como máxima autoridad de un colegio, sino atendiendo la parte espiritual. Y gracias a Dios, trabajamos muy bien, muy en comunión, los laicos con los sacerdotes. Y uno que tiene la experiencia de esto, sabe la importancia que tiene el laico para la edificación de la Iglesia, ¿no? No solo en su familia, que es su principal tarea, deber, ¿no? Conducir a su familia. No solo eso, sino también en las obras apostólicas también. El laico no tiene que quedarse detrás del sacerdote para hacer lo que el sacerdote le diga, le pida, ¿no? El laico también tiene que tener esa iniciativa, porque incluso el laico llega a lugares donde el sacerdote, sea por estigmatización de la sociedad, sea por cerrazón de la gente, no puede llegar. Y por eso es súper importante, y por eso la Iglesia nos viene hablando tanto de la importancia del laicado en la edificación de la Iglesia.
2: Hermana Ofelia, a ver si nos diera tiempo, porque ya estamos en los últimos minutos. Un audio más.
6: Hola hermana, soy Juana, saludos al profesor Francisco, yo estoy en España y en la Universidad Francisco de Vitoria va a ser la Semana Tomista, así que me alegra que por algún medio se difundan estas iniciativas, porque creo que perder la teología y la filosofía de Santo Tomás es perder el norte en muchos aspectos. Enhorabuena al profesor Francisco y aprovecho que es el tema de la unidad para preguntarle por todos estos movimientos que se separan de la Iglesia por cuestión de ritos de disciplina, por los escándalos, ¿cuál cree que tiene que ser nuestra actitud? Un saludo.
2: Bueno, Juana, que creo que no es de España, pero que sí dice que está en España cursando, me imagino, alguna carrera y por eso mencionaba la Universidad Francisco de Vitoria. Es verdad que no sé si ahora mismo se está dando, no sé si usted lo sabe, Francisco, pero están en la Semana Tomista. Juana preguntaba por qué se responde o qué actitud tenemos que tomar frente a estos movimientos que se separan, ¿no?, de la Iglesia de alguna manera, ya sea por ritos, por disciplina, por escándalos. Le adelanto que nos quedan solo 2 minutitos, así que tenemos que ser breves.
3: Perfecto, bueno, intentaré responder brevemente. Bueno, yo creo que primero hay que intentar identificar en qué estos movimientos, o por ejemplo, bien en concreto, la Fraternidad San Pío X, en qué se equivocan, en qué rompen la comunión, ¿no? Bueno, en el hecho de consagrar a un obispo sin mandato pontificio es un acto sismático.
2: Yeah.
3: Rechazar la doctrina de la Iglesia de un concilio ecuménico como el Concilio Vaticano II es un acto sismático también de desobediencia, de falta de caridad, etc. Ni siquiera con la excusa de la salvación de las almas uno puede romper esta comunión con el sumo pontífice o no aceptar la doctrina de un concilio ecuménico, ¿no? Y eso por un lado. Después, por otro lado, ¿cuál es la postura que nosotros tenemos que tener? Bueno, es difícil porque depende con la persona con la que estamos hablando, quizás. Yo creo que la postura que todos tenemos que tener es la oración, ¿no? Rezar por la unidad. La unidad no va a venir de los hombres, como dice León, como decía el Papa León en algunas catequesis, la unidad no viene de los hombres, viene de Dios. Viene de Dios. Por lo tanto, hay que rezar y pedir mucho por la unidad de la Iglesia. Y por otro lado, en la medida en que nosotros podamos trabajar por esa unidad, trabajar. Lamentablemente, muchas veces los diálogos con, no sé, por ejemplo, gente, miembros de la Fraternidad San Pío X o otras, no sé, congregaciones cismáticas, muchas veces los diálogos son difíciles porque no se busca la verdad, sino simplemente se busca convencer al otro de la posición a la que uno está. Pero cuando tengo la posibilidad de dialogar con una persona, hay que intentarle hacerle ver cuál es el error e intentar explicarle de la mejor manera que eso no puede fundamentarse con alguna excusa de la salvación de las almas e ir en contra de lo que la Iglesia pide o ir en contra de la comunión de la Iglesia. Entonces, bueno, intentarla llevar a través de un diálogo y de un testimonio de que se puede vivir de manera correcta en la Iglesia de hoy la fe de manera íntegra en comunión con el sumo pontífice y con el obispo de tu iglesia local. Entonces, en síntesis, yo creo que primero la oración es un llamado de todos a rezar por la unidad de la Iglesia, puesto que no viene de los hombres, sino solo de Dios. En segundo lugar, en la medida que uno pueda, conozca personas que participan de estas congregaciones cismáticas, bueno, en la medida que se pueda, intentar generar un diálogo fecundo, ¿bien? Y después, a través del testimonio de nuestra vida de fe, dentro de la Iglesia, en la comunión, que se puede vivir, creo que también habla
2: mucho. Muy importante. Pues, profesor, muchísimas gracias. Nos quedan 10 segunditos. Yo le agradezco su intervención en este programa. Y bueno, pues le pedimos a la Virgen, a Santa María, que es Madre de la Unidad y Madre de la Iglesia, que bendiga su labor, que bendiga la labor de su asociación y también a todos nuestros oyentes. Los saludamos y los esperamos, si Dios quiere, próximamente, el martes que viene, en Solo el Amor Crea. Muchas gracias.

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del anciano el consejo, de los padres la protección, del hermano el abrazo, del amigo la comprensión, del enemigo el arrepentimiento.

Valora todo lo que te dan, al igual que valorás lo que conseguís, para que nunca se alejen de vos ni el optimismo, ni la esperanza, ni la fe.

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0: En el nombre del Padre, del Hijo y del Espíritu Santo. Amén. Hoy contemplamos los misterios gloriosos. En el primer misterio glorioso contemplamos la resurrección de nuestro Señor Jesucristo. El primer día de la semana, al amanecer, las mujeres fueron al sepulcro con los perfumes que habían preparado. Ellas encontraron removida la piedra del sepulcro y entraron, pero no hallaron el cuerpo del Señor Jesús. Mientras estaban desconcertadas a causa de esto, se les aparecieron dos hombres con vestiduras deslumbrantes. Ellos les preguntaron, ¿por qué buscan entre los muertos al que está vivo? No está aquí, ha resucitado. Padre nuestro que estás en el cielo, santificado sea tu nombre. Venga a nosotros tu reino, y hágase tu voluntad en la tierra como en el cielo.
1: Danos
0: Danos
1: hoy
0: hoy
1: nuestro
0: nuestro
1: pan
0: pan
1: de
0: de
1: cada
0: cada
1: día,
0: día,
1: perdona
0: perdona
1: nuestras
0: nuestras ofensas,
1: ofensas, como
0: como también
1: también
0: nosotros
1: nosotros
0: perdonamos
1: perdonamos
0: a
1: a
0: los
1: los
0: que
1: que nos
0: nos
1: ofenden.
0: ofenden.
1: No
0: No
1: nos
0: nos dejes
1: dejes caer
0: caer en
1: en
0: la
1: la tentación
0: tentación y
1: y líbranos
0: líbranos
1: del
0: del
1: mal.
0: mal. Amén.
1: Amén.
0: Dios te salve María, llena eres de gracia, el Señor es contigo, bendita tú eres entre todas las mujeres y bendito es el fruto de tu vientre Jesús.
1: Santa María, Madre de Dios, ruega
0: Ruega
1: por
0: por
1: nosotros
0: nosotros
1: pecadores,
0: pecadores,
1: ahora
0: ahora y
1: y
0: en
1: en la
0: la
1: hora
0: hora
1: de
0: de
1: nuestra
0: nuestra
1: muerte.
0: muerte.
1: Amén.
0: Amén. Dios te salve María, llena eres de gracia, el Señor es contigo, bendita tú eres entre todas las mujeres y bendito es el fruto de tu vientre Jesús.
1: Santa María, Madre de Dios, ruega
0: Ruega
1: por
0: por
1: nosotros
0: nosotros
1: pecadores,
0: pecadores,
1: ahora
0: ahora
1: y
0: y
1: en
0: en
1: la
0: la
1: hora
0: hora
1: de
0: de
1: nuestra
0: nuestra
1: muerte.
0: muerte. Amén.
1: Amén.
0: Dios te salve María, llena eres de gracia, el Señor es contigo, bendita tú eres entre todas las mujeres y bendito es el fruto de tu vientre Jesús.
1: Santa
0: Santa María,
1: María,
0: Madre
1: Madre
0: de
1: de
0: Dios,
1: Dios,
0: ruega
1: ruega
0: por
1: por
0: nosotros
1: nosotros
0: pecadores,
1: pecadores, ahora
0: ahora
1: y
0: y
1: en
0: en la
1: la
0: hora
1: hora
0: de
1: de
0: nuestra
1: nuestra
0: muerte.
1: muerte.
0: Amén.
1: Amén.
0: Dios te salve María, llena eres de gracia, el Señor es contigo, bendita tú eres entre todas las mujeres y bendito es el fruto de tu vientre Jesús.
1: Santa
0: Santa María,
1: María,
0: Madre
1: Madre
0: de
1: de
0: Dios,
1: Dios,
0: ruega
1: ruega
0: por
1: por nosotros
0: nosotros pecadores,
1: pecadores,
0: ahora
1: ahora
0: y
1: y
0: en
1: en
0: la
1: la
0: hora
1: hora
0: de
1: de
0: nuestra
1: nuestra
0: muerte.
1: muerte.
0: Amén.
1: Amén.
0: Dios te salve María, llena eres de gracia, el Señor es contigo, bendita tú eres entre todas las mujeres y bendito es el fruto de tu vientre Jesús.
1: Santa
0: Santa María,
1: María,
0: Madre
1: Madre
0: de
1: de
0: Dios,
1: Dios,
0: ruega
1: ruega
0: por
1: por
0: nosotros
1: nosotros
0: pecadores,
1: pecadores,
0: ahora
1: ahora
0: y
1: y en
0: en
1: la
0: la
1: hora
0: hora
1: de
0: de nuestra
1: nuestra
0: muerte.
1: muerte.
0: Amén.
1: Amén.
0: Dios te salve María, llena eres de gracia, el Señor es contigo, bendita tú eres entre todas las mujeres y bendito es el fruto de tu vientre Jesús.
1: Santa
0: Santa
1: María,
0: María,
1: Madre
0: Madre
1: de
0: de
1: Dios,
0: Dios,
1: ruega
0: ruega
1: por
0: por
1: nosotros
0: nosotros
1: pecadores,
0: pecadores,
1: ahora
0: ahora
1: y
0: y
1: en
0: en
1: la
0: la
1: hora
0: hora
1: de
0: de
1: nuestra
0: nuestra muerte.
1: muerte. Amén.
0: Amén. Dios te salve María, llena eres de gracia, el Señor es contigo, bendita tú eres entre todas las mujeres y bendito es el fruto de tu vientre Jesús.
1: Santa
0: Santa
1: María,
0: María,
1: Madre
0: Madre
1: de
0: de
1: Dios,
0: Dios,
1: ruega
0: ruega
1: por
0: por
1: nosotros
0: nosotros
1: pecadores,
0: pecadores,
1: ahora
0: ahora
1: y
0: y
1: en
0: en
1: la
0: la
1: hora
0: hora
1: de
0: de
1: nuestra
0: nuestra muerte.
1: muerte. Amén.
0: Amén. Dios te salve María, llena eres de gracia, el Señor es contigo, bendita tú eres entre todas las mujeres y bendito es el fruto de tu vientre Jesús.
1: Santa
0: Santa
1: María,
0: María,
1: Madre
0: Madre
1: de
0: de
1: Dios,
0: Dios,
1: ruega
0: ruega
1: por
0: por
1: nosotros
0: nosotros pecadores,
1: pecadores, ahora
0: ahora
1: y
0: y
1: en
0: en
1: la
0: la
1: hora
0: hora
1: de
0: de
1: nuestra
0: nuestra
1: muerte.
0: muerte. Amén.
1: Amén.
0: Dios te salve María, llena eres de gracia, el Señor es contigo, bendita tú eres entre todas las mujeres y bendito es el fruto de tu vientre Jesús.
1: Santa
0: Santa María,
1: María,
0: Madre
1: Madre
0: de
1: de
0: Dios,
1: Dios,
0: ruega
1: ruega
0: por
1: por
0: nosotros
1: nosotros
0: pecadores,
1: pecadores, ahora
0: ahora
1: y
0: y en
1: en la
0: la hora
1: hora
0: de
1: de
0: nuestra
1: nuestra muerte.
0: muerte. Amén. Dios te salve María, llena eres de gracia, el Señor es contigo, bendita tú eres entre todas las mujeres y bendito es el fruto de tu vientre Jesús.
1: Santa
0: Santa
1: María,
0: María,
1: Madre
0: Madre
1: de
0: de
1: Dios,
0: Dios, ruega
1: ruega
0: por
1: por
0: nosotros
1: nosotros
0: pecadores,
1: pecadores,
0: ahora
1: ahora
0: y
1: y
0: en
1: en
0: la
1: la
0: hora
1: hora
0: de
1: de
0: nuestra
1: nuestra
0: muerte.
1: muerte.
0: Amén.
1: Amén.
0: Gloria al Padre, al Hijo y al Espíritu Santo,
1: Como
0: como
1: era
0: era
1: en
0: en
1: un
0: un principio,
1: principio,
0: ahora
1: ahora
0: y
1: y
0: siempre,
1: siempre,
0: por
1: por
0: los
1: los
0: siglos
1: siglos
0: de
1: de
0: los
1: los
0: siglos.
1: siglos.
0: Amén.
1: Amén.

0: En el segundo misterio glorioso contemplamos la ascensión de nuestro Señor Jesucristo a los cielos. Entonces les dijo: Vayan por todo el mundo y anuncien la buena noticia a toda la creación. Después de decirles esto, el Señor Jesús fue llevado al cielo y está sentado a la derecha de Dios. Oremos.
1: Padre nuestro que estás en el cielo, santificado sea tu nombre. Venga a nosotros tu reino. Hágase tu voluntad en la tierra como en el cielo.
0: Danos hoy nuestro pan de cada día. Perdona nuestras ofensas, como también nosotros perdonamos a los que nos ofenden. No nos dejes caer en la tentación y líbranos del mal. Amén.
1: Dios te salve María, llena eres de gracia, el Señor es contigo. Bendita tú eres entre todas las mujeres y bendito es el fruto de tu vientre Jesús.
0: Santa María, Madre de Dios, ruega por nosotros pecadores, ahora y en la hora de nuestra muerte. Amén.
1: Dios te salve María, llena eres de gracia, el Señor es contigo. Bendita tú eres entre todas las mujeres y bendito es el fruto de tu vientre Jesús.
0: Santa María, Madre de Dios, ruega por nosotros pecadores, ahora y en la hora de nuestra muerte. Amén.
1: Dios te salve María, llena eres de gracia, el Señor es contigo. Bendita tú eres entre todas las mujeres y bendito es el fruto de tu vientre Jesús.
0: Santa María, Madre de Dios, ruega por nosotros pecadores, ahora y en la hora de nuestra muerte. Amén.
1: Dios te salve María, llena eres de gracia, el Señor es contigo. Bendita tú eres entre todas las mujeres y bendito es el fruto de tu vientre Jesús.
0: Santa María, Madre de Dios, ruega por nosotros pecadores, ahora y en la hora de nuestra muerte. Amén.
1: Dios te salve María, llena eres de gracia, el Señor es contigo. Bendita tú eres entre todas las mujeres y bendito es el fruto de tu vientre Jesús.
0: Santa María, Madre de Dios, ruega por nosotros pecadores, ahora y en la hora de nuestra muerte. Amén.
1: Dios te salve María, llena eres de gracia, el Señor es contigo. Bendita tú eres entre todas las mujeres y bendito es el fruto de tu vientre, Jesús.
0: Santa María, Madre de Dios, ruega por nosotros pecadores, ahora y en la hora de nuestra muerte. Amén.
1: Dios te salve María, llena eres de gracia, el Señor es contigo. Bendita tú eres entre todas las mujeres y bendito es el fruto de tu vientre, Jesús.
0: Santa María, Madre de Dios, ruega por nosotros pecadores, ahora y en la hora de nuestra muerte. Amén.
1: Dios te salve María, llena eres de gracia, el Señor es contigo. Bendita tú eres entre todas las mujeres y bendito es el fruto de tu vientre, Jesús.
0: Santa María, Madre de Dios, ruega por nosotros pecadores, ahora y en la hora de nuestra muerte. Amén.
1: Dios te salve María, llena eres de gracia, el Señor es contigo. Bendita tú eres entre todas las mujeres y bendito es el fruto de tu vientre, Jesús.
0: Santa María, Madre de Dios, ruega por nosotros pecadores, ahora y en la hora de nuestra muerte. Amén.
1: Dios te salve María, llena eres de gracia, el Señor es contigo. Bendita tú eres entre todas las mujeres y bendito es el fruto de tu vientre, Jesús.
0: Gloria, Santa María, Madre de Dios, ruega por nosotros pecadores, ahora y en la hora de nuestra muerte. Amén.
1: Gloria al Padre, al Hijo y al Espíritu Santo.
0: Como era en el principio, ahora y siempre, por los siglos de los siglos. Amén.

0: En el tercer misterio glorioso contemplamos la venida del Espíritu Santo sobre María y los apóstoles en Pentecostés. Al llegar el día de Pentecostés, estaban todos reunidos en el mismo lugar. De pronto vino del cielo un ruido, semejante a una fuerte ráfaga de viento, que resonó en toda la casa donde se encontraban. Entonces vieron aparecer unas lenguas como de fuego que descendieron por separado sobre cada uno de ellos. Todos quedaron llenos del Espíritu Santo y comenzaron a hablar en distintas lenguas según el Espíritu les permitía expresarse. Padre nuestro que estás en el cielo, santificado sea tu nombre. Venga a nosotros tu reino y hágase tu voluntad en la tierra como en el cielo.
1: Danos hoy nuestro pan de cada día. Perdona nuestras ofensas, como también nosotros perdonamos a los que nos ofenden. No nos dejes caer en la tentación y líbranos del mal. Amén.
0: Dios te salve María, llena eres de gracia, el Señor es contigo. Bendita tú eres entre todas las mujeres y bendito es el fruto de tu vientre Jesús.
1: Santa María, Madre de Dios, ruega por nosotros pecadores, ahora y en la hora de nuestra muerte. Amén.
0: Dios te salve María, llena eres de gracia, el Señor es contigo. Bendita tú eres entre todas las mujeres, y bendito es el fruto de tu vientre, Jesús.
1: Santa María, Madre de Dios, ruega por nosotros pecadores, ahora y en la hora de nuestra muerte. Amén.
0: Dios te salve María, llena eres de gracia, el Señor es contigo. Bendita tú eres entre todas las mujeres, y bendito es el fruto de tu vientre, Jesús.
1: Santa María, Madre de Dios, ruega por nosotros pecadores, ahora y en la hora de nuestra muerte. Amén.
0: Dios te salve María, llena eres de gracia, el Señor es contigo. Bendita tú eres entre todas las mujeres, y bendito es el fruto de tu vientre, Jesús.
1: Santa María, Madre de Dios, ruega por nosotros pecadores, ahora y en la hora de nuestra muerte. Amén.
0: Dios te salve María, llena eres de gracia, el Señor es contigo. Bendita tú eres entre todas las mujeres, y bendito es el fruto de tu vientre, Jesús.
1: Santa María, Madre de Dios, ruega por nosotros pecadores, ahora y en la hora de nuestra muerte. Amén.
0: Dios te salve María, llena eres de gracia, el Señor es contigo. Bendita tú eres entre todas las mujeres, y bendito es el fruto de tu vientre, Jesús.
1: Santa María, Madre de Dios, ruega por nosotros pecadores, ahora y en la hora de nuestra muerte. Amén.
0: Dios te salve María, llena eres de gracia, el Señor es contigo. Bendita tú eres entre todas las mujeres, y bendito es el fruto de tu vientre, Jesús.
1: Santa María, Madre de Dios, ruega por nosotros pecadores, ahora y en la hora de nuestra muerte. Amén.
0: Dios te salve María, llena eres de gracia, el Señor es contigo. Bendita tú eres entre todas las mujeres, y bendito es el fruto de tu vientre, Jesús.
1: Santa María, Madre de Dios, ruega por nosotros pecadores, ahora y en la hora de nuestra muerte. Amén.
0: Dios te salve María, llena eres de gracia, el Señor es contigo. Bendita tú eres entre todas las mujeres, y bendito es el fruto de tu vientre, Jesús.
1: Santa María, Madre de Dios, ruega por nosotros pecadores, ahora y en la hora de nuestra muerte. Amén.
0: Dios te salve María, llena eres de gracia, el Señor es contigo. Bendita tú eres entre todas las mujeres, y bendito es el fruto de tu vientre, Jesús.
1: Santa María, Madre de Dios, ruega por nosotros pecadores, ahora y en la hora de nuestra muerte. Amén.
0: Gloria al Padre, al Hijo y al Espíritu Santo.
1: Como era en un principio, ahora y siempre, por los siglos de los siglos. Amén.

0: En el cuarto misterio contemplamos la asunción de la Virgen María en cuerpo y alma a los cielos. La Inmaculada, siempre Virgen María, Madre de Dios, concluida su vida terrena, fue ascendida en cuerpo y espíritu a la gloria celestial. Oremos.
1: Padre nuestro que estás en el cielo, santificado sea tu nombre. Venga a nosotros tu reino, hágase tu voluntad en la tierra como en el cielo.
0: Danos hoy nuestro pan de cada día, perdona nuestras ofensas, como también nosotros perdonamos a los que nos ofenden. No nos dejes caer en la tentación y líbranos del mal. Amén.
1: Dios te salve María, llena eres de gracia, el Señor es contigo. Bendita tú eres entre todas las mujeres y bendito es el fruto de tu vientre Jesús.
0: Santa María, Madre de Dios, ruega por nosotros pecadores, ahora y en la hora de nuestra muerte. Amén.
1: Dios te salve María, llena eres de gracia, el Señor es contigo. Bendita tú eres entre todas las mujeres y bendito es el fruto de tu vientre Jesús.
0: Santa María, Madre de Dios, ruega por nosotros pecadores, ahora y en la hora de nuestra muerte. Amén.
1: Dios te salve María, llena eres de gracia, el Señor es contigo. Bendita tú eres entre todas las mujeres y bendito es el fruto de tu vientre Jesús.
0: Santa María, Madre de Dios, ruega por nosotros pecadores, ahora y en la hora de nuestra muerte. Amén.
1: Dios te salve María, llena eres de gracia, el Señor es contigo. Bendita tú eres entre todas las mujeres y bendito es el fruto de tu vientre Jesús.
0: Santa María, Madre de Dios, ruega por nosotros pecadores, ahora y en la hora de nuestra muerte. Amén.
1: Dios te salve María, llena eres de gracia, el Señor es contigo. Bendita tú eres entre todas las mujeres y bendito es el fruto de tu vientre Jesús.
0: Santa María, Madre de Dios, ruega por nosotros pecadores, ahora y en la hora de nuestra muerte. Amén.
1: Dios te salve María, llena eres de gracia, el Señor es contigo. Bendita tú eres entre todas las mujeres y bendito es el fruto de tu vientre Jesús.
0: Santa María, Madre de Dios, ruega por nosotros pecadores, ahora y en la hora de nuestra muerte. Amén.
1: Dios te salve María, llena eres de gracia, el Señor es contigo. Bendita tú eres entre todas las mujeres y bendito es el fruto de tu vientre Jesús.
0: Santa María, Madre de Dios, ruega por nosotros pecadores, ahora y en la hora de nuestra muerte. Amén.
1: Dios te salve María, llena eres de gracia, el Señor es contigo. Bendita tú eres entre todas las mujeres y bendito es el fruto de tu vientre Jesús.
0: Santa María, Madre de Dios, ruega por nosotros pecadores, ahora y en la hora de nuestra muerte. Amén.
1: Dios te salve María, llena eres de gracia, el Señor es contigo. Bendita tú eres entre todas las mujeres y bendito es el fruto de tu vientre Jesús.
0: Santa María, Madre de Dios, ruega por nosotros pecadores, ahora y en la hora de nuestra muerte. Amén.
1: Dios te salve María, llena eres de gracia, el Señor es contigo. Bendita tú eres entre todas las mujeres y bendito es el fruto de tu vientre Jesús.
0: Gloria, Santa María, Madre de Dios, ruega por nosotros pecadores, ahora y en la hora de nuestra muerte. Amén.
1: Gloria al Padre, al Hijo y al Espíritu Santo.
0: Como era en el principio, ahora y siempre, por los siglos de los siglos. Amén.

0: En el quinto y último misterio glorioso, contemplamos la coronación de María como reina y señora de todo lo creado. Y apareció en el cielo un gran signo, una mujer revestida del sol, con la luna bajo sus pies, y una corona de 12 estrellas en su cabeza. Padre nuestro que estás en el cielo, santificado sea tu nombre. Venga a nosotros tu reino, y hágase tu voluntad en la tierra como en el cielo.
1: Danos hoy nuestro pan de cada día. Perdona nuestras ofensas, como también nosotros perdonamos a los que nos ofenden. No nos dejes caer en la tentación, y líbranos del mal. Amén.
0: Dios te salve María, llena eres de gracia, el Señor es contigo. Bendita tú eres entre todas las mujeres, y bendito es el fruto de tu vientre Jesús.
1: Santa María, Madre de Dios, ruega por nosotros pecadores, ahora y en la hora de nuestra muerte. Amén.
0: Dios te salve María, llena eres de gracia, el Señor es contigo. Bendita tú eres entre todas las mujeres, y bendito es el fruto de tu vientre Jesús.
1: Santa María, Madre de Dios, ruega por nosotros pecadores, ahora y en la hora de nuestra muerte. Amén.
0: Dios te salve María, llena eres de gracia, el Señor es contigo. Bendita tú eres entre todas las mujeres, y bendito es el fruto de tu vientre, Jesús.
1: Santa María, Madre de Dios, ruega por nosotros pecadores, ahora y en la hora de nuestra muerte. Amén.
0: Dios te salve María, llena eres de gracia, el Señor es contigo. Bendita tú eres entre todas las mujeres, y bendito es el fruto de tu vientre, Jesús.
1: Santa María, Madre de Dios, ruega por nosotros pecadores, ahora y en la hora de nuestra muerte. Amén.
0: Dios te salve María, llena eres de gracia, el Señor es contigo. Bendita tú eres entre todas las mujeres, y bendito es el fruto de tu vientre, Jesús.
1: Santa María, Madre de Dios, ruega por nosotros pecadores, ahora y en la hora de nuestra muerte. Amén.
0: Dios te salve María, llena eres de gracia, el Señor es contigo. Bendita tú eres entre todas las mujeres, y bendito es el fruto de tu vientre, Jesús.
1: Santa María, Madre de Dios, ruega por nosotros pecadores, ahora y en la hora de nuestra muerte. Amén.
0: Dios te salve María, llena eres de gracia, el Señor es contigo. Bendita tú eres entre todas las mujeres, y bendito es el fruto de tu vientre, Jesús.
1: Santa María, Madre de Dios, ruega por nosotros pecadores, ahora y en la hora de nuestra muerte. Amén.
0: Dios te salve María, llena eres de gracia, el Señor es contigo. Bendita tú eres entre todas las mujeres, y bendito es el fruto de tu vientre, Jesús.
1: Santa María, Madre de Dios, ruega por nosotros pecadores, ahora y en la hora de nuestra muerte. Amén.
0: Dios te salve María, llena eres de gracia, el Señor es contigo. Bendita tú eres entre todas las mujeres, y bendito es el fruto de tu vientre, Jesús.
1: Santa María, Madre de Dios, ruega por nosotros pecadores, ahora y en la hora de nuestra muerte. Amén.
0: Dios te salve María, llena eres de gracia, el Señor es contigo. Bendita tú eres entre todas las mujeres, y bendito es el fruto de tu vientre, Jesús.
1: Santa María, Madre de Dios, ruega por nosotros pecadores, ahora y en la hora de nuestra muerte. Amén.
0: Gloria al Padre, al Hijo y al Espíritu Santo.
1: Como era en un principio, ahora y siempre, por los siglos de los siglos. Amén.

0: Rezamos por el Papa, por la Iglesia, por las almas del purgatorio y por las vocaciones sacerdotales y religiosas. Padre nuestro que estás en el cielo, santificado sea tu nombre. Venga a nosotros tu reino, y hágase tu voluntad en la tierra como en el cielo.
1: Danos
0: Danos
1: hoy
0: hoy
1: nuestro
0: nuestro
1: pan
0: pan
1: de
0: de
1: cada
0: cada día,
1: día,
0: perdona
1: perdona
0: nuestras
1: nuestras
0: ofensas,
1: ofensas,
0: como
1: como también
0: también nosotros
1: nosotros
0: perdonamos
1: perdonamos
0: a
1: a
0: los
1: los
0: que
1: que
0: nos
1: nos
0: ofenden.
1: ofenden.
0: No
1: No nos
0: nos
1: dejes
0: dejes caer
1: caer
0: en
1: en
0: la
1: la
0: tentación
1: tentación
0: y
1: y
0: líbranos
1: líbranos
0: del
1: del
0: mal.
1: mal.
0: Amén.
1: Amén.
0: Dios te salve María, llena eres de gracia, el Señor es contigo, bendita tú eres entre todas las mujeres y bendito es el fruto de tu vientre Jesús.
1: Santa
0: Santa
1: María,
0: María,
1: Madre
0: Madre
1: de
0: de
1: Dios,
0: Dios,
1: ruega
0: ruega
1: por
0: por
1: nosotros
0: nosotros
1: pecadores,
0: pecadores,
1: ahora
0: ahora
1: y
0: y
1: en
0: en
1: la
0: la
1: hora
0: hora
1: de
0: de
1: nuestra
0: nuestra
1: muerte.
0: muerte.
1: Amén.
0: Amén. Dios te salve María, llena eres de gracia, el Señor es contigo, bendita tú eres entre todas las mujeres y bendito es el fruto de tu vientre Jesús.
1: Santa
0: Santa
1: María,
0: María,
1: Madre
0: Madre
1: de
0: de
1: Dios,
0: Dios,
1: ruega
0: ruega
1: por
0: por
1: nosotros
0: nosotros
1: pecadores,
0: pecadores,
1: ahora
0: ahora
1: y
0: y
1: en
0: en
1: la
0: la
1: hora
0: hora
1: de
0: de
1: nuestra
0: nuestra
1: muerte.
0: muerte.
1: Amén.
0: Amén. Dios te salve María, llena eres de gracia, el Señor es contigo, bendita tú eres entre todas las mujeres y bendito es el fruto de tu vientre Jesús.
1: Santa
0: Santa María,
1: María, Madre
0: Madre
1: de
0: de Dios,
1: Dios,
0: ruega
1: ruega
0: por
1: por
0: nosotros
1: nosotros
0: pecadores,
1: pecadores, ahora
0: ahora y
1: y
0: en
1: en
0: la
1: la hora
0: hora
1: de
0: de
1: nuestra
0: nuestra
1: muerte.
0: muerte.
1: Amén.
0: Amén. Gloria al Padre, al Hijo y al Espíritu Santo.
1: Como
0: Como
1: era
0: era
1: en
0: en
1: un
0: un principio,
1: principio,
0: ahora
1: ahora
0: y
1: y siempre,
0: siempre,
1: por
0: por
1: los
0: los
1: siglos
0: siglos
1: de
0: de
1: los
0: los
1: siglos.
0: siglos.
1: Amén.
0: Amén.
2: Bendita
1: Bendita
2: sea
1: sea
2: tu
1: tu
2: pureza
1: pureza
2: y
1: y
2: eternamente
1: eternamente
2: lo
1: lo
2: sea,
1: sea,
2: pues
1: pues
2: todo
1: todo
2: un
1: un
2: Dios
1: Dios
2: se
1: se
2: recrea
1: recrea
2: en
1: en
2: tan
1: tan
2: graciosa
1: graciosa
2: belleza.
1: belleza.
2: A
1: A
2: ti,
1: ti,
2: celestial
1: celestial
2: princesa,
1: princesa,
2: Virgen
1: Virgen
2: Sagrada
1: Sagrada
2: María,
1: María,
2: yo
1: yo
2: te
1: te
2: ofrezco
1: ofrezco
2: en
1: en
2: este
1: este
2: día
1: día
2: alma,
1: alma,
2: vida
1: vida
2: y
1: y
2: corazón.
1: corazón.
2: Mírame
1: Mírame
2: con
1: con
2: compasión,
1: compasión,
2: no
1: no
2: me
1: me
2: dejes,
1: dejes,
2: Madre
1: Madre
2: mía.
1: mía.
0: En el nombre del Padre, del Hijo y del Espíritu Santo. Amén.

Señor, sabemos que siempre contamos con vos, que a pesar de nuestras infidelidades, vas a estar ahí para cuidarnos, protegernos, guiarnos, darnos fuerzas, respaldarnos y para creer en nosotros. Ayúdanos a ser como vos, a estar al lado de quienes nos necesitan, a dejar pasar las ofensas que nos hagan, a ser generosos con nuestro amor, a saber perdonar, porque no siempre tenemos las herramientas necesarias para resolver nuestros problemas y por eso nos defendemos, lastimando a los que están más cerca de nuestros corazones. Te pedimos, por San Cayetano, que nos des la posibilidad de transformar nuestra pequeñez y nuestro egoísmo en alegría y esperanza, para nosotros y para quienes nos rodean.

Ninguna persona que haya invocado la misericordia del Señor ha quedado decepcionada. Por eso, con plena confianza y unidos al sacrificio de Jesús, suplicamos por la dolorosa pasión del Hijo de Dios, la misericordia del Padre que todo lo sana y todo lo redime. Ahora rezamos juntos la coronilla a la Divina Misericordia.

0: Rezamos la coronilla de la Divina Misericordia. En el nombre del Padre, del Hijo y del Espíritu Santo. Amén. Padre nuestro que estás en el cielo, santificado sea tu nombre. Venga a nosotros tu reino. Hágase tu voluntad en la tierra como en el cielo.
1: Danos hoy nuestro pan de cada día. Perdona nuestras ofensas, como también nosotros perdonamos a los que nos ofenden. No nos dejes caer en la tentación y líbranos del mal. Amén.
0: Dios te salve María, llena eres de gracia. El Señor es contigo. Bendita tú eres entre todas las mujeres y bendito es el fruto de tu vientre, Jesús.
1: Santa María, Madre de Dios, ruega por nosotros pecadores, ahora y en la hora de nuestra muerte. Amén.
0: Creo en Dios, Padre Todopoderoso, Creador del cielo y de la tierra. Creo en Jesucristo, su único Hijo, nuestro Señor, que fue concebido por obra y gracia del Espíritu Santo. Nació de Santa María Virgen, padeció bajo el poder de Poncio Pilato, fue crucificado, muerto y sepultado, descendió a los infiernos, al tercer día resucitó de entre los muertos, subió a los cielos y está sentado a la derecha de Dios Padre Todopoderoso. Desde allí ha de venir a juzgar a vivos y muertos.
1: Creo en el Espíritu Santo, la Santa Iglesia Católica, la comunión de los santos, el perdón de los pecados, la resurrección de la carne y la vida eterna. Amén.
0: Padre eterno, te ofrezco el cuerpo, la sangre, el alma y la divinidad de tu amadísimo Hijo, nuestro Señor Jesucristo, para el perdón de nuestros pecados y los del mundo entero. Por su dolorosa pasión,
1: ten misericordia de nosotros y del mundo entero.
0: Por su dolorosa pasión,
1: ten misericordia de nosotros y del mundo entero.
0: Por su dolorosa pasión,
1: ten misericordia de nosotros y del mundo entero.
0: Por su dolorosa pasión,
1: ten misericordia de nosotros y del mundo entero.
0: Por su dolorosa pasión,
1: ten misericordia de nosotros y del mundo entero.
0: Por su dolorosa pasión,
1: ten misericordia de nosotros y del mundo entero.
0: Por su dolorosa pasión,
1: ten misericordia de nosotros y del mundo entero.
0: Por su dolorosa pasión,
1: ten misericordia de nosotros y del mundo entero.
0: Por su dolorosa pasión,
1: ten misericordia de nosotros y del mundo entero.
0: Por su dolorosa pasión,
1: ten misericordia de nosotros y del mundo entero.
0: Padre eterno, te ofrezco el cuerpo, la sangre, el alma y la divinidad de tu amadísimo Hijo, nuestro Señor Jesucristo, para el perdón de nuestros pecados y los del mundo entero.
1: Por su dolorosa pasión,
0: ten misericordia de nosotros y del mundo entero.
1: Por su dolorosa pasión,
0: ten misericordia de nosotros y del mundo entero.
1: Por su dolorosa pasión,
0: ten misericordia de nosotros y del mundo entero.
1: Por su dolorosa pasión,
0: ten misericordia de nosotros y del mundo entero.
1: Por su dolorosa pasión,
0: ten misericordia de nosotros y del mundo entero.
1: Por su dolorosa pasión,
0: ten misericordia de nosotros y del mundo entero.
1: Por su dolorosa pasión,
0: ten misericordia de nosotros y del mundo entero.
1: Por su dolorosa pasión,
0: ten misericordia de nosotros y del mundo entero.
1: Por su dolorosa pasión,
0: ten misericordia de nosotros y del mundo entero.
1: Por su dolorosa pasión,
0: ten misericordia de nosotros y del mundo entero. Padre eterno, te ofrezco el cuerpo, la sangre, el alma y la divinidad de tu amadísimo Hijo, nuestro Señor Jesucristo, para el perdón de nuestros pecados y los del mundo entero. Por su dolorosa pasión,
1: ten misericordia de nosotros y del mundo entero.
0: Por su dolorosa pasión,
1: ten misericordia de nosotros y del mundo entero.
0: Por su dolorosa pasión,
1: ten misericordia de nosotros y del mundo entero.
0: Por su dolorosa pasión,
1: ten misericordia de nosotros y del mundo entero.
0: Por su dolorosa pasión,
1: ten misericordia de nosotros y del mundo entero.
0: Por su dolorosa pasión,
1: ten misericordia de nosotros y del mundo entero.
0: Por su dolorosa pasión,
1: ten misericordia de nosotros y del mundo entero.
0: Por su dolorosa pasión,
1: ten misericordia de nosotros y del mundo entero.
0: Por su dolorosa pasión,
1: ten misericordia de nosotros y del mundo entero.
0: Por su dolorosa pasión,
1: ten misericordia de nosotros y del mundo entero.
0: Padre eterno, te ofrezco el cuerpo, la sangre, el alma y la divinidad de tu amadísimo Hijo, nuestro Señor Jesucristo, para el perdón de nuestros pecados y los del mundo entero.
1: Por su dolorosa pasión,
0: ten misericordia de nosotros y del mundo entero.
1: Por su dolorosa pasión,
0: ten misericordia de nosotros y del mundo entero.
1: Por su dolorosa pasión,
0: ten misericordia de nosotros y del mundo entero.
1: Por su dolorosa pasión,
0: ten misericordia de nosotros y del mundo entero.
1: Por su dolorosa pasión,
0: ten misericordia de nosotros y del mundo entero.
1: Por su dolorosa pasión,
0: ten misericordia de nosotros y del mundo entero.
1: Por su dolorosa pasión,
0: ten misericordia de nosotros y del mundo entero.
1: Por su dolorosa pasión,
0: ten misericordia de nosotros y del mundo entero.
1: Por su dolorosa pasión,
0: ten misericordia de nosotros y del mundo entero.
1: Por su dolorosa pasión,
0: ten misericordia de nosotros y del mundo entero. Padre eterno, te ofrezco el cuerpo, la sangre, el alma y la divinidad de tu amadísimo Hijo, nuestro Señor Jesucristo, para el perdón de nuestros pecados y los del mundo entero. Por su dolorosa pasión,
1: ten misericordia de nosotros y del mundo entero.
0: Por su dolorosa pasión,
1: ten misericordia de nosotros y del mundo entero.
0: Por su dolorosa pasión,
1: ten misericordia de nosotros y del mundo entero.
0: Por su dolorosa pasión,
1: ten misericordia de nosotros y del mundo entero.
0: Por su dolorosa pasión,
1: ten misericordia de nosotros y del mundo entero.
0: Por su dolorosa pasión,
1: ten misericordia de nosotros.
0: Pasión,
1: ten misericordia de nosotros y del mundo entero.
0: Por su dolorosa pasión,
1: ten misericordia de nosotros y del mundo entero.
0: Por su dolorosa pasión,
1: ten misericordia de nosotros.

0: Santo Dios, Santo fuerte, Santo inmortal.
1: Ten piedad de nosotros y del mundo entero.
0: Santo Dios, Santo fuerte, Santo inmortal.
1: Ten piedad de nosotros y del mundo entero.
0: Santo Dios, Santo fuerte, Santo inmortal.
1: Ten piedad de nosotros y del mundo entero.
0: En el nombre del Padre, del Hijo y del Espíritu Santo. Amén.

mujer en bengala occidental, cada vez que entraba en una tienda, un almacén o un cine, sacaba una libreta negra y anotaba algo en ella. Alguien, por fin, le preguntó un día: ¿anota usted todo lo que gasta? No, respondió la mujer. Solo llevo una nota de lo que compro que puedo considerar como lujo, perfumes y todas esas cosas. Pero, el hombre respondió, ¿para qué entonces usa la lista? En realidad, le contestó la mujer, me siento tan egoísta disfrutando de tantas comodidades y viendo que hay tantos sufrimientos en el mundo que llevo esta lista. Y siempre que quiero gastar dinero en comodidades personales, doy una ayuda a quien no tenga hogar o esté enfermo.

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1: Porque la realidad tiene muchas caras y cada una merece ser escuchada. Porque comprender el mundo es descubrir nuevas miradas. Esto es Poliedro. Soy Gabriela Lasquera y te doy la bienvenida. Durante la próxima hora vamos a recorrer las notas, las columnas y los momentos más destacados de la semana.

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1: Hoy se estrena un hermoso trabajo de Walter Peña y Nicolás Cuñas, que se llama, ya se los digo, porque a mí me gusta anticiparme, La vida como viene. Y por eso está Walter del otro lado, querido amigo, para contarnos y contarnos un poco más de este hermoso trabajo. ¿Cómo estás, Walter?
2: ¿Cómo andás, Gaby? Gracias.
1: No, gracias a vos por conectarte, por compartir un ratito con nosotros. Ahí vemos algunas imágenes de esta nueva película, La vida como viene. Se presenta hoy, después lo contamos, pero en la Universidad del Salvador. Contanos de qué se trata, qué es La vida como viene.
2: La vida como viene cuenta la historia desde su nacimiento de los hogares de Cristo, ¿no? De estos espacios de prevención y recuperación que bendijo el cardenal Bergoglio en su momento, en el año 2008, junto con el padre Pepe Di Paola, allí en la Villa 21, sí, en Barracas. Sí. El primer hogar se llamó San Alberto Hurtado, y ya tienen 18 años de vida, ¿no? Y mucha evidencia recorrida, y esto que nació en un barrio y que se pensaba que iba a ser un espacio para ahí, para contener solamente los vecinos de ese lugar, fue creciendo y se fue desarrollando, y hoy día tienen presencia en todo el país. Hay más de 300 centros, sí, en todas las provincias. Y bueno, lo que cuenta La vida como viene es esto, ¿no? Son esta familia grande del hogar de Cristo distribuida a lo largo y a lo ancho del país, y todo ese proceso de trabajo, de salvación, como claro, decía el Papa Francisco, claro, que se hacía con respecto a los pibes más rotos, a los hermanos más descartados, a los que están tirados en la calle, ¿no? Desde ese lado habla La vida como viene. Él dejó dicho ese título, digamos,
1: él, ¿no? porque él dice... Sí, yo me preguntaba cuando, porque lo decimos siempre cuando hablamos de los de la familia grande, los chicos lo cantan, tienen su canción. Yo hoy, pensando esto, que esta conversación juntos, decía, pero ¿de dónde sale? ¿Francisco lo habrá dicho?
2: Francisco lo dice, ustedes de ahora en más, esto que están emprendiendo, esto que van a comenzar, van a tener que recibir la vida como viene, dice.
1: Claro.
2: Y la vida como viene es como viene. Como a veces bien, con impurezas, sí, sin destilar, decía él, ¿no? Con todas sus problemáticas o sus cosas que tenga, pero hay que recibirla, claro, acompañarla, ponerle el cuerpo a cuerpo y tratar de salvarla e incorporarla nuevamente a la vida y a la familia de todos los hermanos. Este es un poco lo que planteaba Francisco. Este, claro, es el trabajo que vienen haciendo los hogares de Cristo.
1: Sí.
2: Y la película cuenta estos testimonios, estas historias, ¿no? Es una película. Nosotros hicimos una presentación en junio de este año en el Encuentro de Adicciones Nacional que se realizó en Córdoba.
1: Sí.
2: Y fue muy conmovedor. Fue muy conmovedor. Fue un final de película.
1: Hermoso.
2: Te diría, para nosotros que hacemos audiovisual, soñado, ¿no?
1: Claro.
2: Fueron como 5 minutos, los chicos cantando, gritando,
1: claro,
2: un teatro de,
1: claro,
2: 600 localidades lleno, o sea, con mucha, mucha emoción se vibró ahí alrededor de la película, por lo que cuenta, ¿no? Por esta cosa,
1: claro,
2: de atender al pibe más roto.
1: Tal cual. Y entonces hoy, para los que quieran, se puede podemos ir a la presentación del documental en el Salón San Ignacio de Loyola, ahí de la... es de la USAL, ¿no? Sí.
2: Sí.
1: En Tucumán 1845.
2: Sí, la presentación de hoy está en el marco de la Cátedra Mujica. Hoy es el nacimiento del padre Carlos Mujica,
1: claro,
2: hoy es la fecha de su nacimiento.
1: 7 de octubre, tenés razón.
2: Y está en el marco de la Cátedra Mujica que tiene la,
1: claro,
2: Universidad del Salvador, a través de la Facultad de Ciencias Sociales.
1: Sí.
2: Así que en el marco de... Ahí le queremos agradecer al padre Andrés Tocalini, a Gabriel Agosto.
1: Claro.
2: Así que en ese marco vamos a pasar la película, que La vida como viene es parte, te diría, es como el legado del padre Mujica, ¿no? También
1: por
2: todo ese trabajo en los barrios populares.
1: Totalmente.
2: Y sí, a las 5 de la tarde estaremos proyectando... La capacidad está agotada, te digo la verdad. Está todo agotado.
1: Bueno, pero la van a seguir presentando. cuándo?
2: Empieza a caminar
1: A
2: la vida
1: caminar,
2: como viene
1: tal
2: por
1: cual.
2: distintas comunidades, como lo hicimos con Padre Mujica a la hora de la luz. Así que en Pastoral Villera pueden buscarnos y ahí se van a encontrar con las nuevas fechas y las nuevas presentaciones que
1: Excelente,
2: vamos a tener.
1: excelente. Ahí entonces, Pastoral Villera, mientras tanto, para quedarnos en clima y esperar para poder ir a verla, ¿qué te parece si vemos el tráiler? Yo te agradezco muchísimo, Walter, por la conexión y nos quedamos viendo el tráiler. Así nos empapamos de lo que va a ser esta película, de lo que puede tocar nuestros corazones.
2: Muchas gracias a vos, Gaby, siempre dispuesta para comunicar esto, y a Germán y a todo el equipo de
1: Por
2: Orbe.
1: supuesto que sí. Abrazo. Nos vemos
2: Un abrazo.
1: pronto. Ahí viene el tráiler.
2: Prontito.

0: le importamos, a alguien le importamos, que cuando uno está en la calle, o sea, no le importa a nadie.
1: Un día antes de ir a cobrar no dormía, ¿viste? Porque tenía ganas de consumir, ya mi corazón ya sabía que iba a ir a buscar la plata, que me iba a consumir, ¿viste? Y yo en ese tiempo no conocía el hogar, ¿viste? Me vio mal, ¿no? Y me dijo, vamos al hogar, ¿viste? Yo soy terco, como una mula soy yo, ¿viste? Y yo le decía, sí, vamos ahí, un día vamos ahí, un día vamos ahí. Bueno, llegó ese día, vine, entré por esa puerta y acá me atendieron re bien. No me preguntaron qué cosa hice, no me reprocharon, no me juzgaron. Me recibieron con un abrazo, con un mate cocido, con un plato de comida.
0: No es solo espiritual, sino también en contención y de hacer un cambio verdadero, ¿no?
2: Hasta que entraba de nuevo a conversar con el Señor.
3: El Hogar de Cristo nace de una parroquia que ya venía respondiendo y que se da cuenta que sus hijos, sus hijas del barrio se estaban muriendo.
4: Tuve una vida muy dura de la infancia. Probé la droga, que es el paco.
3: En esa misma calle, en ese mismo barrio que te están ofreciendo droga, vos tenés una puerta abierta. Me salen a buscar, me ven, me reconocen.
5: La comunidad es el eje. Entonces, en un centro barrial es importante el psicólogo, el psiquiatra y el trabajador social, pero también es importante la señora que cocina, es importante el que cuida la puerta, es importante el acompañante par que los reúne y hace el grupo.
6: Hay algo muy profundo detrás de todo eso. Creer que la misma comunidad tiene los anticuerpos para poder resolver un problema que es de la comunidad. Que el tema no se resuelve de afuera, la clave está adentro.
7: Es el boca a boca, es porque alguien me dijo, pero también es porque el hogar sale al encuentro del otro, sale a buscar al que todavía no pudo llegar.
8: Creo que la vida como viene es la gran revolución que necesita la iglesia, es la renovación y la transformación que se viene dando, y se viene dando desde los sectores más populares, los sectores más periféricos.
9: Tenía dos rositas allá arriba.
10: Pero estaba toda pachucha porque no sé que nunca le habían tirado agua y nosotros, como todo el tiempo con agua, y empezó a renacer.
9: Ese olor a vida que empezó a brotar desde nosotros mismos.
11: No me jugaron, al contrario, me abrazaron, preguntando dónde era, sentate y comé.
12: Estamos aprendiendo, ¿no?, a vivir de nuevo.
13: Y en cada caída, volver a levantarse y seguir adelante.
14: No puedo cambiar el pasado, pero sí puedo cambiar el presente.
15: Quien no vive para servir, no sirve para vivir. Fue una de las cosas más lindas que encontré conmigo. Ahí me di cuenta cómo puedo ser hoy responsable con mi vida. El poder estar en el lugar de otro y levantarlo.
16: Marginada y frágil, una palabra llega a mí, una cobija, y estoy aquí, me recibe. Tigresa, guerrera de paz, vuelvo al amor. Miro a mis hermanas, veo humanidad. Nos veo vulnerables y me vuelvo a mirar.
17: Es la caricia de la ternura de Jesucristo a aquellos que la sociedad a veces desprecia o margina o menosprecia o no tiene en cuenta o no le importa. Cristo está allí.

Hoy entonces se proyecta en la Universidad de El Salvador, recordando además el cumpleaños del padre Mujica. No, me los decía Walter, está todo agotado, pero si entran a Pastoral Villera van a encontrar ahí el recorrido de este documental, La vida como viene, y podrán encontrarse con la película seguramente en alguna oportunidad. Vale la pena.

0: Seguimos en Poliedro. El recorrido continúa y todavía hay mucho por descubrir. Vamos con el próximo momento destacado de la semana.
1: Hola, muchas gracias por este espacio de diálogo.
0: Realmente, lo que tanto nos hace falta. Acá estamos con Gonza Díaz. Yo soy Gabriela, compartiendo un ratito de y preguntándote, haciéndote llegar también nuestras preguntas sobre el tema. Primero y principal, ¿cómo llegaron a la reunión y cómo ven, ¿no?, la situación de las familias de las personas con discapacidad y las personas en sí mismas, ¿no?
1: Bueno, la situación de las personas con discapacidad, de sus familias, de las instituciones que habitualmente las acompañan, es muy crítica. Hoy creo que la crisis es muy aguda. Hay que decir que esto no, es desde hace mucho tiempo o desde hace muchas décadas. Siempre el sector de la discapacidad parece que tiene que luchar un poco por tener su espacio, su reconocimiento de derechos dentro de la sociedad. Creo que en estos últimos tiempos sí eso se ha agudizado y hoy la verdad que hay mucha gente que la está pasando mal, sí, digamos, ¿no? Pienso sobre todo en las familias, en ese papá, en esa mamá que cuando uno pone la lupa en esta realidad y te encontrás con los rostros concretos, te das cuenta que son, bueno, familias, instituciones, te diría que en general, bueno, pelean mucho, hacen muchas las cosas a pulmón, dando lo que no tienen, ¿no? Los padres muchas veces dan literalmente la vida por sus hijos, ¿no? Es una lucha muy, muy noble, sagrada, te diría que bueno, le duele mucho tener que llegar a este tipo de instancias donde parece que hay una lucha por la supervivencia que a veces no se termina de comprender y de registrar. Ciertamente es un tema que a veces en una sociedad que también está como saturada de otras problemáticas, a veces es difícil dimensionar o que la gente, el común de los mortales pueda como empatizar, porque bueno, a veces se mezclan como cuestiones más técnicas de la ley, del nomenclador, y bueno, la verdad que el que no está metido un poco en la jerga se pierde un poco en esa nube, pero bueno, lo importante yo creo que es acá comprender el mapa grande, ¿no? Es decir, bueno, lo que está en juego acá es una visión de la sociedad, yo diría, ¿no? Como sociedad, digamos, queremos acompañar esta realidad, bueno, entonces tenemos que arbitrar los medios a través del Estado y también de otras organizaciones con las instancias y mediaciones concretas como para garantizarles a estas personas una vida digna, ¿no? Yo diría que es esa un poco la pregunta de fondo. Después el cómo, la parte más operativa, la parte, bueno, ahí por ahí podemos entrar como en una discusión más fina, que es necesaria, por supuesto, pero hay que tener en cuenta que lo que se juega acá es una visión de sociedad que nos afecta a todos, ¿no? Porque, bueno, no todos tienen un hijo con discapacidad, pero todos en algún momento pasamos por alguna situación de fragilidad, de debilidad, de necesitar especialmente de la ayuda de los demás. Y entonces, ¿con qué sociedad nos vamos a encontrar en ese momento? ¿Con una sociedad donde prima una visión solidaria, de ánimos, de disposición a ayudar por ahí a los que están un poco más perjudicados o desfavorecidos, o nos vamos a encontrar con una sociedad que nos cierra las puertas y nos dice, bueno, si vos tuviste tal problema, arreglate por vos mismo, no, yo no tengo nada que ver. Básicamente, ese es un poco el planteo de fondo, ¿no? Que duele, digo.
2: Totalmente. Sí. Fernando, escuchaba al padre Pablo Molero hablar en Radio 10, inclusive a María Vallacasal también en Gelatina, en el streaming, y hacían énfasis en la importancia del diálogo. ¿Qué lugar crees que ocupa? ¿Qué tan importante es el diálogo con los gobiernos locales, nacionales, acerca de esta problemática?
1: Y nosotros creemos que el diálogo es el camino. Es difícil pensar que va a suceder algo por fuera de este canal de la conversación, que por supuesto podrá tener distintos tonos, ¿no? Yo creo que cuando uno habla desde el dolor, desde la herida, es muy distinto a una persona que roza con esta realidad todos los días, alguien que está como opinando de la vereda enfrente. Entonces, por ahí el que está opinando de la vereda enfrente, opina con un poquito más de tranquilidad o de serenidad. Claro. Y al que el problema lo está quemando en la diaria, bueno, por ahí tiene menos menos paciencia, menos tolerancia.
0: Porque tiene más dolor, Fernando, también, sí, claro, como vos decías.
1: Por supuesto, y porque cuando vos A ver, cuando vos ves a la gente sufriendo, bueno, es muy difícil
0: Claro,
1: no
0: claro.
1: conservar la paz o la armonía, ¿no? Uno bueno, por eso hay que entender un poco
0: Sí,
1: desde dónde
0: todo.
1: uno habla. Ahora
0: Sí,
1: bien,
0: sí.
1: creo que institucionalmente es bueno conservar los canales de diálogo,
0: Diálogo.
1: con prudencia, bueno, con la mayor serenidad. Nosotros creemos que bueno, que ahora se ha abierto una mesa de diálogo que, bueno, creemos y esperamos que sea el canal como para ir resolviendo y pudiendo manifestar nuestras preocupaciones, nuestra visión de la problemática, y que en ese ida y vuelta también se vayan haciendo reales las soluciones, ¿no?
0: Tal cual.
1: Así que, bueno, te diría que apostamos a que eso suceda. Nos hemos encontrado. Entendemos con buena voluntad, ¿no? De
0: Bien.
1: parte por lo menos de la gente del Ministerio de Salud, que es con la que
0: Sí.
1: nosotros
0: Bien.
1: nos reunimos. Entendemos que no todo depende en esta cuestión del Ministerio de Salud, pero bueno, hay una parte que es presupuestaria, que es de asignación de recursos, de cumplimiento de la ley vigente, que eso sí depende. Y bueno, en este terreno hemos ahí como empezado algunas conversaciones para que, bueno, suceden algunas cosas que entendemos que van a impactar en la mejoría
0: Bien.
1: de las condiciones del sector.
0: Bien, entonces los pasos a seguir son esto, mantener los canales de diálogo para tratar de solucionar al menos las primeras cosas que se puedan y seguir avanzando.
1: Sí, creo que la sociedad, bueno, por eso cada uno desde el espacio donde esté, bueno, puede expresarse, ¿no? En la
0: Sí.
1: manera que lo crea más conveniente. Nosotros, desde la Comisión de Pastoral Social, y esto sí es una buena noticia, formalizamos un área de
0: Bien.
1: discapacidad que nos parece que era necesario. Y bueno, desde este espacio tenemos el diálogo que creemos que corresponde,
0: Bien.
1: en los términos que corresponde, bueno, con la esperanza de que de alguna manera podamos contribuir a la mejora
0: Sí,
1: de la
0: exacto.
1: situación actual.
0: Perfecto, Fernando, estábamos comunicados para los que nos escuchan por la radio, los que nos ven en YouTube, en la tele, Fernando Barilati, el secretario ejecutivo de Pastoral Social, allí relatándonos un poco este camino. Así que muchísimas gracias y
2: Te
0: adelante.
2: agradecemos mucho.
1: A ustedes por este espacio. Bueno, cuando quieran, volvemos a conversar.
0: Por
1: Gracias por todo.
0: supuesto, Fernando, un abrazo,
2: Hasta luego,
0: gracias.
2: fuerte abrazo.

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0: Continuamos en Poliedro. Gracias por acompañarnos. Todavía nos quedan nuevas historias, entrevistas y reflexiones para compartir. Seguimos recorriendo la semana.
1: El tema de hoy es lo que es el tema popular en la Argentina en este momento: la venida del Papa León XIV a la Argentina.
2: Tal cual. Estamos hablando todo el tiempo. Perdón que tenemos un poquito de delay, doctor, pero es, yo decía al comienzo, mañana empezamos con la cuenta regresiva, porque mañana es 8, así que empezamos ahí a poner el reloj y a contar los días que faltan para la llegada del Papa.
1: Exactamente. Y lo impresionante es la movilización general que ha provocado el anuncio formal, ya desde hace unos días atrás, de la venida del Papa León XIV a la Argentina. Sí. Se ha movilizado el país,
2: sí.
1: Se han movilizado los gobernantes, por descontado que se ha movilizado la Iglesia, sí, el Episcopado como representantes de la Iglesia. Todo el mundo en la Argentina se ha movilizado de una o de otra manera. Creo que esto es lo primero que llama la atención. Uh-huh. La enorme movilización que ha provocado el anuncio formal de la visita del Papa León XIV a la Argentina. Ahora, sí, qué interesante lo que pasó en Francia. Uh-huh. En Francia lo quisieron condecorar con la Legión de Honor, ofrecerle una cena presidencial, tratándolo como a jefe de Estado, sí, porque el Papa es jefe del Estado Vaticano, que es un Estado pequeñísimo de 44 hectáreas, pero que es un Estado independiente con la misma entidad institucional de Italia o de Inglaterra. Pero el Papa rechazó todo eso porque él dijo que no iba como representante del Estado Vaticano. Iba como Papa de la Iglesia Católica. Ya daba un mensaje importante. No se podía desvirtuar el sentido de su presencia en Francia, como no se va a poder desmentir o cambiar el sentido de la presencia de nuestro querido Papa en la Argentina.
2: Claro que sí.
1: Viene como sucesor de San Pedro, no viene como el jefe del Estado Vaticano formalmente, lo es, no se lo puede sacar de encima, pero no viene en nombre de esa entidad política, institucional, internacional, que es el Estado Vaticano. Es la Iglesia, él viene como sucesor de Pedro, pero esto tiene un significado especial. Él lo dijo: no vengo como representante del Estado Vaticano, vengo en visita pastoral. Pastoral es una palabra tradicional en la Iglesia y viene de los tiempos evangélicos. En los tiempos de Jesús era común el trabajo de pastor que cuidaba las ovejas, porque las ovejas eran la gran riqueza de las personas que las poseían.
2: Claro.
1: Y el pastor era un personaje importante, conocido por todos. Jesús tomó de ahí la palabra pastor y la seguimos usando en la Iglesia, porque todos entendemos el significado profundo y no estamos reduciendo de ninguna manera a la función literal de estar detrás de las ovejas en la montaña o en el corral. No, no somos ovejas en ese sentido. Somos ovejas en el sentido espiritual, que estamos bajo el cuidado de alguien que tiene la función de pastor, porque nos ayuda a cuidar el rebaño que somos los creyentes. Y esto nos lleva a una consideración que yo quisiera plantear en forma particular en la conversación de hoy.
2: Bien.
1: ¿Te parece, Gaby?
2: Me parece espectacular, espléndido.
1: Y es esto: el Papa viene como líder. Ahora la pregunta es: ¿en nombre de qué liderazgo viene el Papa? Porque hay distintas formas de liderazgo. Yo me voy a referir a dos. Una es el liderazgo personal por la atracción y el carisma que tiene la persona como tal. Ese es un liderazgo personal que depende de la persona, del tipo de personalidad que es, de la comunicación que tiene con la gente. Un caso típico que hemos vivido anoche en la despedida del querido Messi es Messi. Messi ha sido y sigue siendo un líder personal. Él no representa a nadie. Él se representa a sí mismo. Claro. Y lo queremos porque además de haber sido un excelentísimo jugador de fútbol, ha sido una respetabilísima persona y rogamos que lo siga haciendo en adelante. Pero eso es un liderazgo estrictamente personal. Él nos representa una cantidad de realidades que constituyen una institución. En cambio, el Papa viene como líder institucional. Claro. ¿Por qué? Porque el Papa viene como cabeza de la Iglesia. Entonces, en él está la carga del valor infinito que tiene para los creyentes y el valor histórico que tiene para los no creyentes también. Claro. El Papa viene como representante y expresión de una fe. Todos sabemos que el Papa nos conecta con Jesús. Y al conectarnos con Jesús, nos conecta con la esperanza que generó Jesús. Nos dijo que no estamos hechos para la muerte. Entonces el Papa, que viene como líder institucional, es el representante de una institución que conserva el legado de la fe de Jesús, de la esperanza que nos genera Jesús, y es una palabra fuerte decir esperanza ahora, y del amor que nos enseñó Jesús. Por eso el Papa, segurísimamente, no me queda la menor duda, no va a venir a la Argentina para hacer el apoyo a un sector de la Argentina. Si alguien intentara politizar la venida del Papa, habría que ayudarlo a reflexionar y convencerlo de que está equivocado. El Papa no viene para eso. El Papa viene para hacer presente el mensaje de Jesús, que es la fraternidad universal. Y eso implica el diálogo. El Papa no viene como especialista de economía para resolver la economía de la Argentina, porque la Iglesia no es una facultad ni una universidad de economía. La Iglesia es la depositaria del mensaje de fe, esperanza y amor que nos dejó Jesús. Eso es lo que trae el Papa. Entonces viene a generar el diálogo, no la controversia ni la confrontación. Seguramente el Papa va a hablar de eso, a partir de los principios de la doctrina social de la Iglesia, que ya estaban preanunciados en forma muy meticulosa, pero muy expresa, cuando él adoptó el nombre de Papa León XIV. ¿Por qué? Porque el Papa León XIII, inteligentísimo Papa, fue el autor de la primera encíclica social, la Rerum Novarum, en la cual delimitó los campos y dijo con claridad: ni colectivismo total, ni populismo que se deriva de él, ni liberalismo individual. Porque el Papa León XIII, inteligentísimo Papa, fue el autor de la primera encíclica social, la Rerum Novarum, en la cual delimitó los campos y dijo con claridad: ni colectivismo

0: en la televisión una colección de zapatos nuevos tan originales que resultan estrambóticos. Pero bueno, es el mundo en que vivimos. Está tan fragmentado el mundo de hoy, qué bueno que venga un líder que nos habla de unidad, que nos habla de una fe y de una esperanza y de un amor que nos vuelven a reunir. Pero el Papa viene en un mundo de incertidumbre, cuántas opiniones distintas, y al final cuesta saber dónde está parado uno con seguridad, porque todo está bajo crítica. Vivimos en un mundo de incertidumbre. Ya han hablado grandes pensadores de todo esto. Y vivimos en un mundo de cansancio. Qué curioso que el último libro del filósofo que está hoy en día de moda, Byung-Chul Han, surcoreano, se titula La sociedad del cansancio. Hay mucho cansancio espiritual. No hablo del cansancio físico del que trabajó 8 horas en el día. Hablo del trabajo interior, del cansancio espiritual, de ver que nos encontramos como a la deriva en un mundo que no terminamos de entender del todo, porque suceden cosas que escapan absolutamente a nuestro control. Y en un mundo de vacío existencial, claro que es comprensible lo que llegó a decir ya en el siglo pasado, donde se vislumbraba el mundo que estamos viviendo ahora. El bueno de Albert Camus llegó a decir que el sentido del hombre era reconocer que no tiene sentido, pero esto genera un vacío
1: Claro,
0: existencial
1: terrible.
0: espantoso. Así se explica la proliferación de la droga, del juego como adicción, de la bebida como adicción.
1: Claro.
0: Querida Gaby, el Papa viene como líder institucional de una institución que es la que nos habla de una fe, de una esperanza, de un amor y del diálogo para aprender a resolver nuestra vida. Por eso ha movilizado tanto, porque llega a un mundo de incertidumbre, a un mundo de fragmentación, a un mundo de cansancio y a un mundo de vacío de sentido. Esto es el Papa, por eso ha movilizado tanto al país. Y entonces se me ocurre que para ir cerrando esta reflexión, vale la pena decir que el Papa viene como testigo de Jesús, porque Jesús lo dijo claramente. El Papa es el sucesor de Pedro, pero Pedro es aquel apóstol al cual Jesús le dijo: Tú eres Pedro y sobre esta piedra angular edificaré mi iglesia. Nos da la tranquilidad, la seguridad y la paz posible el hecho de encontrarnos con la figura nombrada por Jesús, porque es el sucesor de Pedro, a quien Jesús lo encargó de apacentar sus ovejas y sus corderos, y nos da esa tranquilidad. Por eso se ha movilizado el país,
1: Totalmente.
0: porque en medio de todo este momento de crisis, de fragmentación, repito, de incertidumbre, de cansancio y de vacío existencial, el Papa representa la fe, la esperanza, el amor y el diálogo. Bienvenido, querido y ponderado, porque está ganando cada día más la confianza de la gente por su exquisitez. Si hay un hombre prudente que encontraron para designar papa a los cardenales, se llamaba Prevost, el papa que tomó el nombre de León XIV para decir que continuaba la doctrina social del equilibrio como la había proclamado León XIII en la Rerum Novarum.
1: Gracias, doctor. Qué lindo comentario. ¿Nos encontramos la próxima semana?
0: Dios mediante, sí.
1: Le mando un abrazo enorme y nos vamos a quedar mirando el consejo de su último libro. Maravilloso.

0: Del otro lado de la línea están Claudia y Julieta, son madres que pertenecen a distintos grupos de madres de Paraná que han organizado la semana pasada la peregrinación de las madres en Paraná, así que queremos hablar con ellas para que nos cuenten un poquito. ¿Cómo están, chicas? Hola. Bienvenidas.
1: Hola. Buen día.
2: Hola, buen día. Buen día, ¿qué tal?
0: ¿Cómo andan?
2: Gracias por recibirnos.
0: No, por favor. Muy bien. Gracias a ustedes por conectarse y en principio, bueno, sabemos que nos están escuchando también en Radio Corazón allá en Paraná, así que toda la comunidad unida para repasar estos momentos lindos de la peregrinación. ¿Quién me cuenta primero eso? ¿Cómo fue esta edición? Creo que es la cuarta que me han contado. ¿Y cómo fue? ¿Cómo se vivió la peregrinación de las madres?
3: Bueno, es la quinta.
0: Ah, la quinta, perdón, viste, me quedé un año atrás.
3: Una más. Sí, bueno, te cuento primero que la primera edición la hicimos con motivo de los 100 años, de cumplirse los 100 años de nacimiento de Santa Giana.
0: Ajá, ¿quién es Santa Giana? Contanos para que, la verdad es que muchos no la conocen, me parece.
3: Claro, nosotros iniciamos esto por esos motivos, porque pertenecemos al grupo de Madre de Santa Giana, ella es nuestra patrona, pero a su vez la queríamos dar a conocer, porque bien. Santa Giana es una mujer contemporánea que nació el 4 de octubre, por eso la peregrinación en esa fecha, claro. Y en 1922 en Italia, en Magenta.
0: Bien.
3: Con esa idea y como modelo de mujer contemporánea, que hoy que ella es santa, es un modelo a imitar y a seguir, y la quisimos dar a conocer.
0: Bien.
3: Por eso, en esta peregrinación y en cada peregrinación, además de rezar por las intenciones particulares, se va nombrando y contando cada etapa de la vida de Santa Giana, su manera de vivir, su manera de entrega, sus talentos y sus virtudes. Bueno, te cuento que Julieta es una de las que relató en esta peregrinación, así que te puede contar algo,
0: claro,
3: más.
0: Claro, ¿y cuánto caminan y qué recorrido hacen? Todo nos interesa. Julia.
2: Bueno, es un recorrido ¿cómo? De 13 kilómetros, les cuento, se va desde, bueno, una zona Ángeles Custodios hasta Padre Lami, Casa Padre Lami, que es un monasterio que hay en Paraná. Y bueno, la intención de la peregrinación es eso, es ir ofreciendo, pidiendo por nuestras familias, por la patria, obviamente agradeciendo a Dios, a nuestra madre. Es una peregrinación muy sentida, muy recogida, realmente lo que se vive ahí es el silencio, se propicia que las mujeres puedan ir rezando y a la vez contemplando esto que nosotros vamos relatando, vamos contando, tanto de la vida de Santa Giana como bueno, las peticiones que se van haciendo, que están un poco en el corazón de todas las madres, ¿no? Así que la verdad que es una peregrinación muy, muy sentida, se respeta mucho el silencio, a pesar de que, gracias a Dios, peregrinaron casi 300 madres este año, y realmente se vive así, como una muestra de fe. Se va bueno, rezando en silencio y compartiendo, por supuesto, ¿no?, públicamente la fe que profesamos.
1: Vemos muchas mujeres con pañuelitos o celestes. ¿Eso representa algo en especial?
2: Bueno, sí, que tenemos.
3: Está bien, sí, es como nuestro distintivo, el celeste por la vida, y tenemos, no sé si alcanzas a ver, pin que es la imagen de Santa Giana.
0: Bien,
3: ahí. Que se hizo, claro, se hizo, este pin se hizo con motivo de los 100 años.
0: Okay.
3: Yo te cuento que el Santa Giana es una mujer a imitar porque, como decía, es una mujer contemporánea que vivió con profundo amor cada etapa de su vida, pero que recibió la fe desde el seno de su familia y la acrecentó en el transcurso de su vida. En la juventud, siendo participante y a su vez después a cargo de la Acción Católica, o sea, ella tomó todo lo recibido de la familia, lo acrecentó y luego lo donó. Claro. Entonces, al hacer eso con tanto profundo amor y siempre siguiendo el plan de Dios. Ella a los 15 años hace su primer retiro y en ese retiro escribe, tiene anotado en sus escritos que se propone no pecar más y prefiere morir antes que cometer un pecado. Pero también era una mujer moderna, a decir, de la época, y que cualquiera de nosotras, como madre, como esposa, podemos pretender la santidad y que se
0: Claro.
3: puede, pero siempre que se puede, con una total entrega, confianza y amor en Dios.
0: Claro. ¿Cómo es la realidad, chicas? Sí.
3: En esta peregrinación nosotros vamos con la Virgen de Fátima en esta ocasión. Hemos llevado otras advocaciones,
0: Bien.
3: pero en ella nosotros la tenemos como madre, como refugio y como mediadora de toda gracia.
0: Tal
3: Y
0: cual.
3: elevamos las plegarias al Señor, porque es en quien confiamos en la misión diaria. Y tenemos tres amores. Ese es el símbolo. El amor a Dios, en el cual elevamos las plegarias. El amor en la familia y en la vida, porque
0: Claro.
3: Santa Giana es protectora de la familia, de las madres y de los niños por nacer. Y ahí rezamos en comunidad nuestro peregrinar, haciendo este pequeño sacrificio. Como ustedes pueden observar en las fotos, es muy bonito el paisaje entrerriano.
0: Sí.
3: Entonces hacemos un recorrido de 13 kilómetros, pero con
0: Hermoso.
3: muy buenos lugares. El lugar de Padre Lami, ese monasterio, es precioso. Ahí ellos trabajan también ayudando, tienen un grupo de scout, ayudan a
0: Ahí los
3: escuelas, o
0: vemos,
3: sea, tienen
0: claro.
3: muchos servicios,
0: Claro.
3: claro.
0: Los saco un poquito de la peregrinación y les hago la última pregunta. No sé si Claudia o Julieta, la que quiera, por ahí Julieta que hable un poquito menos, preguntarles sobre la realidad de las madres en Paraná, las cosas que comparten cuando se juntan, no solamente en la peregrinación, sino en lo cotidiano, cómo están viviendo este tiempo las madres.
2: Bueno, se vive con mucha fe, la verdad que acá en la diócesis y en general, digamos, ¿no? En Paraná, realmente se vive mucho la fe, siempre está la presencia de nuestra madre, siempre, no solo en las fechas especiales, sino todos los días. Y bueno, y concretamente nosotras en el grupo que nos reunimos, por gracia de Dios, hace 20 años,
0: Wow, un
2: una vez al
0: montón.
2: mes. Podemos compartir también, ¿no? Ese amor a Dios, a la patria, a nuestra madre y también formarnos para nuestra vocación, ¿no? De
0: Claro.
2: ser esposas y madres.
0: Totalmente. Bueno, perfecto. No sé si quieres decir algo más. Yo por mí
1: No,
0: me
1: es
0: encantó
1: para considerar.
0: escucharlas.
1: 4 de octubre del año que viene, entonces, a estar atentos.
0: Los paranaenses, claro, a caminar con las paranaenses a caminar con las madres. Abrazo grande para las dos y muchas gracias.
3: Bueno,
0: Uy,
3: gracias.
0: uy.
3: No, muchas gracias a ustedes.
0: Beso,
3: Un
0: gracias,
3: gusto.
0: gracias. Ay, pensé que se nos había cortado. Beso.
1: Beso,
0: Nos vemos.
3: gracias. Adiós.
0: Nos vemos. Qué lindo. Un abrazo a toda la comunidad de Paraná que nos sigue desde Radio Corazón. Así que ahí estaba un reflejito de lo que ha pasado este fin de semana. No fue o sea, hubo dos grandes peregrinaciones. El 3 acá a
1: Sí,
0: Luján
1: estaba pensando
0: fue el
1: eso.
0: 3. La de Luján, ella es el 4.
1: El
0: Así que
1: 4.
0: hermoso.

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1: La fe para mí es todo mi vida. Me lleva para adelante a poder desarrollarme el día a día. Yo acá vengo por la fe que me trae y sé que Dios me puso en este camino de los chicos. Para mí la fe es eso, es todo.
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1: ¿Cómo le va, padre? Bienvenido a nuestro Poliedro.
2: ¿Qué tal? Buen día, ¿cómo les va? Muchas gracias por la invitación, un gusto estar acá con ustedes.
1: Por favor, es una alegría para nosotros poder compartir un ratito de este tiempo para pensar en estas claves, ¿no? Pensar en los jóvenes, en los adolescentes, en cómo los adultos nos vinculamos con los jóvenes y de los adolescentes para prevenir los consumos problemáticos y una vida, digo, problemática. No sé si me explico bien, pero a veces los adultos no nos comportamos como adultos. ¿Cómo lo ve usted?
2: Sí, para ser justos y más precisos, hay que hablar de la prevención desde nacimiento o quizá antes, porque todas las expectativas que tenemos con los que van a venir o los que están viniendo son importantes en el crecimiento y el desarrollo de los niños siempre, pero hoy en día más, porque el peso de la mirada de los demás hoy es mucho más intensa y más densa que hace unos años. Ajá. Es lo que siempre decimos, ¿no? Y cuando éramos chicos, nuestros padres confiaban y no sabían dónde íbamos, ni qué nos pasaba en la calle o en el club o en el colegio o en donde sea. Hoy en día hay una cosa de control, porque evidentemente el mundo también está en muchos aspectos más riesgoso, ¿no? No es una locura. Sí. Y las expectativas que los padres tienen sobre los chicos, a pesar de que tenemos una especie de distancia, que vamos a hablar ahora, con ellos, es mucho más grande. Eso se traslada después a la mirada de los compañeritos.
1: Claro.
2: Y todo eso va a tener que ver con la prevención. Porque mucho de esa mirada controladora o superior de la cual esperan los chicos algo, termina siendo una cuestión abusiva. Y detrás de muchas carreras de adicciones, como de otras patologías, hay abusos de todo tipo, ¿no? Claro. Porque es la autoestima ha disminuido, la autoestima está muchas veces por el suelo, por el piso, y eso tiene que ver con nosotros, los adultos, como bien sugerías vos, que o pasamos por arriba o nos borramos.
1: Claro, claro.
2: Entonces, ya los niños son entregados a la tablet, son entregados a la Play, son entregados al celular, o son entregados a una multiplicidad de actividades deportivas, arte, baile, bueno, además de la escuela, es el lugar central, donde esas primeras infancias terminan siendo algo muy estresante, ¿no? Entonces lo que debía ser disfrutar, tener tiempo libre, ser creativo, jugar, como sea, termina siendo una sobreexigencia de rendimiento, que va a ser, me parece que hoy en día es algo que pesa mucho, no solo en las clases medias, sino en todos los sectores sociales.
1: Sí. Pienso también, padre, perdón que lo interrumpa, pero a veces esto que usted marca de la presión o el borrarse, a veces se dan las dos cosas al mismo tiempo, ¿no? Hay y una presión por hacer ciertas cosas, pero después se escapa, se escribe con la mano, se borra con el codo un montón de cosas sobre los chicos y sobre quienes trabajan con los chicos, ¿no? Una presión en la escuela, a los docentes, a la comunidad que en cierta medida se encarga de acompañar una parte del día a los niños.
2: Exactamente. Sí, tiramos la pelota a las instituciones, desde el Estado para abajo, de aquello que no sabemos resolver.
1: Claro.
2: Quizás los más sinceros, o algunos de los más sinceros, tampoco significa que todo el universo de las familias funcione así, ¿no? Pero muchos de los más sinceros que están problematizados dicen, no sé qué hacer con mi hijo.
1: Claro.
2: ¿No?
1: Dígale usted que se ponga la campera, le dicen a la maestra. Claro,
2: exactamente, sí. Trate de ponerle usted la campera que yo no puedo.
1: Claro.
2: Y esto habla de, bueno, de la dificultad de poder escuchar, de poder ver a esos niños, que fueron deseados o no, que fueron, vinieron como vinieron, en el momento de la pareja que estaba, digamos, o de la pareja ya separada, porque hay que entender también que nosotros adultos tenemos muchos desafíos en nuestra cabeza, ¿no? Y cargamos con una historia también. No nos olvidemos que desde la década del 60, ya nuestros abuelos, y en todo caso bisabuelos de los chicos, ya estaban peleándose por cuestiones políticas, por cuestiones ideológicas, por cuestiones culturales, las modas, ¿no? Y esa disrupción permanente de las familias y entre familias fue marcando una evolución que siempre corre más rápido que lo que la familia puede resolver.
1: Claro.
2: Si le sumamos también la década del 60, la televisión, la tecnología, los medios, cómo todo eso fue creciendo, la intimidad de las familias, bueno, tenemos adultos que no saben para dónde disparar, digamos, ¿no?
1: Claro,
2: o sea, es muy difícil centrarse. Muchos se encierran, se ponen una postura rígida y fundamentalista en algunos casos, que es tan nociva como, bueno, hacemos lo que podemos, hacer lo que pueda, y te dejo librado a lo que la sociedad te ofrece. Ambas posturas, curiosamente, logran el mismo resultado. Chicos que se desorientan, que se sienten desvitalizados, que no confían, que no saben de los límites, o los tienen tan podridos con los límites que los quieren tirar a la basura, digamos. El resultado es muy similar.
1: Y entonces, ¿cómo se tendría que enfocar la prevención? ¿Cómo tendríamos que, cómo centrar los aspectos de la prevención en los chicos, en los adolescentes, también en adultos? Digo, hablamos de adicciones en cualquier etapa de la vida, ¿no?
2: Sí. Yo creo que hoy se nos exige un trabajo, desde nuestra óptica, de muchos de nosotros, espiritual. Si yo no tengo límites, no puedo poner límites.
1: Sí.
2: Si yo estoy entregado al celular, no le puedo pedir a los chicos que no lo hagan. Entonces, y creo que además ese trabajo espiritual, personal, necesita de otros. Necesitamos hacerlo en comunidad. Justamente en el colegio donde yo estuve hace muchos años, fui alumno, rector, demás, colegio nuestro jesuita en Santa Fe, se hizo un acuerdo de los padres de primaria. Los padres firman un acuerdo para quitar el celular en la casa, no en el colegio, sino en la casa. En la casa, es decir, tiene matices ese acuerdo, ¿no?
1: Sí.
2: Por supuesto. Pero el acuerdo en general, digamos, es no al celular en los niños. No estoy hablando de adolescentes, estoy hablando de los niños. Y entonces ese acuerdo posibilita que los padres se apoyen y se ayuden entre ellos.
1: Claro.
2: Porque en mi casa, por ahí, vos lo lográs, pero te vas a la casa del vecino, del compañerito. Son chicos que comparten mucho, no solo horas de escuela, sino también deporte.
1: Sí, sí.
2: Entonces, bueno, hay un acuerdo para eso. Y realmente es así. Hay estudios que exceden lo que yo puedo decir, pero son estudios científicos que hablan del daño que está haciendo el celular, la Play, sobre todo los más pequeños y toda la niñez, digamos, abordada, daños neuronales,
1: sí,
2: ¿no?
1: Daños
2: psicológicos y neuronales. Bueno, ese es un ejemplo porque es una adicción muy extendida, muy permitida, y después vendrán otras adicciones, porque sigue habiendo un escalamiento. No un porrito, no la cerveza, no, en los niños o adolescentes, o preadolescentes sobre todo, que hoy está mucho más marcado, todo este tipo de consumos, y también tecnológico, sigue siendo una resolución de un estrés que el chico no sabe manejar.
1: La solución tiene que ser multidimensional, padre.
2: Totalmente, sí. Y no sé si solución, pero por lo menos abordaje.
1: El camino,
2: es decir, porque probar algo, bueno, todos van a probar algo, lo que sea, el cerveza, vino, el celular, lo que fuere. El asunto es tener herramientas internas y comunitarias para poder buscar otras alternativas, resolver otras cosas, y en el caso de que yo caiga en una dependencia, también tener recursos personales y comunitarios para salir de ello.
1: Tal cual.
2: Nunca vamos a evitar todo, pero sí podemos ofrecer alternativas. Esa sería la prevención, ¿no? Que haya alternativas saludables de vida desde el vamos, desde que nacemos.
1: Ojalá que podamos encaminarnos todos, o por lo menos la gran mayoría, al menos en pensar esto y después en practicar esto. Realmente es muy importante tomar conciencia. Creo que la charla da para mucho más, padre. ¿Le parece que nos encontremos en otra oportunidad y sigamos conversando sobre estas cuestiones
2: ¿Cómo no?
1: que son de la vida de todos los días, porque nos afectan a todos y todo el tiempo?
2: ¿Cómo
1: Muchísimas
2: no?
1: gracias
2: Con
1: por
2: todo
1: su
2: gusto.
1: contacto.
2: Encantado, ¿no? Por favor.

Así llegamos al final de este nuevo recorrido por Poliedro. Gracias por acompañarnos y por volver a escuchar las voces, las historias y las reflexiones que marcaron nuestra semana. Soy Gabriela Lasquera. Que tengan un muy buen fin de semana y si Dios quiere, nos encontramos el próximo sábado.

0: Muy buenas noches, muchas gracias. Gracias, Ole. Muchas gracias.
1: Lo que te quieren acá. Un fuerte aplauso para Abel Pinto, por favor.
0: Buenas noches.

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0: buenas tardes, muy bienvenidos al episodio 104 de Tejiendo Hilos. ¿Cómo les va? ¿Cómo está, doctora Miriam Mitrese?
1: Muy bien, muy bien.
0: Muy contenta. Hoy sí, primaverales.
1: Hoy primaveral.
0: Hoy sí. Agradecemos. ¿Cómo se siente usted? ¿Se me ha recuperado?
1: Me he recuperado.
0: Está muy linda, estoy muy recuperada. Bien. La hemos dejado descansar más o menos. Sí, qué equipo sí. Hincha que somos, ¿eh?
1: No, pero...
0: Qué manera de interrumpir.
1: Sí, estoy mucho menos resfriada.
0: Ay, bien.
1: Sí,
0: bien.
1: Sí. Gracias. Y aparte muy feliz porque el día es el 5 de octubre.
0: Sí.
1: Yo sé que hay alguien que nos está escuchando que sabe qué es el 5 de octubre.
0: Uy, ese misterio.
1: Porque yo me pongo muy densa en mi familia con el 5 de octubre.
0: ¿En serio?
1: Entonces todos saben que es el 5 de octubre. En cuanto me levanto, pongo en el chat familiar, a ver, ¿quién me dice que es el 5 de octubre y tiene un premio?
0: Uy, y ahí ya lo voy a reprobar yo.
1: No, 5 estudié. De octubre, Día del Camino. 5 de octubre, Día del Camino.
0: Día del Camino. ¿Es importante esta fecha, Día del Camino?
1: No sé si es muy importante, pero yo recuerdo de mi época escolar que el 5 de octubre era el Día del Camino. Había que dibujar un caminito, un autito, porque era el Día del Camino y la seguridad vial. Así que
0: era importante.
1: Era importante.
0: Seguridad vial, construcción de caminos.
1: Sí.
0: En sentido figurado, el camino de la vida, el tránsito hacia la vida eterna.
1: Todo. Entonces, para mí, los 5 de octubre es un día de festejo. Hay que saludar a los caminos.
0: Muy bien. Hay que, saludo para los caminos que conducen a Junín y que hay que ir recauchutando. Y que hay que ir emparchando un poco. ¿Sus hijos llegaron a celebrar como efeméride el Día del Camino? Me parece
1: no,
0: que ya no.
1: No, nadie conocía eso del Día del Camino. ¿Qué? La primera vez que lo planteé ahí me dijeron, ¿qué? ¿De dónde sacaste eso? Día del Camino.
0: Yo pienso que la chiqui sí lo conocía y lo
1: probablemente
0: lo había tenido.
1: Sí. Probablemente sí.
0: Además, ha honrado los caminos, los de la vida y los del mundo también.
1: Sí.
0: Un beso enorme para Chiqui, que seguro ya está escuchando. Muy bien, así que el episodio 104 coincide con el Día del Camino. Bueno, vamos a intentar honrar también desde la producción de la entrevista. La musicalizadora no radiable, vi que honró esta efeméride con creces.
1: Honramos el Día del Camino. ¿Qué
0: más
1: puedo creer? Tantos años haciendo recordar el Día del Camino y en un programa de radio dedicarlo especialmente al camino. ¿Qué más puedo querer?
0: Perfecto. Aparte, cuántas canciones lindas sobre los caminos. Me re gustó la playlist de hoy. Muy linda, muy bien. Bueno, en el M&M de Miriam Mitrese saludamos también a Micaela Martín, nuestra operadora, que ya tenía todo preparadísimo, a nuestro productor Mencho Millonario Balseiro y una servidora, Marisa Musi. Así que son todas las M's de Tejiendo Hilos. Estamos transmitiendo en el Día del Camino, 5 de octubre, en www.radiogrote.com, en la aplicación de Radio Grote que se descarga los dispositivos, y en vivo y en directo en el canal de YouTube. El canal lleva mi nombre, Marisa Musi, se escribe todo junto como si fuera una sola palabra, y Musi se escribe M-U-S-C-I. Eso es para que puedan encontrar el canal fácilmente y no entren en Marisa Music y otras Marisas que no soy.
1: No que somos siempre nunca. Sale antes. Pero...
0: Siempre sale antes. No sé qué tendrán que ver la cantidad de suscriptores en esto, no sé qué pasará. Muy bien.
1: No sé.
0: La lista de reproducción Tejiendo Hilos y el canal ya tiene habilitado el chat en vivo para recibir tus mensajes. También el WhatsApp de la producción. 11-69-40-0708, 11-69-40-0708. En el recomendador de este episodio número 104, se nos acerca el director de otra de las radios que generosamente comparten Tejiendo Hilos. Así que vamos a estar escuchando al padre Hernán Arismendi, director de FM Corazón de Paraná. En un ratito viene su recomendación. Saludamos también a BTR Radio, cuyo director ya hizo la recomendación, y a Radio SAC, Señal Argentes, cuyo director vendrá, si Dios quiere, el próximo lunes, con su recomendación acerca de... Ah, el próximo lunes es feriado, gracias al productor.
1: Próximo lunes.
0: Así que va a ser dentro de 2 lunes la recomendación de Julio Montarón, director de Radio SAC, Señal Ascientes. ¿Sobre qué son estas recomendaciones? Sobre cómo preparamos el corazón para la venida del Papa León. Hoy preescolar subió un ratito a visitar biblioteca y cuando iban a bajar, descubren que en el descanso de la escalera de biblioteca aún permanece la foto del Papa Francisco. Y se sorprendieron y cuestionaron, porque ya fue entronizado el retrato del Papa León con toda una ceremonia para recibirlo. Y fue como, ¡ey! ¿Qué pasa? ¿Por qué? Así que en Betania convive el Papa León y el Papa Francisco en los retratos por ahora. Muy bien. Bueno, entonces, ¿tenemos la música? ¿Tenemos explicado?
1: Tenemos, doctor, explicado.
0: Muy bien, tenemos explicado. Tenemos el recomendador, que es el padre Hernán Arismendi, y en un ratito una entrevista acerca de la educación vial tan imprescindible. Por lo menos en Ciudad Buenos Aires siempre digo lo mismo.
1: Sí, yo creo que en todos lados estaría bueno la educación vial, pero se sacó como contenido obligatorio.
0: Yo no lo puedo creer, me parece inaudito haber pensado que era prescindible la obligatoriedad de este tipo de educación.
1: No quiere decir que no se pueda dar,
0: claro,
1: pero queda a cargo de cada jurisdicción. Es un decreto, el decreto 436 del año 2025 para este ciclo lectivo 2026. No es contenido obligatorio en la educación primaria.
0: Qué lástima, qué lástima.
1: Sí, es una lástima porque es un... Es algo necesario.
0: Es muy necesario. Y desde los más chiquitos es hasta bastante sencillo porque se transforma en una especie de juego. Porque todos circulamos, ya sea como peatones o en vehículos. Entonces ir explicándoles y haciéndoles armar los distintos circuitos y transitarlos.
1: Sí, el tema también de conocer los símbolos, las señales, es importante ese...
0: Exacto.
1: Era importante.
0: La prioridad de paso, llegar a una boca calle y estar luchando trompa con trompa del auto. Chicos, es re sencillo, la prioridad de paso la tiene el vehículo de la derecha, excepto que se trate de una ambulancia, de un transporte público, algo realmente prioritario. No hay nada que pelear ni discutir.
1: Sí.
0: Frenas, dejas pasar y después avanzas.
1: Sí. Lo mismo para los peatones también, ¿no?
0: Lo mismo para los peatones, tal cual.
1: Que correspondería. Está bien, nos conducimos mal, de todas maneras, aún con educación vial, pero sí, sería importante saber cómo se debería hacer, aunque uno no lo haga como corresponde. Por lo menos saber cómo se debería hacer.
0: Peatones terminamos siendo todos, porque cuando apagamos el motor del auto y nos bajamos, terminamos en ser peatones. Y el otro vehículo que se incorporó acá en la capital federal, el monociclo se llama, ¿cómo es? Es tipo un monopatín, pero que tiene un motor.
1: Bueno, sí.
0: Así que... con las bicicletas teníamos poco problema, ahora también tenemos esto.
1: Sí, motos, monociclos, monopatines y todo lo demás que también se hace complicado. Se hace complicado.
0: Los semáforos, por ejemplo, no los respetan. Ninguno de todos estos que... ninguno. Algunas motos sí frenan, pero en general...
1: Sí, las motos en general sí. Se hace complicado cuando están marchando el tránsito, ahí sí se hace complicado. En general la moto frena, pero las bicicletas no.
0: Las bicicletas no.
1: Lo que maneja la bicicleta. La bicicleta, exacto, no tiene la culpa, pobre, ¿no?
0: Y estos monociclos, lo mismo, van pasando y es un riesgo enorme para todos. Sí. Así que, bueno, en un ratito vamos a charlar sobre todo esto. Recibimos, esperamos tus mensajes, agradecimos ya a todos y escuchamos la primera canción, doctora.
1: Bueno, ahí vamos.
0: Adelante, Mica.

0: Los caminos de la vida, nos cantaba Vicentico. Muy lindo, muy bien. Mientras le vamos pidiendo a don Cantalicio Luna que se prepare.
1: Que venga por los caminos.
0: Con su caballo, que venga por los caminos, exactamente. Vamos a recordar las vías de comunicación, que son el chat en vivo del canal de YouTube. El canal se llama Marisa Musi, la lista de reproducción Tejiendo Hilos. Y el WhatsApp de la producción, 11-6940-0708, en el día del camino y con todo concatenado el tema del camino. Vamos a pedirle a don Cantalicio Luna que se acerque y a ver qué nos depara el explicado de hoy.
1: No sé si don Canta lo entenderá mucho de lo que vamos a hablar, pero bueno,
0: claro,
1: que venga.
0: Claro, que venga.
1: Que venga.
2: Cantalicio es el autor de El Explicado, un gato en el que aclara en un lenguaje accesible el significado de algunos términos criollos. Lelutía interpretarán a continuación justamente de Cantalicio Luna, El Explicado.
3: Se acaba. Primera.

0: Complicaciones.
1: PRI. Adelante.
2: Ahí vamos. Vamos a hablar de la IA. Y las dos palabritas que vienen ahora asociadas es la IA generativa y la IA agéntica.
1: Uy, qué bueno, porque lo estamos escuchando un montón eso.
2: Bueno, ahora sí. Se está escuchando más. Y viste como todo esto viene muy rápido, porque hace muy poco tiempo que se empezó a hablar de la IA y ahora ya
1: tanta
2: va cambiando.
1: Tanta especificación.
2: Claro.
1: IA, inteligencia artificial, generativa y
2: agéntica.
1: Agéntica.
2: Bueno. Fácil, lo explico fácil. La IA generativa es, yo le pido algo y lo produce. Por ejemplo, le digo, necesito que me hagas una actividad para trabajar con mis alumnos, que me dure, no sé, 20 minutos. Va y lo hace. Así simple.
1: Perfecto.
2: Va y lo hace. La IA agéntica, le doy un objetivo y puede organizar, ejecutar una serie de pasos y de acciones para alcanzar ese objetivo. Ya no es simplemente que contesta. Estamos muy acostumbrados ya a la IA generativa, porque cuando uno, por ejemplo, antes uno googleaba, ¿no?
1: Sí.
2: Ahora vos cuando googleas algo,
1: directamente
2: ya te sale, o sea, podés ir a buscar más abajo las páginas, pero ya te lo da por defecto, Gemini te pone con la
1: inteligencia artificial.
2: La inteligencia artificial ya te hace el resumen. No te pedí eso, déjame que lo haga sola.
1: Claro,
2: pero
1: claro,
2: ya te lo da. Cambio, la IA agéntica lo que hace es encadenar operaciones y en lugar de que vaya haciendo las cosas paso a paso.
1: Ajá.
2: ¿Cuáles son las ventajas? Es como si fuera un buen secretario. Y ahí vamos a poner un ejemplo para que se entienda bien clarito cómo es. Por ejemplo, yo le digo, mañana tengo que salir de viaje, teneme todo listo.
1: Bien.
2: ¿No? Entonces, ¿qué hace? Consulta el calendario, analiza qué reuniones puedo tener hoy, porque mañana voy a viajar, le manda avisos a las personas con las que me tengo que entrevistar para que lo recuerden, cancela las entrevistas que no son para hoy, llama a la aerolínea para tramitar el check-in, me llama un Uber para que me venga a buscar a la puerta de mi casa, ¿no?
1: Impresionante.
2: Todo eso lo puede hacer. Ahora, ¿cuál es el riesgo de esto?
1: Sí.
2: ¿No? Porque uno dice, ¡wow! Primero, lo dejé sin trabajo al secretario.
1: Sí,
2: ¿no?
1: Claramente.
2: Ese es el primer riesgo, que es el del secretario. ¿Cuál es el riesgo de esto? Que cuanto más autónoma es, más necesidad de supervisión humana.
1: Ah, ajá.
2: ¿Por qué? Porque puede equivocarse y seguir actuando, como hace distintos pasos. Entonces, por ejemplo, se equivocó en que yo le había dicho mañana viajo y me entendió que era hoy.
1: Sí.
2: Entonces ahí canceló todas las entrevistas porque yo iba a viajar hoy, me compró mal el pasaje, llamó al Uber para que me venga a buscar hoy. No, hizo todo mal.
1: Está todo mal.
2: Bueno,
1: claro.
2: Otra cosa que puede pasar, puede interpretar mal el objetivo. Por ejemplo, yo digo quiero viajar cómodo porque estoy pensando quiero viajar cómoda. Que los tiempos me den, que no me saque el vuelo para determinada hora, que yo tengo que ir muy ajustada en el tiempo, y me interpreta cómodo como saca un pasaje en primera y me hace gastar un montón de plata porque sacó el pasaje en primera para que yo viaje cómoda.
1: Claro.
2: ¿No? Bueno. Puede tener acceso a información sensible. Porque de repente, si yo les doy las autorizaciones para que busquen el correo, por ejemplo, varias cosas, me busca la información y encuentra con quién viajo. ¿Qué le importa,
1: claro,
2: meterse en eso? ¿No? O sea, se puede meter en lugares donde uno no quisiera que se meta.
1: Bueno, el propio manejo de la tarjeta de crédito.
2: Bueno.
1: Porque para poder comprar el pasaje está accediendo,
2: claro,
1: a las claves. Y a...
2: Todo tiene que ver con los permisos que yo le dé.
1: Bien.
2: Pero sabemos muy bien que a veces hay aplicaciones donde uno dice, bueno, sí. Y por defecto le está dando permisos.
1: Acepto todo y
2: porque,
1: no leí nada.
2: Claro, cuando dice acceso a la cámara, acceso a las direcciones de correo, acceso, y uno dice, bueno, está bien. ¿Qué dice? Sí, bueno, dale, sí, seguí.
1: Claro.
2: Bueno, puede realizar acciones no deseadas, Por ejemplo, yo le digo, busca un hotel cerca de donde voy a llegar. Y quizá el buscar es que ya lo contrata el hotel. Y yo lo que quería hacer era que busque para que después compare. Y bueno, ya me lo contrató, ¿no? ¿Qué es lo que pasa? Puede generar una falsa sensación de autonomía. ¿Por qué? Porque como hace todo, uno puede decir, ya está, tengo todo listo. Y no estoy todo listo, porque de repente no me dijo que tenía que llevar tal documentación. Por eso, cuanto más pueda meterse en todos esos pasos, según las autorizaciones que yo le dé, más supervisión tiene que tener por parte de un humano.
1: Claro.
2: ¿Por qué? Porque no tiene sentido ético, no tiene sentido del fin y los medios, ¿no? Entonces, ahí está el gran problema. No se maneja con un sentido ético, porque no comprende.
1: Claro, claro.
2: No comprende, simplemente sigue algoritmos, pero no comprende. Y ese es el gran peligro, ¿no? Que empecemos a depender de algo que en sí no está pensando y que nosotros deleguemos ese pensar porque pensamos que con esto se soluciona todo.
1: Qué fuerte eso. El otro día estaban explicando un poco esto y en el tema de que no tiene sentido ético, habían puesto como ejemplo en cuanto a las máquinas, a las que tienen desplazamiento, tipo claro, robóticos, robots. Y decía, por ejemplo, vos le podés decir, conseguime un sándwich, que es una manera coloquial con la que nos manejamos, claro, y el conseguime para el robot puede no tener ningún tipo de, claro, de límite, desde salgo y se lo arrebato a un niño en el recreo, porque estoy consiguiéndole, a lo tomo claro, de un mostrador sin pagarlo, o lo que a uno se le ocurra. Claro. Totalmente falto de ética porque no maneja la ética o no tiene los parámetros configurados como nos gustaría a nosotros.
2: Sí, no tiene ética porque no es humano.
1: Porque no es humano, porque claro.
2: No es humano. Uno está acostumbrado a hablarle como si fuera un humano, pero no es humano. Entonces no comprende.
1: Incluso las sutilezas del lenguaje, ¿no? Porque conseguime, lo apropiado sería comprame un sándwich, por ejemplo.
2: Bueno, pero ahí es donde el tema, ahí hay otro tema, mira, en este momento puede surgir. La cuestión de no usar bien el lenguaje, ¿no? Si uno no aprende a usar bien el lenguaje, puede empezar a cometer este tipo de errores en las consignas.
1: Claro,
2: ¿no?
1: Claro.
2: Y es algo que se está dejando bastante de lado, el uso adecuado del lenguaje. Es un combo que explota. Porque si uno no sabe hablar y de repente va a querer dar consignas a un ente que no piensa, qué mal, ¿no?
1: Es cierto, qué es mal, un combo explosivo.
2: Qué mal.
1: Qué bueno el explicado, doctora. Bueno. Genial. Inteligencia artificial generativa y agéntica. A aprender las luces más que nunca, estar muy atento siempre. Mica, escuchamos la segunda canción a propósito del Día del Camino.

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0: futuro entretenido.
1: Efectivamente, la señora Nilda Barros ya estaba conectada escuchando, así que te mandamos un beso enorme, chiqui. Y presten atención porque se viene el momento poético. Me encanta, me encanta.
2: El momento poético, que como ya dije que yo era bastante insistente con el 5 de octubre, hoy mi hijo Juan Pablo,
1: me encanta,
2: cuando llegó de su trabajo me dice: en el colectivo te escribí un poema. Y parece que el chiqui que está escuchando, tenemos grandes poetas en el...
1: Es buenísimo, en la familia. Es
2: grandes
1: una
2: poetas.
1: Cuestión de genética esto.
2: Sí, sí, se ve que sí. Lo voy a leer porque está muy bueno.
1: Me encanta.
2: Oh camino, este día tuyo, fecha rara de celebrar, día discreto cual arrullo, pero difícil de ignorar. Quizás sea por Machado y por ese gran poema en el que el camino es nombrado y el caminante y su emblema.
1: Me encanta.
2: El canto dice: no hay camino, se hace camino al andar, pero sin camino no hay destino ni Roma a la que llegar. Por eso lo digo sin temores, que del camino no hay huida. Caminos habrá montones, pero solo uno es verdad y vida.
1: ¡Ay, qué lindo! Mirá la definición. ¡Qué bueno! Qué
2: muy
1: bueno,
2: buen poema.
1: Hermoso poema.
2: Muy buen poema. Poema de colectivo.
1: Sí, maravilloso poema
2: de colectivo. En el camino a casa.
1: En el camino a casa, exactamente. Yendo camino a casa. Bueno, Chiqui, te queda la tarea de ilustrarlo con las herramientas que venís usando, que están buenísimas también. Qué lindo, muy bien. Es importante el pensar en el camino en sí y en sentido figurado, esta idea de transitar y de ir recorriendo y evolucionando. Y como estamos todo concatenado hoy, decíamos, ya estamos en comunicación con Victoria Rico. Victoria es conocidísima en las redes, en Instagram sobre todo, como la chica vial. Victoria fue parte de la tragedia conocida como la tragedia del Colegio Ecos, porque si bien ella no estaba en la camioneta, en el micro que sufrió el accidente, que fue embestido por un camionero, uno de sus mejores amigos y el grupo este del colegio eran parte importantísima de su vida. A raíz de este dolor, de este movimiento tan brusco, Victoria se dedicó a difundir, en este momento da charlas en los colegios y trata de capacitar y concientizar acerca de la importancia de la educación vial. Así que, Victoria, desde Radio Grote, Miriam Mitrese, Marisa Musi, te damos la bienvenida. ¿Cómo estás?
3: Hola, ¿qué tal? Muchísimas gracias por llamarme.
1: Gracias a vos por atendernos. Y en una fecha cercana al 8 de octubre. ¿Qué es el 8 de octubre, Victoria?
3: Bueno, desde el 2006, el 8 de octubre es el Día del Estudiante Solidario, ya declarado y decretado a nivel nacional. Muchas provincias, muchas escuelas incluso no lo conocen, pero es un día que se instaló ya desde el 2006 a raíz del siniestro vial del que hablabas vos, de la tragedia de Santa Fe.
1: Bien, bien.
3: Desde ese momento, obviamente, se instaló como el Día del Estudiante Solidario, recordando a los chicos que fallecieron y a la docente que falleció en ese siniestro vial tan trágico.
1: Ese grupo venía de dar servicio solidario en una escuela del Chaco, ¿no?
3: Correcto, eran del Colegio Ecos y venían e iban como todos los años a colaborar en una escuela del Paraisal en el Chaco. Era un viaje que se hacía año tras año, la verdad es que los chicos iban muy contentos porque se hacía previo a una actividad en el colegio en el que se hacía una juntada de donaciones.
1: Sí.
3: Entonces, bueno, era algo que le generaba mucha expectativa.
1: Sí, ¿y qué fue lo que ocurrió? Así no digo accidente, vos ahora explícanos la diferencia de accidente y siniestro.
3: No hay ningún problema, no tenés por qué saberlo y ya que me den este espacio para poder explicarlo es algo muy útil y muy bueno. Ese 8 de octubre del 2006, un camionero alcoholizado con su acompañante intercepta el micro en el que volvían del Chaco luego a hacer esta actividad solidaria que había durado una semana y arranca la mitad del micro matando 9 chicos y una maestra. El conductor del camión muere en el acto, su acompañante también, pero esto fue el resultado de muchísimas negligencias, más allá de que un camión de carga no puede circular de noche en aquel momento y lo hacía, iba haciendo zigzag, iba contramano, iba borracho, iba con acompañante cuando en aquel momento por ley pedían que vaya solo. Digo, las negligencias eran infinitas. Mm. Eso sumado a un conductor de micro, que era la primera vez que salía con un micro escolar o un micro de chicos a la ruta, hicieron que sea algo letal. El conductor del micro hoy en día está inhabilitado para manejar, tristemente lo sigue haciendo, no debería, porque lo que se pudo sacar por peritaje es que si bien no fue el principal responsable, no maniobró como debía maniobrar un conductor profesional. Así que fueron una serie... En una serie enorme de hechos que generaron esto, una persona que le vendió alcohol en la ruta a un camionero cuando no debería, obviamente pocos controles por parte de las empresas, tanto del micro como del camión, bueno, un montón de negligencias, más la oscuridad de la ruta poco iluminada que hicieron que suceda esto a la altura de Santa Fe.
1: Sí, tremendo. Sin embargo, en tus charlas explicas que lejos de lo que habitualmente pensamos, que los peores, que las muertes son por accidentes o siniestros en la ruta, vos decís que la mayoría, bueno, no sé si muerte, pero la mayoría de los inconvenientes ocurren en las grandes ciudades, en tramos cortos, digamos.
3: Bueno, eso es verdad. Si bien tenemos menos velocidad, vamos a una velocidad menor cuando estamos en obviamente en ciudades o urbes, lo que sí sucede es que la gente se confía más porque es el famoso voy acá nomás, no pasa nada, es un ratito, ya llego, ¿para qué me voy a atar si son 3 cuadras? ¿Para qué? Y ahí es cuando empiezan a suceder este tipo de siniestros que... A veces uno tiene que entender que uno puede considerar que maneja bien, pero ya no es solo manejar bien, es la condición del pavimento, la condición del vehículo, es todo lo que tiene que ver en relación a eso, ya es cómo está la otra persona que maneja, en qué condiciones maneja también. Entonces hay mucho relax en la conducción, sí, en las distancias cortas, y es donde la siniestralidad aumenta radicalmente. Obviamente la velocidad es menor, pero los impactos aumentan un montón.
1: Sí, ¿y los riesgos cuáles son en esos impactos? Más allá de la muerte, que es como el riesgo mayor, por supuesto.
3: Los riesgos son muchísimos, depende de la velocidad a la que vayan y contra qué impacten también. Lo que es claro es que quien no va con cinturón adentro de un auto es un proyectil suelto. Entonces no es solo que uno se tenga que poner el cinturón por uno mismo, sino por los demás también. Hay infinidad de videos que muestran cómo un ocupante del vehículo que no lleva cinturón puede matar a los demás por golpes que genera, porque la física misma del impacto hace que ese cuerpo sea un proyectil suelto que se empiece a mover dentro del vehículo, ¿no? Claro. Entonces los riesgos son muchísimos, la muerte es uno siempre, pero también las lesiones. No nos olvidemos que hay mucha gente que dice, bueno, no pasa nada, total. Bueno, hay que ver después cómo queda uno, cómo queda lesionado, cómo queda esa familia, en qué condiciones queda, ¿no? Y siempre, hasta hablando de algo frío, hay que pensarlo hasta numéricamente, a nivel gasto país, gasto ciudad, gasto provincia, digo, es una cama de hospital, es infraestructura para esa persona. Entonces, los daños son enormes. Yendo a lo más importante, son las vidas y la salud. Pero incluso si alguien lo quisiera pensar de forma fría, hasta es un gran gasto a nivel país la siniestralidad que hoy tenemos.
1: Y en cuanto a diferenciar siniestro de accidente, ¿qué es lo que hay que tener en cuenta?
3: Bueno, viste que está muy mal dicho la palabra accidente de tránsito, pero es casi algo popular que me está costando bastante erradicar, por eso intento ir peregrinando con esta información. Todo lo accidental es lo que no se puede evitar. Te podría decir que el 100% de los choques que tenemos hoy o los impactos son siniestros, porque siempre está a la mano del hombre, siempre se puede evitar. De hecho, nuestra frase es siempre, si se puede evitar, no es un accidente. Claro. Imaginemos que salimos a la ruta y un día de tormenta y nos cae un rayo y bueno, sigue siendo un siniestro porque yo sabía que iba a llover un día de tormenta y salgo a la ruta y lo elijo hacer. Si se me sale la rueda del auto, también es un siniestro porque posiblemente sea porque no estuvo hecho el control pertinente o la fabricación correcta. Entonces, así sea tu culpa como conductor o la culpa de quien creó algo o del estado de una ruta, siempre hay un factor humano que hace que eso se haya podido evitar.
1: Victoria, estamos en el Día del Camino, Miriam lo recordaba al inicio de este programa, 5 de octubre, Día del Camino. ¿Vos tenés estadísticas o algún informe del estado de los caminos en Argentina, de rutas y caminos provinciales?
3: Bueno, la realidad es que tristemente no estamos teniendo inversión en en vía pública. El ecosistema vial hoy no es el que tiene inversiones de ningún tipo, así que las rutas no están en buen estado. Los principales problemas de las rutas hoy, más allá de que no estén en buen estado, el pavimento y demás, tienen que ver con la señalización. Es muy difícil en ciertas rutas argentinas poder entender si se puede pasar o no se puede pasar un vehículo, si es mano o no es mano, digo, no hay señalizaciones. Y eso tampoco ayuda. Entonces, que la ruta no esté en condiciones, el pavimento no esté en condiciones, que no haya una buena señalización y encima no estén bien iluminadas, hace que prácticamente somos sobrevivientes los que pasamos por una ruta sin tener ningún impacto o problema. Claro. Hoy en día, recién hablabas de estadísticas y me quedé pensando, quizás no relacionada al estado de una ruta o de un camino, pero ¿sabías que la siniestralidad vial es la primer causa de muerte en menores de 4 años en todo el mundo? Y eso no es porque alguien quiera lastimar a su hijo, es porque uno no sabe, porque hay ignorancia. Es la tercer causa de muerte en adolescentes en nuestro país. Digo, y está antes que la inseguridad, ¿no? Entonces, no digo que no haya inseguridad, tenemos una inseguridad tremenda, pero me refiero a que la seguridad vial está menospreciada. Claro. Generalmente es como, bueno, no pasa nada, fue algo fortuito. Y el 100% de las veces se podría haber evitado.
1: Qué fuerte, qué tremendo. Mir, vos ibas a
2: sí,
1: aportar algo.
2: Sí, yo te iba a preguntar porque siempre la esperanza son los chicos, ¿no? De estos cambios. Vos das charlas en colegios. ¿Qué repercusiones ves en los chicos respecto de este tema?
3: Bueno, yo siento que hoy los chicos están bastante más comprometidos con la vialidad o con la realidad, si se quiere. Por lo menos en mis últimas experiencias, hoy ya 20 años de charla llevo. El otro día hice el número y no me acordaba. Sé que llevo más de 50 charlas dadas, sé que llevo menos de 80, pero creo que estoy en 70 y pico. Y en todos los colegios surgen diferentes realidades. Las últimas que di en este último mes puntualmente, encontré chicos preocupados. Encontré chicos que no se sienten protegidos. Entonces, parte de mi presentación, más allá de contar mi historia para empatizar y que me den bolilla, como quien dice, y obviamente sugerir que hagan las cosas diferentes, también gran parte de mi presentación radica en pedir que nos cuiden, en exigir cuando alguien hace algo mal. Digo, los chicos son los grandes educadores de los grandes o de los adultos. Muchas veces quise dar charlas para personas mayores que yo, y la realidad es que mucha bolilla no me dan, siéndote honesta. Ajá. Porque soy, no sé si porque soy mujer, no sé si porque soy quizás más joven que ellos. Es gente generalmente que maneja hace muchos años, no quiere escuchar que una chica les diga cómo tienen que manejar, ¿no? Una chica más joven. Y me ha pasado mucho esto. Sin embargo, descubrí con los años que mi educación tiene que ir orientada a los niños, porque ¿qué hay más efectivo para un abuelo o para un papá que su hijo le diga baja la velocidad porque me da miedo? No tomes y manejes porque me estoy subiendo un auto. Claro. Digo, ese tipo de concientización es la que estoy trabajando para que los chicos se lo puedan decir a sus familiares. Y la realidad es que cuando abrís el paraguas para que puedan opinar, todos tienen realidades en las que sufrieron miedo, todos tienen realidades en las que no sabían qué hacer, en las que se sintieron desprotegidos. Entonces yo los invito a que con respeto, siempre con respeto, lo digan, porque yo les digo a ellos, créanme que nadie en la vida los ama más que sus papás. Nadie quiere que se lastimen. Nadie quiere que un niño de 0 a 4 años muera, sí, ¿no? Por ejemplo, en relación a la estadística que les daba. Es desconocimiento, es ignorancia, es no saber.
1: Sí, sí, exacto. Y con respecto a las normas de tránsito en general también, ¿hay mucha ignorancia?
3: Mira, hay ignorancia y también tenemos un temita, los argentinos, del a mí no me va a pasar, ¿no? Como que somos recancheros. No sé si se acuerdan que había una publicidad, propaganda en realidad, de Luchemos por la Vida hace muchos años, que te decían, ¿por qué no te pones el cinturón? Porque me arruga la ropa, respondía alguien, ¿no?
1: Sí.
3: Y era impactante porque Luchemos por la Vida había juntado las respuestas más comunes de verdad de la gente, que no se ponía el cinturón para que no se le arrugue la ropa. Y ahí uno se da cuenta que un poco es ignorancia y un poco también es esta cuestión de a mí no me va a pasar, yo manejo bien, yo estoy tranquilo, una falsa percepción de la seguridad, ¿no? Entonces, como les digo, los chicos que fallecen de 0 a 4 años es porque no viajan a contramarcha, por ejemplo. Y eso es un papá o que no lo sabe, o que lo sabe y que cree que como él maneja bien no va a pasar nada. Pero aunque uno maneje bien, puede desmayarse, puede sufrir algún, no sé, una CV manejando, puede distraerse, somos humanos. Ahí está el siniestro, el error humano. puede haber un otro que maneje peor que uno. Digo, pueden haber un montón de situaciones. Entonces, la invitación en todos los días, y en este día especialmente, es a tomar conciencia. Los menores tienen que viajar hasta los 12 años atrás y tienen que viajar en un sistema de retención infantil hasta el 1,50 m de altura, y eso les salva la vida. Entonces, es preferible no invertir en ciertas cuestiones o jueguitos de la Play, pero invertir en una butaca para que esa criatura pueda viajar segura, porque su vida está en riesgo si no viaja segura.
1: Sí, exacto, exactamente. Y en general del mundo adulto, ¿con quiénes tenés más llegada, digamos? ¿A nivel política, funcionarios?
3: No, la verdad es que por el momento con nadie. Me han contactado algunos intendentes de provincias del norte para intentar hacer alguna gestión, pero luego quedó todo en la nada. Hoy en día no tengo un acercamiento a ningún funcionario. Me encantaría poder tenerlo, pero para plantear esta realidad vial que es necesario que se empiece a ver. No podemos tener la cantidad de muertes que tenemos. Hoy, gracias a Dios, la seguridad vial poco a poco se va poniendo en agenda pública. Hoy ustedes son el tercer medio que me convoca para hablar por el Día de la Seguridad Vial, y eso implica o nos muestra o nos da el indicio de que, bueno, se está empezando a poner en agenda, y eso es lo importante, ¿no? Hoy en día creo que los chicos son el futuro y creo que los medios son los que magnifican este tipo de información, por eso para mí el espacio que me están dando hoy es muy valioso.
1: Te agradecemos muchísimo a vos, Victoria. Recordanos cómo te encuentran en las redes, por favor.
3: Claro, tanto Instagram como TikTok, como @lachicavial. Cualquier duda que tengan o inquietud, me la pueden preguntar por ese medio. Quiero recordarles que yo no asesoro a nadie cobrando nada, porque me ha pasado que hayan papás que van a comprar una sillita y no sepan cuál elegir y no me quieran consultar por miedo a que les cobre. Yo no voy a cobrar lo que sea a nadie. Entonces, si alguien necesita asesoramiento o ayuda, desde ya que pueden consultar sin ningún tipo de problema.
1: Genial, buenísimo. Sabes que el programa queda subido a YouTube también, así que a la descripción del programa vamos a agregar tus redes para que te encuentren más fácilmente.
3: Muchísimas gracias, es muy valioso para mí.
1: Muchas gracias a vos, un gusto conversar. Que estés
3: lo
1: muy
3: mismo,
1: bien.
3: Muchas gracias.
1: Hasta pronto. Era Victoria Rico, más conocida como @lachicavial. Victoria se dedica a la difusión de la educación vial y de la prevención de siniestros y accidentes. Más siniestros que accidentes, todo lo que estaba explicando. Así que bueno, muy, muy clara. No me animé a darle la noticia del decreto de que se anula la educación vial como obligación de contenido.
2: Sí, pero bueno, mientras haya personas de la sociedad civil que se acerquen a los colegios y que esto lo enseñen, buenísimo.
1: Sí, y esto que explicaba, ¿no? Se dirige a los niños y a los jóvenes, que es realmente desde donde se puede. En eso estoy de acuerdo, porque la generación de mi hijo más chico y de mi nieta tienen, por ejemplo, incorporado naturalmente que apenas se suben a un vehículo buscan el cinturón de seguridad.
2: Sí, sí.
1: Así que ahí se ha ido haciendo escuela con los nuevos. Vamos a ir al bloque del recomendador directamente. Mica, te pedimos el audio de el padre Hernán Arismendi, que es director de FM Corazón de Paraná.
0: Hola Miriam, hola Marisa, ¿cómo les va? Bueno, también a Víctor ahí, el productor. Gracias por la pregunta, porque me hicieron reflexionar, voy de viaje, así que escuché la pregunta y estuve un poquito trabajando sobre la respuesta, porque es interesante, ¿no? Uno por ahí dice mucho como sacerdote, o escuchamos, ¿no? Hay que prepararse, y claro, es común que pueda surgir, bueno, ¿cómo me preparo yo en lo personal, ¿no? Para recibirlo. Y entonces pensando, me surge esto, ¿no? Que para mí hay una preparación exterior y una preparación interior. Entonces, exteriormente podemos, bueno, informarnos, conocer el programa de la visita, saber dónde va a estar, también cómo podemos participar, hasta incluso preparar nuestras banderas, nuestros símbolos, organizar con otros la posibilidad de estar presentes, de viajar, prepararnos también para ese encuentro con una alegría interior, con mucho respeto, como una verdadera fiesta, ¿no? De la fe. Incluso también pensaba esto de las lecturas, las lecturas de lo que es ya el pontificado, todos estos meses el pontificado del Papa León, que en muchísimas presentaciones públicas o no ha tenido alocuciones, homilías. Ya creo que hay como una especie de material donde podemos entrar en la predicación de León. Y también algo mucho más importante, que es preparar el corazón. Podemos empezar a rezar por el Papa León. Recientemente está con ya una agenda de viajes. Podemos pedirle mucho a Dios para que lo ilumine, que lo sostenga, que le dé sabiduría para llevar adelante su misión. También podemos preguntarnos qué quiero escuchar del Papa, qué necesito que me diga, qué pregunta de mi vida quisiera poner delante de él, porque sería una lástima que la visita del Papa quedara solamente en una foto, en un recuerdo, en haber estado cerca de él o haberlo visto pasar, quizás en el mejor de los casos. Por eso la preparación puede ser una oportunidad para volver a Jesús, para acercarnos nuevamente a la Iglesia, para reconciliarnos con Dios, para recuperar la oración, para acercarnos a la Eucaristía, para pedir perdón si estamos alejados de alguien, para hacer un gesto concreto de caridad. Y también creo que tenemos que prepararnos para escuchar, aunque quizás el Papa nos diga cosas que no esperábamos escuchar. No ir solamente a buscar una frase que confirme lo que nosotros pensamos. Ir con un corazón disponible. Por eso, si alguien me pregunta, ¿no? Padre, ¿qué tengo que hacer para prepararme para recibir al Papa? Bueno, yo le diría, reza por él, acercarte a Jesús, reconciliarte con Dios, con los demás, informate, participá. Hay muchas maneras de voluntariado, que pueden ser los voluntariados más oficiales o los voluntariados de las parroquias que están organizando los viajes. Y lo último sería prepararte para escuchar. Prepárate para escuchar, porque al final el Papa viene a encontrarse con nosotros, pero fundamentalmente viene a ayudarnos a encontrarnos nuevamente con Cristo. Y bueno, quizás esa sea la mejor manera de recibirlo, que cuando llegue el Papa encuentre una iglesia y un pueblo con el corazón abierto. Les mando un gran saludo y muchísimas gracias por la invitación.
1: Muchísimas gracias, Padre Hernán Arizmendi.
2: Sí.
1: Qué lindo. Muy completo hizo toda la recomendación. Y vamos a agregar un dato que nos acercó Alejandra González, conductora del Santo Padre Testigo de Cristo, que es que se habilitó la página, el portal web, que es la agenda oficial del Papa León XIV en Argentina. El enlace se titula Bienvenidos Todos, por supuesto, que es el lema de esta visita, y se escribe elpapaenargentina.com.ar. El Papa en Argentina, todo junto con minúscula, .com.ar. Ahí está la agenda, oraciones de preparación, invitaciones, bueno. Todo lo oficial, porque viste que pasa esto del rumor.
2: Sí, el rumor, que es lo peor, porque cada uno empieza a decir, no, porque me dijeron que esto, pero que en el fondo van a decir, no nos guiemos por...
1: Exactamente.
2: Vamos a lo oficial.
1: Lo oficial es elpapaenargentina.com.ar. Así que ahí está todo con la recomendación incluida. Mandamos un gran beso a la gente de FM Corazón de Paraná. Y nos vamos despidiendo. Mica, prepáranos como despedida la canción que quedaba acerca del Día del Camino. Hoy 5 de octubre estuvimos celebrando la efeméride del Día del Camino de manos de la doctora Miriam Mitrese. Un beso muy grande a Nilda Barros, que nos escribió en el chat en vivo del canal de YouTube, a la gente de Junín, a Patri Vélez desde la ciudad de Rojas, a Charito, a toda la familia y a Lorenzi y a todos quienes estuvieron escuchando. El próximo lunes es feriado, así que nos encontramos dentro de dos lunes. Y este miércoles a las 18 horas en Almas con Historia. Doctora, un gusto, un placer. Y nos vamos con los apuntes de la IA generativa y agéntica.
2: Bueno, igualmente, muchas gracias.
1: Gracias, Micaela Martín. Gracias, Mencho Millonario.

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Cuando saludamos a María, la reconocemos como Madre de Misericordia e intercesora del género humano ante aquel a quien ella engendró. Por eso, le consagramos nuestro día en la oración del Ángelus.

0: En el nombre del Padre, y del Hijo, y del Espíritu Santo. Amén.
1: El ángel del Señor anunció a María.
0: Y concibió por obra y gracia del Espíritu Santo.
1: Dios te salve María, llena eres de gracia, el Señor es contigo. Bendita tú eres entre todas las mujeres, y bendito es el fruto de tu vientre Jesús.
0: Santa María, Madre de Dios, ruega por nosotros pecadores, ahora y en la hora de nuestra muerte. Amén.
1: He aquí la esclava del Señor.
0: Hágase en mí según tu palabra.
1: Dios te salve María, llena eres de gracia, el Señor es contigo. Bendita tú eres entre todas las mujeres, y bendito es el fruto de tu vientre Jesús.
0: Santa María, Madre de Dios, ruega por nosotros pecadores, ahora y en la hora de nuestra muerte. Amén.
1: El Verbo de Dios se hizo carne
0: y habitó entre nosotros.
1: Dios te salve María, llena eres de gracia, el Señor es contigo. Bendita tú eres entre todas las mujeres, y bendito es el fruto de tu vientre Jesús.
0: Santa María, Madre de Dios, ruega por nosotros pecadores, ahora y en la hora de nuestra muerte. Amén.
1: Ruega por nosotros, Santa Madre de Dios,
0: para que seamos dignos de alcanzar las promesas y gracias de nuestro Señor Jesucristo. Amén.
1: Derrama, Señor, tu gracia sobre nuestras almas, para que los que hemos conocido por el anuncio del ángel el misterio de la encarnación de tu Hijo, por los méritos de su pasión y de su muerte en la cruz, seamos llevados a la gloria de la resurrección. Por Jesucristo nuestro Señor. Amén. Gloria al Padre, al Hijo y al Espíritu Santo.
0: Como era en el principio, ahora y siempre, y por los siglos de los siglos. Amén.

El escritor argentino Jorge Luis Borges, ya con 80 años, estaba en México. Después de varios días de charlas, conferencias y homenajes, consiguió tener una tarde libre y pidió visitar las pirámides aztecas de Yucatán. Le explicaron que se trataba de un viaje muy cansador porque era preciso andar en taxi, en avión, en jeep. Borges insistió y consiguió que lo llevasen hasta Uxmal. Llegó al final del día, después de varios cambios de medios de transporte. Se sentó delante de una pirámide del siglo X y se quedó una hora sin decir nada. Al final, se levantó y agradeció a sus acompañantes. «Gracias», les dijo, «por esta tarde inolvidable». Como sabemos, Borges era ciego, pero esto no le impidió percibir todo con su alma.

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0: Para mí la fe es eso que te da como la fuerza para poder continuar, la fuerza para poder afrontar las dificultades y las alegrías también. Como una energía que te va fluyendo de adentro y que te remite a tu centro y a tu origen, ¿no? Es Jesús, nuestro amigo y hermano, y Dios, nuestro Padre, ¿no? Y creo que de ahí vos podés tener la sabiduría y la fortaleza para vivir.
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Dice Juan Pablo II: la vocación del cristiano es la santidad en todo momento de la vida. En la primavera de la juventud, en la plenitud del verano y de la edad madura, y después también en el otoño y en el invierno de la vejez. Y por último, en la hora de la muerte.

a tan alto sacramento. Demos pues adoración y al Antiguo Testamento del lugar al nuevo rito. La fe supla la flaqueza de nuestros sentidos. Al Padre, al Hijo, cantemos de júbilo. Salud y honor, poder y bendición. Al que de ambos procede, igual sea la alabanza.

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Ahora los invitamos a ponernos en presencia del Señor para compartir la celebración eucarística.

Desde la Catedral Metropolitana de Buenos Aires, compartimos la Santa Misa, presidida por Monseñor Jorge García Cuerva, arzobispo de Buenos Aires.

0: En el nombre del Padre, del Hijo y del Espíritu Santo, amén. El Señor Jesús, el buen pastor, esté con cada uno de ustedes. Humildes y penitentes como el publicano en el templo, acerquémonos al Dios justo y pidámosle que tenga piedad de nosotros, que también nos reconocemos pecadores. Defensor de los pobres, Señor, ten piedad.
1: Señor, ten piedad.
0: Refugio de los débiles, Cristo, ten piedad.
1: Cristo, ten piedad.
0: Esperanza de los pecadores, Señor, ten piedad.
1: Señor, ten piedad.
0: Dios, que es bueno y rico en amor, tenga misericordia de nosotros, perdone nuestros pecados y nos lleve a la vida eterna.
1: Amén.

0: Oremos. Dios Todopoderoso, que tu gracia siempre nos preceda y acompañe y nos ayude en la práctica constante de las buenas obras. Por nuestro Señor Jesucristo, tu Hijo, que vive y reina contigo en la unidad del Espíritu Santo y es Dios por los siglos de los siglos.
1: Amén.

Lectura del libro de Isaías. El Señor de los ejércitos ofrecerá a todos los pueblos sobre esta montaña un banquete de manjares suculentos, un banquete de vinos añejados, de manjares suculentos, medulosos, de vinos añejados, decantados. Él arrancará sobre esta montaña el velo que cubre a todos los pueblos, el paño tendido sobre todas las naciones. Destruirá la muerte para siempre. El Señor enjugará las lágrimas de todos los rostros y borrará sobre toda la tierra el oprobio de su pueblo, porque lo ha dicho Él, el Señor. Y se dirá en aquel día: ahí está nuestro Dios, de quien esperábamos la salvación. Es el Señor en quien nosotros esperábamos. Alegrémonos y regocijémonos de su salvación, porque la mano del Señor se posará sobre esta montaña. Palabra de Dios.

0: Lectura de la carta del apóstol San Pablo a los cristianos de Filipos. Hermanos, yo sé vivir tanto en las privaciones como en la abundancia. Estoy hecho absolutamente a todo, a la saciedad como al hambre, a tener de sobra como a no tener nada. Yo lo puedo todo en aquel que me conforta. Sin embargo, ustedes hicieron bien en interesarse por mis necesidades. Dios colmará con magnificencia todas las necesidades de ustedes conforme a su riqueza en Cristo Jesús. A Dios nuestro Padre sea la gloria por los siglos de los siglos. Amén. Palabra de Dios.
1: Te alabamos, Señor.

0: El Señor esté con ustedes.
1: Y con tu espíritu.
0: Evangelio de nuestro Señor Jesucristo según San Mateo. Jesús habló en parábolas a los sumos sacerdotes y a los ancianos del pueblo, diciendo: El reino de los cielos se parece a un rey que celebraba las bodas de su hijo. Envió entonces a sus servidores para avisar a los invitados, pero estos se negaron a ir. De nuevo envió a otros servidores con el encargo de decir a los invitados: Mi banquete está preparado, ya han sido matados mis terneros y mis mejores animales, y todo está a punto, vengan a las bodas. Pero ellos no tuvieron en cuenta la invitación y se fueron, uno a su campo, otro a su negocio, y los demás se apoderaron de los servidores, los maltrataron y los mataron. Al enterarse, el rey se indignó y envió a sus tropas para que acabaran con aquellos homicidas e incendiaran la ciudad. Luego dijo a los servidores: El banquete nupcial está preparado, pero los invitados no eran dignos de él. Salgan a los cruces de los caminos e inviten a todos los que encuentren. Los servidores salieron a los caminos y reunieron a todos los que encontraron, buenos y malos, y la sala nupcial se llenó de convidados. Palabra del Señor. En la primera lectura, el profeta Isaías nos presenta una imagen hermosa del reino de los cielos, donde el Señor ofrecerá un banquete y enjugará las lágrimas de todos los rostros. Y entonces, en primer lugar, quería compartir con ustedes alguna idea sobre este concepto del banquete que después se va a repetir en el Evangelio. En el mundo judío, como en otros pueblos, la palabra banquete refiere a un evento social de primer orden. No es simplemente un tiempo destinado a comer. Cuando nosotros pensamos en un banquete, pensamos en un encuentro celebrativo, pensamos en una fiesta, pensamos en un evento de muchísima alegría, de encuentro de muchas personas. Por eso, la palabra banquete está asociada a la celebración, y por eso hoy el profeta Isaías dirá que el Señor enjugará las lágrimas de todos los rostros, y al mismo tiempo nos invita a alegrarnos y a regocijarnos por la salvación del Señor. Si uno vuelve sobre la primera lectura, dirá que ese banquete será de manjares suculentos, de vinos añejados, que allí arrancará el velo que cubre todas las montañas, que destruirá la muerte para siempre. Son imágenes que refieren a celebración, imágenes que refieren a una gran fiesta y por sobre todas las cosas, como dice, con mucha alegría. Por eso quería aquí recordar en primer lugar aquella frase del Papa Francisco de que la alegría es la respiración del cristiano. Y el Papa, desde el comienzo de su pontificado, allá por marzo del 2013, nos invitaba a una nueva etapa evangelizadora que después sería coronada con la exhortación apostólica Evangelii Gaudium, la alegría del Evangelio, documento al que refiere varias veces León XIV en sus distintas expresiones, en sus distintas homilías. También en aquel documento Evangelii Gaudium, así como nos plantea la alegría, el Papa nos advertía, el Papa Francisco, sobre la psicología de la tumba, sobre esto de que nos vaya ganando la queja, que nos vaya ganando la tristeza y que nos vayamos transformando, el Papa usaba esta imagen coloquial, en momias de museo, desilusionados con la Iglesia, desilusionados con la realidad, desilusionados con el mundo. Y nos advertía que quejosos y apesadumbrados se nos va apolillando, decía el Papa, el dinamismo apostólico. Y termina diciendo, nos falta resurrección. Por eso, creo que hoy esta primera lectura nos invita una vez más a lo que es la idea de la celebración, a lo que es esta idea profunda de la fiesta, no solamente por reunirnos, sino que tiene que ver también con esa alegría profunda que no nos puede faltar a los cristianos, más allá de las dificultades cotidianas, de esa alegría que no puede quedar apoyada o sustentada en el optimismo o en el estado del tiempo, sino que es una alegría profunda sustentada en la resurrección del Señor. Más allá de las dificultades cotidianas, más allá de los problemas, hay una alegría profunda que nada ni nadie nos puede quitar. Jesús está vivo, venció a la muerte para siempre con su resurrección. Me atrevo a pensar esta imagen del banquete celestial también en torno a una mesa redonda. ¿Por qué digo una mesa redonda? Porque en esa mesa que entran todos podemos reconocernos mirándonos a la cara. A veces aquellas mesas largas con caballetes hacen que podamos no darnos cuenta quién está y quién falta. Porque cuando me dicen del banquete celestial, también en torno a una mesa redonda. ¿Por qué digo una mesa redonda? Porque en esa mesa que entran todos podemos reconocernos mirándonos a la cara. A veces aquellas mesas largas con banquete con

La segunda aparece en el Salmo y aparece también en el Evangelio. Es la palabra mesa. El Señor que nos prepara una mesa. El Señor que nos prepara una mesa y que nos invita a esa mesa. Y entonces, allí quería reflexionar sobre esta palabra, porque pensar en la preparación de la mesa nos puede llevar a la preparación de la mesa familiar. La mesa familiar en torno al mantel, la mesa familiar preparada con las delicadezas propias de una madre, la mesa familiar que no importa si es una mesa con muchas personas o con pocas, lo importante es que nos podamos reunir. Recuerdo en el barrio en el que yo vivía y trabajaba, una familia muy pobre, una casa muy chiquita, no había lugar para la mesa. La cama de los padres se transformaba también en la mesa. Cuando llegaba el momento de comer, se ponía el mantel estirado sobre la frazada, allí se sentaba a los niños más pequeños y entonces allí se comía. No había estrictamente una mesa, pero era un ambiente familiar de mucho amor, de mucha sencillez. Creo que también podemos entonces unir la palabra banquete con la palabra mesa y pensar en esas mesas familiares y por qué no pensar también en aquellas mesas que nos siguen doliendo, en aquellas mesas del hambre de millones de personas en el mundo, el hambre que atraviesan un montón de hermanos nuestros en distintos lugares y que tiene que seguir doliéndonos. También pensar en aquellas mesas solitarias. Uno de los grandes dolores de nuestra sociedad moderna y de las grandes ciudades son la soledad. Y entonces, claramente, pensar en las mesas en las que se comparte con nadie, a veces solo con la televisión, a veces con la radio prendida. Y eso también nos tiene que seguir doliendo. Banquete, mesa. Y la tercera palabra está en el Evangelio. En el Evangelio, cuando el rey, dice que salgan a invitar a todos hacia el final, salgan a los cruces de los caminos, inviten a todos los que encuentren. Y entonces dice que salieron a los caminos y reunieron a todos los que encontraron, buenos y malos, y la sala nupcial se llenó de convidados. Todos invitados, recordando entonces al Papa Francisco una vez más cuando decía en la iglesia tiene que haber lugar para todos, para todos, para todos. Qué bueno que podamos pensar en nuestras comunidades, lugar para todos. Que podamos pensar también en nuestra sociedad, lugar para todos. Que no haya excluidos, que no haya ni cristianos de primera y cristianos de segunda, tampoco que haya argentinos de primera y argentinos de segunda. Que nos podamos verdaderamente sentir todos invitados. Aquí recordar entonces el lema de la visita del Papa León XIV, bienvenidos todos, es la primera parte del lema. Bueno, que de la misma manera que hoy el rey sale a invitar a todos a los cruces de los caminos para que se sienten en la sala nupcial, también invitamos a todos a sentirse parte de la visita del Papa León XIV, bienvenidos todos. Por último, leía estos días un librito del cardenal Tolentino Mendoza y allí una frase que me quedó dando vueltas dice: la mesa refleja la vida como un espejo. La mesa refleja la vida como un espejo. Y entonces, habiendo reflexionado sobre la alegría que supone un banquete, habiendo reflexionado sobre las mesas sencillas, las mesas familiares, la mesa grande de nuestra Argentina, habiendo reflexionado sobre la necesidad de que todos se sienten a la mesa, podemos pensar esta frase: la mesa refleja la vida como un espejo. ¿Qué estará diciendo la mesa sobre la vida? Pensar en las mesas familiares, pensar en los temas de diálogo y también en los temas de pelea. Pensar en cuántas veces nos hemos sentado a una mesa y decimos no hablemos de política, no hablemos de religión, no hablemos de fútbol porque nos vamos a pelear. ¿Y de qué hablamos entonces? Poder pensar si efectivamente nuestra mesa es una mesa de soledad y de tristeza. ¿Cuánto para reflexionar en torno a esto? La mesa refleja la vida como un espejo. Que nos pueda quedar la idea. Si efectivamente, como nos dice el Salmo, el Señor nos prepara una mesa, si efectivamente

El cielo es con esa imagen hermosa de Isaías de un banquete celebrativo, ¿dónde quedó nuestra alegría? Si efectivamente todos se tienen que sentir invitados a la mesa de Jesús, ¿quiénes son los que están faltando? Termino con un texto de la encíclica del Papa León XIV, Magnificat Humanitas, el número 239, que me parece que sintetiza un poco todo lo que hemos reflexionado. Cuidemos las relaciones. En una época que tiende a acelerar y a fragmentar, la carne humana sigue pidiendo ser cuidada y reconocida por manos capaces de ternura, por mentes atentas y buenas palabras. La cultura digital multiplica las conexiones y ofrece nuevas posibilidades de encuentro. Sin embargo, el corazón humano conserva una necesidad irrenunciable de proximidad. Invito, dice el Papa León, a salvaguardar los espacios y los momentos en los que la presencia física sigue siendo decisiva. La mesa compartida, la comunidad cristiana que se reúne, la visita a quien está solo, el servicio a los pobres. Son signos de una humanidad que sigue creyendo que cada cuerpo es templo del Espíritu y casa de Dios. Y precisamente esta alianza entre gloria y fragilidad se convierte en criterio para evaluar los modelos antropológicos propuestos por la cultura actual. Como el Papa nos sigue diciendo de la necesidad de la proximidad, la necesidad del encuentro, la necesidad del cuerpo a cuerpo, más allá de estar en la era de las redes, estar en la cultura digital, en la cultura de la inteligencia artificial. Necesitamos de la presencia física y entre los ejemplos que da el Papa es la mesa compartida. ¿Dónde quedó nuestra mesa compartida? ¿Dónde quedaron nuestros encuentros familiares? ¿Cómo son esas mesas? Y si damos lugar a la celebración, si damos lugar al banquete en medio de la vida vertiginosa que vivimos. Amén.

0: Creo en Dios Padre Todopoderoso, Creador del cielo y de la tierra. Creo en Jesucristo, su único Hijo, nuestro Señor, que fue concebido por obra y gracia del Espíritu Santo. Nació de Santa María Virgen, padeció bajo el poder de Poncio Pilato. Fue crucificado, muerto y sepultado. Descendió a los infiernos. Al tercer día resucitó de entre los muertos, subió a los cielos, está sentado a la derecha de Dios Padre Todopoderoso. Desde allí ha de venir a juzgar a los vivos y a los muertos. Creo en el Espíritu Santo, la Santa Iglesia Católica, la comunión de los santos, el perdón de los pecados, la resurrección de la carne y la vida eterna. Presentemos al Señor nuestras intenciones.
1: A cada intención respondemos: Padre, escucha nuestra oración.
0: Padre, escucha nuestra oración.
1: Por la Iglesia misionera en el mundo, para que pueda anunciar con libertad la invitación que Dios hace a todos los pueblos. Oremos.
2: Padre, escucha nuestra oración.
1: Por el Santo Padre León XIV, que prontamente nos visitará, para que como sumo pontífice de la Iglesia Católica continúe siendo puente seguro entre Dios y los hombres. Oremos.
2: Padre, escucha nuestra oración.
1: Por los sacerdotes, religiosos, religiosas y laicos, que han dejado sus países y sus familias y que han puesto sus vidas al servicio de Cristo, para que tengan la fuerza y la perseverancia que necesitan en su apostolado. Oremos.
2: Padre, escucha nuestra oración.
1: Por nuestra querida Argentina, que se alegra por la visita del Papa, para que podamos superar las divisiones, aprender a escucharnos y construir juntos una sociedad más fraterna y solidaria. Oremos.
2: Padre, escucha nuestra oración.
1: Por los que participamos en esta celebración y los que se unen por medio de la radio, la televisión y las redes sociales, para que la gracia que hoy recibimos en esta misa se transforme en una misión: escuchar, ayudar, acompañar, cuidar y no juzgar. Oremos.
2: Padre, escucha nuestra oración.
0: Padre, desde la mesa del altar te confiamos todas nuestras intenciones, a ti que vives y reinas por los siglos de los siglos.
2: Amén.

0: Recen, hermanos, para que este sacrificio nuestro sea agradable a Dios Padre Todopoderoso. Recibe, Señor, las oraciones de tus fieles junto con estas ofrendas. Haz que este sacrificio celebrado con amor nos lleve a la gloria del cielo. Por Jesucristo nuestro Señor.
1: Amén.
0: El Señor esté con ustedes.
1: Y con tu espíritu.
0: Levantemos el corazón. Demos gracias al Señor nuestro Dios. En verdad es justo bendecirte y darte gracias, Padre Santo, fuente de la verdad y de la vida, porque nos has convocado en tu casa en este día de fiesta. Hoy tu familia, reunida en la escucha de tu palabra y en la comunión del pan único y partido, celebra al memorial del Señor resucitado, mientras espera el domingo sin ocaso, en el que la humanidad entera entrará en tu descanso. Entonces podremos contemplar tu rostro y alabar para siempre tu misericordia. Con esta gozosa esperanza y unidos a los ángeles y a los santos, cantamos unánimes el himno de tu gloria.

Santo eres en verdad, Señor, fuente de toda santidad. Por eso te pedimos que santifiques estos dones con la efusión de tu Espíritu, de manera que se conviertan para nosotros en el cuerpo y la sangre de Jesucristo nuestro Señor. Él mismo, cuando iba a ser entregado a su pasión voluntariamente aceptada, tomó pan, dándote gracias lo partió y lo dio a sus discípulos diciendo: tomen y coman todos de él, porque esto es mi cuerpo que será entregado por ustedes. Del mismo modo, acabada la cena, tomó el cáliz y dándote gracias de nuevo, lo pasó a sus discípulos diciendo: tomen y beban todos de él, porque este es el cáliz de mi sangre, sangre de la alianza nueva y eterna, que será derramada por ustedes y por muchos para el perdón de los pecados. Hagan esto en conmemoración mía.

0: Este es el sacramento de nuestra fe. Así, Padre, al celebrar ahora el memorial de la muerte y resurrección de tu Hijo, te ofrecemos el pan de vida y el cáliz de salvación, y te damos gracias porque nos haces dignos de servirte en tu presencia. Te pedimos humildemente que el Espíritu Santo congregue en la unidad a cuantos participamos del cuerpo y la sangre de Cristo. Acuérdate, Señor, de tu Iglesia extendida por toda la tierra y reunida aquí en el domingo, día en que Cristo ha vencido a la muerte y nos ha hecho partícipes de su vida inmortal. Y con el Papa León XIV, conmigo, indigno servidor tuyo, y los pastores que cuidan de tu pueblo, llévala a su perfección por la caridad. Acuérdate también de nuestros hermanos que se durmieron en la esperanza de la resurrección, y de todos los que han muerto en tu misericordia, admítelos a contemplar la luz de tu rostro. Ten misericordia de todos nosotros, y así con María la Virgen, Madre de Dios, su esposo San José, los apóstoles y cuantos vivieron en tu amistad a través de los tiempos, merezcamos por tu Hijo Jesucristo compartir la vida eterna y cantar tus alabanzas. Por Cristo, con Él y en Él, a ti Dios Padre omnipotente en la unidad del Espíritu Santo, todo honor y toda gloria por los siglos de los siglos.
1: Amén.
0: Porque todos somos invitados a la mesa del Señor, rezamos juntos: Padre nuestro que estás en el cielo, santificado sea tu nombre. Venga a nosotros tu reino. Hágase tu voluntad en la tierra como en el cielo. Danos hoy nuestro pan de cada día. Perdona nuestras ofensas, como también nosotros perdonamos a los que nos ofenden. No nos dejes caer en la tentación y líbranos del mal. Líbranos de todos los males, Señor, y concédenos la paz en nuestros días, para que, ayudados por tu misericordia, vivamos siempre libres de pecado y protegidos de toda perturbación, mientras esperamos la gloriosa venida de nuestro Salvador Jesucristo. Señor Jesucristo, que dijiste a tus apóstoles: la paz les dejo, mi paz les doy. No tengas en cuenta nuestros pecados, sino la fe de tu Iglesia. Y conforme a tu palabra, concédele la paz y la unidad. Tú que vives y reinas por los siglos de los siglos,
1: amén.
0: La paz de Jesús esté con cada uno de ustedes.
1: Y con tu espíritu.
0: Porque somos hermanos en Cristo, nos damos su paz.

0: Este es el Cordero de Dios que quita el pecado del mundo. Dichosos los invitados al banquete celestial.
1: Señor,

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0: tengan todos muy buenas tardes. Al finalizar el Día del Señor, venimos a alabar al Señor y agradecer todo lo que Él ha hecho como esperanza para el futuro. Compartiremos la vida eterna con Él. Nos ponemos en su presencia con todo nuestro corazón. Dios mío, ven en mi auxilio.
1: Señor, date prisa en socorrerme. Gloria al Padre, y al Hijo, y al Espíritu Santo, como era en el principio, ahora y siempre, por los siglos de los siglos. Amén. Aleluya.
0: Hacedor de la luz, tú que creaste la que brilla en los días de este suelo, y que mediante sus primeros rayos diste principio al universo entero.
1: Tú que nos ordenaste llamar día al tiempo entre la aurora y el ocaso. Ahora que la noche se aproxima, oye nuestra oración y nuestro llanto.
0: Que cargados con todas nuestras culpas, no perdamos el don de la otra vida, al no pensar en nada duradero y al continuar pecando todavía.
1: Haz que evitando todo lo dañoso y a cubierto de todo lo perverso, empujemos las puertas celestiales y arrebatemos el eterno premio.
0: Escucha nuestra voz, piadoso Padre, que junto con tu Hijo Jesucristo y con el Santo Espíritu Paráclito, reinas y reinarás en todo siglo. Amén. Yo mismo te engendré entre esplendores sagrados antes de la aurora. Aleluya. Oráculo del Señor a mi Señor, siéntate a mi derecha, y haré de tus enemigos estrado de tus pies.
1: Desde Sion extenderá el Señor el poder de tu cetro. Somete en la batalla a tus enemigos.
0: Eres príncipe desde el día de tu nacimiento, con esplendor de santidad. Yo mismo te engendré como rocío antes de la aurora.
1: El Señor lo ha jurado y no se arrepiente. Tú eres sacerdote para siempre, a la manera de Melquisedec.
0: El Señor a tu derecha, el día de su ira, quebrantará a los reyes. En su camino beberá del torrente. Por eso levantará la cabeza.
1: Gloria al Padre, y al Hijo, y al Espíritu Santo, como era en el principio, ahora y siempre, por los siglos de los siglos. Amén. Yo mismo te engendré entre esplendores sagrados antes de la aurora. Aleluya.
0: Dichosos los que tienen hambre y sed de ser justos, porque ellos serán saciados. Dichoso quien teme al Señor y ama de corazón sus mandatos. Su linaje será poderoso en la tierra, la descendencia del justo será bendita.
1: En su casa habrá riquezas y abundancia. Su caridad es constante, sin falta. En las tinieblas brilla como una luz el que es justo, clemente y compasivo.
0: Dichoso el que se apiada y presta, y administra rectamente sus asuntos. El justo jamás vacilará, su recuerdo será perpetuo.
1: No temerá las malas noticias. Su corazón está firme en el Señor. Su ánimo está seguro y no temerá, hasta haber derrotados a sus enemigos.
0: Reparte limosna a los pobres. Su caridad es constante, sin falta, y alzará la frente con dignidad. El malvado, al verlo, se irritará. Rechinará los dientes hasta consumirse. La ambición del malvado fracasará.
1: Gloria al Padre, y al Hijo, y al Espíritu Santo, como era en el principio, ahora y siempre, por los siglos de los siglos. Amén. Dichosos los que tienen hambre y sed de ser justos, porque ellos serán saciados.
0: Alaben al Señor. todos sus servidores, pequeños y grandes. Aleluya. Aleluya. La salvación, la gloria y el poder son de nuestro Dios, porque sus juicios son verdaderos y justos. Aleluya.
1: Aleluya. Alaben al Señor todos sus servidores, los que lo temen, pequeños y grandes. Aleluya.
0: Aleluya, porque reina el Señor nuestro Dios, dueño de todo. Alegrémonos y gocemos y démosle gracias. Aleluya.
1: Aleluya, llegó la boda del Cordero. Su esposa se ha embellecido. Aleluya.
0: Gloria al Padre y al Hijo y al Espíritu Santo, como era en el principio, ahora y siempre, por los siglos de los siglos. Amén.
1: Alaben al Señor todos sus servidores, pequeños y grandes. Aleluya.
0: De la carta a los Hebreos.
1: Ustedes se han acercado a la montaña de Sion, a la ciudad del Dios viviente, a la Jerusalén celestial, a una multitud de ángeles, a una fiesta solemne, a la asamblea de los primogénitos, cuyos nombres están escritos en el cielo. Se han acercado a Dios, que es el juez del universo, y a los espíritus de los justos, que ya han llegado a la perfección, a Jesús, el mediador de la nueva alianza, y a la sangre purificadora, que habla más elocuentemente que la de Abel. Nuestro Señor es grande y poderoso.
0: Nuestro Señor es grande y poderoso.
1: Su sabiduría no tiene medida.
0: Nuestro Señor es grande y poderoso.
1: Gloria al Padre, y al Hijo, y al Espíritu Santo.
0: Nuestro Señor es grande y poderoso.
2: El banquete nupcial está preparado, pero los invitados no eran dignos de él. Salgan a los cruces de los caminos e inviten a todos los que encuentren.
0: Proclama mi alma la grandeza del Señor. Se alegra mi espíritu en Dios, mi Salvador, porque ha mirado la pequeñez de su servidora.
1: Desde ahora me felicitarán todas las generaciones, porque el Poderoso ha hecho obras grandes por mí. Su nombre es santo, y su misericordia llega a sus fieles de generación en generación.
0: Él hace proezas con su brazo, dispersa a los soberbios de corazón, derriba del trono a los poderosos y enaltece a los humildes. A los hambrientos los colma de bienes, y a los ricos los despide vacíos.
1: Auxilia a Israel su servidor, acordándose de su misericordia, como lo había prometido a nuestros padres, en favor de Abraham y su descendencia para siempre.
0: Gloria al Padre y al Hijo y al Espíritu Santo, como era en el principio, ahora y siempre, por los siglos de los siglos. Amén.
1: El banquete nupcial está preparado, pero los invitados no eran dignos de él. Salgan a los cruces de los caminos e inviten a todos los que encuentren.
0: Alegrémonos en el Señor, de quien vienen todos los dones, y digámosle:
1: escucha, Señor, nuestra oración.
0: Padre y Señor de todos, que enviaste a tu Hijo al mundo para que tu nombre fuese glorificado desde donde sale el sol hasta el ocaso,
1: fortalece el testimonio de tu Iglesia entre los pueblos.
0: Haz que seamos dóciles a la predicación de los apóstoles
1: y sumisos a la fe verdadera.
0: Tú que amas la justicia,
1: haz justicia a los oprimidos.
0: Libera a los cautivos, abre los ojos al ciego.
1: Endereza a los que ya se doblan, guarda a los peregrinos.
0: Concede a nuestros hermanos que duermen ya el sueño de la paz,
1: que lleguen por tu Hijo a la santa resurrección.
0: Unidos entre nosotros y con Jesucristo, y dispuestos a perdonarnos siempre unos a otros, dirijamos al Padre nuestra súplica confiada.
1: Padre nuestro que estás en el cielo, santificado sea tu nombre. Venga a nosotros tu reino. Hágase tu voluntad en la tierra como en el cielo. Danos hoy nuestro pan de cada día. Perdona nuestras ofensas, como también nosotros perdonamos a los que nos ofenden. No nos dejes caer en la tentación y líbranos del mal.
0: Dios Todopoderoso, que tu gracia siempre nos preceda y acompañe, y nos ayude en la práctica constante de las buenas obras. Por nuestro Señor Jesucristo, tu Hijo, que vive y reina contigo en la unidad del Espíritu Santo y es Dios por los siglos de los siglos. Amén. El Señor nos bendiga, nos guarde de todo mal y nos lleve a la vida eterna. Amén.

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1: Bienvenidos, querida audiencia, Dios mediante, una vez más nos volvemos a encontrar en esta emisora para profundizar desde una perspectiva científica y desde una perspectiva teológica este diálogo entre la ciencia y la fe, y que lo hacemos a partir de una reflexión multidisciplinaria y que como bautizados lo hacemos al servicio de la evangelización y promoviendo la cultura de la vida. En Clave de Salud, César Gálvez quien les habla, y en esta oportunidad vamos a desarrollar y a profundizar todo lo que hay de psicológico en el orden humano y también desde una perspectiva sobrenatural, más bien espiritual, tratando de hacer una síntesis entre estos dos órdenes a partir de la doctrina del padre, diría yo, de la espiritualidad de Occidente, que es San Agustín de Hipona, doctor de la Iglesia, comúnmente llamado también en teología doctor de la gracia. Y vamos a hablar sobre el orden, tanto en el deseo como en lo que se pide, que está contenido en la oración dominical. Esto es, en el Padre Nuestro, y que lo vamos a desarrollar a partir de la doctrina de San Agustín. Pero para eso voy a comenzar a partir de una expresión de muy buen tino, de una gran profundidad teológica y psicológica, de otro grande de la doctrina católica, del pensamiento católico, de la filosofía y de la teología, que es Santo Tomás de Aquino. Y a modo de argumento inicial para desarrollar el programa de hoy, cito textualmente lo que dice Santo Tomás de Aquino. Con respecto al Padre Nuestro, va a decir que en la oración que nos enseña el Señor, no solo se piden todas las cosas que rectamente se pueden desear, sino incluso en el orden en que se deben desear. Así, esta oración no solo nos enseña a pedir, sino también que educa nuestros afectos. Y cuánta psicología que hay en todo esto, ¿no? Cuánto orden en el sentido antropológico y, por ende, cuánta salud mental, bien podríamos decir. Y desde el pensamiento de San Agustín, más concretamente, él va a decir que las palabras enseñadas por Cristo en su oración vienen a servirnos de alguna manera de norma para todo cuanto podemos y debemos desear, análogamente a lo que plantea Santo Tomás. Y él va a desarrollar todo su pensamiento en relación a la oración del Padre Nuestro diciendo lo siguiente, ¿no? Que no nos es lícito pedir lo que no esté incluido en esta oración. Y cuántos ejemplos hay de esto, ¿no? Cuántas veces estamos de alguna manera invertidos, descentrados en el orden de los deseos y también en el orden de lo que pedimos. Cuántas veces nos pasa a todos que pedimos mal o pedimos cosas que no son eventualmente necesarias para la salvación de nuestra alma o para nuestro bien. En principio, con respecto al desarrollo de la oración del Padre Nuestro, partimos de lo siguiente: si nosotros tuviéramos un asunto de suma importancia y quisiéramos dirigir un pedido a alguien importante para recibir algo, ciertamente acudiríamos a alguien que nos asesore para de alguna manera redactar bien el pedido, Ahora bien, cuando los apóstoles se quieren dirigir a Dios en sus oraciones, no sabiendo cómo dirigirse, en este caso a Dios, le preguntan concretamente al Señor o le piden de alguna manera que les enseñe a orar. Fue de algún modo como que si le dijesen: Señor, vos que sos nuestro maestro, nuestro asesor, es más, vos que te sentás en el mismo trono de Dios, redactanos de alguna manera la mejor forma de dirigir nuestra oración a Dios. Y Jesús, verdadero Dios y verdadero hombre, redacta, enseña el Padre Nuestro. E inclusive en ese texto bíblico dice que así debéis orar. Como diciendo, a modo casi imperativo, tienen que rezar de esta manera, digamos, ¿no? Y es de este modo como empezamos a desarrollar, según la doctrina de San Agustín, la primera expresión del Padre Nuestro. Padre Nuestro que estás en el cielo. Y bien sabemos que en toda oración es necesario primero conciliarse, ganar la benevolencia de aquel a quien nos dirigimos y después hacer el pedido. Es como, en otras palabras, primero la idea es caer bien, quedar bien, ganarnos la amistad, podríamos decir, de alguien y después pedir. Que en todos los órdenes humanos suele pasar, suele ser así. Uno cuando quiere pedirle algo a alguien, lo primero que trata es de quedar bien, ganar de algún modo su simpatía, ganar confianza, etcétera, etcétera, digamos, ¿no? De manera que la benevolencia de la persona a quien se pide se consigue ordinariamente con la alabanza de la persona. Y cuando digo con la alabanza de la persona misma a quien le vamos a pedir, no digo la adulación. No es que de un modo hipócrita vamos a adular a esa persona para después pedirle, pero sí la expresión de respeto y de reconocimiento a quien le vamos a pedir. Y esto es lo que se debe procurar de alguna manera en las primeras palabras del Padre Nuestro. Jesús nos enseña sobre todo, en relación a esto, que bastaba decir Padre Nuestro que estás en el cielo. Y porque el ser llamado a la herencia eterna, esto es, a ser coheredero de Cristo mediante la adopción de Hijo, no es en efecto parte de nuestros méritos, sino de la gracia de Dios. Y de ello también se hace mención en las primeras palabras del Padre Nuestro, cuando decimos Padre Nuestro. San Agustín va a decir que este nombre es un estímulo del amor. Y lo formula a través de una pregunta: ¿qué hay más dulce para un hijo que su padre? De manera que al decir Padre Nuestro, nuestro corazón se enfervoriza por la oración. Más aún, el haber recibido, antes de empezar a pedir, una gracia tan señalada como la de poder llamar a Dios nuestro Padre, infunde al mismo tiempo en el ánimo una cierta seguridad de conseguir lo que le vamos a pedir. Padre Nuestro. Él es Dios y Padre a la vez. San Agustín va a decir que es Dios en el poder y Padre en la bondad. Qué importante que es esto para tratar de profundizar cada vez más esta oración que en los siguientes bloques vamos a explicar cómo de algún modo se nos exige que la digamos todos los días. Y qué importante es descubrir el sentido y la profundidad teológica de estas cuestiones que están en esta oración tan rica, tan completa, y que muchas veces por hacerla de un modo rutinario no caemos en la cuenta de todo el significado que hay en ella. En el siguiente bloque vamos a hablar de la segunda expresión, que es santificado sea tu nombre. Pero a modo de síntesis, cerrando el primer bloque del programa de hoy, la importancia de todo lo que encierra en la palabra Padre y mucho más Padre nuestro que estás en el cielo, antes de empezar a pedir. Esta idea de confianza, esta idea de encuentro con nuestro Padre que nos creó y que nos ama, como comienzo o inicio de una oración que es filial, que es dialogal y que de alguna manera nos asegura todos los bienes y los deseos que están implícitos en el corazón de todo hombre que pide, que busca y que trata de encontrarse con ese Padre que nos ama. César Gálvez, quien les habla, psicólogo católico, @yahoo.com.ar, o por Facebook, César Augusto Gálvez. Como en todos los programas, vamos a continuar en el segundo bloque de esta oportunidad, después de una pausa o bloque musical.

Y bien, amigos, continuando con el programa de hoy, hablábamos de la psicología del orden, del deseo y de los afectos en la oración del Padre Nuestro, siguiendo la doctrina de San Agustín. Y en segundo lugar se habla de santificado sea tu nombre, ¿eh? Esto es textual del Padre Nuestro en la Sagrada Escritura. Y con esta petición no expresamos el deseo de que el Señor sea santificado mediante nuestra oración, sino que lo que expresamos es que queremos que su nombre sea santificado en cada uno de nosotros. De hecho, Dios no se va a santificar por la oración. Dios ya es santo en sí mismo. No le agregamos nada a la santidad de Dios con nuestra oración. Pero lo que explica San Agustín es que en esta expresión del Padre Nuestro, lo que en definitiva estamos pidiendo es que el santo nombre de Dios sea santificado en nosotros. ¿Quién podrá santificar a Dios con una oración, siendo que es el autor él mismo de la santidad? Por otro lado, sabemos en la Escritura que él mismo ha dicho: sed santos porque yo soy santo. De manera que pedimos en la oración la perseverancia en aquella santidad que tuvo comienzo en nosotros y más concretamente en el bautismo. El que es santo, que es Dios mismo en este caso, al pedirle a Él la santidad, lo que realmente pedimos es la perseverancia en esa santidad. Así también el que es casto pide la castidad, el que es justo la justicia, el piadoso la piedad. Y todos, al pedir de alguna manera las demás gracias, que sabemos por otro lado que son dones de Dios, pedimos la perseverancia en aquellas gracias que sabemos que las hemos recibido de Él. De manera que cuando dirigimos al Señor estas palabras, el Señor nos bendice al pedir de alguna manera las demás gracias, que sabemos por otro lado que son dones de Dios, pedimos la perseverancia en aquellas gracias que sabemos que las hemos recibido de Él.

Además, con esta expresión, santificado sea tu nombre, el deseo de que el santo nombre de Dios sea glorificado como tal es para todos los hombres. Es decir, pedimos no solo para nosotros, sino también que pedimos que los hombres tengan una idea tal de Dios que confiesen no existir una santidad mayor y al mismo tiempo teman ofenderla, digamos, ¿no? Seguidamente en el Padre Nuestro hay otra expresión que dice, venga a nosotros tu reino. Desde la doctrina de San Agustín se va a decir lo siguiente, pidamos esto o no lo pidamos, que venga a nosotros el reino de Dios, va a venir indefectiblemente. Un poco como en la expresión anterior, el reino de Dios va a venir, lo pidamos o no lo pidamos. ¿Y qué es lo que va a descubrir San Agustín al interpretar este texto? Va a descubrir algo que es interesantísimo. Y va a decir, ¿por qué pues lo pedimos? Si el reino va a venir, lo pidamos o no. Para que venga también a uno lo que ha de venir para todos los santos, para que Dios nos cuente en el número de los santos a los cuales ha de venir el reino de Dios. En otras palabras, deseamos que venga para nosotros y pedimos ser contado en el número de aquellos que van a estar cuando venga el reino de Dios. Porque venir va a venir, pero ¿de qué sirve si aquel día no estamos en el número de aquellos que estarán presentes cuando venga el reino de Dios? De manera que cuando rezamos así, lo pedimos para nosotros y rezamos para nosotros mismos. Deseamos este reino y lo deseamos orando para que vivamos de tal manera que merezcamos pertenecer al reino que ha de darse a todos los santos. Es por lo tanto lo que estamos pidiendo, la gracia de vivir bien cuando decimos, venga a nosotros tu reino. En otras palabras, haz Señor que pertenezcamos a tu reino y que venga Él a nosotros como ha de venir a tus santos y justos al fin del mundo. Que cuando decimos estas palabras, perseveremos en la justicia que Él mismo nos ha dado. Y qué importante es descubrir de alguna manera lo que hay oculto en esta expresión. Tanto en el santificado sea tu nombre como en el venga a nosotros tu reino, lo que explica el santo en este caso es que Dios no va a ser más santo porque digamos santificado sea tu nombre. En todo caso, lo que pedimos es que su nombre sea santificado en nosotros. Y en el segundo caso, cuando decimos venga a nosotros tu reino, el reino no va a venir porque nosotros lo pidamos, porque de hecho va a venir sí o sí, porque Dios así lo ha revelado. En todo caso, lo que estamos pidiendo con esta expresión, venga a nosotros tu reino, es ser contado en el número de aquellos que van a estar cuando venga el reino de Dios. Y eventualmente también, podríamos decir de un modo implícito, vivir de tal manera de pertenecer al número de los elegidos. ¿Y qué importante es esto? Y qué riqueza que hay y cuánto que nos permite de alguna manera redescubrir y valorar más estas expresiones del Padre Nuestro. En el siguiente bloque vamos a hablar de esto, de que se haga su voluntad en la tierra como en el cielo y eventualmente el pan nuestro de cada día que pedimos todos los días en esta oración. Lo hacemos después del siguiente bloque musical.

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Y bien amigos, en el tercer bloque del programa de hoy, siguiendo con la oración del Señor, esto es el Padre Nuestro, esto es la oración dominical, se habla seguidamente cuando se dice hágase tu voluntad en la tierra como en el cielo. También con estas palabras pedimos una gracia para nosotros, ya que la voluntad de Dios infaliblemente se ha de cumplir. No porque digamos hágase tu voluntad en la tierra como en el cielo, se va a cumplir. De hecho, se va a cumplir sí o sí. Entonces, en esta petición, lo que estamos haciendo es pedir una gracia, más concretamente para nosotros. Y es voluntad de Dios que en la tierra reinen los buenos. Y San Agustín va a empezar a hacer una analogía jugando con dos aspectos propios y que están de alguna manera contenidos en la expresión, que son cielo y tierra, o en todo caso tierra y cielo. Y va haciendo una descripción análoga entre lo que hay en el mundo y lo que hay en nosotros de cielo y de tierra. Por eso va a expresar con gran criterio: Señor, como no te ofenden los ángeles en el cielo, tampoco te ofenda yo sobre la tierra. Vemos cielo y tierra. Los ángeles en el cielo desde su santidad, los hombres en la tierra desde su humanidad, bien podríamos decir. Los patriarcas, los profetas, los apóstoles y todos los hombres de espíritu son a modo de cielo en la presencia de Dios. Nosotros, en cambio, al lado de ellos, somos tierra. Hágase pues la voluntad de Dios en la tierra como en el cielo, quiere decir, en otras palabras, como se cumple en ellos, así se cumpla en cada uno de nosotros la voluntad de Dios. La iglesia de Dios es cielo. Los que no creen son tierra. Obramos bien al desear que los que no creen crean y eventualmente se hagan cristianos, para que de este modo se cumpla también la voluntad de Dios en el cielo como en la tierra. Nosotros, nuestro espíritu es cielo y nuestra carne es tierra. Lo mismo que se renueva nuestro espíritu por la fe, así debe ser renovada nuestra carne por la resurrección. Cúmplase la voluntad de Dios en la tierra como eventualmente en el cielo. Por otro lado, nuestra inteligencia, mediante la cual conocemos la verdad con que nos deleitamos, es cielo. Según aquello de San Pablo, ¿no? Me deleito con la ley de Dios según el hombre interior. ¿Y dónde está la tierra? Va a decir, por otro lado, San Pablo, que veo que hay otra ley en mis miembros que rechaza la ley de mi espíritu. Por eso San Agustín va a decir en relación a esto: cuando haya terminado esta lucha entre el espíritu y la carne, entre el cielo y la tierra, y empiece a haber una perfecta armonía entre la carne y el espíritu, se hará la voluntad de Dios en la tierra como se realiza en el cielo. De manera que cuando oramos, bien podríamos decir: cúmplase, Señor, tu voluntad en mí, que no oponga, o en todo caso no me oponga a ella, que yo la cumpla como le dan cumplimiento tus ángeles y tus santos en el cielo. Cuánta profundidad que hay en esto, ¿no? Y seguidamente se habla: danos hoy nuestro pan de cada día. Y eventualmente va a decir San Agustín que oramos por nosotros mismos. Dios no necesita de pan, somos nosotros los necesitados de pan. De manera que cuando decimos santificado sea tu nombre, hay que aclarar que oramos por nosotros y no por Dios. Cuando decimos hágase tu voluntad, hay que aclarar que no deseamos que se cumpla la voluntad de Dios
para bien de Él, sino para provecho nuestro. Y cuando decimos venga a nosotros tu reino, hay que aclarar de igual manera que no deseamos a Dios algún bien al desearle que reine. Pero desde este punto de la oración en adelante, está bien claro, bien patente, que rogamos a Dios por nosotros. Al decir, danos hoy nuestro pan de cada día, de alguna manera nos estamos declarando mendigos de Dios. Que no es ningún motivo de vergüenza. Al contrario, por muy rico que sea un hombre en la tierra, siempre será mendigo en la presencia de Dios. Espera el pobre a la puerta del rico, y el mismo rico espera a las puertas del gran rico, que es Dios. Pide el pobre al rico, y el rico le pide a Dios. Si no necesitase nada, no acudiría a Dios por la oración. Y es evidente que aún también los ricos piden. ¿Y qué necesita el rico?, va a decir San Agustín. La respuesta es clara: necesita el pan de cada día. ¿Por qué vive en la abundancia de bienes terrenos sino porque los ha recibido de Dios? ¿Con qué se quedaría si Dios le retirase su mano? Lo que el rico tiene, a la misericordia de Dios se lo debe y no a su propia potestad. Y a nosotros Dios nos alimenta si le alabamos, y si le injuriamos también nos alimenta. Dios nos espera para que hagamos penitencia, y en esto se pone de manifiesto el amor y la paciencia de Dios. De manera que San Agustín va a decir que de dos maneras se ha de entender esta petición del pan cotidiano: por la necesidad para el sostenimiento del cuerpo y por el alimento necesario para el alma, esto es, para el espíritu. Lo necesario para la vida material exige, como todos sabemos, reparación diaria, y sin ello no se podría vivir. Pero ¿qué comprende el pan para la vida material? Comprende el alimento y el vestido, porque de hecho en la parte va incluido el todo. Basta pedir el pan porque con este se recibe todo lo demás. De manera que hay un simbolismo en el pan. No es solamente pan, sino que es todo. Es alimento, es bebida, es vestido, etcétera, etcétera, ¿no? Pero también se ha de entender de alimento espiritual. Y este alimento espiritual es lo que recibimos en el altar, y más concretamente en la Eucaristía. La Eucaristía es también el pan cotidiano, pero lo hemos de recibir con tales disposiciones que no sólo reparemos con él las fuerzas del cuerpo, sino también las fuerzas del alma. El dinamismo que este pan encierra, según la doctrina de Santo Tomás, es el de la unidad, por la cual, incorporado a él y hecho miembro suyo, ya somos o venimos a ser una sola cosa con lo que recibimos, y más concretamente cuando comulgamos. Pan cotidiano es también la palabra de Dios, las lecturas santas que todos los días eventualmente podemos leer en casa o podemos escuchar en la iglesia cuando participamos de la Eucaristía. Pan cotidiano es todo esto, va a decir San Agustín, necesario durante nuestra peregrinación a la patria. Cuánta profundidad espiritual, cuánta profundidad teológica y cuánta salud mental hay en este orden propio de una oración que el mismo Cristo nos la enseñó.
Después del siguiente bloque musical vamos a desarrollar la siguiente petición del Padre Nuestro cuando se hace referencia al pedido de perdón de nuestras ofensas, como también nosotros perdonamos a los que nos ofenden. Vamos al siguiente bloque musical.

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1: Y bien, amigos, en este cuarto bloque del programa de hoy, seguimos desarrollando la exposición teológica de San Agustín de Hipona en relación a la oración del Padre Nuestro. Y se pide: perdona nuestras ofensas como también nosotros perdonamos a los que nos ofenden. ¿Quién hay que viviendo en la carne en este mundo no incurra en alguna falta, en algún pecado? Excepto la Virgen y Jesús, no hay persona en este mundo que no cometa pecado. ¿Cuál es el hombre que vive de tal modo que no tenga la necesidad de orar o no tenga la necesidad de pedir perdón? El hombre puede envanecerse eventualmente, pero no justificarse. De manera que mejor será para cada uno de nosotros imitar al publicano y no llenarnos de soberbia como el fariseo, que como cuenta el Evangelio subió al templo a jactarse de sus méritos y a ocultar sus llagas. Mucho mejor entendía la razón de subir al templo el publicano, que decía: Señor, apiádate de mí, que soy un pecador. Y esto es lo que enseñó Jesús a sus discípulos, en esta petición del Padre Nuestro: perdona nuestras ofensas. Al mandarnos decir, como también nosotros perdonamos a los que nos ofenden, ha estipulado con nosotros, de alguna manera, un convenio que es compromiso y al mismo tiempo como un decreto. Si queremos, pues, que resulten eficaces siempre estas palabras, perdona nuestras ofensas, es necesario que digamos con toda verdad, como también yo perdono a los que me ofenden. Y si callamos esto, o lo decimos mintiendo, es inútil que digamos lo anterior. Y qué importante que es el perdón en la psicología de una persona. Esto se trabaja mucho, el tema de la culpa, el tema del perdón. Concretamente uno lo trabaja mucho en la clínica. Cuánta dificultad hay para cambiar, cuánta dificultad hay para superar conflictos si eventualmente antes no se perdona. De manera que es una condición perdonar, y perdonar de corazón, va a decir San Agustín. Perdonar de corazón cuantos resentimientos tengamos eventualmente con otros, con el prójimo, y perdonar en el interior a donde el Señor ve, a donde el Señor mira y mora de alguna manera. Y una vez que hayamos perdonado a los que nos han ofendido, tranquilamente podemos hacer nuestra oración. Y perdonar, siempre perdonar, pero de verdad. Y esto es una obligación. Y si no la cumplimos, va a decir San Agustín, será nuestra perdición. Cuando el que te ha pedido ofendido te pide perdón, concédeselo al instante, va a decir San Agustín. De lo contrario, no solamente borras en tu corazón la oración, sino que serás borrado del libro de la vida. Y con esto quiero hacer una aclaración que se ve mucho, por otro lado, como decía anteriormente, en la actividad clínica. Cuántas historias, ¿no?, de dificultad para perdonar. Y a veces es tan grande el dolor, es tan grande la ofensa o la herida que nos han causado, que a veces humanamente es muy difícil perdonar. Entonces lo que yo aconsejo es que pidamos la gracia de perdonar cuando humanamente no podamos. A veces es tan difícil, es tan duro, es tan grave lo que nos hicieron que no podemos humanamente perdonar, pero porque somos pecadores, somos limitados. Por eso qué importante esto, ¿no? Señor, dame la gracia de perdonar a esta persona porque yo no puedo. Dame la gracia, te lo pido como una gracia, como un don, y ciertamente el Señor nos lo va a conceder. Porque es para sanarnos, porque es para liberarnos. Pensemos que cuando perdonamos nos desatamos, nos sacamos una mochila de encima. ¿Cuánta experiencia tenemos de esto cuando nos vamos a confesar en el sacramento y experimentamos que Dios nos perdona? Bueno, cuando nosotros perdonamos a otros también, nos liberamos y nos sacamos un peso de encima. En el siguiente bloque vamos a hablar de esta expresión del Padre Nuestro: no nos dejes caer en la tentación. Lo vamos a hacer después de compartir otro bloque musical. En Clave de Salud, César Gálvez quien les habla, psicólogocatólico@yahoo.com.ar o por Facebook, César Augusto Gálvez. Vamos al siguiente bloque musical.

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11: Y bien, amigos, continuando en este quinto y anteúltimo bloque del programa de hoy, seguimos desarrollando lo que plantea San Agustín en su itinerario espiritual y doctrinal, podríamos decir, de la oración del Padre Nuestro. No nos dejes caer en la tentación. El Señor, va a decir San Agustín, no nos tienta directamente, aunque algunas veces permite que algunos caigan en la tentación por haberlos privado de su gracia, cuestión que es un misterio, y como pena por sus deméritos, va a decir San Agustín. Pero bueno, esto ya entra dentro de un plan providente de una secreta disposición divina que es parte de un misterio. No nos vamos a detener concretamente en esto. Pero sí, frecuentemente son manifiestas las causas por las que el Señor permite que alguno quede abandonado y sea, como tan sutilmente lo expresa, juguete de la tentación. Pero va a desarrollar esta idea diciendo lo siguiente, que una cosa es ser inducido a la tentación y otra cosa ser tentado. Sin la prueba de la tentación, nadie demuestra lo que es, ni a sí mismo, ni a nosotros, ni a los otros, pero no a sí mismo, porque está escrito, quien no ha pasado por pruebas, poco sabe. Es una expresión del Eclesiástico. No a los otros, como dice el apóstol, no me despreciasteis a pesar de la prueba que fue para vosotros mi enfermedad. Quedó pues, va a decir San Agustín, testificada la firmeza de los gálatas al ver que las contrariedades que el apóstol padecía en su carne no les hicieron disminuir su caridad. En cuanto a Dios, bien nos conoce sin que seamos tentados, porque sabe todas las cosas antes de que ocurran. Por lo tanto, no nos dejes caer en la tentación, no pedimos el no ser tentados, sino que no nos deje el Señor caer en la tentación, como si uno debiera ser sometido a la prueba del fuego y no suplicase que el fuego no nos toque, sino que eventualmente no nos queme. En el horno se prueban las vasijas de barro, va a decir la Escritura, y en la tentación las adversidades de los hombres justos. De manera que cuando decimos no nos dejes caer en la tentación, ¿qué otra cosa pedimos sino que el que nos pone trampas y nos combate exteriormente de ningún modo consiga vencernos con su fuerza y su astucia? Sin embargo, es importante tener presente que por muchas insidias que eventualmente nos pongan de afuera, más concretamente el enemigo, el mundo o la carne, mientras no consiga adueñarse de nuestro corazón, que es donde reside nuestra fe, nuestro enemigo permanecerá fuera de nosotros. ¿Qué quiero decir y aclarar? Esto es un agregado mío. Cuando se hace una distinción muy importante, una cosa es el sentir y otra cosa es el consentir. El pecado no está en el sentir, sino en el consentir, que es un acto de la voluntad. Porque eventualmente puede pasar muchas veces que uno tenga un arrebato sensible, concretamente al ver algo, por ejemplo, y que no necesariamente lo consiente en el momento, porque es de golpe, porque es algo que tiene mucho ímpetu, y uno recién se percata de que lo está sintiendo. Bueno, ahí concretamente no hay pecado. El pecado está cuando uno, después de percatado de lo que siente y de que eventualmente es pecaminoso, lo consiente con la voluntad. Ahí sí hay pecado. Por eso digo, la tentación en sí no es pecado. En todo caso, es pecado consentir la tentación. Por eso uno sigue siendo libre, aún en medio de una tentación fuerte, siempre y cuando con la voluntad interiormente no la consiente, digamos, ¿no? Esto lo aclaro porque hay muchas personas que tienen un problema que, si bien tiene un rasgo obsesivo desde lo psicológico, yo creo que pertenece más a un problema espiritual, que es el escrúpulo, ¿eh? Esto de ver pecado donde no lo hay. Para las personas que padecen este problema, yo aconsejo dos cosas: buscar un buen director espiritual que los ayude a trabajar esta cuestión, y cuando es necesario buscar una ayuda psicológica, más concretamente una terapia, para trabajar lo que psicológicamente, más desde lo obsesivo, puede haber en esta cuestión de los escrúpulos. Y en el último bloque vamos a hablar de esto que está al final de la oración, ¿no? Líbranos del mal. Como terminando esta exposición teológica y espiritual que hace San Agustín de la oración dominical, esto es del Padre Nuestro. Lo vamos a hacer después del último bloque musical.